0: Le pido oración por fortaleza, dice este mensaje de Ali. Pedimos en el nombre de Jesús tus bondades y tu bendición para su vida también en este momento. Magdali C.C. pidió oración por su persona que está pasando momentos muy difíciles en su familia, para que tú les des la salida a través de la fortaleza y dirección que necesitan, porque lo pedimos en el nombre poderoso de Cristo Jesús. Se nos pide aquí oración por sus estudios, para que tú le ayudes a salir avante siempre. Ali pidió oración desde Santa Rosa de Lima, porque desea la fortaleza de Dios para su vida, y lo pedimos en el nombre de Jesús. Oramos por cada uno que está orando en el norte, en el sur, el oriente o el occidente del país, donde quiera que estén, que reciban allí de tu presencia y la fortaleza del Espíritu Santo para sus vidas, para seguir firmes creyendo en las promesas tuyas, que tú harás lo mejor para sus vidas. Te alabamos, te exaltamos y te damos toda la gloria que tuya es, porque estamos orando en el nombre de Jesús. Ronnie, que pidió oración por su trabajo y también pidió por su familia, pidiendo, Señor, que le conceda los deseos de su corazón. Yanni pidió oración por ella y familia Botsok Pau, por bendiciones espirituales para sus vidas. En este momento estamos orando por cada uno de ellos y te damos gracias en el nombre poderoso de Cristo Jesús. Gracias, Señor. Amén y amén.
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0: Estas son las palabras que habló Moisés a todo Israel a este lado del Jordán, en el desierto, en el Arabá, frente al Mar Rojo, entre Parán, Tofel, Labán, Haserot y Dizahab. Deuteronomio capítulo 1, versículo 1. Bienvenido a través de la Biblia, el programa donde conocemos a Dios en su palabra. Mi nombre es Jehiel Ortiz. Realmente este es un buen día para estar con nosotros en nuestro imaginario autobús bíblico, porque hoy es el primer día de nuestro estudio del libro de Deuteronomio. Será un estudio de varias semanas que nos recordará que hacer lo que Dios dice conduce a una vida que le agrada y que a la vez nos trae paz. En nuestras notas y bosquejos de Deuteronomio leemos que la palabra Deuteronomio significa segunda ley. Esto no es inferir que sea una repetición de la ley, como le fue dada a Moisés en el monte Sinaí, sino una segunda explicación. Es la ley interpretada a la luz de los 38 años de experiencia en el desierto. Nuevas situaciones, problemas surgieron, los cuales no fueron abarcados específicamente por la ley. Faltó la aplicación de la ley a las situaciones de la vida. También descubriremos por qué estas instrucciones son importantes para nosotros en el día de hoy. De hecho, ¿sabía que Deuteronomio fue el libro que Jesús usó exclusivamente para vencer la tentación de Satanás? Interesante, ¿no? Bueno, oremos para iniciar. Padre Celestial, gracias por tu paciencia con nosotros y por mostrarnos una y otra vez lo que te agrada. Mueve nuestros corazones para responder a tu Espíritu Santo a través de tu palabra hoy. Ya que nos entrena en justicia, corrige nuestro camino y nos convence del pecado. Danos un gran gozo al verte de una manera nueva en el libro de Deuteronomio. En el precioso nombre de Jesús oramos. Amén. Con nosotros, nuestro maestro Samuel Montoya, guiándonos y dirigiéndonos en el estudio bíblico de hoy.
2: Como ya dijimos, comenzamos hoy nuestro estudio del quinto libro de Moisés llamado Deuteronomio. Al llegar al libro de Deuteronomio, debemos recordarle, amigo oyente, que este es el último libro del Pentateuco. Los primeros cinco libros de la Biblia fueron escritos por Moisés y constituyen lo que se llama el Pentateuco. Estos libros son Génesis, Éxodo, Levítico, Números y Deuteronomio. Ahora, la palabra deutero significa dos o segundo, y nomion significa la ley. Por tanto, la palabra deuteronomio significa la segunda ley. Ahora, no debemos inferir que es una repetición de la ley como fue dada a Moisés allá en el monte Sinaí. Esto es más que una repetición. Es otro ejemplo de la ley de repetición, como ya lo hemos visto en la Escritura. El Espíritu de Dios tiene su método de decir algo en forma de bosquejo y luego vuelve y pone énfasis sobre una porción notable de lo que ha dicho. Este es un método de énfasis. Es el método que Dios usa para llamar nuestra atención particular al respecto. Las leyes específicas que necesitaban énfasis se repiten y son tratadas detalladamente. Por ejemplo, encontramos los 10 mandamientos en el capítulo 5. Así pues, Deuteronomio es un comentario sobre la ley mosaica. Veamos ahora algo sobre el escritor. Moisés es el autor de Deuteronomio. Moisés, el hombre que conoció a Dios y con el cual Dios habló cara a cara. Los hijos de Israel vieron las obras de Dios, pero no le conocían a él. Moisés sí conoció sus caminos. Nos dice el Salmo 103, versículo 7, «Sus caminos notificó a Moisés y a los hijos de Israel sus obras». Deuteronomio es, pues, el resultado de este conocimiento íntimo, además de la experiencia de los 40 años en el desierto. Veamos ahora cuál es el propósito de este libro de Deuteronomio. Deuteronomio es el libro de experiencia y obediencia. Se ha añadido algo nuevo. Es la ley interpretada a la luz de 38 años de experiencia en el desierto. Dios les dio la ley en el monte de Sinaí. Ahora, ¿cómo les fue a ellos con esa ley? Bueno, han tenido 39 años de experiencia y han surgido nuevos problemas. Estos problemas no fueron abarcados específicamente por la ley. Vimos en nuestro estudio del libro de Números que las hijas de Zelofehad, por ejemplo, habían llegado a Moisés y le habían dicho que su padre no tenía hijos varones vivos. Toda la familia consistía de 5 muchachas. Ahora, la ley dice que un hijo varón es quien debía heredar la tierra. Y por tanto, le preguntaron si ellas tenían derecho de herencia o si la tierra dejaría de ser de la familia de su padre y así ellas la perderían. Por tanto, tuvo que haber una interpretación de la ley. Y la interpretación fue que las mujeres, las que eran herederas, debían heredar la tierra justamente como los hombres. Ahora, una nueva generación se había levantado y era poco conocedora de las experiencias del monte Sinaí. Necesitaban dirigir su atención a la ley e interpretarla a la luz de 38 años de experiencia. Vamos a encontrar un énfasis especial aquí en este libro. Dios manda a su pueblo que debe enseñar constantemente la ley a sus hijos. Nos preguntamos, amigo oyente, si hoy en día no es ese el gran descuido en el hogar. Hablamos del fracaso de las escuelas y del fracaso de la iglesia. Y estamos de acuerdo que ambas fallan miserablemente en educar a nuestros niños y niñas. Por alguna razón, hoy en día, tenemos la idea de que si tan solo pudiéramos cambiar nuestros métodos y probar alguna técnica nueva, quizá tendríamos éxito. Pero, amigo oyente, como todos bien sabemos, no tenemos éxito. Los hombres han probado todo, pero nada es eficaz. ¿Cuál es entonces el problema? El problema, amigo oyente, se encuentra en el hogar. Estas cosas debían haberse enseñado en el hogar. Ahora, una nueva generación se ha levantado en Israel y Moisés les enseñará la ley. Esto no es simplemente una repetición fastidiosa de la ley. Esta es la ley a la luz de 38 años de experiencia. Y encontramos 4 títulos hebreos del Deuteronomio. En primer lugar, Devarim, que significa las palabras, o estas son las palabras. En el capítulo 1, versículo 1 de este libro leemos, estas son las palabras que habló Moisés a todo Israel a este lado del Jordán. Estas palabras que habló Moisés se pueden dividir en un bosquejo. Los primeros 4 capítulos miran retrospectivamente hacia los viajes de los hijos de Israel. Moisés repasa su historia para esta nueva generación. Luego repite la ley en los capítulos 5 al 26. Después, habiendo mirado atrás al pasado, mira adelante al futuro y da una de las más grandes porciones proféticas en toda la Escritura, que son los capítulos 27 al 30. Y por último, hay un requiem a Moisés en los capítulos 31 al 34. Así pues, todo esto provee uno de los nombres del libro de Deuteronomio, Devarim o las palabras. En segundo lugar, o el segundo título es El Kith, o sea, quinto libro de la ley. Esto es escocés. El tercer título es El libro de reproches. Y el cuarto título es La reiteración de la ley. El tema de este libro es el amor y la obediencia. Es posible que les venga como sorpresa a algunos pensar que el amor existía en aquel entonces. Este libro enseña al hombre a amar y a obedecer a Dios. Habla acerca del amor y la obediencia en muchos versículos. Se menciona, por ejemplo, el amor de Dios en el capítulo 4, versículo 37. También en el capítulo 7, versículos 7 y 8. Y en el capítulo 23, versículo 5. Se menciona el obedecer a Dios en el capítulo 4, versículo 37. También en el capítulo 11, versículos 26 al 28, y en el capítulo 30, versículos 8 al 20. Ahora, del amor para Dios se habla en el capítulo 6, versículos 4 y 5, en el capítulo 30, versículo 6, y en los capítulos 16 y 20. La palabra amor aparece 22 veces y obedecer aparece 10 veces. El móvil de la obediencia es el amor, amigo oyente. El Señor Jesús no trataba de enseñar algo nuevecito. estaba enseñando una verdad eterna cuando dijo allá en el capítulo 14 del Evangelio según San Juan, versículo 15, «Si me amáis, guardad mis mandamientos». El verdadero móvil de la obediencia se declara en el capítulo 6 de este libro de Deuteronomio, versículos 4 y 5, donde dice, «Oye Israel, Jehová nuestro Dios, Jehová uno es». Llamarás a Jehová tu Dios de todo tu corazón y de toda tu alma y con todas tus fuerzas. El amor del hombre para Dios es el móvil de su obediencia. Este no es un evangelio, pero su gran principio se encuentra aquí. Esto nos ayudará a conseguir una perspectiva justa de la ley. Vamos a entender una cosa, la ley es buena. Alguien dirá que en los programas ponemos tanto énfasis en el hecho de que somos salvos por la gracia. No podemos ser salvos por la ley. Amigo oyente, en realidad ponemos énfasis sobre eso. Y una vez más, insistimos en que Dios no puede salvarnos por la ley. ¿Cómo podemos decir entonces que la ley es buena? La ley es buena, amigo oyente. La dificultad está en usted y en mí. Ahí es donde se encuentra la dificultad. El principio del amor y la obediencia es la senda de la bendición. Es también la respuesta a aquellos que no hayan amor en el Antiguo Testamento. El amor, amigo oyente, sí se encuentra en el Antiguo Testamento y la ley también se encuentra en el Nuevo Testamento. Moisés les suplica que obedezcan. Debían obedecer porque Israel pertenecía a Dios. Dios les amaba y quería guardarles y prosperarles. Debían entonces manifestar a Dios su agradecimiento. Dios nos ha dado leyes porque nos ama, amigo oyente. Sus leyes son eternas y gran bendición resulta al guardar esas leyes. La dificultad, amigo oyente, está en el corazón humano. Una nueva generación había llegado al otro lado del río Jordán, como lo vemos en el capítulo 1, versículo 5. Les queda un mes antes de entrar en la tierra prometida, de acuerdo al versículo 3 del mismo capítulo 1. Aquellos de la generación que habían salido de Egipto ya habían muerto y sus huesos se desintegraban bajo los cielos del desierto a causa de su incredulidad y desobediencia. Habían violado la ley de Dios por sus pecados de comisión. Habían demostrado su falta de fe en Dios por los pecados de omisión. La incredulidad, amigo oyente, es pecado. No es que la ley sea mala, amigo oyente, sino que la carne es débil. El apóstol Pablo nos dice en su carta a los Romanos, capítulo 8, versículo 3, «Porque lo que era imposible para la ley, por cuanto era débil por la carne, Dios, enviando a su Hijo en semejanza de carne de pecado y a causa del pecado, condenó al pecado en la carne». Es la carne la que es mala. Esa es la razón por la cual Dios debe tener una base totalmente diferente para salvarnos. Vamos a entender, pues, que la ley es buena, amigo oyente. Hoy en día hay muchos que creen que debemos acabar con las leyes, pero se equivocan por completo. Moisés da a esta nueva generación las instrucciones finales del Señor antes de que ceda, al morir, el liderazgo de la nación. Pasa revista a las experiencias del desierto y pone énfasis de nuevo en ciertos aspectos de la ley. Les da a conocer su próxima morada a la luz del pacto palestino, el cual Dios había hecho con relación a esa tierra. Veremos que la ley mosaica no fue dada tan solo a un pueblo, sino que también fue dada a una tierra. Luego les enseña un nuevo cántico, bendice a las 12 tribus y se prepara para morir. Un réquiem a Moisés concluye este libro de Deuteronomio. Ahora esta nueva generación era poco conocedora de las experiencias del monte Sinaí. Necesitaban tomar nota de la ley. Necesitaban una interpretación a la luz de las experiencias pasadas. La necesitaban para su futura morada en esa tierra prometida. Ahora el libro de Deuteronomio ha sido el centro de ataque de los críticos. Nos preguntamos si usted, amigo oyente, ha notado eso. La paternidad literaria del libro fue primero puesta en tela de juicio. La crítica original era que Moisés no pudo haberlo escrito porque no estaba en existencia el arte de escribir en los tiempos de Moisés. Esta crítica ha sido refutada posteriormente en forma absoluta. Luego los críticos declararon que el fin del libro era glorificar el sacerdocio en Jerusalén, pero no se mencionan en el Deuteronomio ni el sacerdocio ni Jerusalén. Mucha de esta crítica provino de la hipótesis de Graf Wellhausen, la cual provino hace años de las universidades alemanas. Todavía se enseña en muchos de los seminarios en los Estados Unidos. No sabemos por qué la enseñan, pero aún la enseñan. El motivo probable del ataque satánico contra el libro de Deuteronomio es que el Señor Jesucristo citó exclusivamente de este libro cuando Satanás le tentó. No es de extrañar entonces que Satanás odie este libro. Usted recordará que en la primera tentación, que se registra allá en San Mateo capítulo 4, versículo 4, y en San Lucas 4, 4, Jesús citó de Deuteronomio capítulo 8, versículo 3. En la segunda tentación, registrada en Mateo 4, 7, y en San Lucas 4, 12, Jesús citó de Deuteronomio 6, 16. En la tercera tentación, que se registra en Mateo 4, 10, y en Lucas 4, 8, Jesús citó de Deuteronomio capítulo 6, versículo 13 y capítulo 10, versículo 20. El Deuteronomio, amigo oyente, exalta la palabra de Dios. Dice el versículo 7 del capítulo 6, «Y estas palabras que yo te mando hoy estarán sobre tu corazón». Amigo oyente, no es la Biblia que usted lleva bajo el brazo lo importante. Más bien, es la Biblia que usted abre delante de sus ojos y que estudia y lee lo que es importante. Los profetas del Antiguo Testamento citaban con mucha frecuencia del Deuteronomio. En el Nuevo Testamento hay más de 80 referencias a este libro. Bien, veamos ahora algunos rasgos que llaman la atención. Hay rasgos que sí llaman la atención en este libro de Deuteronomio. Entraremos en más detalle al encontrarlos en nuestro estudio, pero son los siguientes. En primer lugar, la mayor declaración doctrinal en todo el Antiguo Testamento se encuentra en el capítulo 6, versículo 4. En segundo lugar, la primera mención de la gran tribulación la encontramos en el capítulo 4, versículos 29 al 31. En tercer lugar, la promesa de un profeta verdadero. Esta la hallamos en el capítulo 18 de Deuteronomio, versículos 15 al 19. En cuarto lugar, la prueba para determinar a los profetas verdaderos y falsos la encontramos en el capítulo 18, versículos 20 al 22. En quinto lugar, tenemos la historia de Israel en la tierra, escrita antes de que entren en la tierra, en los capítulos 28 al 30. En sexto lugar, tenemos el pacto palestino, que abarca los capítulos 29 hasta el versículo 10 del capítulo 30. En séptimo lugar, el cántico de Moisés, cántico profético, en el capítulo 32 de Deuteronomio. Y en octavo y último lugar, tenemos la muerte solitaria y extraña de Moisés, que encontramos en el capítulo 34 y los versículos 5 al 8. Estos, pues, son los rasgos que llaman la atención en este libro de Deuteronomio. Y ahora ya estamos listos para entrar en el capítulo 1. Es importante notar aquí que los primeros cuatro capítulos de este libro dan una mirada retrospectiva a las jornadas de los hijos de Israel. En realidad, estos cuatro capítulos constituyen el primer discurso que fue dado por Moisés. Este discurso se extiende desde el capítulo 1, versículo 6, hasta el capítulo 4, versículo 40. Moisés está recordando su historia pasada. Comencemos, pues, leyendo el primer versículo de este capítulo 1 de Deuteronomio. Estas son las palabras que habló Moisés a todo Israel a este lado del Jordán en el desierto, en el Arabá, frente al Mar Rojo, entre Parán, Tofel, Labán, Aserot y Disaab. Desde ese monte le es posible a uno ver la ciudad de Jerusalén. Ahora, lo que se ve hoy no parece ser una tierra prometida de ninguna manera. Se ve más bien como un desierto, y esto revela lo que ha pasado a través de los siglos en esa tierra. Cuando Moisés la miró, creemos que vio una tierra floreciente y buena. Pero hoy en día es un desierto. Leamos ahora el versículo 2 de este capítulo 1 de Deuteronomio. 11 jornadas hay desde Horeb, camino del monte de Seir, hasta Cades Barnea. El monte Sinaí está en Horeb. Era una jornada de unos 11 días desde Horeb hasta Cades Barnea. Esta era la entrada a la tierra prometida. Ahora, Israel pasó 38 años peregrinando cuando debía haber pasado solamente 11 días para entrar en la tierra prometida. Ahora, ¿por qué ocurrió esto? Por causa de su incredulidad, amigo oyente. Su marcha fue cambiada en peregrinación y llegaron a ser simplemente extranjeros y peregrinos en ese desierto. Este es el resultado triste. ¿Por qué fue así? Porque eran tardos para aprender. Se desviaron a causa de su incredulidad. Y nosotros también somos tardos para aprender, amigo oyente. Creemos que nos caracterizaríamos al decir que no somos tan prestos para aprender. La verdad es que tenemos los coeficientes intelectuales muy bajos, espiritualmente hablando. Bien, leamos ahora el versículo 3. Y aconteció que a los 40 años, en el mes undécimo, el primero del mes, Moisés habló a los hijos de Israel conforme a todas las cosas que Jehová le había mandado acerca de ellos. Al final de su tiempo de peregrinación, Moisés les da su discurso, su primer discurso. Sus palabras fueron dadas verbalmente y luego más tarde fueron escritas. En los tiempos pasados, los críticos encontraban culpa en esto, diciendo que en los tiempos de Moisés no existía el arte de escribir. Pero ahora se ha descubierto que el arte de escribir existía mucho antes de Moisés. Ahora Moisés fue el vocero que dio el discurso y, sin embargo, deja en claro que estas palabras le fueron dadas por el Señor mismo. Bien, amigo oyente, vamos a detenernos aquí por esta ocasión porque nuestro tiempo ha tocado a su fin. Continuaremos, Dios mediante, en nuestro próximo programa. Le invitamos, pues, a acompañarnos y contamos desde ya con su fiel sintonía. Hasta entonces, y que el Señor le bendiga en gran manera.
0: Excelente inicio de este estudio. Muchas gracias al maestro Samuel Montoya por guiarnos y dirigirnos en el estudio bíblico de hoy. Cierre los ojos por un momento e imagine la escena. Usted está en una habitación cerrada, apenas iluminada por la luz que se filtra por las ventanas. Afuera el mundo parece lleno de miedo e incertidumbre. Los rumores y la preocupación lo rodean, pero dentro hay paz. Dentro, Jesús está allí, sentado entre sus discípulos, hablando con calma y autoridad. Cada palabra que Él pronuncia parece tener el poder de cambiar vidas. Les habla de un lugar preparado especialmente para los discípulos, un refugio eterno donde no habrá dolor ni separación. Les recuerda que volverá, que la despedida no es el final y promete enviar al Espíritu Santo para guiarlos y consolarlos. Y mientras habla, les revela su identidad más profunda. Él es el camino, la verdad y la vida. Estas palabras llenas de esperanza y amor consuelan a los discípulos y transforman sus corazones. Hoy, siglos después, siguen tocando vidas, invitándolo a confiar y a esperar con fe. 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
3: 18:29.
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Reciba cordiales saludos, amable oyente. La Biblia dice, le da la bienvenida al estudio bíblico de hoy en el libro de Colosenses. Este estudio bíblico es parte de la serie titulada La Supremacía de Cristo. En nuestro último estudio bíblico, vimos que la sangre de Jesucristo derramada en la cruz del Calvario hizo posible la reconciliación de todas las cosas, así las que están en la tierra como las que están en los cielos, haciendo la paz. Con su pecado, el hombre declaró la guerra al ser más poderoso del universo, la persona de Dios, y como consecuencia vive en constante guerra con él. Este estado de guerra resulta en la falta de paz. El hombre sin Cristo vive sin paz. No tiene la paz con Dios, ni la paz de Dios. Pero Dios tomó la iniciativa y envió a su amado Hijo, el Señor Jesucristo, quien tomó forma humana, y así revestido, fue a la cruenta cruz donde derramó su sangre en perfecto sacrificio por el pecado de la humanidad. Este sacrificio satisfizo las justas demandas de Dios por el pecado, de tal manera que todo aquel que quiere que sus pecados sean perdonados puede confiar en lo que Cristo hizo y así, por medio de Él, satisfacer a Dios. Como resultado de recibir a Cristo como Salvador, el hombre queda reconciliado con Dios, es decir, de un enemigo se torna en un amigo de Dios. En realidad, más que amigo, se torna en un hijo de Dios. En el estudio bíblico de hoy, veremos algunos otros aspectos de la reconciliación.

Le invito a abrir su Biblia en el libro de Colosenses capítulo 1, versículos 21 a 23. En este pasaje bíblico tenemos el poder de la reconciliación, el precio de la reconciliación, el producto de la reconciliación, el patrón de la reconciliación y la predicación de la reconciliación. Antes de proseguir, recordemos que reconciliación significa cambiar completamente. Por la muerte de Cristo, el creyente logra un cambio completo hacia Dios, es decir, un giro completo de la enemistad y la aversión al amor y la confianza. Las Escrituras nunca hablan de que Dios es reconciliado. Solo el hombre pecador puede ser reconciliado, porque el enemigo es el hombre, no Dios. El que se alejó fue el hombre, no Dios. Es el hombre entonces quien necesita reconciliarse con Dios. Muy bien, con esta idea en mente, consideremos en primer lugar el poder de la reconciliación. Colosenses 1:21 dice: Y a vosotros también, que erais en otro tiempo extraños y enemigos en vuestra mente, haciendo malas obras, ahora os ha reconciliado. Para contemplar el poder de la reconciliación, tenemos que ver la condición del hombre en su verdadera dimensión. En este versículo notamos tres características de lo que era el hombre antes de ser reconciliado. Primero, era extraño a Dios. Esto significa que el hombre, en su estado pecaminoso, no tiene nada en común con Dios, quien es santo. Recordemos que el pecado separa a Dios. Cuando Adán y Eva pecaron en el huerto del Edén, se separaron de Dios o se volvieron extraños a Dios, y a partir de ese momento fatídico, todo ser humano llega a este mundo separado de Dios, siendo un extraño para Dios. El hombre, en su estado natural, no puede siquiera entender las cosas de Dios. 1 Corintios 2:14 dice: Pero el hombre natural no percibe las cosas que son del Espíritu de Dios, porque para él son locura, y no las puede entender, porque se han de discernir espiritualmente. Los pensamientos de Dios, aun las mismas palabras de Dios, son una locura para el hombre sin Cristo. Es como si Dios estuviera hablando en un idioma extranjero. Además de ser extraño antes de reconciliarse, el hombre es enemigo de Dios en su mente. Esto significa que maquina pensamientos y acciones contra Dios. Hoy en día, en el mundo existe una fuerte tendencia a quitar a Dios del lugar de privilegio que le corresponde. La filosofía evolucionista, que tiene explicación para todo sin tomar en cuenta a Dios, es una muestra de la enemistad del hombre contra Dios. La filosofía humanista, que eleva al hombre a la posición de Dios, es también una muestra de la enemistad del hombre con Dios. Además de ser extraño y enemigo de Dios en su mente, antes de reconciliarse, el hombre hace malas obras. Esto es el producto de la enemistad del hombre contra Dios en su mente. Se ha pasado del pensamiento a la acción. Toda obra del hombre sin Cristo es una mala obra a los ojos de Dios. Aún las buenas obras a los ojos de los hombres llegan a ser malas obras a los ojos de Dios cuando proceden de una mente alejada de Dios. Este es el estado del hombre antes de reconciliarse con Dios. Es un estado verdaderamente deplorable. Parecería que no hubiera esperanza para el hombre pecador, pero aquí está el poder de la reconciliación. Toma a un hombre extraño, enemigo de Dios en su mente y habituado a hacer malas obras, y lo acerca a Dios. Le da una nueva mente para conocer a Dios y le permite hacer obras agradables a Dios. ¡Qué bendición! En segundo lugar, consideremos el precio de la reconciliación. Colosenses 1:21, en su última parte y la primera parte del versículo 22 dice: Ahora os ha reconciliado en su cuerpo de carne por medio de la muerte. Para que haya reconciliación, tiene que eliminarse el motivo que causó la enemistad. Lo que produjo la separación del hombre con Dios fue el pecado del hombre.
Para hablar de reconciliación, se necesita quitar de en medio el pecado. Quitar el pecado no es un asunto fácil, porque Dios ha dicho que la paga del pecado es muerte. Si Dios iba a quitar el pecado, alguien sin pecado tenía que morir. Ese alguien sin pecado es Cristo, porque Él es Dios, y murió en la cruz a favor de pecadores perdidos, enemigos de Dios, como usted y yo. El sacrificio de Cristo satisfizo las justas demandas de Dios, y por tanto se hizo posible que se quite el pecado de todos aquellos que confiamos en el sacrificio de Cristo por nuestro pecado. La reconciliación tuvo poder suficiente para transformar a un enemigo de Dios en un hijo de Dios, pero el precio que se pagó fue sumamente elevado. Costó la vida del mismo Hijo de Dios. En tercer lugar, consideremos el producto de la reconciliación. En Colosenses 1:20 ya vimos que al ser reconciliados estamos en paz con Dios. Pero hay otras cosas adicionales como producto de la reconciliación. Colosenses 1:22 continúa diciendo, para presentaros santos y sin mancha e irreprensibles delante de Él. Los que hemos sido reconciliados, estamos ya en la presencia de Dios con tres cualidades. Primero, santos. Esto quiere decir apartados para Él. Antes de ser reconciliados, éramos extraños y enemigos de Dios. Hoy somos escogidos y apartados para Él. Segundo, sin mancha. Para estar delante de Dios, tenemos que estar libres de pecado. La sangre de Cristo, por quien tenemos reconciliación, nos lavó de todos nuestros pecados y estamos sin mancha delante de Dios. Tercero, irreprensibles. Esto quiere decir que no hay nada en nosotros por lo cual podemos ser acusados. Satanás, el acusador de los hermanos, está afanosamente buscando algo para acusarnos ante el Padre. Pero por el sacrificio de Cristo, estamos libres de toda la culpa por el pecado. Por tanto, somos irreprensibles delante de Dios. ¿Cómo no pronunciar un sonoro amén al saber cuál es el producto de la reconciliación? En cuarto lugar, tenemos el patrón de la reconciliación. ¿Cómo llega a ser reconciliado un pecador extraño y enemigo de Dios? Colosenses 1:23 en su primera parte dice, si en verdad permanecéis fundados y firmes en la fe, y sin moveros de la esperanza del Evangelio que habéis oído. Este texto no está diciendo que para seguir siendo reconciliados, tenemos que permanecer firmes en la fe. Recordemos que Colosenses 1:21 dice que ya hemos sido reconciliados. La reconciliación ocurre instantáneamente, el momento que creímos en Cristo. Lo que este texto está diciendo es que siendo que en verdad permanecemos fundados y firmes en la fe, creyendo lo que el Evangelio anuncia, somos reconciliados con Dios. El texto no está hablando de la posibilidad de dejar de ser reconciliados, sino declarando que los que hemos confiado en el Evangelio ya somos reconciliados. El patrón para la reconciliación siempre ha sido y será la fe sola en Cristo como Salvador. El que cree en el Hijo tiene vida eterna, dice Juan 3:36. En quinto y último lugar, consideremos el predicador de la reconciliación. Colosenses 1:23, en su última parte dice, el cual se predica en toda la creación que está debajo del cielo, del cual yo, Pablo, fui hecho ministro. El Evangelio significa buenas noticias. Las buenas noticias tienen que ver con ser reconciliados con Dios. Este mensaje debe ser predicado en toda la creación debajo del cielo. Para ser proclamado, se necesita de personas. Pablo fue un ministro o un siervo del Evangelio. Hemos estado hablando de reconciliación con Dios. ¿Se ha reconciliado ya con Dios, amable oyente? Si no lo ha hecho aún, hoy mismo invite a Jesucristo a que sea su Salvador. Como resultado, quedará reconciliado con Dios.

0: 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Hasta la próxima y que Dios le bendiga grandemente el día de hoy.
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0: 18 horas, 45 minutos.
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3: ¿Qué tal, querido amigo o amiga del programa Cruzada con Luis Palau? De esta forma damos comienzo a una nueva presentación de este nuestro espacio y punto de encuentro en la radio, en donde estudiamos diariamente la Biblia, la Palabra de Dios, de la mano, como siempre, del conferencista internacional Luis Palau. Mi nombre es Jorge Escopazo y en este día quiero presentarle el último mensaje de esta serie sobre los Salmos, meditando en el Salmo número 4. Adelante, Luis.
4: Muchos saludos, mis queridos amigos oyentes. Me alegro que está con nuestro programa. No es muy largo, pero está lleno de verdad. Estamos en el Salmo número 4, en esta serie que hemos estado trabajando juntos en estos días. El Salmo número 4 tiene solo 8 versículos, pero está lleno de enseñanza. Se lo divido en 5 partes. Versículo 1, clama a Dios. El salmista, que es David, escribió este Salmo, el rey. Él clama a Dios. En segundo lugar, versículos 2 y 3, desafía a los incrédulos, David. Les da un desafío tremendo. En tercer lugar, exhorta a los creyentes, en los versículos 4 y 5, y ya lo veremos. En cuarto lugar, él proclama que Dios es luz, en los versículos 6 y 7. Y por último, el último versículo, el 8, descansa confiadamente en Dios. ¡Qué salmo fenomenal! Y es un salmo que parece que David lo oró o lo escribió y quizás lo usaba a menudo de noche. Y ya veremos por qué. Bueno, se lo digo, porque dice el último versículo, en paz me acostaré y asimismo dormiré, porque solo tú, Jehová, me harás vivir confiado. Mi madre nos enseñó este versículo desde que éramos pequeñitos, mis 5 hermanitas y yo y mi hermano menor, y nos enseñó este versículo, y yo lo cito aún ahora en mi vejez. Cuando estoy por ahí solo en algún rincón y no sé qué se me viene encima, digo, en paz me acostaré y asimismo dormiré, porque solo tú, Jehová, me harás vivir confiado. Pero vamos a la primer sección. El rey David está escribiendo, y como siempre, él confrontó muchos enemigos. Ya lo hemos visto en los primeros 3 salmos. Dice, respóndeme cuando clamo, oh Dios de mi justicia. Cuando estaba en angustia, tú me hiciste ensanchar. Ten misericordia de mí y oye mi oración. Es evidente que David estaba pasando por un mal momento. No tengo idea cuándo fue ni cómo fue, ni he leído alguna observación que me ilumine el caso. Simplemente es una oración de alguien que está bajo presión, bajo ataque, que está sufriendo un sentido de soledad y de peligro y de riesgo, y que lo están apretando y lo están empujando. Porque dice en el versículo 1, como lo hemos leído, tú me hiciste ensanchar. ¿Qué quiere decir? Me abriste campo, me diste lugar para respirar. Me abriste el camino, Señor. Pero él clama a Dios. Y oh, queridos amigos, cuando estamos bajo presión, lamentablemente, aún los mejores entre nosotros, tenemos la mala costumbre de hablar con todo el mundo y nos olvidamos de hablar con Dios. ¿Qué le parece? Le hablamos a la suegra, le hablamos a los amigos, llamamos por teléfono, comentamos hasta con gente desconocida en un autobús o en el mercado. Pero aquí vemos que David habla con Dios. David por eso fue un campeón. Por eso dice Dios, David es un hombre conforme a mi corazón. Por supuesto. Porque cuando David estaba bajo presión, no se le ocurría hablar con nadie. Se iba directo a hablar con Dios, su padre, y clamaba. Dice, yo clamo, oh Dios, de mi justicia. O sea que le estaban haciendo una injusticia. Y él dice, Dios, tú eres mi Dios de justicia. Por favor, me has hecho ensanchar mi camino. Ahora ten misericordia porque aquí estoy de nuevo bajo presión. Y oye mi oración. Querido hermano, hermana mía, ahí está la clave. Cuando estamos bajo presión, orar a Dios, descargar nuestro corazón en Él, de rodillas si es posible, y si no, no importa, caminando, sentados o acostados. Segundo, le echa un desafío a los incrédulos. Mire lo que le dicen los versículos 2 y 3. Hijos de los hombres, ¿hasta cuándo volverán mi honra en infamia? ¿Amarán la vanidad y buscarán la mentira? Sepan, pues, que Dios ha escogido a los piadosos para sí mismo, Dios oirá cuando yo a Él clamare. Sí, es un desafío a los incrédulos. Primero le dice, ¿hasta cuándo ustedes quieren deshonrarme y quieren volver mi honra en infamia? ¿Me quieren hundir? ¿Me quieren hacer quedar mal? ¿Amarán ustedes la vanidad? Vanidad quiere decir el vacío, palabras huecas. Ustedes amarán la vanidad y buscarán la mentira. En este mundo perdido, en este mundo caído, en un tiempo lo hacíamos nosotros. Y lamentablemente de vez en cuando todavía se nos pasa la mano y hacemos cosas que no debiéramos, que solo los incrédulos hacen. Pero los incrédulos a nuestro alrededor están acostumbrados a insultar a otros, a tratar de destruir a otra persona. Buscan la mentira, pero nosotros no queremos hacer eso. Y entonces Él les desafía, les dice, sepan, les dice en el versículo 3, que Dios ha escogido al piadoso para sí. La palabra piadoso no quiere decir que uno es un religioso hipócrita, no. Piadoso quiere decir que honra a Dios, que ama la palabra, que tiene temor de Dios, que reverencia al Señor Jesucristo, que es reverente de la Santa Cena, del pan y de la copa, que reverencia al glorioso Evangelio de Jesucristo. No, una persona piadosa, Dios la escogió para sí mismo. Él es el que nos hace piadosos y santos y que lo amamos a Él. Y dice, Dios oirá cuando yo a Él clamare. Ese desafío se lo hace David a los incrédulos que lo perseguían. Les echa un mensaje de desafío. El desafío es, primero, ¿por qué están haciendo esto? Segundo, sepan que los piadosos han sido escogidos por Dios. Y tercero, Dios va a oír mi clamor. Así que cuidado, incrédulos. Eso es lo que está diciendo. En tercer lugar, noten qué estupendo cómo exhorta a los que son creyentes, David. Él dice aquí en el versículo 4, temblad y no pequéis. Tiemblen y no pequen. Hermano querido, temblar no quiere decir que uno tiembla de terror, aunque hay cosas que lo hacen temblar a uno. Pero dice, cuando uno tiembla por temor de Dios, uno tiembla a su palabra, uno toma con respeto y reverencia lo que Dios hace. Pero lo opuesto a temblar ante el Señor es pecar en contra del Señor. En segundo lugar dice, mediten en su corazón estando en su cama y cállense. Mire qué exhortación tan interesante para los que somos creyentes. Cuando estamos acostados en la cama, la luz está apagada, es de noche, está calmo el ambiente, meditar, pensar. Cuando uno está en la cama y no puede dormir, en vez de echarse unas píldoras para dormir, ore al Señor, alabe al Señor calladito, porque los demás de la casa a lo mejor están durmiendo, pero en su corazón medite, piense, analice, preséntele al Señor su palabra, la palabra de Él, medite en su corazón. En tercer lugar dice, ofrezcan sacrificios de justicia.

0: son los que dicen, ¿quién nos mostrará el bien? Alza sobre nosotros, oh Dios, la luz de tu rostro. Tú diste alegría en mi corazón, mayor que la de ellos, cuando abundaba su grano y su mosto. A veces los incrédulos parece que la están pasando muy bien, y uno se siente tentado a decir, a ver, ¿por qué esta gente está gozándola tan lindo y yo la estoy pasando mal? Pero dice, no, la luz del rostro de Dios vale más que todos los tragos y todas las comidas de los incrédulos. Dios dice, me diste alegría en mi corazón, mayor que la de ellos. Usted se está gozando de Cristo en este día, mi amado hermano, mi hermana. Y luego mire qué hermoso. Cuando uno se goza en el corazón y en la luz del rostro de Dios, ¿qué pasa? Se acuesta en la noche y dice, en paz me acostaré y asimismo dormiré, porque solo tú, oh Jehová Dios, me haces vivir confiado. Que así se acueste esta noche, mi amable oyente, descansando en el Señor. Y ya seguimos con el Salmo 5 cuando Dios nos dé oportunidad.
1: 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Y llegamos hacia el segmento de la música. Hoy nos va a acompañar la agrupación XTO con la canción Mi Amor.

0: Y de esta forma estamos llegando al final de nuestro programa. Nos tenemos que despedir, pero si el Señor lo permite, nos vamos a reencontrar en nuestra próxima presentación. Mi nombre es Jorge Escopazo. Fue un placer acompañarle en este día. Recuerde visitarnos en nuestro sitio en internet www.luispalau.net.
1: Amigos oyentes, muchas gracias por su fina sintonía al programa de este día. Les estaremos esperando muy pronto para el próximo programa Cruzada con Luis Palau. Hasta entonces, recuerden las palabras de nuestro Señor Jesús. Felices los de corazón limpio, pues ellos verán a Dios.

0: 19 horas en punto.
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3: Buenas noches, amigos y hermanos en Cristo. Nuevamente tenemos el gusto de llegar a sus hogares para ofrecerles este programa, el cual deseamos sea de bendición para sus vidas.

En las voces de Jorge, Ray y Roberto, hemos escuchado el primer canto en este programa. Tan grande es él. 3 minutos han pasado de las 7 de la noche.

sientes oprimido, que no puedes alabar a Dios, y te sientes opresionado por las huestes de Satanás,

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En el capítulo 22 del primer libro de Crónicas, leemos los versículos 10 al final. Dios me dijo que a ti sí te permitiría construir el templo. Él será como un padre para ti y te tratará como a un hijo. Hará que tu reino en Israel sea firme y permanezca para siempre. Por eso, hijo mío, mi mayor deseo es que Dios te ayude y que cumpla su promesa para que puedas construir el templo. Que Dios te dé inteligencia y sabiduría para que cuando seas el rey de Israel, obedezcas la ley que Dios dio a su pueblo por medio de Moisés. Si obedeces a Dios, tendrás éxito en todo lo que hagas. Solo te pido que seas muy fuerte y muy valiente. No te desanimes ni tengas miedo. Mira, con muchos sacrificios he podido juntar esto para el templo de Dios. 3.300 toneladas de oro, 33.000 toneladas de plata y una cantidad tan grande de bronce y de hierro que ni siquiera se puede pesar. Además, tenemos muchísima madera y piedra. A todo esto, tú debes añadir aún más. También he puesto a tu servicio una gran cantidad de obreros, albañiles, carpinteros y gente que sabe cortar piedras. Además, te ayudarán muchísimo obreros expertos en todo tipo de trabajos en oro, plata, hierro y bronce. Así que adelante y que Dios te ayude. Después de esto, David les ordenó a todos los jefes de Israel que ayudaran a su hijo Salomón. Les dijo: Dios los ha ayudado y les ha permitido vivir en paz en todo el país. Él me ha permitido tener bajo mi dominio a todos los habitantes de este país, y ahora ellos están bajo el dominio de Dios y de su pueblo. Por tanto, haga una firme promesa a Dios y constrúyanle un templo. Así podremos trasladar el cofre del pacto y los utensilios sagrados al templo que haremos para honrar su nombre.

Vemos el capítulo 28 del primer libro de Crónicas. David reunió en Jerusalén a todos los jefes y autoridades de Israel. Cuando todos estaban reunidos, David se puso de pie y les dijo: «Compatriotas y líderes de mi pueblo, escúchenme con atención. Yo quería construirle un lugar permanente al cofre del pacto para que allí nuestro Dios reinara y ya estaba preparado para hacerlo. Nuestro Dios decidió que de la tribu de Judá saldría un rey que gobernaría por siempre en Israel. Por eso eligió a mi familia y de entre todos mis hermanos me eligió a mí. A pesar de esto, Dios no me permitió construirle el templo, porque yo había participado en muchas guerras y había matado a mucha gente. Sin embargo, de entre todos los hijos que Dios me ha dado, Él eligió a Salomón como rey para que gobierne en su nombre sobre Israel. Además, Dios me prometió que Salomón construiría el templo y sus salones y que lo tratará como a un hijo. Y si Salomón se esfuerza y obedece todos sus mandamientos como lo hace ahora, Dios hará que su reino sea firme y permanezca para siempre. Dios y todo Israel son testigos de lo que estamos haciendo. Por eso, en este día, delante de ellos, les pido a ustedes, los líderes del pueblo, que respeten y obedezcan todos los mandamientos de Dios. Solo así seguirán viviendo en esta tierra fértil y podrán dársela a sus hijos para siempre». Luego el rey David se volvió a su hijo Salomón y le dijo: «Salomón, hijo mío, Dios conoce todos tus pensamientos y sabes cuáles son tus intenciones en todo momento. Por eso, obedécelo con amor y de buena gana. Él siempre responderá tus peticiones, pero si no lo obedeces, Él te rechazará para siempre. No olvides que Dios te eligió para construir su templo. Por eso, sé fuerte y ponte a trabajar». Entonces David le entregó a su hijo Salomón los planos que había hecho para la construcción del templo. Los planos seguían las instrucciones de Dios para construir todos los edificios, salones, cuartos y patios del templo. En los cuartos de alrededor se guardarían los utensilios, tesoros y ofrendas especiales. Y también dormirían los sacerdotes y los ayudantes que vendrían por turnos a trabajar en el templo. David también le entregó a Salomón el oro y la plata necesarios para hacer todos los utensilios y muebles que se usarían para los cultos en el templo. Le indicó el peso que debían tener y el material que debían usar para fabricarlos. Esta es la lista de algunos de los muebles y utensilios: los candelabros y sus lámparas, las mesas donde se pondría el pan consagrado, los tenedores, los tazones, las jarras y las copas, el altar del incienso y el carro que serviría para mover los querubines, que con sus alas extendidas cubrirían el cofre del pacto de Dios. Además, David le indicó a Salomón quienes quedarían bajo sus órdenes y lo ayudarían a construir el templo, los sacerdotes y sus ayudantes, que por turnos prestarían sus servicios en el templo de Dios, los obreros expertos en trabajos manuales, los jefes y todo el pueblo en general. Luego David le dijo a Salomón: «Sé fuerte y valiente. Cumple con tu trabajo y construye el templo de Dios. No tengas miedo ni te desanimes, porque Dios siempre estará contigo. Él no te dará la espalda ni te abandonará».

Leemos los versículos 1 al 9 del capítulo 29 del primer libro de Crónicas. Luego el rey David le dijo a toda la gente que se había reunido: Dios eligió a mi hijo Salomón para que le construya el templo. Sin embargo, él todavía está muy joven y no tiene experiencia para hacer un trabajo tan importante. Él construirá el templo para nuestro Dios y no se trata de la construcción de un palacio ordinario. Con muchos sacrificios he podido juntar los materiales necesarios para construir el templo de mi Dios: oro, plata, bronce, hierro y madera para los muebles y utensilios que deben ser confeccionados. También he reunido muchísimas piedras preciosas de toda clase. Es tan grande mi amor por este templo para mi Dios que, además de todo lo que ya he reunido, voy a entregar de mis propias riquezas lo siguiente: 100.000 kilos de oro más fino que existe y 230.000 kilos de plata fina para recubrir las paredes del templo y sus edificios, y para los muebles y utensilios que harán los artesanos. ¿Quién de ustedes quiere demostrar hoy su amor a Dios dando una ofrenda para la construcción del templo? Entonces todos los jefes de Israel y las altas autoridades del reino dieron de buena voluntad las siguientes ofrendas: 165.000 kilos y 10.000 monedas de oro, 330.000 kilos de plata, cerca de 600.000 kilos de bronce, 3.300.000 kilos de hierro. Además, los que tenían piedras preciosas se las entregaron a Jehiel, descendiente de Gersón, que era el encargado de la tesorería del templo. El rey David y todo el pueblo estaban muy contentos porque todos dieron con sinceridad.

Hemos leído en el primer libro de Crónicas, del capítulo 22, los versículos 10 al final, el capítulo 28 y del capítulo 29, los versículos 1 al 9, en la versión Traducción en Lenguaje Actual de la Biblia.

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Rico perfume ha cantado Ricardo Rodríguez. Servicio social, se necesita con urgencia 5 donadores de sangre tipo A positivo para el hermano Oscar Martín Morales, que se encuentra hospitalizado. Los hermanos interesados en apoyar pueden comunicarse a los teléfonos 4899-3689 o 5204-7531. Un saludo de la hermana Zoila de López para su hermano Luis Alberto Santos, que el 8 de junio cumple años. Le desea felicidades anticipadamente. Nos escucha en Santa Teresa, Nueva Concepción, Escuintla. Felicitamos también en esta fecha a todos los cumpleañeros, pero principalmente a los socios del Club 730. Agradeciéndole sus ofrendas y oraciones para esta emisora. Ellos son María Magdalena Morales de San Lucas Tolimán, Gloria Estela Maldonado de la zona 4 de Chiquimula, Floridalma Lima Gómez de Santa Rosa, Edgar Menoldo Leal de la zona 2 en el Quiché, Deris Verónica Velázquez de la zona 2 de San Marcos, Julia María García de la zona 8 de Misco, María Hernández de Barrera, de la zona 2 de Baja Verapaz, Ada Priscila Cardona Cortés, de la zona 1 de Misco, Rosa Consuelo Escobar, de la zona 11, El Progreso, Elida Ortiz Sunún, del Quiché, Oscar Barán, de la zona 10 de Misco, Miqueas Raúl Aldana Nájera, de Gualán, Zacapa, Eliodoro Caballeros Aguilar, de San Pedro, La Laguna, Lilian Marisol Hidalgo de León, de Cobán, Alta Verapaz, Felipe de Jesús y Fuentes de San Raimundo y Ronnie Vázquez Aguilar de Cuilco, Huehuetenango. A todos les deseamos felicidades y bendiciones del Señor.

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1: Mi querido radio oyente, Samuel, su buen amigo, le saluda. Gracias por sintonizarnos y gracias por estar con nosotros en este momento, porque Dios siempre quiere estar a nuestro lado. Quizá en este momento está pasando usted una enfermedad, una depresión, un problema de familia. Sabe, no se desanime. Échele ganas en este momento. Usted puede. Usted, señor, puede. Señora, usted sí puede. Trate de amar y de perdonar, olvidar el ayer, iniciar algo nuevo en este mismo instante. Vamos entonces escuchando esta hermosa selección musical.

querido radio oyente, en esta ocasión nuevamente me gozo en estar con usted para meditar en ese tema tan importante, la teología de la cruz. Justificados pues por la fe, dice San Pablo a los Romanos capítulo 5, tenemos paz para con Dios por medio de nuestro Señor Jesucristo. Mas Dios muestra su amor para con nosotros en que siendo aún pecadores, Cristo murió por nosotros. Tú y yo somos pecadores, Cristo murió por nosotros. En el programa anterior vimos el alcance de la cruz, cómo reconcilia a los pecadores, cómo perdona a los pecadores. En esta ocasión vamos a ver el tema, la cruz percibida, entendida. El mundo está de acuerdo que hace más de 2000 años, en una provincia del Imperio Romano, así dice la historia, un profeta judío, un itinerante predicador llamado Jesús, que venía a tocar a los enfermos, se identificaba con la gente discapacitada, rechazada de la sociedad y por la religión, la gente que menos tenía. Él viene amando a esta gente. Este Jesús se acercó con los que no tenían, a los leprosos, a los que no tenían ninguna esperanza. Y les daba la tremenda bendición de ser sanados. Su fama comenzaba a correr por todas las provincias, por todos los imperios, inclusive comenzó a sacudir tremendamente al Imperio Romano. Alguna gente comenzó a darle el título a Jesucristo, Señor, o en la letra griega, en el idioma griego era Kurios, que significa Señor, y el César comenzó a preocuparse tremendamente porque el título Señor solamente lo tenía los Césares y nadie más. Entonces, es por esto que este joven maestro fue crucificado también a las afueras de la ciudad de Jerusalén, en una cruz romana. Pero lo que no está de acuerdo es el gran significado que tiene este evento. Se da cuenta, hay mucha gente que conoce la historia, sabe qué sucedió antes de Jesucristo, qué pasó en el Imperio Romano, quiénes lo llevaron en la cruz del Calvario, todo esto. Pero sabe, lo que no quiere aceptar es el significado de este evento hasta el día de hoy. Algunos, como los griegos, en aquella época también, dice el apóstol Pablo, más adelante, ellos buscaban sabiduría. Ellos, cuando escuchaban algo, primeramente tenían que ver qué sabiduría tenía esta verdad. Por lo tanto, el apóstol dice estas palabras. Escuche lo que la Biblia dice, el dato que tiene la Biblia en 1 Corintios 1:21 en cuanto a los griegos. Pues ya que en la sabiduría de Dios, el mundo no conoció a Dios mediante la sabiduría. Agradó a Dios salvar a los creyentes por medio de la locura de la predicación. ¿Dónde está el sabio? ¿Dónde está el escriba? ¿Dónde está el disputador de este siglo? ¿No ha enloquecido Dios la sabiduría del mundo? Porque los griegos buscan sabiduría. ¿Se da cuenta? Los griegos estaban buscando sabiduría. Algunos judíos, ellos estaban siendo ofendidos por la cruz. Así lo comenta el apóstol Pablo. Y escuche usted en el mismo capítulo, solamente que en esta ocasión en el versículo 23. ¿Qué le pasaba a los judíos? Pero nosotros predicamos a Cristo crucificado. Para los judíos ciertamente tropezadero y para los gentiles locura. Y para los llamados, así judíos como griegos, Cristo es poder de Dios y sabiduría de Dios. Y también dice el apóstol Pablo que era piedra de tropiezo allá en Gálatas o en Galacia cuando Pablo estaba allá. Sintió una presión tan tremenda que él dijo, si quizá tengo que bajarle el volumen de la predicación del Evangelio o diluirlo. Se le dijo, Pablo, si tú cedes
en tu sermón en los puntos de en el punto de los judaizantes que la fe en Cristo no es suficiente, sino hay que hacer ciertos ritos judaicos. ¿Sabes qué pasa? Así todo lo que haces no va a tener problema, no te perseguimos, tú vas a entrar y salir, no tendrás ningún problema. Si sigues hablando porque estás ofendiendo a los judíos, estás ofendiendo a los griegos, y a los judíos están tropezando, y los gentiles también, dice. Entonces, en ese caso, la ofensa de la cruz se abolía también. Pero más adelante, Pablo usa entonces, y él decide hacer algo tan importante. ¿Y sabe qué hizo? Él decidió predicar a Cristo y a este crucificado. Gálatas capítulo 5, en el versículo 11, él dice así: y yo, hermanos, si aún predico la circuncisión, ¿por qué padezco persecución todavía? En tal caso, ¿se ha quitado el tropiezo de la cruz? Y él decidió entonces, ¿saben qué? Yo, no importa, voy a predicar ya. La ofensa de la cruz es exclusiva y no hay otro camino. Voy a seguir así hablando de la cruz de nuestro Señor Jesucristo. Así es que el apóstol siguió hablando de esta tremenda verdad de la cruz de nuestro Señor Jesucristo. Querido radio oyente, ¿quisieras tú en esta hora recibir entonces por fe, aceptar que Jesús es el Mesías, que sea tu Señor y tu Salvador? Él viene a perdonar tus pecados, hace de ti una persona nueva y diferente, que Él mismo, Él sea en esta hora una experiencia real en tu propia vida. Que Dios te bendiga.

En este programa hemos escuchado la voz de Samuel May y reitero que él está siempre listo a colaborar con usted y su iglesia o grupos de iglesias para una cruzada evangelística. Nada más hay que escribirnos solicitando más informes a Impacto, apartado postal 160, Boca Ratón, Florida, código postal 33429, los Estados Unidos de Norteamérica. Y ahora será hasta mañana de parte de su buen amigo Bruce Del Monte.

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Servicio social. Se necesita con urgencia 5 donadores de sangre tipo A positivo para el hermano Óscar Martín Morales, que se encuentra hospitalizado. Los hermanos interesados en apoyar pueden comunicarse a los teléfonos 4899-3689 o 5204-7531. 20 horas con 18 minutos.

20:24 en Radio Cultural. 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

0: Cuando pienso en mi identidad en Cristo, que soy hija de Dios, que estoy llamada a ser como Él, que ahí es donde puedo encontrar realmente mi seguridad, es en que puedo imitar el corazón de Jesús a mi forma, no moralmente mi forma, sino en mi estilo, con la configuración que Dios hizo en mí. Y eso es único y es el deleite de mi Padre.
1: Hola, le habla Esteban Porras de Enfoque a la Familia, donde ayudamos a las familias a mejorar en Cristo a través de capacitación y educación en línea. Hoy estamos hablando con Alejandra Sura, consejera bíblica certificada en Estados Unidos y autora del libro No desperdicies tus emociones. Ella ha venido conversando con nosotros desde el programa anterior sobre cómo percibirnos de la manera bíblica, cómo Cristo nos ve. Y en este programa hablaremos sobre el valor incalculable que tenemos de parte de Dios, no por nuestros méritos, sino por decisión de Él. Le dejo en este programa con nuestro anfitrión y director para Iberoamérica, Sixto Porras.
2: ¿Qué hiere nuestra identidad pensando en la familia? Un padre que grita, que humilla, una madre que compara a sus hijos, va hiriendo la identidad. ¿Qué es lo que has descubierto en la consulta que hiere más la identidad de las personas?
0: Primeramente, empezando desde lo más básico, nuestro propio pecado nos ha quebrantado.
2: Claro.
0: Entonces, ya yo no soy el mismo reflejo en mi pecado. No puedo reflejar precisamente como Jesús, porque soy pecadora, no como Él, que fue perfecto, ¿no? Entonces, desde la parte más fundamental, mi propia naturaleza está quebrada. Por eso necesitamos un Dios que me dé un corazón nuevo y que me transforme de gloria en gloria. Y Él lo está haciendo. Entonces eso empieza ahí ya de por sí en mi propia naturaleza caída. Y además de eso entran las influencias externas. Entran las situaciones que van formando quién soy. Y efectivamente, el tiempo de crianza de los niños es uno de los tiempos más importantes para formar una identidad. ¿Por qué? Porque mi papá, hasta cierto punto, me está representando la seguridad que Dios algún momento me provee cuando ya yo tengo la capacidad de entender estas ideas espirituales. Al principio, el único papá que yo puedo entender es mi papá terrenal. Claro. Entonces, la manera en que mi papá me trata y la manera en que él me ve y me hace sentir me va a influenciar muchísimo profundamente en cómo me veo yo y quién entiendo que soy. De igual manera, mi madre, ¿verdad? Mi madre me va a dar esta identidad y esta seguridad también. Entonces, cuando estas figuras fundamentales, de las cuales Dios diseñó para que una persona cuando niña empiece a aprender estas cosas, empiezan a darte estos mensajes dañinos y a veces implícitos o explícitos. A veces un padre te dice, ¿por qué no te sacaste un 100? Y eso es suficiente para que te sientas como soy un fracaso, no soy suficiente, soy malo, ¿verdad? O, por supuesto, lo que más daña, que es para responder ya más concretamente la pregunta, es ya las situaciones abusivas. Especialmente cuando el abuso transgrede límites físicos de agresión o sexuales. Eso es, destruye completamente tu imagen y destruye tus propósitos, porque de pronto empiezas a vivir pensando que sos un objeto, que estás hecho para ser utilizado. Y aunque no te gusta, no lo dirías, ¿verdad? Tal vez con tus palabras, lo sientes. Y entonces de pronto ya no tengo el valor que creía que tenía. Ahora estoy en función de lo que puedo dar. Y lo peor de todo, lo que puedo dar desde hasta una perspectiva sexual, por ejemplo.
2: Wow.
0: Entonces es muy doloroso porque me reduzco a un objeto y eso es terrible.
1: Antes de continuar con este programa, queremos recomendarle el audiolibro Cree en Ti, escrito y grabado por Sixto Porras. 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Usted aprenderá a desarrollar una autopercepción saludable, la importancia de esto en construir buenas relaciones, qué tipos de espejo pueden estar distorsionando su imagen personal, cuáles son los síntomas de una autoimagen dañada y cómo recuperar la verdadera identidad que Dios quiere que tenga. 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Usted lo va a disfrutar y son 15 capítulos llenos de principios que no pueden faltar en su vida. Continuamos con el programa.
2: ¿Cuál es la diferencia de tener una autoimagen cristocéntrica a una autoimagen egocéntrica? ¿Cuál es la diferencia?
0: Sí, bueno, es bueno separar incluso las dos, el concepto de amor propio, autoimagen e identidad en Cristo. Uh-huh. Autoimagen es cómo yo me percibo frente a la gente, cómo creo que la gente me ve, uh-huh. cómo estoy, digamos, moviéndome en el mundo y qué tipo de persona soy. El amor propio es cuánto aprecio eso, ¿no? Cuánto aprecio uh-huh. y cuánto me gusta o no me gusta. Uh-huh. Entonces eso cambia. Y la identidad en Cristo para mí envuelve todavía más. Para mí, de hecho, la identidad en Cristo es un concepto mucho más completo y mejor, porque la Biblia siempre ofrece mejores conceptos que la psicología secular. Notemos esto. Esto es una diferencia y una discusión que vemos constantemente dentro del mundo cristiano. Hay un libro muy bueno que se llama Basta ya de mí. Uh-huh. Hay otro libro que hay muchos libros que hablan de deja de tratar de pensar tanto en tu amor propio, olvídate de ti mismo, tu identidad, tú eres, incluso eres un gusano, como dice el Salmo. Hay un Salmo que dice eso, sí. Soy un gusano. Por un lado me dicen, eres un pecador, ¿verdad? Necesitas a Dios, no merecías nada. Y por otro lado también estamos hablando de esta otra cosa, Dios se deleita en ti. Estás diseñado para reflejarlo, etcétera. Entonces, ¿cómo juntamos estas dos cosas que parecen contradictorias? Uh-huh. Bueno, tenemos que considerar que, primero, la Biblia está llena de matices. Uh-huh. La Biblia no es blanco o negro. La Biblia nos muestra y nos enseña que uno no puede simplemente ser simplista en sus definiciones. Y entonces, cuando sacamos solo ese pedazo de estos conceptos de lo que pienso, como por ejemplo, necesito tener más amor propio y lo descontextualizo, puedo entrar en problemas teológicos porque en realidad no soy una gran criatura de Dios, perfecta e increíble, que se merecía la muerte de Jesús. Es decir, Jesús no vino a morir por mí, por ejemplo, porque yo me lo merecía. O porque tenía que hacerlo porque yo era tan valioso. No, él me dio valor uh-huh. al morir por mí. Uh-huh. Él me dio valor al escogerme y al decir, yo soy el Dios Todopoderoso y yo te escojo y yo voy a darte un propósito a pesar de que fuiste rebelde, a pesar de que fuiste pecadora, a pesar de que me diste la espalda y mereces la condenación eterna. Pero volvamos al tema de Génesis. Una cosa es nuestro fallo moral. Nuestro uh-huh. quebranto moral o el efecto que hace en todo nuestro ser como persona el fallo y el pecado. Uh-huh. Es decir, mis pensamientos están quebrados, mis emociones están quebradas, uh-huh. mi cuerpo está quebrado, mis actitudes, mis acciones, etc. O sea, ese es el efecto que el pecado ha hecho en nosotros. Pero eso no quiere decir que todo en mí está mal. Uh-huh. Eso no quiere decir que entonces yo debería detestar que me gusta ser deportista uh-huh. o que debería detestar mi apariencia. Uh-huh. No, o sea, una cosa es mi insuficiencia moral y otra cosa es mi diseño y configuración como persona que si no uh-huh. hubiese caído en pecado, ¿verdad? Hubiese estado reflejando a Dios como lo hizo Jesús. Entonces, cuando yo pienso en mi identidad y el amor propio y la autoimagen, todo eso es muy importante, pero más importante aún es poder entender que, primero, yo no puedo llegar a pensar en mí de una manera positiva antes primero de sanar el corazón a través de la sangre de Jesucristo. Uh-huh. Sin Cristo, yo no soy nada. Uh-huh. Sin Cristo, yo no soy nadie. Uh-huh. Yo necesito a mi Salvador, porque no importa cuántos dones yo tenga. Uh-huh. Si yo soy rebelde, le estoy dando espalda al Señor, mi identidad está separada de mi Creador y del propósito que es completamente dependiente de él, y estoy tratando de vivir mi propia vida de otra manera. Uh-huh. Así que eso no sirve de nada. Una vez que eso sucede y yo tengo a Cristo en mí, estoy unida con él, ahora puedo empezar a vivir esta configuración personal uh-huh. para su gloria. Y ahora sí puedo no solo gozarme en el Señor en lo que él está haciendo y cómo me está transformando a su imagen, puedo celebrarlo incluso, don Sixto. A veces, ¿saben qué? A mí me sorprende. Cuando la gente ora, la gente nunca dice, Señor, gracias porque qué paciente que me has hecho este último año. Uh-huh. ¿Se dan cuenta? Uh-huh. No, nos da casi pena. Pensamos que es casi pecado o herejía jactarnos de lo que Dios ha hecho en nosotros. Cuando en realidad eso no es jactarse, eso es celebrar, es alegrarse uh-huh. de la obra uh-huh. de Dios en mí. Que yo, obviamente, Dios pone tanto el querer como el hacer. Entonces, Él lo ha hecho en mí, pero de alguna manera yo también he hecho algo ahí, algún esfuerzo, y no sé cómo funciona este asunto, pero el tema es que yo puedo celebrar quién soy. Pero, ojo, tiene que ver porque Dios lo está haciendo en mí. Uh-huh. Tiene que ver en mí esa relación que estoy teniendo constante con el Señor, y ahora no se trata de yo querer ser suficiente por mí mismo.
2: Poco trabajamos el amor propio correctamente. ¿Cómo trabajo desde una perspectiva bíblica mi amor propio sin caer en un egocentrismo? Uh-huh. Por ejemplo, yo veo a David decir, cuando me veo, digo, es admirable tu obra. Tú me formaste en el vientre de mi madre y construiste una historia. Todos mis días ya están contados. Cuando me aprecio a mí mismo, veo una obra maravillosa. A mí me parece un amor propio sano. Uh-huh. Un amor propio enfermizo es cuando yo me creo superior a los demás. Uh-huh. O cuando yo me doy la libertad de juzgar la vida de los demás en función de mis reglas religiosas, lo cual me hace un hipócrita, uh-huh. ¿no? ¿Cómo cultivo ese amor propio? Por ejemplo, se lo estás explicando a un grupo de jovencitas y jovencitos donde unas son más bajas, otras más altas, donde unas son más gruesitas y otras más delgadas. Cuando ellas se miran al espejo, ellas quieren parecerse a la popular, ellos quieren parecerse al deportista, que todas las chicas están enamoradas de él. ¿Cómo lo trabajo en mí mismo? Uh-huh. Esa aceptación de mí mismo, uh-huh. esa obra maravillosa de Dios que está dentro de mí, pero que al verme reflejado en los espejos de este mundo, se ve lastimada.
0: Tanto el amor propio, como usted dice, más sano, o como yo llamaría también la identidad en Cristo, es que podrían ser homólogos o similares. Tanto ese tipo de amor positivo hacia mí mismo, como el amor que no es apropiado y que es pecaminoso a sí mismo, o sea, ya empezamos a rayar en el orgullo, en la soberbia, tienen una cosa en común, uh-huh. es celebración, es alegrarme de algo bueno que yo tengo, uh-huh. o que tengo mejor que los demás, en el caso del amor propio no tan bueno, ¿no? Uh-huh. O sea, es celebrar y es apuntar a algo. ¿Cuál es la raíz de eso bueno que estoy celebrando? Uh-huh. Cuando yo estoy pensando en mí de una manera egocéntrica y pecaminosa, uh-huh. es cuando estoy tratando de apuntar a mí. Uh-huh. Que me vean a mí, que me admiren a mí, que me glorifiquen a mí en el fondo. Uh-huh. Yo quiero el premio. Uh-huh. En cambio, el amor propio sano o la identidad en Cristo verdadera completa es la que ve estas obras, las celebra en mí mismo, pero apunta al Señor. Uh-huh. Y dice, Señor, es tu obra en mí. Eres Amen. Tú quien me ha transformado. Uh-huh. Y si tú te atreves a decir, es que no, yo soy basura, tú estás atentando contra tu Creador. Uh-huh. Uh-huh. Ve qué fuerte. Entonces, uh-huh. a entender estas matices es importante. Estás apuntando cuando haces las cosas, estás queriendo esto para sentirte bien contigo mismo y que otros uh-huh. te vean. O lo estás haciendo o dejando de hacer porque quieres que otros vean la belleza del Señor en tu vida.
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0: 21 horas en punto.
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Amanecida noche, 21 horas 17 minutos en la franja nocturna aquí en Radio Cultural TGL 100.5 en FM, las frecuencias y por supuesto nuestras plataformas digitales. ¿Cómo está? Ojalá esté bien, en el amor del Señor le enviamos nuestro saludo cordial y le damos la bienvenida a nuestra audición de la noche de martes. Hoy es el último martes de este mes de mayo que prácticamente va pasando la historia. Estamos a 16 de mayo, como si nada, se nos fue el mes. Pero por la misericordia del Señor aquí estamos. Ya, siempre recorriendo las horas de cada día con todo lo que nos ocupa. Proyectos, planes, propósitos, gracias a Dios. Negocios, ministerio, estudios, descanso, bueno, en todo lo que pues nos ocupamos, gracias a Dios, aquí estamos ahora también compartiendo la última parte de este mes de mayo. El Señor bendiga su vida, estamos para servirle a través de nuestras líneas de comunicación 2207-7731 y 32, gracias a Dios, deseamos buen provecho y llegue bien a casita en esta noche un tanto fresca. Estuvo lloviendo sin duda en gran parte del país, aquí en la capital llovió fuertemente y a mí pues aminoró un tanto el calor, así que está fresca la noche, gracias a Dios. Esperábamos esa lluvia de mayo, cayó, gracias a Dios. 21 horas 20 minutos en todo el territorio nacional, donde quiera que esté, nuestra programación le acompaña y es una bendición ser parte de sus proyectos. Así que juntos digámosle al Señor: te alabaré, te alabaré, te alabaré.

Vamos a ver rápidamente qué pasó con nuestra reproductora. Decíamos que pasan 20 minutos luego de las 21 horas en todo el territorio nacional. Estamos para servirle, por supuesto, ahora sí, Malín en el programa. El guatemalteco Miguel Ángel Villagrán, en nuestro gigante archivo en Radio Cultural TGN, la franja nocturna.

es Malín en la programación, el guatemalteco Miguel Ángel Villagrán Malín. Te alabaré, te alabaré, te alabaré. Y es de la consigna que mantenemos aquí en la programación: alabar al Señor por todo lo que ha hecho por nosotros, por todo lo que nos provee. A Él sea la honra y la gloria. Aquí ya también estamos disfrutando de este ambiente fresco de la noche en Cuarta Avenida 30-09 de la zona número 3. Gracias a Dios por este clima que se disfruta ya. En el 100.5 en FM y 96.9 en FM, allá en el Petén, nos están escuchando decenas y decenas de hermanos. Y ahí está justamente nuestro hermano Guillermo. ¿Cómo está nuestro hermano Guillermo Salas? Que Dios lo bendiga. Ahí el encargado, por supuesto, de Radio Porvenir allá en el Petén. Y reporta que los hermanos están disfrutando del programa, en especial su familia y él, gracias a Dios. Luego de cumplir con los compromisos ministeriales en el pastorado que ejerce, está escuchando la radio a esta hora allá en el Petén a través del 100.5 en FM y por supuesto el 96.9 en FM. Así el hermano compartiendo la palabra del Señor, instruyendo a los hermanos antes del descanso reparador. Gracias a Dios por eso. Nosotros aquí también nos sentimos bendecidos porque usted es parte de este maravilloso proyecto que encamina el año. Ya estamos a 26 de mayo, como si nada. 2207-7731 y 32 son nuestras líneas de comunicación. Le deseamos una muy buena noche y que su estancia en nuestro programa sea de bendición a su vida, que usted pueda sentir esa fortaleza, recargar su espíritu y continuar mañana, que es la cintura de la semana, con todo lo que nos espera.

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0: ¿Cuántos proclaman que Jesús es su fortaleza? ¡Aleluya!
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el Señor. Seguimos aquí en la Franja Nocturna atendiendo las líneas de comunicación 2207-7731 y 32. Es una noche maravillosa como siempre y fresca, ya lo reiteramos, gracias a Dios. Y usted con nosotros, pues ya estamos completos, integrales en nuestro programa. 21 horas 34 minutos en todo el territorio nacional. Es la Franja Nocturna.

Andrés Justo Lamos en la programación. La llama eterna de amor de parte del Señor es lo que día a día gobierna nuestras vidas. Y aquí desglosando ya nuestro listado en nuestra programación, compartimos este tema que forma parte entonces de nuestro presupuesto en la franja nocturna. 22 minutos, únicamente 22 minutos, y serán las 10 de la noche en todo el territorio nacional. Es reiterado el saludo para usted. Buena noche, bienvenido, bienvenida. Gracias por su sintonía. Dios bendiga grandemente sus planes, sus proyectos, sus propósitos. Dios lo bendiga en todo.

Efesios 5:16 es un precepto bíblico que hoy compartimos y dice: aprovechando bien el tiempo, porque los días son malos. Maravilloso, qué bonito versículo, como todos, por supuesto. Aprovechando bien el tiempo, porque los días son malos. Bueno, los días se van rápidamente. Recién habíamos comenzado el año 2026 y ya estamos llegando a su mitad. Y así se van rápidamente los días, acelerados, y con todo lo que hay que correr, se acelera aún más el tiempo. Pero aquí está la palabra del Señor para animarnos. Y esta noche, en esta noche, Efesios 5:16 nos consigna de esta manera, nos intima: aprovechando bien el tiempo, porque los días son malos. Bueno, aprovechamos la vida cuando la vivimos para el Señor, con corazones llenos de gratitud. Ese es el enfoque del versículo. También regocijándonos por todo lo que Él hace en usted y en mí, en nosotros. Y esto pues implica que la vida solo se vive plenamente dentro del propósito que Dios tiene para cada uno de nosotros. Así que vivamos en armonía con la voluntad de Dios, sirviendo a los demás con nuestras habilidades y glorificando a Dios en todo. Esa sería la perspectiva de este maravilloso versículo que estaremos, por supuesto, desglosando en el transcurso de la programación aquí en Radio Cultural TGN. Buenas noches, gracias por estar con nosotros. 18 minutos, únicamente 18 minutos, y serán las 22 horas en todo el territorio nacional. Ahí están nuestras líneas para darle la bienvenida. Qué bueno que usted sea parte de nuestro tiempo, de nuestro espacio. Qué bueno que esté con nosotros. Nos sentimos, por supuesto, halagados por eso. Los reportes y sugerencias musicales, ahí están, a través de lo que le mencionamos, nuestras líneas 2207-7731 y 32. También tendremos ahí a los hermanos del Club 730 que cumplen años. Están cumpliendo años.

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0: famoso Dani Berríos en la programación con este medley que nos presentó en parte de su producción y por supuesto con esa bendición que recibimos de estos maravillosos temas. Avanzamos en el tiempo, 11 minutos y serán las 10 de la noche en nuestra programación. Bendiciones donde quiera que esté, saludos cordiales, que el Señor siga bendiciendo su vida. A lo mejor tuvo un día tan difícil. Bueno, que el Señor dé esa fortaleza y ese ánimo. Recuerde, esta programación se trata entonces de reunirnos, unirnos y armonizar y pasar este tiempo maravillosamente bien bajo la misericordia y la bondad de nuestro Padre Celestial, presentándole buena música y el consejo oportuno de la palabra del Señor. Y hasta las 11 de la noche con 30 minutos estaremos por aquí.
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0: Bienvenidos a nuestro pan diario, también disponible en la página web nuestropandiario.org. El tema para el día de hoy, detrás del edificio. La lectura se encuentra en 1 Corintios capítulo 15. Estad firmes y constantes, creciendo la obra del Señor siempre, sabiendo que vuestro trabajo en el Señor no es en vano. El lugar donde trabajábamos era caluroso, sucio y también olía mal. Habíamos viajado miles de kilómetros para hacer algunos proyectos de trabajo, y aquel día estábamos pintando la parte trasera de un edificio de aulas en una escuela para sordos. Las únicas personas que alguna vez verían esta parte del edificio sería el encargado de cortar el césped y cualquier otro infeliz que tuviera que trabajar en la fosa séptica. Sin embargo, mientras los jóvenes adultos pintaban diligentemente, una de las muchachas puso este hecho en perspectiva al decir:
1: Nadie vendrá jamás hasta aquí para ver esto, pero Dios lo verá. Así que vamos a dejarlo bonito.
0: Algunas veces nos sentamos en nuestro escritorio y pensamos que nadie ve nuestro trabajo. O estamos ante una línea de ensamblaje montando pieza tras pieza de manera interminable. Tal vez cuidamos bebés que lloran en la guardería de la iglesia o vivimos la mejor vida cristiana que podemos sin que nadie lo note. A menudo nuestro trabajo se encuentra detrás del edificio, pero si hemos sido llamados por Dios para hacer eso, tenemos que realizar nuestro trabajo con todo nuestro corazón. Como parte de nuestro llamado a amar a los demás profundamente, ofrecer hospitalidad y usar nuestros dones para servir a los demás, nuestra tarea es realizar el trabajo con la fortaleza de Dios para traer alabanza y gloria a Él, no a nosotros mismos. Lo importante es que a Dios le guste lo que vea.
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3: En estos días estamos degustando, digo yo, analizando el pensamiento que si no disfrutamos del Dios de las bendiciones, no podremos disfrutar de las bendiciones de Dios. Hace algún tiempo leía el caso de un caballero quien logró el éxito, fama y dinero. Este hombre vivía tranquilamente con su familia, con abundancia económica, pero un día en su país hubo un vuelco político, se terminó la democracia, entró una dictadura, expropiaron gran parte de sus bienes. Se movilizó a otro país. Allí comenzó a trabajar de nuevo, fundó una revista muy conocida internacionalmente. Este hombre era rico, muy famoso, pero su esposa le falló, fue infiel. Este caballero cayó en depresión, en amargura. Tenía muchas riquezas y fama, comodidades, pero no era feliz porque no pudo olvidar lo que le había acontecido en la vida, los malos momentos, y terminó suicidándose. Esto nos indica que tenemos que aprender a perdonar con la ayuda de Dios, de olvidar todo lo malo, de gozarnos en Dios. La gente nos falla, la familia, los amigos. Las riquezas se van, la salud también, pero Dios permanece fiel. Aprendamos a disfrutar a Dios y a gozarnos en lo que Él nos dé, sea mucho o sea poco. Pero aprendamos a ser felices en medio de toda circunstancia.
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en su tema aquí en la Franja Nocturna a través de Radio Cultural TGN. Esto con el propósito de animarnos, de enfocarnos nuevamente a retomar las bendiciones del Señor en nuestras vidas, que por las situaciones de la vida olvidamos. Así que necesitamos entonces una motivación, y esta es parte de nuestro contenido, motivarnos con temas como estos aquí en la Franja Nocturna. 10 de la noche en todo el territorio nacional. Gracias por su sintonía. 10 de la noche en toda Guatemala, Centroamérica, desde donde difunde Radio Cultural, para llevarle nuestro contenido, nuestra programación, ya en otra jornada, la jornada de la noche. Y hoy es día martes, el último martes de este mes de mayo del 2026 que vamos recorriendo. Qué oportuno es saludar a todos los hermanos que forman parte del Club 730. Gloria Estela, Maldonado, en zona 4 de Chiquimula, Floridalma, Lima Gómez, en Santa Rosa, Edgar Menoldo Leal, en zona 2 del Quiché, está cumpliendo años, Deris Verónica Velázquez, en la zona 2 de San Marcos, bendiciones para ella, Julia María García, en zona 8 de Misco, María Hernández de Barrera, en zona 2, en Baja Verapaz, Ada Priscila Cardona Cortés, en zona 1 de Misco, Rosa Consuelo Escobar, en la zona 11, en El Progreso. Elida Ortiz Unún, en El Quiché. Oscar Barán, en zona 10 de Misco. Miqueas Raúl Aldana Nájera, en Gualán, Zacapa. Bendiciones. Eliodoro Caballero Aguilar, en San Pedro, La Laguna, Sololá. Lilian Marisol Hidalgo de León, en Cobán, Alta Verapaz. Felipe de Jesús y Fuentes, en San Raimundo. Ronnie Vázquez Aguilar, en Cuil.

Huehuetenango, un buen grupo de hermanos que forma parte del Club 700, de ese grupo que se denomina Club 730, y gracias a Dios crece, se fortalece y que apoya grandemente el ministerio de TGN Radio Cultural. Estamos en tiempo para desearles lo mejor, que el Señor los bendiga, que el ese agasajo, esa honra que ahí están recibiendo de parte de la familia siga. Desde la franja nocturna les enviamos nuestra felicitación. Gracias a Dios por su vida.

Isaías 46:3. Él promete que estará contigo desde el vientre hasta las canas. ¿Y por qué no devolverle la promesa? Adorándole desde el vientre hasta las canas. 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

acompañarles hoy, martes, 10 de la noche, 10 minutos, aprovechando bien el tiempo porque los días son malos. Esto lo registra Efesios 5, 16 y se lo compartimos en el trayecto, en el desarrollo, en el compartir de nuestra programación aquí en Radio Cultural TGN. Gracias por su sintonía. Que esté bien, es el amor, es el anhelo de nuestro corazón. Al grupo Objetivo que está trabajando a esta hora de la noche, cumpliendo con esa tarea encomendada, esa responsabilidad delegada. Dios los bendiga. A los hermanos que están de viaje también los acompañamos con buena música. El Señor los bendiga, que lleguen bien hacia donde se dirigen. Nosotros somos parte también de ese proyecto, de ese escenario de vida que viven en el transcurso, en el trayecto del camino, con todo el cuidado posible. Dios los bendiga, con cuidado en el camino, que lleguen bien hacia donde van. A los hermanos también que están en casita escuchándonos, gracias por su sintonía. Por supuesto, nos llena de bendición saber que están pendientes. Otra vez nuestro versículo, claro que sí, aprovechando bien el tiempo, porque los días son malos.

Es un honor acompañarle a través de nuestra programación a esta hora de la noche. No me avergüenzo de hablar de tu amor, Montreal Banda, en la programación aquí en Radio Cultural TGN. Bendiciones, otra vez es reiterado nuestro saludo para usted y nuestra gratitud por ser parte de nuestra programación. A lo mejor está en la hora de la cena, llegando a casita por todo lo que tuvo que cumplir hoy. Aquí le acompañamos de buena manera, con buena música y el consejo oportuno de la palabra del Señor, en el 100.5 en FM.

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Alejandro Alonso aquí en la programación de Radio Cultural TGN, dándole seguimiento a nuestro espacio musical, La Franja Nocturna. Son las 10:28 en todo el territorio nacional. Así es como vamos compartiendo bloque tras bloque en este bello tiempo, para que usted y nosotros sigamos en armonía, glorificando el nombre del Señor. En la noche fresca de martes, 26 de mayo.

0: canto Dani Berríos en el programa que yo otra vez. Porque su amor eterno es como la lluvia. Nos da la fortaleza, el sosiego, nos da la paz. Solo él. Que llueva otra vez, Dani Berríos en la programación aquí en Radio Cultural TGN. ¿Cómo está usted? Son las 10 de la noche con 32 minutos en nuestro recorrido. Efesios 5:16 es nuestro versículo de la noche de martes, aprovechando bien el tiempo porque los días son malos.
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5: Y viendo las gentes, subió al monte. Con estas palabras comienza el escritor Mateo su relato del Sermón de la Montaña. El Señor Jesucristo habla siempre desde una eminencia. Desde todo punto de vista y en todo sentido, Jesús está por encima de cualquier ser humano. Aun si no fuera Dios hecho hombre, como realmente es, siempre sería el más elevado de todos los hombres. Sus enseñanzas alcanzan un grado excelso de sublimidad. Sus imprecaciones, que también las tuvo, marcan como un látigo de fuego las carnes de los hipócritas. Sus promesas son graníticas, nada las conmueve. Sus profecías son tan ciertas e irreversibles como la historia. De haber sido un mero hombre y no Dios, siempre hubiera mantenido su supereminente estatura espiritual. Siempre hubiera estado más arriba que cualquier pensador, político o filósofo. Seguir las enseñanzas de Jesús es seguir la luz de un faro que brilla por sobre las cumbres más altas y supera cualquier clase de tinieblas. Tal maestro nos conviene, no nos puede engañar, porque posee la sabiduría eterna y posee un amor infinito que comprende hasta el dolor más complejo que pueda quejarnos. Cuando el Señor Jesús pronunció su estupendo Sermón de la Montaña, el sermón por excelencia, lo hizo subido en una cumbre, pero sentado en la compañía de la gente. Bella demostración de la misión que le trajo a la tierra, levantar a los seres humanos hasta su misma estatura y darles descanso en su compañía. La parte más hermosa del Sermón de la Montaña son las 9 bienaventuranzas. Estas bienaventuranzas sintetizan el todo de la vida espiritual. Quien las cumple, quien las vive, está en el camino que supera toda dificultad y llega al cielo. Y no necesita saber más, ni hacer más. Tomemos, por ejemplo, una sola de ellas, la que dice: bienaventurados o felices los de limpio corazón, porque ellos verán a Dios. Tener un corazón limpio, mi amiga, mi amigo, es la virtud más grande, porque un corazón limpio de pecado es un corazón que no odia, no aborrece, no codicia, no guarda rencor, no calumnia. Es un corazón que ama, que perdona, que tolera, que olvida, que disculpa, que busca el bien de todo el mundo. ¿Será posible tener un corazón así? ¿Se nace con él? No se nace con tal corazón, pero sí es posible llegar a tenerlo. ¿Quién puede dar tal corazón limpio? El mismo Señor Jesús. Él que demanda un limpio corazón, también lo provee. Nosotros, mi amiga, mi amigo, debemos humillarnos, rendirnos, pedirlo de Él con toda la sinceridad de nuestra vida. Y un corazón limpio, mi amiga, mi amigo, no significa un corazón perfecto. Sí quiere decir un corazón perdonado por la misericordia de Dios. Y aunque no perfecto, siempre inclinado a hacer la voluntad de Dios. ¡Qué maestro! ¡Y qué sabiduría la del Señor Jesús! ¡Qué oportunidad y qué excelencia la que nos ofrece! ¿No te parece?
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Qué maravilloso canto, maravilloso tema, santo por siempre, tú reinas. Es la presentación de nuestro contenido aquí en Radio Cultural TGN. 12 minutos y serán las 11 de la noche. El saludo renovado para usted. Gracias por su sintonía. Nos bendice muchísimo saber que está en casita, en el trabajo, durante ese trayecto de viaje, compartiendo su tiempo con nosotros, administrando y haciendo, por supuesto, hincapié a esto que registra Efesios 5:16, que dice: aprovechando bien el tiempo, porque los días son malos. ¿Cuál sería nuestra reflexión con relación a este versículo? Bueno, diremos que este versículo maravilloso de Efesios 5:16 nos invita a mirar con mucha atención cómo pasamos nuestras horas de cada día, ya que cada momento es una oportunidad única para hacer el bien y conectar con lo que realmente importa. En todo el recorrido del día a día, a menudo olvidamos que el tiempo no solo se mide en tareas cumplidas, sino en amor compartido y en la bondad que sembramos en nuestras interacciones. Así, al aprovechar cada instante, cultivamos una vida que no solo refleja nuestro propósito, sino que también puede inspirar a otros a encontrar significado y esperanza en sus propios caminos. La palabra de Dios, la Biblia, es una maravillosa fuente de sabiduría y conocimiento, por supuesto, que nos ofrece directrices y enseñanzas sobre cómo vivir una vida plena y feliz. El tiempo es uno de los recursos más valiosos que tenemos en la vida, y por eso la palabra de Dios nos exhorta a aprovecharlo bien. El versículo en Efesios 5:16 nos invita a reflexionar sobre la manera en que usamos nuestro tiempo y nos muestra cómo hacerlo de una forma correcta y efectiva. Cuando el apóstol Pablo escribió esta carta a los Efesios, estaba hablando sobre la conducta cristiana y el hecho de que debemos vivir una vida digna del llamado que hemos recibido. En el versículo 16 se nos recuerda la importancia de aprovechar bien el tiempo que tenemos, porque estamos viviendo en días malos. Los días son malos. En otras palabras, el tiempo es limitado y debemos usarlo de manera sabia y efectiva para hacer buenas obras y glorificar a Dios. A menudo nos encontramos siendo arrastrados de nuestra vida diaria, sintiendo que no hay suficiente tiempo para hacer todo lo que necesitamos o queremos. Sin embargo, este versículo nos invita a reflexionar y a repensar la forma en que usamos nuestro tiempo. En primer lugar, debemos hacer una evaluación de cómo estamos usando actualmente nuestro tiempo. ¿Estamos pasando demasiado tiempo viendo, a lo mejor, televisión, navegando en la internet, en las redes sociales, en un sinfín de propuestas de redes sociales que hay ahora? ¿O estamos siendo productivos en nuestro trabajo o en nuestras tareas diarias? Sería la pregunta que debemos hacernos hoy en día. Y una vez que evaluamos nuestra situación actual, debemos hacer cambios efectivos en nuestra vida diaria. Esto podría significar establecer un horario diario, priorizar nuestras tareas más importantes y aprender a decir, a lo mejor, no a las actividades que nos distraen o no son importantes. Es importante que recordemos que el tiempo no puede recuperar, no se recupera, y es un recurso valioso que solo tenemos una vez. El tiempo, pues, es un regalo de Dios y una valiosa herramienta para hacer el bien. El hecho de que estamos viviendo en días malos puede hacernos sentir que no hay nada que podamos hacer. Sin embargo, el versículo de Efesios 5:16 nos recuerda que aún podemos hacer una diferencia positiva en el mundo si usamos nuestro tiempo de manera sabia. Debemos buscar oportunidades para hacer el bien y ayudar a los demás y ser modelo de conducta cristiana para aquellos que están a la par de nosotros, nos rodean. Y es posible que haya algunas preguntas en la mente del lector, del oyente, después de leer este versículo. Algunas personas pueden preguntarse sobre el concepto de días malos. ¿Y qué significa eso? ¿Cómo podemos saber si estamos viviendo en tiempos malos?
Es importante entender que el lenguaje de Pablo en esta carta se refiere a la condición del mundo en general, pero también a su contexto histórico. La vida cristiana no se trata solo de cumplir las leyes y los mandatos de la Biblia, sino también de comprender y aplicar sus enseñanzas al mundo en el que vivimos, en este 2026. El versículo de Efesios 5:16 es una llamada a la acción para usted y para mí, para los cristianos, y una invitación a evaluar nuestra vida diaria para mejorar nuestra conducta y hacer una diferencia positiva en el mundo. El tiempo es un regalo valioso que Dios nos ha dado, y es nuestra responsabilidad usarlo sabiamente. A través de este versículo podemos aprender a priorizar nuestras vidas y hacer el bien en el mundo que nos rodea. Al considerar Efesios 5:16, recordemos que cada segundo es un regalo que Dios nos brinda. Aprovechar bien nuestro tiempo no solo significa ser productivo, sino también encontrar momentos para amar, practicar la bondad y fortalecer nuestras relaciones. Y en un mundo lleno de distracciones, nuestra elección de vivir con propósito puede iluminar nuestras vidas y dejar una huella duradera. Bueno, ¿a qué se nos invita? A valorar este precioso recurso. Y busquemos siempre la forma de glorificar a Dios en cada actividad que emprendamos. Es el maravilloso, ese maravilloso enfoque del libro de Efesios 5:16. ¿No le parece maravilloso? Por supuesto que es muy, pero muy maravilloso.

0: Es bueno comenzar la jornada con una nota alegre y optimista. 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Sigamos ahora con nuestro tema y nuestro anfitrión.
1: María tenía una muy buena imagen de sí misma. Era competente, estudiosa, buena amiga, responsable y leal. Todas estas características parecieron acompañarla muchos años de su vida, hasta que descubrió que la realidad no se correspondía con sus acciones, las que a veces enviaban un mensaje muy distinto a los que la rodeaban. Ese descubrimiento provocó una crisis en ella, porque se veía como dos personas diciendo una cosa y haciendo otra. Con María, la crisis comenzó muy temprano, cuando se dio cuenta que no podía cumplir las expectativas de sus padres en cuanto a su futuro. Su decepción fue consigo mismo y con sus padres. Se culpaba por su fracaso y también a sus padres por ser tan poco realistas. La desilusión se había apoderado de la joven. ¿Quién no se ha sentido desilusionado en la vida acerca de las tantas cosas con las que decepcionamos a los demás o nos decepcionamos a nosotros mismos? Antes de seguir con este comentario acerca de la desilusión, hacemos una pausa para invitar tus comentarios a correo@radioreforma.com. Cuando nos escribas, te haremos llegar un ejemplar de la serie Ánimo, además de Cada Día, el nuevo librito devocional para este milenio. 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Lo hemos dicho antes, la única persona que no decepciona a los demás es Dios. Él es veraz y no cambia de opinión o de valores. Lo que ha enseñado desde el principio es lo mismo que mantiene en el último libro de la Biblia. Porque es la divinidad la que no cambia, es que todos los seres humanos nos sabemos falibles e inconstantes. Nuestras fallas son aún más evidentes cuando sabemos que no podemos encontrar un punto de equilibrio en nuestra vida para poder rehacerla o rearmarla de la mejor manera posible. Hoy no tienes que sentirte desilusionado, porque Dios mismo te ha salido al encuentro a las personas que le han reconocido como Dios y han recibido su perdón. Ahí se termina la decepción y comienza una nueva vida en que todo es posible, incluso una buena relación con la divinidad. Escríbenos a nuestra dirección electrónica, que es correo@radioreforma.com.
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Apartaná de ti, Roberto Orellana en el programa aquí en Radio Cultural TGN desde Guatemala en Centroamérica. Le comparte nuestra programación la noche de martes. Esté bien, gracias por darle continuidad a su sintonía. Donde quiera que esté, reciba de nuevo nuestro saludo cordial. Recuerden nuestro versículo de hoy, aprovechando bien el tiempo porque los días son malos. Sabemos que está aprovechando muy bien el tiempo bajo la protección y la misericordia de nuestro Padre Celestial. Gracias por sus oraciones, gracias por siempre atendernos a través de sus llamadas al 2207-7731 y 32. En nuestra programación de la noche, en la parte final de nuestra jornada.

Las 11 de la noche con 24 minutos, 23 horas 24 minutos en la presentación de la Franja Nocturna a través de Radio Cultural TGN, que transmite desde Guatemala en Centroamérica, enviándole el saludo cordial o renovándole el saludo que a esta hora usted se merece. Aquí son las 11 con 25 minutos, ya en la parte final de nuestra programación. Es un honor ser parte de su vida.

0: Señor, te damos gracias porque hemos llegado al final de la franja nocturna. Gracias por habernos permitido compartir música, la reflexión, tu palabra a través de un versículo que sin duda nos sigue animando, sigue desafiando nuestra mente, nuestro corazón, nuestra persona. Gracias porque nos permites leer tu palabra. Gracias porque nos permites escudriñarla, encontrar en cada versículo un maravilloso tesoro que se vuelve un principio, mantiene un principio esencial para nuestra existencia aquí en esta tierra. A ti sea la honra y la gloria por permitirnos en tu gran amor el encontrar, Señor, en ti ese refugio maravilloso, tu verdad. Gracias. En medio de este caos, en medio de los días malos, Señor, debemos aprovechar el tiempo, y es lo que en eso nos intimas, nos exhortas a buscar, Señor, hacer las cosas de una manera tal que administrando nuestro tiempo bajo tu voluntad llegaremos, Señor, a un final feliz. Gracias te damos por eso. Ahora hemos llegado al final de la programación. Te damos gracias porque lo hemos administrado de esta manera y lo hemos, Señor, compartido con tus hijos que también han sido parte de este proyecto. Bendice a cada uno por nombre, quédate en su descanso, reparador, y que Padre Celestial, cada uno pueda seguir mañana con sus planes, con sus proyectos, Señor, con sus propósitos. Y sabemos que tú los acompañarás, estarás con ellos en su salida y en su entrada a casita. Eso es fortaleza, y a ti sea la honra y la gloria por eso. Tu palabra que a continuación desafiará nuestra vida también es algo esencial y te lo agradecemos. Oh Padre, en el nombre de Jesús, tu Hijo amado, gracias. Amén.
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5: Las pruebas son diseñadas para sacar lo mejor de nosotros, porque muchas veces pensamos que las pruebas son en contra o son castigo de algo que hicimos, y no es así. Las pruebas son diseñadas para sacar lo mejor de nosotros. La tentación está diseñada para sacar lo peor. ¿Ve usted la diferencia? Las pruebas sacan lo mejor. Las tentaciones sacan lo peor.

0: El enfrentar tentaciones es parte de la vida cristiana. Todos las encaramos tarde o temprano. Hoy en Visión para Vivir, el pastor Carlos Azazueta continuará con la miniserie titulada Lecciones de Vida Solo para Hombres. Descubrirá allí algunas de estas tentaciones, al mismo tiempo que le dará consejos prácticos. Si usted está luchando con la presión financiera, con una carrera que lo mantiene lejos de casa, o se está recuperando de alguna relación rota, entonces usted apreciará la sabiduría bíblica de este mensaje que hemos titulado 6 tentaciones que enfrentan los padres.
1: Deseo hablarle especialmente a usted que es padre. Pero no solamente a los que son padres, sino a todos los que de alguna manera u otra estamos en algún lugar de responsabilidad e influencia. Y de verdad que no hay ningún otro lugar de mayor influencia que el hogar. Y al hablarle hoy, hay 4 cosas que deseo hacer. En primer lugar, deseo animarle. Sí, deseo animarle. No quisiera que usted se desanimara. Yo sé que hay sermones como este que pueden desmoralizar a cualquiera, pero esa no es mi intención el día de hoy. En segundo lugar, deseo que sepa que yo estoy a su lado. La naturaleza de las tentaciones que voy a mencionar hoy aquí en las Escrituras son las mismas tentaciones que yo he enfrentado, aunque tal vez en circunstancias distintas. Pero, ¿sabe qué, mi amigo? Todavía las enfrento. De manera que no deseo mirarle a usted con aires de superioridad, sino más bien identificarme con usted. En tercer lugar, deseo desafiarle a la excelencia. Así es, que dé lo mejor de usted mismo, no simplemente que subsista. Cualquier persona puede procrear hijos, ¿verdad? Pero se requiere un tipo de persona diferente para poder crearlo. Luego que pasan lo emocionante y el éxtasis de haber traído un niño a este mundo, empieza el trabajo difícil. Es allí donde entran los padres. Después de todo, usted debe entender una cosa. Su hijo posiblemente vaya a ser tal como es usted. En cuarto lugar, deseo darle una advertencia. No quiero que piense en esto como simplemente las ideas de un predicador. No, estos son asuntos de la vida real, y el pasar por ellos conlleva un verdadero peligro. No sé exactamente por qué, pero simplemente el hecho de darse uno cuenta de que alguien lo observa, aprende y depende de uno, llena de temor. Ya sea un hijo, ya sea un sobrino. Es algo desafiante el saber que ellos están observándolo a uno y están aprendiendo de las cosas que uno dice y sobre todo de las cosas que uno hace. Déjeme contarle la historia de un padre que estuvo muy, muy cerca de ahogarse junto con su hijo. Escuche. El hombre dice, yo tenía a mi hijo mayor sobre mis hombros y él tenía alrededor de 3 años. Mi esposa estaba como a 1 kilómetro de distancia, por lo tanto, si yo hubiese gritado, ella no hubiese podido escucharme. No había nadie más en el lago, y ese era un lago con el cual yo nunca había estado, y nunca voy a regresar a él, por cierto, yo no estaba familiarizado con él. A mi hijo le gustaba jugar en el agua, y a mí me encantaba jugar con él, así que lo puse sobre mis hombros, y de repente nos encontrábamos caminando dentro del agua. Él se divertía jugando con el agua. Yo di unos pasos más y me di cuenta inmediatamente de que el suelo del lago era pantanoso y resbaladizo. Yo debí haber reconocido que ese era el momento para poder salir de allí, pero seguí adelante, con el barro hasta mis rodillas y el agua en la cintura. Seguí avanzando y de repente me di cuenta que ya tenía el agua a nivel de mi cuello. Yo estaba agarrando a mi hijo fuertemente para que no se cayera, y pensé en ese momento, lo que estoy haciendo es un poco tonto, debo irme de aquí. Pero luego de unos pasos más, llegué a una parte donde no podía tocar el suelo. Por primera vez en mi vida, pensé que tal vez no saldría vivo. Era un momento lleno de peligro, era un momento desesperante. Yo comencé a patalear lo más fuerte que podía, pero no podía usar mis brazos, si no, mi hijo se caería. Él pensó que eso era divertido, pensó que yo estaba jugando junto con él, así que él también comenzó a patalear, y el agua que él pataleaba con sus piernas, me ahogaba a mí en la cara. Y estaba cayendo sobre mí, y aunque trataba de limpiarme la cara y de respirar, no podía. Respiré profundamente y me hundí en el agua. Recuerdo que todo aquello era oscuro, y no tenía mis anteojos, por supuesto, así que no podía ver de qué lado estaba la orilla, y eso me hizo entrar en pánico. Y me hundí de nuevo, y no podía salir a flote. Fue entonces que me llegó un pensamiento de que el futuro de mi hijo dependía de que yo sobreviviera. Si yo sobrevivía, él estaría bien. Pero si yo no sobrevivía, él se ahogaría conmigo. No puedo describir lo que ocurrió en ese momento, pero ese pensamiento que llegó a mi mente me llenó de energía y determinación y sabía que tenía que hacer algo. Comencé a patalear vigorosamente, esperando que estuviera yendo hacia la orilla. Ah, pero gracias a Dios, estaba yendo hacia la orilla. Con el dedo gordo del pie sentí la orilla de una piedra y me di cuenta de que estaba a salvo. Nunca estuve más agradecido por el dedo gordo del pie que en ese momento, cuando lo utilicé para empujarme hacia la orilla pantanosa de aquel río y comencé a llorar. Qué interesante historia, ¿verdad? Vamos a utilizar esta historia de este padre para aprender varias cosas en cuanto a las tentaciones. En primer lugar, aprendemos que las tentaciones son sutiles, así como el pantano a las orillas del lago que no conocemos. El problema está oculto y es resbaladizo, y es traicionero, y siempre conlleva a mayor y mayores dificultades. Segundo, aprendemos que la emoción del momento nos anima a seguir adelante en vez de detenernos. Al comienzo, este padre no tenía ninguna razón para detenerse. Se estaba divirtiendo, y lo más profundo que iban, lo más que él sentía que se divertían. Así es la tentación. Esta le invita a no detenerse, sino a seguir adelante, a ir más allá, a una aventura más fascinante. Tercero, aprendemos que lo más que juguemos en las áreas peligrosas, lo más traicionero que resulta. Cuarto, aprendemos que se requiere de una determinación increíble para poder sobrevivir. No sé dónde se encuentra usted en este momento en su vida. No sé dónde se encuentra en su peregrinar espiritual, pero quisiera compartir con usted 6 áreas de tentación, 6 advertencias que el Señor me ha dado y quiero pedirle que piense en ellas. Las 6 áreas son las siguientes. 1. La búsqueda de lo material. 2. La energía emocional. 3. Los mensajes verbales. 4. Los deseos personales. 5. El deseo sexual. Y 6. La fe espiritual. Hablaremos de estas tentaciones y lo haremos basados en el libro de Santiago, capítulo 1, la carta escrita por Santiago, capítulo número 1. En este capítulo encontramos muchísimas aplicaciones directas, así que quisiera que todos los hombres que me están escuchando en este momento sepan que mi confianza está en que ninguna tentación nos ha sobrevenido, sino aquellas que son comunes, familiares, conocidas, pues, y que todos podemos vencer. Yo confío en eso por usted. Deseo que usted lo sepa. No estoy aquí para humillarlo. No estoy aquí para avergonzarlo. Estoy aquí para ayudarle a volver a un lugar seguro con la ayuda del Espíritu Santo. Yo he pasado por estas tentaciones en mi propia vida, así que hablo por experiencia personal. Y sé que usted, con la gracia y la ayuda de Dios, podrá superar y vencer estas tentaciones. Usted va a vencer, y de hecho, debe vencerlas. Santiago les escribe a personas que están pasando por varias pruebas. En el versículo 2 lo encontramos. Él también les está hablando a personas que están siendo tentadas. El versículo 13 lo dice. Dice, cuando alguno es tentado. No está preguntando si alguno es tentado, ¿verdad? Dice, cuando alguno es probado o cuando alguno es tentado. Las pruebas son diseñadas para sacar lo mejor de nosotros. Eso hay que entenderlo, porque muchas veces pensamos que las pruebas son en contra o son castigo de algo que hicimos, y no es así. Las pruebas son diseñadas para sacar lo mejor de nosotros. La tentación está diseñada para sacar lo peor. ¿Ve usted la diferencia? Las pruebas sacan lo mejor. Las tentaciones sacan lo peor. Estas 6 áreas sacarán lo peor de usted, definitivamente. Y estoy aquí para testificarle que sí se puede salir victorioso. Usted vencerá y debe vencer. En primer lugar, la búsqueda de lo material. Esta es una tentación a proveer cosas en vez de darse usted mismo a su familia. La gran tentación es dejar que los juguetes reemplacen el tiempo juntos. Este es un padre demasiado ocupado como para hacer lo esencial de la familia, el darles tiempo, el tiempo que ellos necesitan. De verdad, es una gran tentación. No necesito decirle que este es uno de los mensajes más sutiles que la sociedad y la cultura en la que vivimos nos están enviando constantemente. Este mensaje nos dice que las cosas materiales valen la pena y que usted debe ganar más dinero para proveer más cosas para que ellos tengan más de lo que usted jamás tuvo en la vida. Y como resultado de eso, para vivir felices para siempre. Y ahí es donde está el problema. La prueba de vuestra fe produce paciencia, dice Santiago. Y si alguno de vosotros tiene falta de sabiduría, dice el versículo 5, pídala a Dios, el cual da a todos abundantemente y sin reproche, y le será dada, pero pida con fe. Aquí está el área en la cual usted fácilmente puede resbalarse. Usted necesita sabiduría para saber cuándo ha trabajado lo suficiente y cuántas posesiones materiales son suficientes. Usted debe saber cuándo ha pasado más del tiempo suficiente en otras cosas. En la carta de Pablo a Timoteo, la primera de ellas, en el capítulo 5, versículo 8, dice lo siguiente: si alguno no provee para los suyos, es peor que un incrédulo. Así que aquí tiene un versículo bíblico que le anima a permanecer más tiempo en el trabajo y sí, a pasar hasta horas extras, ganar más dinero para poder proveer para la familia. Y usted se compra unos zapatos y los mantiene limpios. Y se compra un vehículo y lo mantiene limpio. Y compra ropa y la mantiene planchada. Una obsesión con la responsabilidad, ¿no es cierto? El esfuerzo de trabajar más y sus hijos sufren los resultados. En su libro titulado Tentaciones, las mayores tentaciones que enfrentan los hombres, el autor Tom Eisenman escribe acerca de la tentación de amar más el dinero. Fíjense lo que él dice. El dinero tal vez sea nuestra obsesión más difícil. Ningún otro concepto o posición tiene una raíz más profunda o es motivada por necesidades emocionales. Nada en el mundo hoy día está más disponible, es más aceptado o más promovido. Y toda la publicidad es positiva. Esto es diferente a otras obsesiones que pueden cautivarnos. Tal vez luchemos con el comer mucho. Tenemos bastante comida disponible en nuestros países, ¿verdad? No tenemos. Pero recibimos ayuda de la sociedad para dejar de ser glotones. El abuso del alcohol es similar. El alcohol está abundantemente disponible y en muchas formas. Así como la comida recibe una publicidad atractiva, pero también hay gran presión por parte de la sociedad para moderar el consumo del alcohol. Todos conocemos los riesgos de la salud asociados con el alcohol, pero no hay ninguna campaña en los medios publicitarios para ayudarnos a controlar nuestro materialismo consumista y moderar nuestra lujuria por el dinero. Interesante este concepto, ¿verdad? No cabe duda que esto lo vemos más palpablemente cerca de la temporada navideña, cuando los regalos abundan, y de hecho más que abundan, con la intención de reemplazar la culpabilidad que dice: debí haber pasado más tiempo con mis hijos, con mi esposa. Hay muy pocas cosas que hacen que los hijos amen a sus padres como lo hace la presencia de ellos. La presencia de los padres en sus actividades deportivas, en los dramas en los cuales ellos toman parte en sus celebraciones, y en los eventos que los hijos consideran importantes. Aún en las prácticas que pueden ser terriblemente monótonas. No hay nada como el toque personal del padre, su sonrisa, y poner el brazo sobre los hombros de su hijo consolándolo cuando falla un gol y pierde el partido. No hay nada como el padre que dice con su presencia: está bien, yo he pasado por eso, estoy aquí contigo, y creo que eres una persona maravillosa. Me vienen a la mente las palabras de Jesús en Lucas 12, versículo 15, que dice: la vida del hombre no consiste en la abundancia de los bienes que posee. Escuche esta paráfrasis. La familia de un padre no es mejorada ni enriquecida por la abundancia de las posesiones materiales. Así que, padres, no se dejen engañar. Sus hijos desean que usted esté con ellos en este momento más que nunca. Me pregunto cuántos hijos ya crecidos ven con envidia cómo sus padres, ya de abuelos, finalmente captaron el mensaje y ahora les dan más tiempo a sus nietos, preguntándose por qué cambiaron tan tarde. Aprenda hoy mismo el valor de tratar con la búsqueda de lo material. ¿Sabe qué? El día llegará en que sus hijos no van a recordar los regalos que usted le dio. Ah, pero nunca podrán olvidar su ausencia. Ese día llegará, se lo prometo. La segunda tentación se relaciona con esto, y es la energía emocional. Esta tentación consiste en darle a su trabajo lo mejor de usted. En cambio, a su hogar, dar menos de usted. Entiendo que el trabajo es demandante. Demanda nuestra creatividad, nuestro liderazgo y nuestras habilidades diplomáticas. Demanda nuestras ideas, nuestro entusiasmo, nuestra pasión por la vida y aún nuestro manejo financiero. Nuestro trabajo demanda el relacionarnos con otras personas, demanda el tratar con el público, demanda el dar esfuerzo extra, demanda, demanda y demanda. Y luego ocurre el derrumbe y la caída, cuando se le da a la familia solamente lo que sobra. Y la tentación es el dedicarse al trabajo para que ellos reciban lo mejor de usted. Y usted únicamente les puede dar las obras a su esposa y a sus hijos. Así que, querido padre de familia, no se deje engañar. Su liderazgo es más necesario por aquellos a quienes usted engendró que por aquellos que están en su nómina de pago. Nunca se olvide de esto. El versículo 9 dice, el hermano que es de humilde condición, gloríese en su exaltación. Interesante, ¿verdad? Buena manera de ver las cosas. Tenemos a un hombre de circunstancias humildes gloriándose en su alta posición. Pero vea cómo termina el versículo. Dice, el hermano que es de humilde condición, gloríese en su exaltación, pero el que es rico en su humillación. Ve aquí, el punto es restringirse. Dice, porque él pasará como la flor de la hierba, refiriéndose al hombre que tiene, ¿verdad? Veamos ahora el versículo 11. Porque cuando sale el sol con calor abrasador, la hierba se seca, su flor se cae y perece su hermosa apariencia. Así también se marchitará el rico en todas sus empresas. Padres, no se dejen engañar. No se dejen engañar, por favor. Tal vez usted en este momento se está ahogando en el cansancio y por eso usted le ha dicho que sí a muchas cosas erradas. Esa es la razón. Un profesor muy querido del seminario cuenta una historia acerca de una bicicleta ponchada. Él dice, la bicicleta de su hijo se había ponchado hacía 3 semanas y un sábado cuando él se estaba vistiendo para ir a hablar en un banquete, su hijo vino y le preguntó qué estaba haciendo. Él dijo que estaba un poco apurado y el hijo le dijo, ¿sabes qué, papi? Todavía no puedo manejar mi bicicleta porque tú dijiste que la ibas a arreglar. Él cayó bajo gran convicción y él cuenta, no cabe duda, yo ignoré la hora que tenía, me quité el reloj y me cambié de ropa y fui al garaje. Comencé a desarmar la bicicleta, la cual no era fácil para un hombre de mi baja inteligencia. Mientras arreglaba la bicicleta, sonó el teléfono. Mi esposa dijo, es para ti, querido, te llaman del banquete. Y el profesor dijo, yo respondí al teléfono y ellos dijeron, ¿este es el doctor fulano de tal? Y yo respondí, sí, ese soy yo. Y ellos dijeron, su turno para hablar es en 10 minutos. Sí, ya lo sé. Bueno, entonces, ¿qué está esperando? ¿Qué es lo que está usted haciendo? Así que les tuve que decir la verdad. Les dije, bueno, es que tuve que arreglar la bicicleta de mi hijo. Y hubo una larga pausa y él siguió contando. Es interesante que el banquete siguió adelante y ellos estuvieron dispuestos a esperar otros 40 minutos hasta que yo llegara. Ellos tal vez escucharon mejor una vez que les conté la razón por la cual había llegado tarde y les hablé sobre la importancia de guardar su palabra a su familia. Si usted encuentra que le falta energía cuando se trata del hogar, entonces está haciendo demasiadas cosas fuera de lugar. Aprenda a decir que no. Apréndalo antes de que sea demasiado tarde. Permítame darle un pensamiento que he descubierto en cuanto a eso. El comprometerse demasiado llega a ser pecado. Esto no es una característica admirable que impresiona a las personas. De verdad es pecado. Y las consecuencias pueden ser terribles. Permítame hacer algo que nunca he hecho antes. Quisiera que usted y yo practicáramos el decir la palabra no. Y créame que yo también necesito hacer esto muy seguido, porque es una palabra que a mí en lo personal me cuesta mucho trabajo decir. Pero así como alguien en una ocasión me lo enseñó a mí, yo quiero practicarlo con usted. ¿Está listo? Diga conmigo a la 1, a las 2 y a las 3. No. Otra vez. 1, 2, 3. No. Practicamos ahora la frase completa. No puedo hoy. Digámoslo juntos. No puedo hoy. Hasta para mí suena extraño, pero es necesario. Digamos otra. Practiquemos otra. Dice, lo siento, ya tengo otro compromiso. ¿Ok? 1, 2, 3. Empecemos. Lo siento, ya tengo otro compromiso. ¡Maravilloso! Lo hicieron muy bien. Los felicito. ¿Sabe qué? también me felicito a mí mismo, porque a mí me cuesta trabajo, pero es importante hacerlo. A mí nadie me ayudó a practicar esto antes, así que yo lo quiero hacer con usted porque considero que es importante. Además, no piense usted que su familia es muy demandante, no, o que sus hijos no entienden, o que su carrera es demasiado importante. Nada de eso. Aprenda a decir no más a menudo. Me comprometo a hacerlo junto con usted. La tercera tentación son los mensajes verbales. Esta es la tentación a darle un sermón en vez de ganarse el derecho de hablar y hacer que todo esté bajo control. Permítame mostrarle la pauta para esto, aquí en el versículo 19 del primer capítulo de la carta de Santiago. Dice, por esto, mis amados hermanos, todo hombre sea pronto para oír, tardo para hablar, tardo para airarse. Vea lo que dice esta lista. Pronto para oír, tardo para hablar y tardo para airarse. Pero nuestra tendencia es ser prontos para airarnos, prontos para hablar y tardos para escuchar. ¿Se ha fijado? Y los hijos no están bajo control. Vea lo que dice Efesios capítulo 6, versículo 4. Este es un versículo increíble. Este es uno de los pocos versículos en las Escrituras que van dirigidos a los padres. Dice, padres, no provoquéis a ira a vuestros hijos. Hay una traducción que dice, no exasperen a sus hijos. La palabra exasperar puede definirse de la siguiente manera. Sacar de sus casillas a alguien, irritarlo o molestarlo. Y yo añadiría, arrancarles el corazón y quitarles toda la motivación. Padres, no hagan eso, dice el texto, sino criadlos en disciplina y amonestación del Señor. Antes de que pueda haber disciplina e instrucción, debe haber la ausencia de irritación. El derecho a disciplinar y hacerlo efectivamente se gana no irritándose y no irritando a los hijos. La disciplina llevada a cabo bajo un enojo incontrolado no produce nada bueno. Siempre le da algo a lo cual golpear. Pero el controlarse a sí mismo, escuchar cuidadosamente y hallar cuál es el problema, revela una sabiduría que los hijos desean ver. Cuando usted es pronto para airarse, pronto para hablar y tardo para oír, lo que ocurre es que sus hijos lo bloquean. Ellos dicen, ¡ay, aquí viene otra vez este viejo! Ya he visto eso antes. Y eso no es efectivo, créamelo. Si usted fue criado por un padre paciente, firme, pero paciente, quien establecía reglas, pero que era un ejemplo de ellas, más que simplemente hablar de ellas. Si usted fue criado por un padre quien escuchaba cuando usted hablaba, usted en realidad es una persona muy bendecida. El querer ser efectivo en una posición de poder en su profesión viene con un precio alto, y la verdad, por lo general, los hijos y la esposa pagan por eso.

unos pocos versículos. Pero si cada mujer estuviera viva hoy, estuvieran compartiendo sus consejos de lo que aprendieron de aquellas decisiones que tomaron en sus vidas. Si es así, hasta las mujeres más malvadas en la Biblia tienen cosas importantes que enseñarnos. 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Acompáñenos mañana con la conclusión del mensaje 6 tentaciones que enfrentan los padres, aquí en Visión para Vivir.

0: 0:03.
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El libro de Proverbios nos da consejos muy prácticos. Querido jovencito, así comienza Proverbios el capítulo 1, versículo 9. Querido jovencito, atiende a tu padre cuando te llame la atención. Y muestra respeto cuando tu madre te enseñe. Sus enseñanzas te adornarán como una corona en la cabeza, como un collar en el cuello. Querido joven, si los malvados quieren que te portes mal, no te dejes llevar por ellos. Tal vez te digan, ven con nosotros, ataquemos al primero que pase y quitémosle lo que traiga. Si se muere, que se muera y que se lo coman los gusanos. Matemos por el gusto de matar. Con lo que robemos, llenaremos nuestras casas y nos haremos ricos. Júntate con nosotros y juntos nos repartiremos todo lo que ganemos. Pero no lo hagas, joven. No sigas su mal ejemplo. No dejes que te engañen.

La Biblia nos dice, querido joven, acepta mis enseñanzas, valora mis mandamientos, trata de ser sabio y actúa con inteligencia. Pide entendimiento y busca la sabiduría como que si buscaras plata o un tesoro escondido. Así llegarás a entender lo que es obedecer a Dios y conocerlo de verdad. Solo Dios puede hacerte sabio. Solo Dios puede darte conocimiento. Dios ayuda y protege a quienes son honrados y siempre hacen lo bueno. Dios cuida y protege a quienes siempre lo obedecen y se preocupan por el débil. Solo Él te hará entender lo que es bueno y justo y lo que es siempre tratar a todos por igual. La sabiduría y el conocimiento llenarán tu vida de alegría. Piensa antes de actuar y estarás bien protegido. El mal no te alcanzará, ni los malvados podrán contigo. Preciosa palabra de Dios en su programa, Cantando en un Nuevo Día.

La Biblia nos dice, la sabiduría te librará de la mujer que engaña a su esposo y también te engaña a ti con sus dulces mentiras. De esa mujer que se olvida de su promesa ante Dios. El que se mete con ella puede darse por muerto. El que se mete con ella ya no vuelve a la vida. Querido joven, tú sigue por el buen camino y haz siempre lo correcto, porque solo habitarán la tierra y permanecerán en ella los que siempre hagan lo bueno. En cambio, esos malvados, en los que no se puede confiar, serán destruidos por completo. 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

0: Una de la mañana, en punto.
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3: ¿Quién le va a gustar que le peguen a su madre? 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
6: ¿Cómo se sentiría tu corazón si ves que alguien le está pegando a tu mamá? Exacto. Rabia, impotencia, eso mismo es lo que sienten esos niños o niñas al ver que sus padrastros le están pegando brutalmente a su madre. Siempre he considerado que uno de los actos más cobardes es recurrir a la violencia contra nuestro cónyuge. Mi amigo, problemas y dificultades todos tenemos. Pero la violencia no es la solución. Hay que buscar formas de abrir nuestras líneas de comunicación. Hay que buscar la manera de hablar, de comunicarnos y hacer funcionar nuestro matrimonio. Ni la violencia ni el salir corriendo es la solución. Historias que otros callan. Bienvenido al encuentro de hoy. Yo soy tu amigo Ernesto Pinto. Y te cuento que mi nuevo libro ya está disponible en tu librería favorita. Si no lo encuentras, visita nuestro portal www.encuentro.ca. 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

0: puedes obtenerlo. Hoy conversaré con un adolescente que me dice que a ella le dolía el corazón por ver lo que su padrastro le hacía a su madre. Por razones de protección, no daremos su nombre. Bienvenida.
1: Pues vengo de una familia de tres hermanas. Pues cuando yo tenía seis meses de edad, mi papá natal murió de una enfermedad. Y pues yo y mi mamá quedamos solas. Y mi mamá siguen sacándome a luchas para seguir adelante. Pues iba creciendo y todo, a los 7 años de edad. Bueno, ya antes, a los 5 años, mi mamá ya había conocido a mi padrastro actual. Yo, como era una niña pequeña, no sabía nada de qué es lo que estaba pasando ni nada, sino que solo me enfocaba en mis jueguitos y en mi tele, así.
2: O sea que un padrastro llega a tu vida cuando tenés 5 años.
1: Sí.
2: ¿Y qué pasó con ese padrastro? Cuéntanos, ¿cómo lo recibí vos?
1: Bueno, pues al principio no lo... Yo solita me preguntaba que quién es este hombre que está en mi casa, sin saber quién es. Ya, pues, yo no, mi mamá ya me empezó a decir de que él, que era como que el novio o algo así. Yo decía, no, pero yo no quiero otro, yo quiero a mi papá y todo. Aunque no lo conocía mi papá, pero es como que algo quiere venir a adueñarse en una casa donde solo mi mamá y yo mandábamos.
2: En la casa solo mamá y vos mandaban, y ahora aparece un hombre ahí dando órdenes.
1: Sí, entonces me sentía bien extraña. Y pues ya lo miraba que él ya llegaba a la casa seguidamente, ya quedaba a dormirse en la casa nuestra. Y me sentía incómoda. Yo ahorita grande, que yo, cuando yo tenía mis 10 años, ya miraba que él maltrataba a mi mamá. Me sentía súper mal.
2: O sea, a los 10 años despertás a que este hombre está maltratando a tu mamá.
1: Sí, yo.
2: ¿Cómo te sentías?
1: Súper mal, porque ¿a quién le va a gustar que le peguen a su madre? Nadie le va a gustar. Yo era, porque era una niña, no lo podía agarrar. Pero si yo hubiera sido hombre, un niño, yo le hubiera golpeado.
2: Te sentías impotente a esa edad, ¿no? Tratando de defender a tu mamá.
1: Sí. Que no, porque ver a su madre llorando sin que alguien la consuele, si yo era la única. Que yo miraba todo lo que estaba pasando.
2: Ya. Yeah. ¿Cómo se siente el corazón?
1: Pues se sentía súper mal, una amargura, una tristeza. Yo a Dios nunca lo culpaba porque se había llevado a mi papá. Pero aún así, siempre yo decía, yo como que si yo estaba hablando con mi papá, yo le decía, ¿por qué te moriste? ¿Por qué te fuiste y me dejaste acá? Si aquí viene alguien, quiere apoderarse de mi familia y viene a arruinar mi vida completamente.
2: A maltratar a mamá.
1: A maltratar a mi mamá, incluso a ella, sino que a mí también, hay veces me decía palabras y uno de mujer que es bien sensible, a mí me dolía lo que él me decía.
2: ¿Te sentías maltratada también?
1: Sí, maltratándola a ella, ¿cómo no me voy a sentir yo maltratada también?
2: Y hablabas, entonces tratabas de hablar con tu papá que ya estaba muerto y le decía, sí. ¿Por qué te fuiste?
1: Sí, yo lloraba todas las noches, llorando.

0: Gracias por tu amable sintonía a esta radioemisora. 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Continuemos la conversación con nuestra amiga. Ella nos estaba contando el dolor de crecer con un padrastro abusador. La adolescencia es un periodo muy difícil para todos nosotros, pero para ti particularmente, ¿cómo ha sido la adolescencia creciendo en un ambiente como este?
1: Es difícil, en serio, es difícil porque aún así hay veces que eres todavía seguir siguiendo el abrazo de tu padre, porque no tengo la suficiente confianza con él para decirle. Yo incluso a él, yo no le digo papá, yo solo le digo, lo llamo por
0: el nombre.
1: Por el nombre. Hay gente que me dice, qué irrespetuosa sos vos porque no le decís papá. Y solo yo me quedo con eso, yo solo le digo. Es que me acostumbré a llamarlo por su nombre.
0: O sea que todavía él no te abraza y te dice, hija, te quiero.
1: Hay veces, hay veces que no, hay veces que sí. Pues, como usted sabe, que no todas las personas cambian de la noche a la mañana. Ha costado un proceso. Y está siendo un proceso porque apenas han sido 6 años que él ha empezado, que hemos empezado el camino de Dios, de Cristo. No es tan fácil.
0: O sea, en tu corazoncito de niña, de adolescente, creció mucho rencor entonces.
1: Sí, bastante rencor.
0: ¿Y todavía tienes ese rencor?
1: Pues, quisiera decir que no, pero un poquitito sí, tal vez. Pero sí, cada día Dios me va a ir sanando mi corazón, porque pues Él es el único que controla mi vida. El que sana mis heridas.
0: El Señor es el que sana tus heridas. Sí. Contanos cómo sanó tus heridas.
1: Pues, ya de los 12 años estaba en iglesia. Pero yo sí iba a la iglesia como cualquier chava. Yo estaba sentada en eso y vino el pastor y dijo quién quería pasar al frente. Yo estaba como entre una decisión, ¿pasaba o no pasaba? Pues tomé la decisión y pasé. En eso yo le dije al Señor, pues, Señor, aquí está mi corazón. Están las puertas abiertas para que tú entres. Y que me guíes en tu camino, que para que ya no aguanto. Entonces ahí fue cuando yo lo acepté y yo le dije, Señor, te acepto como mi Salvador.
0: Y le dijiste al Señor en esa oración, Señor, ya no aguanto yo lo que está pasando en mi hogar.
1: Sí, ya no aguantaba. Entonces yo le dije, le expliqué cómo yo me sentía, abrí mi corazón como si hubiera sido mi mamá o como mi mejor amiga.
0: ¿Y qué le decías a Dios?
1: Le decía, Señor, pues aquí estoy como una niña triste, una niña que no tiene padre, pero yo sé que tú eres mi padre espiritual y tú eres mi padre, el único que me sustenta. Sé que no puedo tener un abrazo así en persona, pero en espiritual tú me lo das.
0: Wow.
1: Entonces, ahí fue cuando me empecé a abrir mi corazón, a decirle, Señor, pues, toma mi vida, es lo único que te pido, que me llenes, ya no quiero, yo quiero ser una joven diferente.
0: ¿No le pedías que lo partiera un rayo a tu padrastro?
1: Muchas veces sí, quería, mire, a veces quería, yo le decía a mi mamá, que cuando iba creciendo más, que cuando yo me graduara en mi universidad y todo, que yo le iba a comprar una casa de ella. Pero que solo iba a vivir ahí, que no iba a vivir él. Entonces mi mamá me dice, no seas mala, me dice, pero es que es cierto, yo le decía eso, yo es que es cierto, yo no lo quería a él.
0: ¿Y sentís que Dios respondió a esa oración?
1: Sí, ha respondido.
0: ¿En qué forma?
1: Pues que ahora es diferente, pues sí, ahora me da unos cuantos abrazos, pero cuando uno no los necesita, cuando los necesita uno, no está ahí. Pero Dios es el que está. Y pues hemos cambiado mi familia, ya no hay maltrato físico ni verbal. Vivió así tranquila con mis hermanas, con mi mamá. Tenemos una buena comunión con mis bellas hermanas que mi mamá me dio.

0: ¿Cómo se siente el corazón después de que uno se siente perdonado y sentir que a Dios como ese padre que viene y te abraza ahí?
1: Uy, es maravilloso porque llena el vacío que ha estado desde que ha estado desde pequeño. Llena ese vacío.
0: Y me decías extra micrófono que tu padrastro también aceptó a Cristo.
1: Sí, también él aceptó a Cristo, sí, el mismo año que yo acepté. Él aceptó y pues gracias a Dios él está yendo a la iglesia y
0: Y ha cambiado él.
1: sí, ha cambiado bastante para el tipo de persona que era antes. Sí, ha cambiado súper, bastante.
0: Pero todavía no te abraza como quisieras.
1: Sí, eso sí.
0: Deberíamos decirle a los padrastros entonces que es importante que abracen a sus hijastras, ¿no? Y que les digan que las quieren.
1: Sí, bueno, sí, mi consejo es que las abracen porque ellas no son alguien más, sino que,
0: No son un arbolito, ¿verdad?
1: exacto, somos como las flores, que si no nos riegan, nos marchitamos. Entonces nosotros somos así y cuando miramos que ellos abrazan a sus hijos y le dan más importancia a ellos, uno se siente mal y uno dice, ¿qué hemos hecho nosotros para que merezcamos esto?
0: O sea que vos ves que abraza a tus hermanitas y a ti no te abraza.
1: Sí.
0: Veo que te hace muy difícil, te atragantás para contestar esa pregunta. Yo sé, es un dolor muy fuerte. Yo también crecí sin padre, ¿no? Y yo sé que es muy difícil al ver que otros abrazan y que a uno no lo abrazan.
1: Sí. Es bien difícil.
0: Bueno, pero así como te ha abrazado, yo me imagino que Dios también te ha abrazado. Y deberíamos nosotros abrazar a aquellos que no tienen padres en nuestra comunidad. Y ojalá que tú puedas ser los brazos de Dios para abrazar a muchos niños que no tienen padre.
1: Así es, mis brazos están abiertos para cualquiera.
0: ¿Cuál sería tu mensaje a aquella niña que se siente como ti, abandonada porque tal vez su padrastro la estaba molestando, abusando, maltratando? ¿Qué tú le dirías?
1: Que pues que primeramente busque a Dios, ¿verdad? Porque él va a sanar las heridas de su corazón, aunque no las sane rápidamente, porque poco a poco él la va a ir sanando. Que uno no busque a un muchacho para quitar ese dolor, que el único refugio es Dios, que converse con su mamá y que le diga que cómo ella se siente, que tenga confianza con ella y decirle al Señor que esta es la vida de ella para poder aceptarlo y que cambie rotundamente la vida de ella.
2: El rey te manda a llamar en esta hora y escucha bien lo que él quiere decirte en este momento.

Si deseas responder a este programa y vives en Norteamérica, puedes llamarme completamente gratis al 1-800-565-1810. 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Será pues hasta nuestro próximo encuentro. Soy Ernesto Pinto recordándote que Dios te ama y yo también.

0: Una de la mañana, 15 minutos.
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3: Las escrituras también tienen algunos semáforos rojos que deben controlar nuestras vidas como cristianos. Son las prohibiciones contra la envidia, el orgullo, el odio, la irreverencia, la lascivia y el egoísmo. Cuando el Espíritu Santo nos alerta porque están presentes, debemos frenar inmediatamente. De la misma forma, a medida que entramos en el pesado tráfico del diario vivir, debemos responder rápidamente, obedeciendo las señales verdes de amabilidad, humildad, amor, adoración y pureza.
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0: una de la mañana, 30 minutos.
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0: Dice el dicho que el mal siempre paga, pero no sabemos cuánto. Una de las cosas más difíciles de entender cuando uno es joven tiene que ver con las consecuencias que acarrean nuestros actos. Pensamos, erróneamente, que todo lo que hacemos es inocente o sin consecuencias. Es que no somos buenos evaluadores de nuestra propia situación. Los proverbios de la Biblia tienen bastante que decir acerca de nuestras acciones y también sobre la mala influencia que recibimos de ciertos amigos. Acerca de estas personas, el texto de Proverbios 1, 11 al 14 advierte: tal vez te digan, ven con nosotros, ataquemos al primero que pase y quitémosle lo que traiga. Si se muere, que se muera y que se lo coman los gusanos. Matemos por el gusto de matar. Con lo que robemos, llenaremos nuestras casas y nos haremos ricos. Júntate con nosotros y juntos nos repartiremos todo lo que ganemos. La invitación y también la trampa están tendidas. Es el querer pensar que todas estas maquinaciones son solo juegos inocentes. Y sin embargo, está presente la intención criminal. Proverbios continúa así en el capítulo 1, versículos 15 al 19, con esta advertencia: pero no lo hagas, jovencito, no sigas su mal ejemplo, no dejes que te engañen. Tal parece que tienen prisa de hacer lo malo y de matar gente. Ningún pájaro cae en la trampa si ve a quien lo quiere atrapar. Pero estos malvados juegan con su vida y acabarán por perderla. Acabarán muy mal los que quieran hacerse ricos sin importarle cómo lograrlo. Acabarán perdiendo la vida. Estas llamadas de alerta y de advertencia tienen la intención de prevenir el daño que puedan ocasionar las malas compañías o esos amigos que a veces nos estimulan a hacer cosas que bordean la legalidad o simplemente se convierten en delitos. En este caso, el homicidio.
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0: una de la mañana, 45 minutos.
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0: Apocalipsis capítulo 17.
1: Uno de los siete ángeles que tenían las siete copas vino y me dijo:
2: Ven, te voy a mostrar el castigo de la gran prostituta que está sentada sobre las aguas. Los reyes del mundo se han entregado a la prostitución con ella, y los habitantes de la tierra se han emborrachado con el vino de su prostitución.
1: Luego, en la visión que me hizo ver el Espíritu, el ángel me llevó al desierto. Allí vi una mujer montada en un monstruo rojo, el cual estaba cubierto de nombres ofensivos para Dios y tenía siete cabezas y diez cuernos. Aquella mujer iba vestida con ropa de colores púrpura y rojo, y estaba adornada con oro, piedras preciosas y perlas. Tenía en la mano una copa de oro llena de cosas odiosas y de la impureza de su prostitución, y llevaba escrito en la frente un nombre misterioso:
3: La Gran Babilonia, madre de las prostitutas y de todo lo que hay de odioso en el mundo.
1: Luego me di cuenta de que la mujer estaba borracha de la sangre del pueblo santo y de los que habían sido muertos por ser testigos de Jesús. Al verla, me quedé muy asombrado. Entonces el ángel me dijo:
2: ¿Por qué te asombras? Te voy a decir el significado secreto de esa mujer y del monstruo que la lleva, el que tiene las siete cabezas y los diez cuernos. El monstruo que has visto es uno que antes vivía, pero ya no existe. Sin embargo, va a subir del abismo antes de ir a su destrucción total. Los habitantes de la tierra, cuyos nombres no están escritos en el libro de la vida desde la creación del mundo, se asombrarán cuando vean ese monstruo que antes vivía y ya no existe, pero que volverá a venir. Aquí se verá quién tiene sabiduría y entendimiento. Las siete cabezas representan siete montes sobre los que esa mujer está sentada. Las cabezas, a su vez, representan siete reyes. Cinco de estos reyes ya cayeron. Uno de ellos gobierna ahora y el otro no ha venido todavía. Pero cuando venga, no durará mucho tiempo. El monstruo que antes vivía y que ya no existe es el octavo rey, aunque es también uno de los otros siete y se encamina a su destrucción total. Los diez cuernos que has visto son diez reyes que todavía no han comenzado a gobernar, pero por una hora recibirán, junto con el monstruo, autoridad como de reyes. Estos diez reyes están de acuerdo y darán su poder y autoridad al monstruo. Pelearán contra el Cordero, pero el Cordero los vencerá, teniendo con él a los que Dios ha llamado y escogido, y son fieles, porque el Cordero es Señor de señores y Rey de reyes.
1: El ángel me dijo también:
2: Las aguas que viste, sobre las cuales está sentada la prostituta, son pueblos, gentes, lenguas y naciones. Y los diez cuernos que viste y el monstruo odiarán a la prostituta y la dejarán abandonada y desnuda. Comerán la carne de su cuerpo y la quemarán con fuego. Dios les ha puesto en el corazón la determinación de hacer lo que Él quiere que hagan. Se pondrán de acuerdo para entregar su autoridad de reyes al monstruo hasta que se cumpla lo que Dios ha dicho. La mujer que viste es aquella gran ciudad que domina a los reyes del mundo.
0: Apocalipsis capítulo 18.
1: Después de esto, vi otro ángel que bajaba del cielo. Tenía mucha autoridad y la tierra quedó iluminada con su resplandor. Con fuerte voz gritaba:
4: ya cayó la gran Babilonia, se ha vuelto vivienda de demonios, guarida de toda clase de espíritus impuros, nido de toda clase de aves impuras y de fieras impuras y odiosas. Pues todas las naciones se emborracharon con el vino de su prostitución. Los reyes del mundo se prostituyeron con ella, y los comerciantes del mundo se hicieron ricos con su exagerado derroche.
5: Oí otra voz del cielo que decía:
6: salgan de esa ciudad, ustedes que son mi pueblo, para que no participen de sus pecados ni los alcancen sus calamidades, pues sus pecados se han amontonado hasta el cielo y Dios ha tenido presente sus maldades. Denle lo mismo que ella ha dado a otros, páguenle el doble de lo que ha hecho, mézclenle una bebida dos veces más fuerte que la que ella mezcló para otros. Denle tormento y sufrimiento en la medida en que se entregó al orgullo y al derroche, pues dice en su corazón:
3: aquí estoy sentada como una reina, no soy viuda ni sufriré.
6: Por eso, en un solo día le vendrán sus calamidades, muerte, aflicción y hambre, y será quemada en el fuego, porque poderoso es Dios, el Señor, que la ha condenado.
7: Los reyes del mundo que se prostituyeron con ella y se entregaron al derroche llorarán y harán lamentación por ella cuando vean el humo de su incendio. Se quedarán lejos por miedo a su castigo y dirán:
8: ¡ay! ¡Ay de ti, la gran ciudad! ¡Babilonia, la ciudad poderosa! ¡Porque en un instante llegó tu castigo!
7: Los comerciantes del mundo también llorarán y harán lamentación por esa ciudad, porque ya no habrá quien les compre sus cargamentos.
9: Cargamentos de oro, plata, piedras preciosas, perlas, telas de lino fino y de seda, de color púrpura y rojo, toda clase de maderas aromáticas, objetos de marfil, de maderas preciosas, de bronce, de hierro y de mármol, cargamentos de canela y especias aromáticas, incienso, perfumes y resinas, vino, aceite, harina fina y trigo, animales de carga, ovejas, caballos, carros y hasta esclavos, que son vidas humanas.
7: Y dirán a la ciudad:
10: ya no tienes las ricas frutas que tanto te gustaban. Para siempre has perdido todos tus lujos y riquezas.
7: Los que negociaban con esas cosas y se hicieron ricos a costa de la ciudad se quedarán lejos por miedo a su castigo, llorando y lamentándose, y dirán:
10: ¡ay, ay de la gran ciudad, vestida de lino fino, con ropas de color púrpura y rojo, adornada con oro, perlas y piedras preciosas, y en un instante se ha acabado tanta riqueza!
7: Todos los capitanes de barco y los que navegan por la costa, los marineros y todos los que se ganan la vida en el mar, se quedaron lejos, y al ver el humo del incendio de la ciudad, gritaron:
8: ¿qué otra ciudad podía compararse a esta gran ciudad?
7: Y se echaron polvo en la cabeza, llorando y lamentándose, y gritaron:
8: ¡ay, ay de la gran ciudad! Con su riqueza se hicieron ricos todos los que tenían barcos en el mar, y en un instante ha quedado destruida.
11: Tú, oh cielo, alégrate por causa de esa ciudad, y alégrense ustedes, los del pueblo santo, y los apóstoles y los profetas, porque Dios al condenarla les ha hecho justicia a ustedes.
7: Entonces un ángel poderoso levantó una piedra, que era como una gran piedra de molino, y lanzándola al mar, dijo:
6: así serás tú echada abajo, Babilonia, la gran ciudad, y nunca más te volverán a ver.
12: Nunca más se oirá en tus calles música de arpas, flautas y trompetas. Ni habrá en ti trabajadores de ningún oficio, ni se oirá en ti el ruido de la piedra del molino. Nunca más brillará en ti la luz de una lámpara, ni se oirá en ti el bullicio de las fiestas de bodas, porque tus comerciantes eran los poderosos del mundo y engañaste a todas las naciones con tus brujerías.
13: Pues en esa ciudad se ha encontrado la sangre de los profetas y del pueblo santo y de todos los que han sido asesinados en el mundo.
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0: 2 de la mañana, en punto.
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2: Cuando yo estoy pensando en mí de una manera egocéntrica y pecaminosa, uh-huh. es cuando estoy tratando de apuntar a mí. Uh-huh. Que me vean a mí, que me admiren a mí, que me glorifiquen a mí en el fondo. Uh-huh. Yo quiero el premio. Uh-huh. En cambio, el amor propio sano o la identidad en Cristo verdadera completa es la que ve estas obras, las celebra en mí mismo, pero apunta al Señor.
3: Gracias por acompañarnos acá en Enfoque a la Familia, donde ayudamos a las familias a mejorar en Cristo a través de capacitación y educación en línea. Les saluda su coanfitrión Esteban Porras. Está con nosotros una gran amiga del ministerio. Ella es consejera bíblica y autora del libro No desperdicies tus emociones, Alejandra Sura. Está conversando con nuestro director para Iberoamérica y anfitrión del programa, Sixto Porras.
4: Esto nos lleva al punto de una ecuación correcta. Yo soy dependiendo del espejo en el que elijo verme, y yo tengo que verme en el espejo de Dios, qué Él dice de mí, cómo Él me mira, cómo Él me define. Pero la tendencia caída es vernos en el espejo de crianza, ¿no? Donde me sentí mal cuando nació mi hermano menor y toda la atención fue sobre él, porque me sentí mal porque no me eligieron en escuela para la obra de teatro, o me sentí superior porque era el más hábil y desarrollé un orgullo dentro de mí. Yo tengo que trabajar esto para no sentirme superior a los demás. Jesús muestra el camino correcto. Cuando los hijos de Zebedeo mandan a la mamá para que lo ponga en su reino, uno a la derecha y el otro a la izquierda, Jesús vuelve a ver a todos y los ve a todos enojados. ¿Por qué? Porque todos querían lo mismo, posición. Uh-huh. Y Jesús dijo, yo les voy a enseñar ¿cómo ser el primero? Sirvan a los demás, hagan grande a los demás. Esa es la forma. Entonces Jesús nos enseña una forma correcta, pero todos venimos heridos. Venimos heridos porque nunca nos llamaron a dar un discurso en escuela, heridos porque no fui el más popular, heridos porque no era el mejor deportista, heridos porque mi maestra un día dijo que yo era tonto y cuando lo escuché me marcó. Me hirió, me lastimó y ahora tengo que luchar con esas palabras. O herido porque un día escuché a mi mamá llamarme estúpido en un momento de enojo y esas palabras quedan resonando en nuestra mente. Ahora que he crecido, ¿cómo?

0: ¿Cómo lo sano? ¿Cómo ordeno estas cosas internamente?
1: Estas influencias y estas marcas que quedan en mi corazón muchas veces partieron de esas circunstancias, de momentos específicos, y creo que como en nuestra quebranto, como somos pecadores, no interpretamos la realidad de una manera en verdad. Interpretamos la realidad según nuestro quebranto, justamente. Entonces, si mi mamá me dice estúpida, yo, en vez de pensar, o sea, imaginemos que tal vez Jesús hubiese vivido, quizás vivió en algún momento algún bullying, no lo sabemos. Pero ¿cómo hubiera reaccionado Jesús? Posiblemente Jesús hubiera dicho, esto me duele, pero la verdad es que soy amado por mi Padre. Yo no tenía esa capacidad. Entonces, yo interpreto eso y lo hago verdad en mi vida, ¿no? Entonces, yo creo que un muy buen ejercicio que podemos hacer es, especialmente si puedes pensar en algún evento como este en tu vida, es tal vez ir a esa escena de nuevo. Recuérdala en oración y pídele a tu Señor, a Jesús, al que está contigo todos los días. Jesús estuvo ahí. ¿Cómo hubiese Jesús acercado a esa niña? Y le hubiese dicho, hija, eso no es cierto. Esto no lo hizo a propósito, mamá. Mamá no te quería herir, ella hizo lo que pudo. Mamá viene herida también. Mamá es solo una persona, un ser humano. Pero yo te amo. Y yo te hice nueva. Y yo te creé con un propósito, con un destino, como dice su libro, que tiene el nombre de Consentido de Destino. Yo tengo algo para ti, un plan. Yo estoy aquí contigo. Cree mis palabras, escúchame cuando te digo que te he redimido y ahora te estoy transformando. Wow. Y estas cosas que escuchaste no son verdad ya más para ti. Invita al Señor a esas escenas en tu tiempo de oración y mira no solo lo que te dice, mira su rostro.
0: Wow.
1: Mira sus ojos, mira su amor. Y permite que él poco a poco también traiga eso. A veces necesitamos gente que nos ayude. Hay gente que nos ayuda a procesar, ¿verdad?, estos eventos traumáticos, pero yo creo que sí, que muchas de las cosas que hemos vivido, si tuviéramos esa práctica de traer la presencia de Jesús a esas memorias y recordar la verdad, que es que Dios estaba ahí y Él tenía verdad para mí en esos momentos, estaríamos teniendo tiempo de sanidad en cada tiempo de oración.
0: ¿Sí? Uno tiene que recordar que se ve en los ojos de los demás, en las palabras de los demás. Y los ojos reflejan cómo está mi alma. Si yo soy una persona herida, voy a herir a los demás sin querer. Y los voy a distorsionar su imagen porque ellos tienen lo que yo quiero, que es paz, alegría, sonrisa. ¿Cómo es que está feliz si yo estoy triste? Entonces no tolero que el otro esté feliz. Esto me ayuda a mí a entender de que, como ha dicho Ale, yo tengo que venir a examinar mi corazón para sanarlo y para edificar a los que están a mi lado.
2: Antes de continuar con este programa, queremos recomendarle el audiolibro Cree en Ti, escrito y grabado por Sixto Porras. Este audiolibro es para el crecimiento personal, para descubrir la imagen que Dios tiene de usted y cómo usted puede utilizar esto para sanar sus relaciones. Usted aprenderá a desarrollar una autopercepción saludable, la importancia de esto en construir buenas relaciones. ¿Qué tipos de espejo pueden estar distorsionando su imagen personal? ¿Cuáles son los síntomas de una autoimagen dañada? ¿Y cómo recuperar la verdadera identidad que Dios quiere que tenga? Para ver más información de este audiolibro, visite el sitio enfoquealafamilia.com/cree. Se lo repito, enfoquealafamilia.com/cree. Usted lo va a disfrutar y son 15 capítulos llenos de principios que no pueden faltar en su vida. Continuamos con el programa.
0: Hemos encontrado muchos padres hiriendo a sus hijos, gritando, ofendiendo, golpeando. Y cuando uno investiga un poco más por qué lo hace, esos padres lloran porque nace el niño interior herido. Ahora soy padre y me veo repitiendo lo mismo. ¿Cómo cambio? ¿Qué necesita mi hijo para fortalecer su autoimagen en Cristo? ¿Qué necesita oír mi hijo? Por ejemplo, a mí me fascina la escena cuando Jesús baja las aguas bautismales y el Padre hace una excepción de la creación y su voz audible se escucha. presentando a su hijo de 30 años al mundo, diciendo, este es mi hijo amado en el cual tengo complacencia. Puede que yo diga, mi hijo ya está grande, tiene 30, 40, ¿estaré tarde? ¿O esta escena debo de vivirla muchas veces, aún con mis hijos grandes?
1: Ay, yo creo que es una oportunidad tan linda de reparar. Siempre es tiempo de reparar. Nunca es tarde, yo creo, para reparar. Y creo que yo he visto relaciones restauradas de manera milagrosa solo con padres que han sido humildes y han venido a sus hijos a decir, yo sé que lo que yo hice no estuvo bien y quiero confesarte, quiero confesar mi pecado contra ti y pedirte si me puedes dar gracia, la gracia del perdón. Que creo que es algo que no deberíamos nunca temer hacer, porque la realidad es que los hijos están muchas veces anhelando que eso pase y siempre pensando que mi papá nunca va a hacer algo así. Es demasiado orgulloso o demasiado no se da cuenta o no le interesa o solo vive pensando en aquello o esto. Y creo que los padres no saben el poder sanador que tienen sobre sus hijos, incluso en su adultez. Son palabras y poderosísimas. Sos una de las personas más importantes y figuras más importantes en su vida. Entonces, creo que siempre vale la pena hacerlo. Ojalá lo puedan recibir. Tal vez algunos estarán tan dolidos que no puedan, no lo sé. Pero creo que eso glorifica al Señor. Sana tu alma y ojalá también sane tu relación.
0: Déjame llevarte a tus 12 años. ¿Qué te gustaría escuchar de tu padre? Tienes 12 años.
1: Bueno, mi papá fue muy lindo. Yo lo amé mucho y mi mamá también. Y creo que tal vez una de las cosas que quizás hubiesen sido todavía mejores para mí es que me hubiera dado espacio para hablar de cómo yo me sentía y qué pensaba sin ser vista como, ay, usted, niña, usted no sabe nada de la vida. Cuando esté más grande, hablamos, ¿verdad? Que de hecho recuerdo, uno de mis recuerdos dolorosos de niña fue en algún momento que mi papá me habló de algo que sí era de adultos, es cierto, tenía razón, pero me dijo, Ale, vamos a esperar a que usted crezca y cuando crezca hablamos. Yo tenía como unos 8 años quizás. Y eso no se me olvida. Yo en esos momentos, y mira qué interesante cómo esto produce entonces ya mis formas de tratar de construir identidad. Yo tengo que ser inteligente, tengo que poder argumentar, tengo que poder ser capaz de entrar en discusiones y en conversaciones difíciles. Tengo que suplir de alguna manera esta expectativa que mi papá no me dijo, él no me dijo que yo tenía que ser así. Pero yo interpreté eso y entonces por muchos años mi intelecto fue una de las cosas que más me identificaban y me hacían sentir valiosa e importante. Si yo me sentía tonta o alguien me hacía sentir tonto, era la peor ofensa que podía haber recibido. ¿Por qué? Porque se convirtió en un valor para mí y en un estandarte de quién soy. Pero luego entra Cristo. Y Cristo me dice, Ale, ¿por qué te preocupas tanto sobre que la gente te perciba inteligente? Yo te hice inteligente. Yo te hice inteligente en ciertas cosas, en otras no tanto, ¿verdad? Entonces, no te basta con lo que yo te he dado. Estos son solo personas. Son importantes, pero no son lo más importante. Yo te amo tal cual te hice. Alégrate con lo que te di. Y si piensan que eres tonta, que lo piensen. ¿Cuál es el problema? Y eso poco a poco me empezó a transformar. Por supuesto, la primera vez que lo escuché fue como yo, me encantaría creer esto, pues no lo creo. Pero claro, en mi intimidad con él y en mi trabajo, ¿verdad? Constante a pensar en esto, meditarlo, darme cuenta que, mira, otra vez hablé mucho para que la gente piense que soy inteligente. Mira, esta vez alguien me ofendió y estoy así. Y llevarlo una y otra vez a sus pies. Poco a poco él fue lavando y mostrándome, Ale, no es necesario. Entonces, pero mira cómo, incluso de una manera no intencional, algo que ni siquiera es grosero necesariamente, que yo viví en la niñez, por mi pecaminosidad y mi corazón quebrantado, no pude interpretar de una manera correcta, porque era una niña además, ¿verdad? Es que no tenemos las herramientas. Entonces, claro, de ahí en adelante se forma toda una fundación de quién creo que soy y no es hasta que Cristo viene a traerme su verdad que me siento libre de eso, ¿verdad? Poco a poco y espero que me siga liberando de esa misma creencia. Hay algo fundamental y es que esta idea que se habla mucho también en la iglesia es como persigue tu identidad en Cristo, sé como Cristo, no busca ser como Cristo. o encuentra y descansa en tu identidad en Cristo. ¿Qué significa mi identidad en Cristo? Es muy importante en el sentido de que yo estoy siendo transformada a su imagen y que estoy siendo cada vez como Él, más como Él es, y buscando que sus valores sean mis valores. Uh-huh. Que lo que Él aprecia sea lo que yo aprecio. Que lo que Él valora, por ejemplo, tal vez no soy el más exitoso en el trabajo. O sea, tal vez no soy el que está de presidente, uh-huh, pero estoy haciendo las cosas con excelencia, como dice el Señor y como enseña el Señor. Entonces, eso es perseguir y eso es vivir mi identidad en Cristo. Que ya lo que más me importa no es ser el presidente, que tal vez fue mi sueño al entrar en ese trabajo, sino que ahora es, sea o no sea presidente, me encantaría, pero lo que más me importa es hacer las cosas bien y con excelencia. Uh-huh. Eso es vivir mi identidad en Él. Ya mis valores se ponen a un lado y los valores de Cristo empiezan a tomar más importancia. Eso es cómo luce el perseguir, seguir creciendo en esa identidad.
0: Ale, muchas gracias por haber estado con nosotros acá en Enfoque a la Familia.
1: Para servirle, muchas gracias por invitarme y espero volver pronto.
0: Seguro, espero que se repita muchas veces. Y gracias a usted por acompañarnos el día de hoy. Recuerde, la imagen que usted tiene la determina en el espejo en el que elige verse. Véase en el espejo de Jesús y deje que sea la Biblia quien le defina quién es usted. Y de esta manera usted podrá ayudar a los demás a definirse correctamente. Que Dios te bendiga. Un abrazo a la distancia. Soy Sixto Porras, de Enfoque a la Familia.

0: 2 de la mañana, 15 minutos.
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0: 2:30 p.m.
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3: Gracias, y bienvenidos a esta edición de Momento Decisivo. Pues bien, estamos a mitad de este mensaje. Como recordarán, ayer dejamos este tema a medias. Hoy vamos a volver a eso para retomar el tema. Pasaremos a eso en unos momentos. Quiero recordarles de nuevo que todavía nos quedan 4 días después de hoy, en esta serie titulada Palabras de Aliento para Tiempos Desalentadores. Mañana empezaremos considerando el tema Dios le dará paz. Luego, el día lunes y martes de la próxima semana, concluiremos esta serie con el tema Dios es su ancla en tiempos como estos. 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Pues bien, volvamos a nuestro estudio. Terminemos lo que empezamos ayer. Hemos titulado a esta lección Dios escucha sus oraciones.

0: Yo estoy muy abajo, en algún lugar. Pídaselo a Dios. Usted puede ir directamente al principal en la clase. Pregúnteselo a Dios. Y como saben, es algo sencillo. Pero para mí es algo tan interesante que hay muchos cristianos que están batallando con asuntos en sus vidas y nunca se les ocurre que deben preguntárselo a Dios. La Biblia dice que debemos pedirle a Dios lo que necesitamos. Algunos piensan que la oración de petición es una forma inferior de oración, una que a veces es necesaria, pero que en realidad no es digna del cristiano maduro. La ven como centrada en uno mismo y que nunca deberíamos pedir algo por nosotros mismos. Eso es una locura. El Nuevo Testamento nos anima a que elevemos esas oraciones. Cuando Jesús les enseñó a sus discípulos, la oración modelo la llenó de peticiones y no solo de ideales, como el avance del reino de Dios, sino también nuestro pan cotidiano y nuestras necesidades personales como alimento y perdón y protección del mal. Mateo 6, versículos 9 al 12. La Biblia dice que cuando uno ora, ora por esas cosas. En el Sermón del Monte Jesús nos invita a elevar las oraciones sin retener nada y promete que esas oraciones serán oídas y contestadas. Santiago, que es hermano del Señor, nos dice que el que no pongamos nuestras oraciones delante de Dios explica por qué no tenemos paz en nuestras vidas. No tenéis lo que deseáis porque no pedís. Charles Spurgeon, el gran predicador británico de otra generación, dijo: «Pedir es la regla del reino. Es una regla que nunca será cambiada. Si el Hijo real y divino de Dios no pudo ser eximido de la regla de la oración, usted y yo no podemos eximirnos nosotros mismos de esa regla tampoco. Dios te bendecirá cuando pides». Recuerdo una vez que prediqué sobre Mateo capítulo 7, versículo 7, en donde dice: «Pedid y se os dará». Parecía como que era algo relativamente sencillo, eso de la palabra pedir. Y pensé que debe ser la traducción al inglés de una palabra griega que sería mucho más complicada que eso. Así que busqué la palabra en todos los diccionarios. La busqué en todas las traducciones que pude hallar. ¿Y saben lo que hallé en cuanto a la palabra pedir? Significa pedir. Eso es lo que significa. Es una palabra breve y sencilla. Es una palabra breve que significa que si uno necesita algo, lo pide. ¿Saben? Nuestros hijos no tienen problemas con eso. Nuestros nietos no tienen problemas con eso. Oí la experiencia de un niño que se fue a la cama una noche y su padre estaba en casa cuidándolos. El padre no estaba acostumbrado a la rutina de eso de irse a la cama, con la que las mamás están muy familiarizadas, así que el padre estaba en el piso de abajo. Pensaba que los hijos estaban en la cama y que podía disfrutar de su programa de televisión. Muy pronto oyó al pequeño en la parte de arriba de las escaleras diciendo: «Papá, tengo sed». Así que él va allá y le da un vaso de agua. Pocos minutos más tarde, adivinen: «Papá, tengo que ir al baño». Así que él sube otra vez, y esto tiene lugar dos o tres veces: «Papá, tengo sed». Finalmente el padre se hartó y le dijo: «Jovencito, métete a la cama, no quiero volver a oír tu voz. La próxima vez que oiga tu voz, voy a subir y te voy a dar tu zurra, voy a subir y te voy a castigar». Todo quedó realmente en calma. Y luego oyó la voz del niño que decía: «Papito, cuando vengas para castigarme, ¿podrías traerme un vaso de agua?». Quiero decir, así son las cosas, ¿verdad? Así son las cosas. Nuestros hijos pueden enseñarnos mucho en cuanto a ser persistentes. Amén, amén. ¿Saben? No se abochornan para nada, no sienten vergüenza para nada. Dios quiere que seamos para Él como nuestro Padre, así como nuestros hijos son para nosotros en calidad de padres. Pida lo que necesite. Así que ahí tenemos la petición de la oración del vencedor. Luego, noten el poder de la oración del vencedor. El poder de la oración del vencedor es la frase que sigue: orando en todo tiempo, con toda oración y súplica en el Espíritu. ¿Qué poder impulsa nuestra oración? Es el poder del Espíritu Santo que vive en nosotros. El Espíritu Santo escribió la palabra de Dios y es el mismo Espíritu Santo que vive en su corazón y vive en mi corazón. Y debido a que Él es uno con el Padre, debido a eso, Él sabe la intención cuando uno ora. Él toma nuestras oraciones a tropezones y las moldea de nuevo para revelar las necesidades más profundas que están por debajo de la superficie de las palabras y las presenta perfectamente al Padre Celestial. ¿No es eso increíble? La Biblia dice en Romanos capítulo 8, y de igual manera el Espíritu nos ayuda en nuestra debilidad, pues ¿qué hemos de pedir como conviene? No lo sabemos, pero el Espíritu mismo intercede por nosotros con gemidos indecibles. Mas el que escudriña los corazones sabe cuál es la intención del Espíritu, porque conforme a la voluntad de Dios intercede por los santos. Cuando usted ora, el Espíritu Santo interviene, y esa es la belleza de la oración. ¿A quién se dirige la oración? Al Padre. ¿Quién eleva la oración? Usted la eleva. ¿Quién está en su corazón? El Espíritu Santo. ¿Quién intercede por usted ante el Padre? El Espíritu Santo. ¿A dónde va la oración luego? Va al Hijo de Dios, que está a la diestra del Padre, intercediendo por el creyente. ¿Notó usted que la Santa Trinidad interviene cada vez que usted ora? El Espíritu Santo está en usted. Jesús está intercediendo y el Padre está en el trono. ¡Aleluya! Pues bien, hablemos de la precisión de la oración del vencedor. Esta es la frase que sigue. Estoy enseñando este versículo, una frase a la vez. Orando en todo tiempo, con toda oración y súplica en el Espíritu, y velando en ello con toda perseverancia. ¿Qué significa eso de estar velando? Pues bien, tal vez quiere decir estar despierto. ¿Alguna vez se ha quedado dormido mientras está orando? Vamos, está bien ser sincero. No voy a delatar a nadie. Pablo hace la transición de describir la armadura del cristiano al tema de la oración. Noten cómo retiene la ilustración militar. Lo hace porque enfrentamos un enemigo real. Estar de pie y despierto significa que la batalla se está librando. Estar velando quiere decir que tenemos nuestros ojos abiertos. Los vencedores entienden que el enemigo quiere atacarlos con distracciones y dudas y tentaciones a fin de que no oren. Así que guarde su tiempo de oración, mantenga sus oraciones constantemente fluyendo. Ponga en prioridad la oración al planear su calendario. Promueva todo lo que alimenta y fortalece su vida de oración y enfoque sus oraciones todo lo que pueda. Trace un plan para su oración. No sea descuidado al orar. No se ponga a orar solo cuando se sienta con ganas, porque, se lo prometo, no se sentirá con tantas ganas como debería, y entonces la oración no se hace. Y cuando la oración no se eleva, se hacen muchas otras cosas que no se deberían hacer. Pero si usted no sabe exactamente por qué orar, no evada la oración ni titubee para orar. Confíe en que la intención de su oración será oída y entendida. Esto es lo que dice Colosenses capítulo 4, versículo 2. Perseverad en la oración, velando en ella con acción de gracias. ¿Qué significa eso de velar y orar? Significa que usted toma la oración en serio. No permita que sea una añadidura en su vida. Hágala importante en su vida. Esté vigilante y ore. Pienso que a veces también significa orar y luego estar alerta por lo que Dios va a hacer cuando uno ora. Como ven, vivimos una vida fluida. Oramos aquí y luego nos olvidamos de que hemos orado. Entonces Dios responde y ni siquiera nos acordamos por qué habíamos orado. Velar y orar es conectar la oración con la respuesta diciendo, Señor Dios, te pedí por esto. Miren lo que Dios hizo y ¿saben lo que sucede cuando usted hace eso? Edifica su fe, porque si usted oró por esto y Dios le contestó en eso y usted oró por esto otro, ¿lo adivina? Dios le va a contestar por eso otro también. Así que vele y ore. Haga de la oración una parte de su rutina diaria. Hágala una parte de su diario. Hágala una parte de las notas que lleva en su cuaderno, sea negro o rosado, o de cualquier color que sea su cuaderno. Y luego, noten. Número 6. La perseverancia de la oración del vencedor, orando en todo tiempo con toda oración y súplica en el Espíritu, y velando en ello con toda perseverancia y súplica por todos los santos. Ahora, permítame decirle lo que he aprendido en todos estos años en cuanto a cómo el enemigo trabaja en nosotros cuando se trata de la oración. Él tiene dos estrategias que usa. Usted se identificará conmigo de inmediato, tan pronto como le diga cuáles son. Número 1, él lo persigue a uno después de que uno ha disfrutado de dos buenos días de oración. le convence a uno de que las oraciones siempre serán iguales de poderosas y claras. Eres un natural, dice, y susurra eso en nuestros oídos. En el tercero y cuarto día, cuando la chispa no se enciende y parece que las oraciones de uno no salen de la habitación, él viene y le dice, pues bien, ahora vemos lo que eres en realidad. Será mejor que te des por vencido. De nada sirve seguir tratándolo. Tus oraciones son una calamidad. Cuando usted experimente lo que siente como si fuera fracaso, recuerde que sus sentimientos momentáneos nunca son un barómetro de su vida espiritual. Los sentimientos y emociones no son necesarios para su vida espiritual. Son una bendición cuando vienen, pero no tienen que venir necesariamente. Si usted ora solo cuando se siente con ganas, usted no orará. Si solo es feliz en Jesús cuando siente felicidad en Jesús, entonces su felicidad será muy fluctuante. A veces cuando yo oro, parece que los cielos se abren y la presencia de Dios está justo allí en mi habitación. Otras veces cuando oro, mis palabras parecen pesadas y como si cayeran al piso en lugar de subir a Dios. Pero esas oraciones insípidas son tan valiosas como aquellas cuando siento como si Dios estuviera en la habitación, porque estoy siendo obediente y estoy orando. Y cuando oro, Dios ha prometido responder, y Él no dice, te responderé solo cuando me sienta con ganas de responder. Él siempre responde. Así que habrá ocasiones cuando batallará por orar, y todos tenemos esos momentos y los llamamos tiempos de sequía. Es algo así. Señor, simplemente quiero orar, pero vamos. No parece como que tú estás allí. Dios, ¿en dónde estás? Esto no es como solía ser. Recuerdo el tiempo cuando... Así que usted tendrá esas ocasiones, y cuando las tenga, esta es la segunda estrategia de Satanás. Le dirá que si sus oraciones no fueron contestadas como usted esperaba, usted no tiene suficiente fe y no tiene lo que se necesita para vivir una vida espiritual. Y le dirá, te dije que no ibas a ser un buen cristiano, te lo dije, ni siquiera puedes orar. Orar con eficacia es perseverar, sin que importe cuán elevadas o pegadas a la tierra puedan parecerle sus oraciones, y sin que importe cuán enfocado o entreverado o frenético se sienta. Mientras más ora en todas las circunstancias, más alineará su voluntad con la de Dios, lo que significa muchas más respuestas visibles. Y esto es lo que he hecho algunos días. Lo anoto en mi diario. Querido Señor, no sé dónde estás tú y no me siento con ganas de orar hoy, pero sé que soy llamado a orar, así que voy a orar lo mejor que puedo. Voy a hacer lo que tú me has dicho que haga y voy a confiar en que de alguna manera tú estás en alguna parte. Tal vez podré comprender todo esto más adelante. Sea tan sincero con el Señor como puede serlo al orar. ¿Saben cómo aprendí eso? ¿Algunas veces han leído los Salmos y han notado cómo oraba David? Quiero decir, él oraba sinceramente. Él oraba y decía, Señor, ¿cuánto vas a esperar para responderme? Alguien me dijo que todos los Salmos empiezan con un suspiro y terminan con un canto. ¿No es eso verdad? Uno empieza a leer los Salmos de David y él se halla con el ánimo por los suelos y uno se pregunta, ¿de qué peregrino lugar salió esto? Pero David le dice a Dios lo que tiene en su corazón. Él ora francamente, le dice a Dios que está batallando con sus oraciones y luego, a veces, de alguna manera en todo eso, Dios irrumpe. No podemos dejar de orar cuando no sentimos que está bien orar. Me digo a mí mismo muchas veces, Jeremías, tienes que afirmarte, amigo mío. Tienes que seguir. Tienes que orar incluso cuando no te sientas con ganas de orar. Porque si no oras cuando no te sientes con ganas de orar, habrá muchas ocasiones cuando deberías orar pero que no oras. Y eso es lo que estoy diciendo. Sea perseverante en la oración. Y luego, el propósito de la oración del vencedor. Esto es lo que el pasaje de Efesios nos dice, orando en todo tiempo, con toda oración y súplica en el Espíritu, y velando en ello con toda perseverancia y súplica por todos los santos. Orar por todos los santos. Los jóvenes se enrolan en las Fuerzas Armadas por diferentes razones, pero una vez que están sirviendo, la dedicación a sus compañeros es una de las consagraciones más profundas. Lo mismo sucede en la vida cristiana. Nuestro amor de unos para otros se vuelve una motivación primordial para la acción y la oración. Por eso Pablo nos insta a que elevemos súplica por todos los santos. Jesús puso el ejemplo cuando oró: yo ruego por ellos. No ruego por el mundo, sino por los que me diste, porque tuyos son. Pablo regularmente oraba por las iglesias que visitaba. Las menciona siempre en sus oraciones. Los tres amigos de Job, ¿los recuerdan? Ellos enojaron a Dios con sus juicios precipitados, pero leemos: y quitó Jehová la aflicción de Job cuando él hubo orado por sus amigos. Job capítulo 42, versículo 10. Y así, cuando oramos unos por otros, todos en el cuerpo de Cristo están orando por todos los demás que están en el cuerpo de Cristo, y aunque yo tal vez esté orando por usted en lugar de orar por mí mismo, no tengo que preocuparme porque mis necesidades sean suplidas, porque en tanto que yo estoy orando por usted, usted está orando por mí. A esto se llama oración recíproca. Y Pablo dice: orando en todo tiempo por todos los santos. Si todos hacemos eso, nunca tendremos que orar mucho por nosotros mismos, porque sabemos que todos los demás están orando por nosotros y nosotros estamos orando por ellos. ¿Cuántos saben que la vida se vuelve mucho mejor cuando uno quita los ojos de uno mismo y pone sus ojos en Dios? Alguien me dijo una vez que la mejor definición de humildad es esta: humildad no es pensar menos de uno mismo, es pensar menos en uno mismo. A veces necesitamos hacer eso, orar en humildad ante Dios. Pues bien, miremos la práctica de la oración del vencedor. ¿Está usted preparado para orar eficazmente? ¿Se siente confiado en su capacidad de orar como debería hacerlo? Si no, no se dé por vencido. La oración es algo que se puede aprender. Usted puede aprender a orar. Yo aprendí a orar. El profesor Don Whitney, del Seminario Teológico Bautista del Sur, ofrece excelente consejo. Dice: si alguna vez ha aprendido otro idioma, sabe que se aprende mejor cuando en realidad lo habla. Lo mismo es cierto en cuanto al otro idioma de la oración. Hay muy buenos recursos para aprender cómo orar, pero la mejor manera de aprender a orar es simplemente orando. Simplemente busque un lugar en donde esté a solas y ore. A veces es mejor orar en voz alta. No se quedará dormido tan fácilmente cuando ora en voz alta. Oí de un gran conductor de orquesta que caminaba por una calle en Manhattan cuando alguien le detuvo y le preguntó cómo llegar a Carnegie Hall. Él contestó: práctica, práctica y más práctica. Así es como se llega a Carnegie Hall, y así mismo es como se aprende a orar. La mejor preparación para una vida espiritual vencedora es orar, orar y orar. Usted dice: pues bien, mis oraciones no son lindas. Dios no las ve de esa manera. Dios ve sus oraciones como hermosas, perfectas. Vienen por la interpretación del Espíritu Santo y por la interpretación del Hijo de Dios, y son perfectas en la mente de Dios. Así que ore lo mejor que pueda. O tal vez piense: pues bien, yo soy bastante torpe al orar. Recuerdo una de las grandes cosas que resultan de nuestro ministerio del grupo pequeños en nuestra iglesia, y es que cuando la gente se reúne en un grupo pequeño, por lo general, en algún momento las personas oran. A veces tienen un tiempo de oración al final de la reunión del grupo. Muchos, especialmente hombres, asisten a grupos pequeños con sus respectivas esposas y nunca han elevado una oración en voz alta en sus vidas, porque los aterra el mero pensamiento de que alguien los va a poner bajo presión en un grupo pequeño. Todos estarán orando en círculo y llegará el momento, y no saben si van a sobrevivirlo. Y entonces tratamos de decirles: pues bien, si no se siente que quiere orar, simplemente dele un golpecito a su vecino y el turno pasará. Pero entonces tengo que decirles, en más de una ocasión, algunos han venido a hablar conmigo y me han dicho como si acabaran de ganar los Juegos Olímpicos o algo así. Doctor Jeremiah estaba en una reunión del grupo pequeño la semana pasada y oré en voz alta por primera vez en mi vida. Tengo que decirle que fue increíble, fue increíble. ¿Cómo se ora? Simplemente ore, ore lo mejor que pueda. Señor, soy yo. He oído todo tipo de oraciones. Señor, soy yo y aquí estoy de nuevo. Me encantan esas oraciones porque son tan sinceras y tan reales. No han aprendido todavía la fraseología cristiana, así que oran en términos regulares, normales, que a mí me parece que Dios preferiría que usemos al orar. ¿Comprende lo que estoy diciendo? Así que aquí tenemos la instrucción de Pablo para nosotros. Al final de la armadura del creyente, después de que nos ha dicho que tomemos la espada del Espíritu, que es la palabra de Dios, y la esgrimamos contra el enemigo, es casi como si diera un paso atrás y dijera, «Ah, de paso, oren siempre con toda oración y súplica. Nunca dejen de orar. Nunca pongan la oración a un lado. Pongan la oración en el centro de sus vidas». Después de llegar a ser primer ministro de Inglaterra, Winston Churchill se preocupaba por la capacidad de su gabinete de guerra para funcionar de manera eficaz si ocurría el ataque aéreo alemán, como esperaban que sucediera. Él quería saber cómo el núcleo central de las Fuerzas Armadas podría funcionar cuando 600 toneladas de bombas cayeran por todas partes. Los estrategas diseñaron planes de evacuación para los que estaban al mando, pero Churchill no quería huir de Londres. Así que concibieron otro plan. Reacondicionaron una serie de bodegas debajo del edificio del Ministerio de Obras Públicas como puesto secreto máximo de mando militar. Ubicado entre el Parlamento y la residencia del primer ministro, el edificio era la estructura más fuerte en la ciudad. Los obreros lo reforzaron con concreto adicional e instalaron sistemas de último diseño para asegurar que la comunicación ininterrumpida pudiera continuar incluso si Londres era bombardeado. En mayo de 1940, Churchill visitó su búnker subterráneo y declaró, «Este es el salón desde donde dirigiré la guerra». Señalando del escritorio, añadió, «Y si la invasión tiene lugar, allí es donde voy a sentarme en esa silla. Y me quedaré sentado hasta que los alemanes sean obligados a retroceder o me saquen de aquí muerto». Por los próximos 5 años, esos salones subterráneos fueron el centro nervioso de la guerra, siendo su existencia un secreto fuertemente guardado. La comunicación llegaba y de allí salía en corriente continua, y desde allí Churchill dirigió el conflicto, llamaba a líderes aliados y gruñía sus famosos discursos por radio a la nación. Desde allí, Churchill tenía acceso a todo el mundo. Jesús nos dice en Mateo capítulo 6 que entremos en nuestro aposento y oremos a nuestro Padre Celestial en secreto. Estaba refiriéndose a la bodega de almacenaje de las casas de Israel en el primer siglo. En esos días, las casas rebosaban de niños y animales, y había escasa privacidad. Pero la mayoría de las casas tenían un cuarto en donde almacenaban las provisiones. Debe haber sido una habitación pequeña, atiborrada y sin calefacción. Pero era un lugar en donde se podía hallar unos pocos momentos de paz y quietud para la oración. Y para el creyente, dijo Jesús, un lugar humilde como ese provee acceso directo a la presencia de Dios. Es un complejo de comunicaciones seguras en donde las oraciones se pueden elevar y recibir su recompensa. Así que permítame darle una palabra de aliento. Al librar la batalla, no la pelee solo. Usted tiene al comandante en jefe que sabe todo lo que usted enfrenta. Busque su sabiduría y descubra lo que él quiere que usted haga, y entonces salga con fuerza y hágalo. Aleluya. Amén. Pues bien, mañana empezaremos otra lección de esta serie que hemos titulado Palabras de aliento para tiempos desalentadores, con el mensaje Dios le dará paz. Concluiremos con el último mensaje de esta serie el lunes y martes de la próxima semana, que he titulado Dios es su ancla en tiempos como estos. Espero que usted planee acompañarnos para estos estudios que empezaremos mañana y concluiremos el martes de la próxima semana. Nos veremos de nuevo mañana por esta misma estación.
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0: 3 de la mañana, en punto.
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3: Hola, ¿qué tal, amigos de la radio? Continuamos con la segunda entrega de nuestro tema, el VIH y el SIDA. Haciendo un repaso sobre este tema, hablábamos que el VIH es el virus que causa el SIDA, una enfermedad que impide que el cuerpo combata infecciones. No hay cura para el VIH o el SIDA. El SIDA generalmente causa la muerte. La gente se infecta con el VIH por lo que hace, no por lo que es. Hay solo pocas maneras en que se puede infectar con el VIH. Usted se puede proteger para no infectarse con el VIH. Una prueba de sangre puede indicar si usted ha sido infectado con el VIH. La prueba es confidencial. Si usted está infectado con el VIH, hay cosas que puede hacer para mantenerse saludable. Continuemos con nueva información. Jerónimo, ¿cómo no se puede uno infectar con el VIH? No se puede infectar con el VIH por medio del aire o por contacto casual. El VIH no se transmite por medio de vivir, trabajar o ir a la escuela con alguien que esté infectado con el VIH, saludando de mano y abrazando, estornudando o tosiendo, compartiendo alimentos, platos, tazas o tenedores. ¿Cómo puede prevenirse contagiarse con la infección del VIH? No tenga relaciones sexuales. Esta es la manera de estar 100% seguro de no contagiarse con el VIH por medio de relaciones sexuales. Estuve viendo en la televisión cómo ahora en Nueva York, especialmente, los jóvenes adolescentes escolares están teniendo prácticas sexuales. No comparta agujas ni jeringas para inyectarse drogas o para ninguna otra cosa. Mantenga relación sexual con una persona, es decir, estando casado con ella o con él. Únicamente relaciones sexuales con su esposo o esposa. ¿Debería ir usted a que le hagan la prueba del VIH? Usted debería de considerar la prueba del VIH si ha tenido varias relaciones sexuales, hombres o mujeres, entre más parejas tenga, más riesgo corre. Ha tenido sexo sin ningún condón con una persona que usted no sepa si está infectado con el VIH o no. Ha tenido sexo con una prostituta, ya sea hombre o mujer. Ha compartido agujas o jeringas. Ha tenido relaciones sexuales con alguna persona que haya hecho alguna de estas cosas. Continuaremos con nuestro tema, el VIH y SIDA, en nuestro próximo programa. 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

0: 3 de la mañana, 15 minutos.
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3: Bartimeo atisbaba el camino. Ciego de nacimiento, pasaba su vida al borde de todo lo bueno y todo lo feliz. Era un marginado de la luz, de la alegría y el bienestar. El ciego junto al camino, este era el mote con que la gente lo conocía. Nunca había visto la luz. Sus ojos habían tragado solo oscuridad desde el vientre materno. Aunque se abrían desmesuradamente al brillante sol de Palestina, ni una sola gota de ese brillante raudal de oro había penetrado jamás por sus pupilas. Ciego junto al camino y mendigando un poco de pan, un poco de comprensión, un poco de cariño, en tanto que el ancho y alegre río de la vida pasa por su vera y se va. Se aleja indiferente y feliz. Bartimeo conoce las voces, las risas, los cantos, sabe cuando pasan peregrinos rumbo a Jerusalén cantando salmos antiguos. Sabe cuando son mercaderes árabes con sus camellos cargados de dátiles y aromas. Sabe cuando son sirios o persas que vienen del oriente lejano. Bartimeo es casi viejo ya y nunca ha conocido otra clase de vida que la de junto al camino mendigando. Un día siente un extraño clamoreo. Son voces desconocidas, especialmente para él, que lleva el registro de miles de voces en todos los idiomas del mundo. Son voces que cantan y cantan un viejo salmo de Israel. ¡Hosana! ¡Hosana al Hijo de David! ¡Hosana al Rey de Israel! Son voces alegres que el viento le trae rápidamente. Bartimeo siente un nudo en la garganta. El que viene es Jesús de Nazaret. Es el hijo de David, de quien se cuentan cosas portentosas. Bartimeo ha oído que Jesús hace milagros, sana a los enfermos, limpia a los leprosos, da vida a los muertos y sobre todo da luz a los ciegos. Y también predica cosas bellas acerca de un reino donde ya no hay clamor, ni dolor, ni tristeza, ni injusticia. Predica el reino de Dios y sana a los enfermos con solo hablarles con una voz de timbre maravilloso. Bartimeo entonces grita como jamás gritó en su vida: ¡Jesús, Hijo de David! ¡Ten misericordia de mí! Y Jesús, mi amiga, mi amigo, Jesús tiene misericordia. Se para en el camino, manda llamar al ciego, lo sitúa frente a sí, y con una gentileza y al mismo tiempo con una autoridad majestuosa le dice: ¿qué quieres que te haga? Una pregunta a la par sencilla y grandiosa. Y Bartimeo pide aquello por lo cual ha soñado la vida entera. ¡Señor, que vea! ¡Señor, que vea! Mi amiga, mi amigo, quizás estás deseando por años ver la luz de la verdad, tener la paz en el corazón, tranquilidad en el alma, dicha en la familia. ¿Sabes quién puede dártelas? El mismo Señor Jesús. Dile ahora mismo: ¡Señor, ten misericordia de mí! Él solo espera nuestra confianza, nuestra fe sencilla en Él. Y cuando encuentra una actitud así, Él no escatima su bendición. Él no te creó para que mendigues felicidad al costado del camino de la abundancia. Él, si tú confías en Él, quiere darte vida y vida en abundancia. 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

0: 3 de la mañana, 30 minutos.
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2: Hay muchísimo más con respecto a la vida cristiana de lo que la mayoría de la gente se percata. Muchas veces, cuando una persona es aconsejada para recibir a Cristo y finalmente se bautiza, muchos nos quedamos con la idea de que probablemente ahí se terminó todo, ya que por nosotros nadie se preocupó por explicarnos lo que podíamos esperar una vez que recibimos a Jesucristo como nuestro Salvador y Señor personal. Pues eso, precisamente, es lo que quisiera contestar en este mensaje. ¿Qué debemos esperar? ¿Cómo actúa Dios en su vida una vez que ha puesto su fe en Él como su Salvador? Mire, Dios dice que ya nos salvó, por lo tanto, es nuestro Salvador y también nuestro Señor, nuestro amo y nuestro guía. Eso es lo que usted y yo podemos esperar una vez que lo hemos recibido como nuestro Salvador personal. De manera que la primera fase que quisiera ver es esta: una relación estrecha. O sea, cuando Él nos salva, ¿qué es lo que busca? Por ejemplo, Él dice que nos ha predestinado a usted y a mí para que seamos hechos conformes a la imagen de su Hijo. Ahora bien, en varias ocasiones y de distintas formas dice: yo y el Padre uno somos. Usted recordará, por ejemplo, lo que dice la Biblia en Marcos capítulo 1, versículo 35, que mucho antes de amanecer, Jesús salía y se iba a la montaña a orar. ¿Qué hacía entonces? Hablaba con el Padre, lo escuchaba, percibía su amor y su dirección en su propia vida. Había entre ellos esa sensación maravillosa de unidad. El Padre y el Hijo tenían esa clase de relación y Jesús pidió en oración, en el capítulo 17 de Juan, que usted y yo tuviéramos la misma clase de relación con Él. Esta amistad íntima es algo sorprendente, ya que realmente llega al punto en que sobrepasa nuestra capacidad de descripción. ¿Cómo explica usted el amor? Si puede explicar el amor, lo más probable es que nunca ha sido amado ni nunca ha amado a nadie. Y pensar que Dios nos ama a usted y a mí es algo que está más allá de la explicación humana. Fíjese en que este es un Dios sin pecado, santo y perfecto en todos sus caminos, el cual nos ama a usted y a mí perfecta, absoluta, total, eterna e incondicionalmente. Así que usted no puede explicar eso. Estos términos tan solo nos muestran ciertos aspectos de ese amor y nos dicen cuán imposible es explicar con palabras el amor del Padre. Pero hay una segunda frase que quisiera que usted note, y se trata de una dirección clara, la cual todos nosotros necesitamos cada día de nuestra vida. Mire, usted y yo nos enfrentamos a decisiones diarias. A veces la decisión es bastante sencilla, pero muchas veces no lo es. Otras veces tenemos que tomar decisiones importantes, decisiones que pueden cambiar nuestra vida. Por eso necesitamos una dirección que esté más allá de nuestro entendimiento. Veamos entonces lo que dice en Proverbios 3, versículos 5 y 6. Fíate de Jehová. No es solo esperar, sino confiar en Él. ¿Cómo? De todo tu corazón. Tampoco es algo que está hoy aquí y ya mañana no está, sino que se trata de confiar en Él con todo el corazón. No es confiar un poco y luego ir a llamar a su amigo. Confíe en Él de todo su corazón. Luego dice, y no te apoyes en tu propia prudencia. Si uno se apoya en su propia prudencia, va a analizar las cosas con su razonamiento y a cometer errores, porque no conocemos todos los datos. Solo Dios conoce todos los datos y toda la verdad tocante a todas las cosas. Por eso dice, no te apoyes en tu propia prudencia. Reconócelo en todos tus caminos, en cada situación, dice aquí, en todo camino. Busque su sabiduría, busque su dirección, espere en Él, y Él enderezará tus veredas. Escuche, solo la gente sabia, es decir, todo aquel que anda con el Señor, va a buscar continuamente su guía y su dirección. Cuando alguien, por ejemplo, me pregunta algo, a menudo me encuentro a mí mismo diciendo súbitamente, «Señor, muéstrame exactamente cómo responder a esto». Y es que para la gente puede ser una pregunta crucial o algo que ellos creen y que muchas veces no es cierto. Por eso busco la dirección de Dios en esos momentos en que de repente la necesitamos. También están esas preguntas trascendentales que permanecen ahí durante una semana, un mes o el tiempo que sea, mientras buscamos su guía y su dirección. Y además ciertas decisiones en las que la gente dice, yo sencillamente lanzo una moneda al aire. Y puede tratarse a veces hasta de un suicidio. Mire, cuando yo escucho a un creyente decir, eso es tan solo cuestión de suerte, quisiera decirle, hermano, hermana, para el creyente no existe tal cosa como la suerte. Así es. La Biblia dice que Dios gobierna todas las cosas. Por lo tanto, si usted y yo andamos según la suerte, eso significa que voy vagando por ahí sin dirección y que nada más dependo de cómo se presenten las cosas. Sin embargo, en este pasaje de la Escritura tenemos la promesa de la dirección precisa del Señor. Vayamos ahora al capítulo 4 de Proverbios y veamos lo que dice en el versículo 10. Oye, hijo mío, y recibe mis razones, fíjese en esto, y se te multiplicarán años de vida. Escuche bien lo que dice. Oye mis razones, y los años de tu vida serán muchos. Y ahora Proverbios 4, versículo 11. Por el camino de la sabiduría te he encaminado. ¿Recuerda lo que dijimos en los pasajes anteriores? Dijimos que la sabiduría nos guiará y hará que nuestros caminos sean provechosos y nuestros años más fructíferos. Proverbios 4, versículos 10 al 12. Dice así, se te multiplicarán años de vida. Por el camino de la sabiduría te he encaminado y por veredas derechas te he hecho andar. Cuando anduvieres, no se estrecharán tus pasos, y si corrieres, no tropezarás. O sea, lo que dice aquí es que, cuando usted anda con Él, nada podrá estorbarle. Y si algo lo retrasa por un tiempo, Dios lo ha permitido por algún motivo. Si usted y yo andamos al mismo paso del Señor, Él nos guiará a cada paso del camino. Ahora bien, si usted busca la dirección de Dios y ya ha tomado su decisión, desperdicia su tiempo. Mire, solo Él sabe lo que hay al final del sendero que usted está por tomar. Solo Él sabe lo que ocurrirá en su matrimonio, si se casa con la persona equivocada. Solo Él sabe en qué acabará su situación económica si hace algo insensato al respecto. Dios es el único que tiene la sabiduría para mostrarnos qué hacer, a dónde ir y cómo y cuándo hacerlo. Y jamás lo conducirá usted en la dirección equivocada, ni tampoco de una forma que le desagrade a Él. Mire, Dios no lo llevará por un camino en el que tropiece, caiga y destruya su vida. Así que podemos esperar su dirección divina en todos los aspectos de nuestra vida si andamos en obediencia a Él. La tercera frase que quisiera que note aquí es esta: su provisión apropiada. Ahora bien, ¿qué significa andar al mismo paso que Él? Pues le invito a que vaya conmigo un momento al capítulo 6 de Mateo, en vista de que muchas personas están preocupadas y ansiosas diciendo, Suponga que sucede esto o que sucede aquello. Escuche lo que dice aquí. Y usted dirá, eso ocurrió hace mucho tiempo, hace como 2000 años. Pues escuche bien, porque para ellos era aún peor en ese entonces que para nosotros hoy. Mire ahora lo que dicen los versículos 25 y 26 de Mateo, capítulo 6. Por tanto os digo, no os afanéis por vuestra vida, qué habéis de comer o qué habéis de beber, ni por vuestro cuerpo qué habéis de vestir. ¿No es la vida más que el alimento y el cuerpo más que el vestido? Mirad las aves del cielo que no siembran, ni siegan, ni recogen en graneros, y vuestro Padre Celestial las alimenta. ¿No valéis vosotros mucho más que ellas? Luego Jesús habla de las flores, de los campos y así por el estilo. Y entonces dice a partir del versículo 31, «No os afanéis, pues, diciendo, ¿qué comeremos? ¿O qué beberemos? ¿O qué vestiremos? Porque los gentiles, o sea, los no creyentes, buscan todas estas cosas, pero vuestro Padre Celestial sabe que tenéis necesidad de todas estas cosas. Mas buscad primeramente el reino de Dios y su justicia, es decir, anden en su voluntad y sus caminos, y todas estas cosas os serán añadidas. Así que, no os afanéis por el día de mañana, porque el día de mañana traerá su afán. Basta cada día su propio mal». ¿Qué dice él? Escuche, dice que nos proveerá de lo necesario. Y quisiera que vea algo más que nos dice al respecto por medio del apóstol Pablo. Busque Filipenses 4, versículo 19. «Mi Dios, pues, suplirá cuánto de lo que nos falta, todo lo que nos falta, todo lo que os falta conforme a sus riquezas en gloria en Cristo Jesús». La mayor parte del tiempo queremos relacionar eso con la capacidad monetaria. Pero no todas mis necesidades tienen que ver con el dinero, ya que todos tenemos toda clase de necesidades, ya sean físicas, emocionales, en nuestras relaciones personales y así por el estilo. ¿Y qué significa conforme a sus riquezas en gloria? Significa, en primer lugar, que sus recursos son inagotables. Ahora bien, ¿cómo podemos explotar sus riquezas? Yo solo puedo explotar sus riquezas si lo sigo. Es decir, si Él es mi Salvador, ya se trate de una necesidad emocional, física o material, tengo derecho a explotar sus riquezas. Así que estas riquezas en gloria solo pueden ser explotadas por sus hijos. Fíjese en lo que Él promete y en lo que dice su promesa. No te preocupes, yo supliré tus necesidades. Pero luego va un paso más allá y me gustaría que busque, por favor, 2 Corintios y que vaya al capítulo 9. A la mayoría de personas no les interesa esto, pero si usted y yo andamos al mismo paso que él, entonces tenemos derecho a esperarlo. Porque no solo suplirá lo que nos falta y lo suplirá apropiadamente, sino que hará lo siguiente. Mire 2 Corintios capítulo 9, versículo 6, dice así, «Pero esto digo, el que siembra escasamente también segará escasamente, y el que siembra generosamente, generosamente también segará. Es decir, si doy más, recibiré más, pero si doy menos, recibiré menos». Ahora el versículo 7 de 2 Corintios 2, «Cada uno dé como propuso en su corazón, no con tristeza ni por necesidad, porque Dios ama al dador alegre». Luego dice en el versículo 8, «Y poderoso es Dios para hacer que abunde en vosotros toda gracia, a fin de que, fíjese en esto, teniendo siempre en todas las cosas todo lo suficiente, abundéis para toda buena obra». Lo que dice es que usted tendrá suficiente para dar a los demás y también ayudarles. Esa es la promesa y lo que usted y yo podemos esperar. Y alguien dirá, «Mire, yo no puedo permitirme el lujo de dar nada porque no tengo nada». La razón por la que no tiene nada es porque no está dando nada. Pero la gente insensata no capta ni entiende eso. Lo que piensan es, ¿cómo puedo dar algo si casi no tengo nada para dar? Pero lo que aquí dice es que si usted siembra escasamente, segará escasamente. Y si usted no da nada, no espere que Dios lo bendiga, cuando su excusa es, no tengo nada que dar, ya que todo mundo tiene algo que dar, todo mundo. «Dad y se os dará medida buena, apretada, remecida y rebosando». Usted y yo podemos esperar que Dios supla todas nuestras necesidades, y no lo olvide. Tengo derecho a esperar que Él supla todas mis necesidades, pero no es asunto mío por medio de quién o de qué manera las supla. Muchas veces Dios lo hace de una manera que jamás esperábamos. De manera que Él dice que está preparado para suplir nuestras necesidades. Sin embargo, nosotros tenemos una responsabilidad tal como lo dice aquí, y es la responsabilidad de dar. Dad y se os dará medida buena, apretada, remecida y rebosando. Ahora bien, si yo estuviera sentado ahí escuchando esto y tuviera alguna necesidad, podría ser una o dos cosas. Podría decir, es que él no tiene ninguna necesidad. Y en segundo lugar, sencillamente no sabe lo mal que estoy. Pues yo no tengo por qué saberlo, Dios lo sabe. Pero la verdad es que si discute con Dios, siempre saldrá perdiendo. Mire, usted perderá siempre que discuta con un Dios que lo ama, que quiere lo mejor para su vida y que quiere tener una relación estrecha con usted, dirigirlo y satisfacer sus necesidades. ¿Para qué discutir con él? Esperemos más bien que supla lo que necesitamos. Pero ahí no acaba todo, sino que también tenemos al Espíritu Santo como nuestro ayudador. Piénselo. Cuando usted creyó en Jesucristo como su Salvador personal, el Espíritu Santo vino a su vida y lo selló para siempre como Hijo de Dios, de manera que ya no puede perderse. Y usted dirá, ¿quiere decir que puedo tener una vida libertina e ir al cielo? Escuche, si es creyente y sigue viviendo en pecado, la mano de Dios caerá sobre usted. Y si no ha sucedido aún, no espere que suceda, porque no está lejos. ¿Significa eso que Dios es malo con nosotros? No. Dios nos ama, pero nos disciplina para hacernos volver al buen camino y que andemos en su voluntad y así poder bendecirnos. Y bien, el Espíritu Santo está ahí para hacer cierto número de cosas. Por ejemplo, en el capítulo 8 de Romanos dice que si usted no tiene al Espíritu Santo, no es uno de los suyos. Además, en el versículo 26 dice que ni usted ni yo sabemos siquiera cómo orar. Y es que hay situaciones y circunstancias que no podemos explicar. Por eso dice que el Espíritu Santo ora por medio de nosotros con gemidos que no entendemos. A veces clamamos a Dios pidiéndole su dirección y orientación cuando realmente no sabemos cómo orar. Pero Dios dice que el Espíritu Santo está ahí para ayudarnos. Pero también dice, por ejemplo, en 1 Corintios capítulo 2, que Él es el que nos da discernimiento, que es la capacidad para ver las cosas como son, no como parece que son. Así que el Espíritu de Dios le dará discernimiento para saber si lo que esa persona le dice es verdad o no. Y cuando usted y yo, por ejemplo, hablamos la palabra de Dios, ¿quién es el que está ahí para ayudarnos a entenderla? El Espíritu de Dios, el cual nos da discernimiento para entender lo que dice. El espíritu de discernimiento es un don de parte de Dios si se trata del discernimiento del Espíritu Santo, ya sea para interpretar la palabra de Dios o interpretar lo que alguien nos dice realmente y lo que hay en su corazón. Las palabras son baratas, pero poner el corazón, el alma y el cuerpo en lo que usted cree es algo enteramente distinto y esa es la labor del Espíritu Santo. Además, en Juan, en los capítulos 14, 15 y 16, dice que Él es nuestro Maestro, el que nos enseña la verdad. Puede tratarse de la voz de un hombre, un mensajero físico, pero es Dios quien nos enseña. Y el Espíritu Santo, que está en nosotros, nos dará entendimiento y nos ayudará a saber cómo aplicar eso en nuestra vida. Veamos otra de sus responsabilidades aquí en Juan, la cual es convencernos de pecado. Si usted es creyente y empieza a pecar contra Dios, el Espíritu del Dios Santo a quien usted y yo servimos nos convencerá de ese pecado. Ahora bien, usted puede pecar, pecar y pecar hasta que su conciencia se va acallando y acallando cada vez más y más. Pues eso significa que ahora usted se halla en un problema realmente serio. Nuestro ayudador, eso es el Espíritu Santo para nosotros. Mire, usted y yo dependemos del Espíritu de Dios cada día de nuestra vida. Él es quien nos da la energía espiritual divina para llevar a cabo lo que el Señor Jesucristo nos ha llamado a hacer. No es posible hacerlo sin Él. Cuando usted fue salvo, ¿quién cree que le ayudó a entender lo que significa confesar sus pecados, arrepentirse de ellos y recibir a Jesucristo, y cómo su muerte en la cruz pudo concederle el perdón. Fue el Espíritu de Dios. Así que debemos esperar la maravillosa labor del Espíritu Santo en nuestra vida.
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2: Muchas personas quieren ser exitosas y lo que buscan es popularidad, prestigio, poder, riquezas y todo lo que viene con eso. Pero ¿qué es en realidad el éxito? Amable oyente, el verdadero éxito es descubrir la voluntad de Dios y caminar en obediencia y en fe a esa voluntad, creciendo en nuestra relación personal con Él. Todo lo demás, lo que Dios quiera proveer, enviar o privarnos, es parte de su voluntad para nosotros y con Él nos sentiremos felices y realizados. Ahora permítame preguntarle, ¿qué trae la felicidad a su vida? Hay gente que tiene todo el dinero del mundo, todo el prestigio, el protagonismo, todo lo que el mundo pudiera desear y son absolutamente desdichados. En cambio, hay otros que no tienen nada de eso, pero tienen una maravillosa, tranquila, increíble e íntima relación con Jesucristo y son sumamente felices. Muchos cambiarían sus riquezas y posiciones por paz. A veces Dios, en su gran misericordia y por amor a esas personas, les quita todas esas posesiones. He escuchado muchas personas decir, cuando yo era millonario, qué desdichado era. Le doy gracias a Dios que me ha quitado todo y puedo tener lo más importante. Lo tengo a Él. Y con Dios, tengo el verdadero éxito.
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0: 4 de la mañana en punto.
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2: Alabad a Jehová, porque Él es bueno, porque para siempre es su misericordia.

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Buenos días, amados hermanos y amigos. ¡Buenos días! Qué placer saludar a cada uno de ustedes en esta hora de la mañana del día miércoles, la mitad de la semana. Gracias a Dios porque Él nos permitió poder dormir, descansar bien, recobrar las fuerzas, estar en óptimas condiciones para iniciar bien el día. ¿Cómo están ustedes? ¿Contentos? ¿Felices? ¿Durmieron bien? ¿Descansaron lo suficiente? ¿Dónde está? ¿Cómo está su ánimo? ¿Cómo está su relación con Dios? ¿Cómo está la familia? ¿Cómo va el trabajo? ¿Ha estado pidiendo algo al Señor en especial? ¿A lo mejor está pidiendo un trabajo? Vaya, con todo gusto, acá le acompañamos. Pediremos al Señor para que hoy, miércoles, a lo mejor, Dios le conceda un trabajo o se realice ese deseo de su corazón. Bueno, bienvenidos a una nueva edición de nuestro programa Despertando con Cristo, hoy miércoles. Bienvenidos, bienvenidos. Mas la misericordia de Jehová, dice el salmista, es desde la eternidad hasta la eternidad sobre los que le temen, y su justicia sobre los hijos de los hijos, sobre los que guardan su pacto y los que se acuerdan de sus mandamientos para ponerlos por obra. Con estas palabras del salmista, iniciamos nuestro programa de hoy.

Es una bendición saludarlos. Es una bendición estar con ustedes y ustedes con nosotros. Y juntos unimos nuestras voces para cantar al Señor desde temprana hora del día. Gracias por la preferencia. Nos sentimos contentos al saber que tenemos a cientos y miles de oyentes del programa Despertando con Cristo. En esta mañana tenemos la oportunidad de orar y decir al Señor lo maravilloso, lo grandioso que Él es con cada uno de nosotros. Padre Santo, Padre Bueno, en el nombre de Cristo Jesús, nuevamente, Señor, nos acercamos a Ti para reconocer Tu soberanía y Tu señorío sobre nosotros. Tú eres nuestro Dios, Tú eres nuestro Padre, eres el Señor de nuestra vida. Reconocemos, Señor, que Tú eres un Dios omnisciente, que conoces, Señor, todo, que conoces perfectamente bien nuestra vida pasada, presente y nuestra vida futura. También Tú eres un Dios omnisciente, omnipresente, que estás acá con nosotros y que jamás, Señor, nos abandonarás. Tú eres un Dios omnipotente, que para Ti no hay nada imposible, un Dios que no cambia, el mismo Dios de ayer, hoy y para siempre, el Dios milagroso, el Dios que cuida de sus hijos. Por eso te alabamos, te glorificamos en esta mañana. Señor, una vez más, rendimos a Ti culto, alabanza y adoración, porque solamente Tú, el único que merece, Señor, adoración, alabanza y tributo. Padre, en esta mañana, una vez más, Señor, oramos por aquellos hermanos que están pasando por momentos de grandes enfermedades. Señor, en el nombre de Jesús, a lo mejor el doctor humano dio, Señor, su resolución que es una enfermedad grave e incurable o una enfermedad terminal. Pero Tú eres el que das la última palabra. Por eso nos acercamos a Ti con toda confianza para decirte, Señor, ten misericordia. Padre, haz una obra. Que ocurra, Señor, un milagro hoy en muchos cuerpos. Señor, para Ti no hay nada imposible. Creemos que Tú eres el Dios Todopoderoso. Padre, pedimos que haya sanidad en los cuerpos de los niños, de los adolescentes, de los jóvenes, jóvenes adultos, adultos y de nuestros hermanos de la tercera edad. Padre, en el nombre de Jesús, gracias por esa sanidad. Gracias, Señor, por ese milagro. Te lo agradecemos con todo nuestro corazón porque oramos con mucha fe y confianza. Gracias, en el nombre de Jesús. Amén.

0: 4 de la mañana, 18 minutos.
1: Una mañana tan especial que Dios nos está regalando. El tiempo para cantar, el tiempo para decir lo grande y lo maravilloso que es Dios. ¿Verdad que sí? Una mañana fresca, una mañana gloriosa. Y también es un tiempo para refrescar nuestra memoria de lo que Dios nos dice a través de su palabra. Ahora nos toca la lectura en Efesios capítulo 1, en los versículos del 15 en adelante. Desde que me enteré de su profunda fe en el Señor Jesús y del amor que tienen por el pueblo de Dios en todas partes, no he dejado de dar gracias a Dios por ustedes. Los recuerdo constantemente en mis oraciones y le pido a Dios, el glorioso Padre de nuestro Señor Jesucristo, que les dé sabiduría espiritual y percepción para que crezcan en el conocimiento de Dios. Pido que les inunde de luz el corazón para que puedan entender la esperanza segura que Él ha dado a los que llamó, es decir, su pueblo santo, quienes son su rica y gloriosa herencia. También pido en oración que entiendan la increíble grandeza del poder de Dios para nosotros, los que creemos en Él. Es el mismo gran poder que levantó a Cristo de los muertos y lo sentó en el lugar de honor a la derecha de Dios en los lugares celestiales. Ahora Cristo está muy por encima de todo, sean gobernantes o autoridades o poderes o dominios o cualquier otra cosa, no solo en este mundo, sino también en el mundo que vendrá. Dios ha puesto todo bajo la autoridad de Cristo, a quien hizo cabeza de todas las cosas para beneficio de la iglesia. Y la iglesia es el cuerpo de Cristo, Él la completa y la llena, y también es quien da plenitud a todas las cosas en todas partes con su presencia.

Muy buenos días, amados hermanos y amigos. Una vez más, les decimos bienvenidos a una nueva edición de nuestro programa Despertando con Cristo hoy miércoles, porque sin duda habrán algunos que hace algunos segundos empezaron a sintonizar el programa Despertando con Cristo. Que Dios los bendiga. Muchas gracias por la sintonía. Vamos inmediatamente a nuestro tiempo de reflexión bíblica. Hemos estado hablando acerca de lo que Dios es y de lo que Él es capaz de hacer con nosotros. ¿Qué debemos de hacer nosotros con Dios? Confiar en Él, atender su llamado, como también acudir a Él en todo momento a través de la oración. Y una de las cosas que Él espera de nosotros a cada instante es que confiemos más en Él. Entreguemos nuestros afanes a Él. Dice el Salmo 55:22. Encomienda al Señor tus afanes y Él te sostendrá. No permitirá que el justo caiga y que quede abatido para siempre. ¿Escuchó bien? Mire el corazón de Dios. El interés de Dios es que usted y yo estemos confiando más en Él cada día y que entreguemos nuestras cargas, nuestros problemas, nuestras necesidades a Él, porque Él tiene cuidado de nosotros. Leo nuevamente de lo que dice el Salmo 55:22. Encomienda al Señor tus afanes, encomienda al Señor tus enfermedades y tus problemas, y Él te sostendrá. Mire qué interesante. No permitirá que el justo caiga y quede abatido para siempre. Dios siempre desea lo mejor para nosotros. Por eso Él nos invita a que no desviemos nuestra vista, a que no desconfiemos de Él. Más bien, sea Él el Dios primordial para nuestra vida, porque Él tiene el fiel cuidado para nosotros y Él tiene la solución, la respuesta y la salida que anhelamos, especialmente cuando estamos pasando por momentos difíciles. Lo que debemos de hacer es ir inmediatamente a la búsqueda del rostro, de la ayuda y del auxilio de Dios, porque Él está para auxiliarnos, ayudarnos, protegernos y hacernos triunfar en medio de cualquier dificultad.

0: 4:36.
1: Dios es bueno, Dios es fiel, Dios es misericordioso, especialmente cuando nosotros buscamos a Él de todo corazón, no solamente cuando estamos pasando por momentos difíciles, no solamente cuando las cosas no marchan bien, cuando lo buscamos en las buenas y en las malas, en abundancia, en escasez, es ahí donde no solamente nos deleitamos en Él, sino que Él también se deleita. Pero también cuando pasamos por momentos difíciles, debemos de buscar el rostro del Señor, la ayuda de Dios, porque Él es un Dios bueno, un Dios misericordioso. Él no hace acepción de personas. Él siempre nos invita a que busquemos. Buscadme y me hallaréis. Los que me buscan me hallarán porque me buscarán de todo corazón, dice su palabra. Y cuando buscamos su rostro, mis queridos hermanos, cuando buscamos su presencia, cuando buscamos su ayuda, Él está presto para ayudarnos. Salmo 55:22 dice: encomienda al Señor tus afanes y Él te sostendrá. No permitirá que el justo caiga y quede abatido para siempre. ¿Se preocupa por sus problemas, enfermedades y dificultades? La invitación de Dios para usted hoy es enfocarse en su palabra. Entregue a Dios esas preocupaciones y enfrentar el nuevo día con confianza. Dios está con usted en medio de cualquier situación. Con la ayuda de Dios, usted podrá enfrentar cualquier situación con tranquilidad y seguridad. Confía en el poder de Dios, mi hermano, mi hermana, y en el fiel cuidado que Él tiene para con usted y su familia. Sí, la invitación es que usted pueda seguir confiando en el Señor, porque dice su palabra que los que confían en Él son bienaventurados y no les faltará ningún bien. Así que Dios corona, Dios recompensa a los que confían en Él. Así que no solamente entregar sus afanes a Él, sino que seguir confiando en su poder.

Dios es bueno, Dios es fiel, Dios es un Dios todopoderoso. Dios nos cuida de manera especial porque somos de gran valor en sus manos. Para Él, valemos muchísimo porque Él nos compró con la sangre preciosa de nuestro Señor Jesucristo. El Salmo 16:5 dice: Tú, Señor, eres mi porción y mi copa. Eres tú quien ha firmado mi suerte. Dios tiene el control de nuestra vida. Él tiene planes buenos para cada uno de nosotros. Por eso el salmista dice: Tú, Señor, eres mi porción. Pero no cualquier porción, sino más bien es una porción que vale muchísimo. ¿Valemos mucho para el Señor? Sí. Él también vale muchísimo para nosotros. Es por eso que podemos confiar que la porción que Él nos concede siempre es buena y nos acerca a Él y a sus propósitos para nuestra vida. Puede que hoy sea un día difícil, pero Dios tiene bendiciones preparadas para cuando termine la lucha o en las dificultades que enfrentamos. No debemos dar lugar al temor. No debemos de prestar atención a la desconfianza. Más bien, debemos de enfocarnos en las promesas de Dios. Debemos de concentrarnos en lo que Dios es capaz de hacer en nuestra vida. Él es un Dios omnipotente. Para Él no hay nada que sea difícil, porque así afirma su palabra, especialmente en Jeremías capítulo 32, versículo 27. Yo soy el Dios de toda carne. ¿Habrá algo que sea difícil para mí? ¿Ven? ¿Oyó? No hay nada que sea imposible para nuestro Dios. Y si confiamos en Él y si aprendemos a dependernos de Él, Él hará la obra necesaria, la obra exacta para nuestra vida. Así que, hermanos queridos, hoy es el día de confiar en Él. Hoy es el día de abrazar las promesas, porque Dios nos cuida de manera especial, como dice el salmista. Tú, Señor, eres mi porción y mi copa. Eres tú quien ha firmado mi suerte.

Dios es bueno, Dios es misericordioso, Dios es fiel y Dios es un Dios de amor. Recordemos las maravillas del Señor hoy. Muchas son, Señor mi Dios, las maravillas que tú has hecho. No es posible enumerar tus bondades en favor nuestro. Si quisiera anunciarlas y proclamarlas, serían más de lo que puedo contar, dice el salmista en el Salmo 45. El salmista aquí hace un recordatorio de lo que Dios ha sido para él y con él. Dios ha sido un Dios de maravillas, porque había hecho tantas obras portentosas en todas las áreas de la vida del salmista. Y sin duda, usted y yo podemos también hacer este recordatorio de dónde Dios nos ha sacado y en cuántos peligros Dios nos ha librado, cuántos pecados ha perdonado, en cuántas cosas Dios nos ha librado y nos ha sacado. Creo que al hacer esta evaluación, lo único que podríamos llegar a hacer es caernos de rodillas delante de Él y adorarlo, bendecirlo, porque Él ha sido un Dios maravilloso, ¿verdad que sí? Dios es bueno, mis queridos hermanos. Por eso dice el salmista, muchas son, Señor mi Dios, las maravillas que tú has hecho. Enfermedades, problemas, dificultades, donde pasamos, Dios nunca nos ha dejado solos ni abandonados. Él siempre ha alzado su mano de poder para liberarnos. Tomemos un momento hoy para recordar las maravillas que Dios ha hecho en nuestra vida. Recordemos la salvación que Él nos ha otorgado, la esperanza de la vida eterna que poseemos. Pensemos también en estos momentos en lo que Dios ha hecho, no solamente en la vida nuestra, sino que en la vida de nuestros familiares. Seguramente que hemos experimentado la bondad de Dios en muchísimas ocasiones. Debemos expresar entonces hoy al Señor una alabanza, sí, una alabanza de gratitud y compartir con otros sobre la fidelidad de Dios en nuestra vida. Porque al compartir las obras portentosas de Dios en nuestra vida, pues otros se edificarán, otros se animarán, otros comenzarán a confiar en Dios, porque Dios ha sido bueno con cada uno de nosotros. Y también lo más importante de lo que dice aquí el salmista es que debemos de recordar siempre las maravillas del Señor y tributarle a Él alabanza y adoración.

nos abandona. Somos nosotros los que nos alejamos y abandonamos a Dios. Lo que nos dice la palabra de Dios hoy es que dejémonos guiar por el Señor. Proverbios 3, 5 y 6 dice: confía en el Señor de todo corazón y no en tu propia inteligencia. Reconócelo en todos tus caminos y Él enderezará tus sendas. ¡Qué precioso! Dos palabras que debemos de subrayar en este momento. La palabra confiar. Sí, confiar no en nuestras propias fuerzas, no en nuestra propia inteligencia, ni mucho menos con nuestra propia experiencia, sino más bien seguir confiando en Dios. Eso es lo que nos dice el sabio Salomón acá. Y la segunda palabra que debemos de subrayar es reconocer. No solamente confiar, sino que reconocer. Y cuando reconocemos a Dios en todas las áreas de nuestra vida, le estamos diciendo a Él que Él es el indicado, el Dios que ocupa el primer lugar en nuestra vida. Él es importante, Él es valiosísimo para nuestra vida. Por eso dice que cuando confiamos en Él, cuando lo reconocemos, entonces Él comienza a accionar de una manera sobrenatural en nuestra vida. No solamente estará enderezando nuestros pasos, sino que Él mismo nos estará dirigiendo por el buen camino, el camino de la bendición, el camino del éxito, el camino de la prosperidad en todo sentido de la palabra. El Señor nos anima en este nuevo día a dejarnos guiar por Él, poner nuestro día en sus manos, estar atento cómo nos guía en todas las tareas donde necesitamos cambios o mejorías. Podemos contar con el Señor antes de tomar cualquier decisión, hablar con Él y permitir que Él nos guíe. Todo irá mejor y todo será para bien si nosotros seguimos sus directrices, porque Él siempre tiene lo mejor para nosotros. Así que este es el momento, este es el día indicado para que Él tome dirección para nuestra vida. Sí.

Hermoso momento que hemos disfrutado juntos. Cantar al Señor, hablar con Él por medio de la oración, leer y estudiar su palabra. ¡Qué hermoso tiempo, ¿verdad? Sí, y si hacemos esto todos los días, después de 21 días, ya será parte de nuestro hábito. Gracias, mis queridos hermanos, por la sintonía. Dios mediante, mañana tendremos otro tiempo más para cantar, orar, leer y estudiar la palabra del Señor. Mientras tanto, que pase un feliz miércoles al lado del Dios fiel, amoroso, grandioso y Dios todopoderoso.

0: alabad a Jehová, porque Él es bueno, porque para siempre es su misericordia. 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
1: Buenos días, hermanas y hermanos, en este nuevo amor.
0: Dios mediante, volveremos mañana a las 4 horas. Y recuerde, alabemos a Jehová porque Él es bueno, porque para siempre es su misericordia. Que durante las próximas 24 horas, su familia y mi familia alabe a Jehová. Muy buenos días.

0: 5 de la mañana, 15 minutos.
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2: Por nada estéis afanosos, sino sean conocidas vuestras peticiones delante de Dios en toda oración y ruego, con acción de gracias. Y la paz de Dios, que sobrepasa todo entendimiento, guardará vuestros corazones y vuestros pensamientos en Cristo Jesús. Filipenses 4, 6 y 7. 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

Es bueno saludarle en el nombre de nuestro Señor Jesucristo a través de este programa Cantos y Oración. Y como su nombre lo indica, este programa está creado para poder motivarle a usted para que siga cantando al Señor. No hay que detener la voz, hay que cantar, hay que exaltar a Dios, porque Él es bueno y porque para siempre es su misericordia. Esta es una invitación, es una exhortación que vemos también en la misma Escritura. En la Palabra de Dios encontramos que se nos dice que debemos de alabar al Señor si estamos contentos. Por el otro lado, también este es un programa que le motiva a la oración. Y dice la Palabra de Dios también que todo aquel que está necesitado de Dios, que haga oración. Y es lo que vamos a hacer en un momento. Solo permítame compartir con usted este versículo y un breve comentario.

En Isaías, el capítulo 40 y el versículo 31, encontramos este versículo tan hermoso. Dice, pero los que esperan a Jehová tendrán nuevas fuerzas. La vida muchas veces es difícil. Problemas, enfermedades, crisis económicas, sociales y otros males aquejan a esta sociedad. Muchas veces esas cosas nos cansan y nos dejan sin fuerzas. ¿Qué pasa con nuestra fe en esas circunstancias? Bueno, tenemos dos opciones: quejarnos de Dios o confiar en Él y esperar. ¿Crees que el Dios que creó todo el universo no puede ayudarte en tu problema? ¿Crees que habrá algo imposible para Dios? Dios dice que no solamente Él es el creador, sino que también es el que controla todo lo que sucede. Él ordena a las estrellas, y la Biblia misma afirma que las conoce a cada una por nombre. Porque Dios tiene el control de todo lo que sucede en el mundo, nada puede suceder sin que lo permita. Incluso las cosas malas que pasan son porque Dios las permite y las transforma en bendiciones para sus hijos. Si Dios permitió un evento en nuestra vida, fue por algo. Lo importante es comprender que es soberano y que cualquier cosa que esté pasando, no importa si no lo entendemos, debemos confiar que Dios tiene un propósito. Muchas veces debemos tratar de cambiar nuestras perspectivas y comprender que Dios no vive para nosotros, sino nosotros vivimos para Dios. No se trata de que el confiar en Dios nos va a librar de toda prueba. No siempre será así, pero siempre nos da la fuerza para enfrentarla, y cuando pensamos que ya no podemos más, Él nos dice, «Confía, yo multiplicaré tus fuerzas». Por tanto, cuando atravesemos por circunstancias difíciles en nuestra vida, en lugar de quejarnos, debemos confiar en la soberanía y en el amor de Dios. De esta manera, experimentaremos cómo Él nos capacita para continuar adelante en esta vida. Las fuerzas que Dios nos da nunca se agotarán.

Gracias te damos, oh Dios Todopoderoso, por tu inmenso amor para nosotros. Gracias por tu fidelidad. Gracias por tu cuidado cotidiano. Aún en los más mínimos detalles, tú fijas en nosotros tu atención. Tu palabra dice, Señor, que tus ojos están puestos sobre nosotros y que tienes el control, Señor, de nuestra vida. Gracias, Señor, porque podemos descansar tranquilos, confiando en tus promesas, en tu palabra y en ti. Hoy estamos aquí, Señor, porque necesitamos de ti también, de tu ayuda, en estas circunstancias de salud, de familia, de finanzas. Tu pueblo, tu iglesia, Señor, viene a buscar tu rostro en oración. Gracias te damos desde ya por lo que vas a hacer en cada uno de nuestros oyentes, en cada uno de nuestros hermanos en la fe, como respuesta a su oración. Estamos orando, Señor, por Floridalma Ayala. Pedimos por su salud, fortalécele en gran manera, sabiendo que eres tú, Señor, quien conoce realmente nuestro cuerpo, nuestras células. Tú nos formaste y, por lo tanto, oramos por Floridalma Ayala. Asimismo, pedimos por la salud de Olivia García. Pon tu mano de sanidad en su vida y ayúdale a esperar en ti, bendito Dios. Te pedimos por Manuel Humberto Bor. Estamos orando por su salud. Fortalécele en todo lo que él necesita, Señor, especialmente en este tema de su salud. Así oramos por Gloria Bor. Pedimos, bendito Dios, por su vida completa. Ayúdale, Señor, con sus emociones, sus sentimientos, su vida física, cualquier malestar que le esté molestando. Ponemos delante de ti hoy, Señor, su vida para que tú la fortalezcas. Oramos por Dora de Juárez. Pedimos por sanidad en el nombre de Jesús. Tú sabes, Señor, cuál es la necesidad que ella tiene específicamente en este tema de la salud. Para ti no hay nada imposible y rogamos, pues, Señor, de tu ayuda y de tu fortaleza para Dorita de Juárez. Oramos por Jamie Guerrero. Pedimos, Señor, por su salud. Fortalécela en gran manera. Ayúdale, Señor, a superar este problema de enfermedad por el que está pasando ahora, porque nada es imposible para ti. Tú eres el Dios Todopoderoso. En tus manos ponemos la vida de Catalina Caal, rogando, Señor, de tu ayuda y de tu fortaleza para estos momentos difíciles que está enfrentando. Eres tú el buen pastor, eres tú el protector. Sé para Catalina Caal ese pastor y ese protector también. Oramos por la salud de Elsa Marina Mikulash. Pedimos por sanidad en el nombre de Jesús. Pon tu mano de misericordia en Elsa Marina y pedimos, Señor, tu intervención. Oramos por José Carlos Rivera. Pedimos por sanidad. Tú conoces, Señor, su problema. En el nombre de Jesús, hoy pedimos tu ayuda, tu intervención. Asimismo, oramos por Joharly Gutiérrez. Estamos orando por este embarazo, Señor. Que tú permitas, mi Dios, que todo vaya bien hasta el día del alumbramiento. Bendice, pues, Señor, estas vidas, Joharly Gutiérrez y su bebé, en el nombre de Jesús. Oramos por Juan Hernández. Pedimos por sanidad en el nombre de Jesús. Fortalece la vida de Juan Hernández. Pedimos también por Yamilet Pérez. En tu nombre, Señor, estamos orando por sanidad. Tú sabes la situación que le está afectando, mas nada es imposible para ti. Así te pedimos por la familia Hernández. Oramos por la vida de todos y cada uno de ellos, quienes integran esta familia. Bendícelos en el nombre de Jesús. Te pedimos por Esteban Ramírez. Estamos orando en el nombre precioso de Jesús, porque traiga sanidad a la vida de Esteban Ramírez. Fortalece su vida en el nombre precioso de Jesús. Fortalece todos los aspectos de su vida. En tus manos está Esteban Ramírez. Oramos por Miriam Luz Rodas. Ten misericordia de ella, Señor. Ayúdale a recuperarse en su salud. Este tratamiento de quimioterapia por el que está pasando, Señor, rogamos tu fortaleza y tu ayuda, oh Dios eterno. También, Señor, pedimos por Juan Luis Gómez. Estamos clamando por sanidad. Tú sabes mejor que nadie, Señor, cuál es el problema por el que está pasando, pero nada es imposible para ti. Oramos por Hortensia Florida Pérez. Y clamamos, Señor, por sanidad. No importa el problema, la enfermedad,
porque tú eres el Dios eterno, y Jesucristo tu nombre sobre todo nombre, y puedes poner tu mano de sanidad en la vida de Florida Pérez. También, Señor, oramos por Juan Carlos Bámaca. Tú conoces, Señor, la situación por la que está atravesando. Ayúdale en este proceso, mi Señor. Oramos por Julia Vázquez. Pedimos por sanidad en el nombre de Jesús. Oramos por su familia. Bendice a la familia Vázquez en el nombre de Jesús. Así te pedimos por la salud de Dorita Ábalos. Está en tus manos la vida de Dorita Ábalos. Y estamos clamando, mi Dios, por sanidad. Fortalece, Señor, a Dorita Ábalos en el nombre de Jesús. También pedimos por Miguel Ángel González. Fortalece su vida espiritual. Tú sabes las luchas que está teniendo, pero recuérdale lo que tu palabra dice en Efesios capítulo 6, donde tú nos das la armadura para vencer todo pecado, todo dardo del enemigo, toda lucha espiritual. Oramos por Marisol Luna, oramos por la salud de su esposo, pedimos por sus hijos, bendito Dios. Toma a cada uno de ellos en tus manos y ayúdales en cada uno de sus problemas. Oramos por Benigna Velázquez. Te pedimos, Señor, tu mano poderosa en esta intervención quirúrgica a la que va a ser sometida. Que tu gracia siga con ella y con todos los médicos que van a participar de este proceso quirúrgico. Bendice la vida de Benigna Velázquez. Oramos por la salud de Silvia Marlene Cucul. En tus manos está su vida. Fortalece, Señor, a Marlene Cucul. Oramos por Mardoqueo Pérez. Pedimos, Señor, por recuperación de su salud. Ayúdale, Señor, a esperar en ti en todo momento. Así te pedimos por la vida espiritual de Basilio Larios. Está en tus manos, Señor, y rogamos por fortaleza espiritual en medio de estas luchas que está teniendo. Así oramos por Ernesto Larios. Pedimos por su salud. Mira este problema, Señor, de diabetes que ha estado afectando su cuerpo. Presentamos hoy delante de ti esta necesidad, esperando en tu misericordia. Oramos por Abisaí. Rogamos, Señor, por recuperación de su salud. En el nombre precioso de Jesús, ayúdale, Señor, a conocerte más y más a través de este proceso que está viviendo. Oramos por Filomena de Hurtado. Clamamos delante de ti, Señor, por sanidad en el nombre de Jesús. Rogamos, Señor, de tu ayuda y de tu fortaleza. Asimismo, Señor, estamos intercediendo también por la familia Enríquez. Oramos, oh Dios, por los profesores Roberto y Anita Enríquez y por este asunto que están viviendo en su familia. Que seas tú, Señor, su fortaleza, dándoles gracia, ayuda, el pronto auxilio en estos momentos de dificultad. Oramos también, Señor, por la oyente Yadira Ovalle, allá en Tapachula, en el país de México, Señor, donde ella está necesitando, Dios, de tu mano poderosa. Y aquí nos unimos como hermanos en Cristo, no importando las barreras, para que tu gracia, Señor, sea con los médicos en este proceso, Señor, de Yadira Ovalle. Está en tus manos, bendito Dios. Oramos, oh Dios, por Leonel Estuardo Castañeda. Pedimos por sanidad en el nombre de Jesús, que tu gracia siga siendo con Leonel Estuardo Castañeda. Oramos, Señor, por la familia Pérez, nuestro compañero aquí en la radio, el doctor David Pérez y su familia, en este proceso que están atravesando de enfermedad. Glorifícate, Señor, en medio de este asunto. Lo ponemos en tus manos, creyendo en tu poder y en tu gran misericordia. Oramos, Señor, por Aurelia de Urizar. Pedimos por sanidad en el nombre de Jesús. Fortalece la vida de Aurelia de Urizar. Asimismo, oramos por la familia Chuquier López. Que tu protección sea con cada uno de ellos. Oramos, Señor, por Albita de Herrera. Su salud está en tus manos y te rogamos, Señor, que le fortalezcas. Así oramos por Obed Herrera. Pedimos por sanidad en el nombre de Jesús. Oramos por Walter Herrera, que esta recuperación de su salud sea muy pronto, para la gloria de tu nombre, bendito Dios. Te lo rogamos en el nombre poderoso de Cristo Jesús. Amén.

Y esta es la confianza que tenemos en Él, que si pedimos alguna cosa conforme a su voluntad, Él nos oye. Primera de Juan 5:14. 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

0: 5:45.
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Reciba cordiales saludos, amable oyente. Qué bendición es poder compartir este tiempo con usted. Bienvenida, bienvenido al estudio bíblico de hoy en el libro de Colosenses. Este estudio bíblico es parte de la serie titulada La Supremacía de Cristo. Luego de hablar de las excelencias de Cristo, Pablo el apóstol, autor del libro de Colosenses, va a reivindicar su apostolado. Los falsos maestros en la iglesia de Colosas quizá despreciaban a Pablo por cuanto Pablo estaba preso. A lo mejor pensaban que la prisión de Pablo era prueba de que su mensaje no era válido. Era necesario, por tanto, que Pablo hable de su participación en el Evangelio de Cristo. Veamos cómo lo hace.

0: Si tiene una Biblia a la mano, ábrala en el libro de Colosenses, capítulo 1, versículos 24 a 29. En este pasaje bíblico encontramos la mentalidad del apóstol, la misión del apóstol, el ministerio del apóstol y la meta del apóstol. Consideremos, en primer lugar, la mentalidad del apóstol. Colosenses 1:24 dice: Ahora me gozo en lo que padezco por vosotros, y cumplo en mi carne lo que falta de las aflicciones de Cristo por su cuerpo, que es la iglesia. Pablo estaba preso por la causa de Cristo. Estar preso no es una grata experiencia. Pablo utiliza la palabra padecer para describir la severidad de su sufrimiento. Hubiera sido de esperarse que él se queje de su situación, o que incitara que otros tengan lástima de él. Pero todo lo contrario. Pablo sentía gozo. Dice, ahora me gozo en lo que padezco. El gozo es un estado del alma cuando se reconoce que todo lo que pasa a nuestro alrededor está en control de Dios y es para nuestro bien. Aún las pruebas más difíciles son para nuestro beneficio. Por eso Santiago dice en Santiago 1:2, Hermanos míos, tened por sumo gozo cuando os halléis en diversas pruebas. A veces se confunde gozo con felicidad. La felicidad es la alegría que sentimos cuando todo marcha bien. En cambio, el gozo es la alegría que sentimos sin importar si las cosas marchan bien o no. Para Pablo, las cosas no estaban tan bien que digamos, pero experimentaba gozo. Porque el gozo no depende de las circunstancias que vivimos. Tal vez, amable oyente, usted esté pasando por momentos de intenso dolor y sufrimiento. Esto le habrá traído inmenso pesar y amargura a su corazón. Usted tiene que saber que Dios está en control de lo que está experimentando y que Él ha prometido no probarle jamás más allá de lo que usted puede resistir. Confíe en Dios, que Él sabe lo que está haciendo. Una vez un niño de corta edad acompañó a su padre a hacer compras en un supermercado. El padre dio a su hijo una canasta e iba colocando en ella lo que iba comprando. Una mujer vio al niño llevando la canasta y dijo, «Me parece que eso es un trabajo pesado para un niño de tan corta edad». El niño miró a la mujer y dijo, «No, señora, porque mi papá sabe hasta cuándo yo puedo soportar». Así es también en el plano espiritual. Nuestro Padre Celestial sabe hasta cuánto podemos soportar y jamás nos va a probar más allá de lo que podemos soportar. 1 Corintios 10:13 dice, «No os ha sobrevenido ninguna tentación que no sea humana, pero fiel es Dios, que no os dejará ser tentados más de lo que podéis resistir, sino que dará también juntamente con la tentación la salida, para que podáis soportar». Cuando usted reconozca que Dios está en control del termostato que regula la temperatura del horno de la prueba, y cuando reconozca que la prueba es para su beneficio, usted también podrá experimentar gozo como Pablo. El gozo en el apóstol se debía también a que estaba consciente que estaba sufriendo por los creyentes de Colosas y porque su sufrimiento era lo que faltaba de las aflicciones de Cristo por su cuerpo, que es la iglesia. Cuando un creyente sufre por la causa de Cristo, la persona de Cristo sufre también junto a él. Cristo está en realidad sufriendo por todo seguidor que sufre por su causa. Consideremos a continuación la misión del apóstol. Colosenses 1:25 dice, «De la cual fui hecho ministro, según la administración de Dios que me fue dada, para con vosotros, para que anuncie cumplidamente la palabra de Dios». Pablo fue hecho por Dios un ministro en el cuerpo de Cristo, que es la iglesia. Un ministro no es un título de jerarquía, como muchos pueden pensar. Ministro significa literalmente un siervo. Pablo fue hecho por Dios siervo de la iglesia, y esto era un privilegio sin igual para Pablo. Su misión como siervo de la iglesia era anunciar cumplidamente la palabra de Dios. Pablo no tenía que inventar doctrinas ni hablar de filosofías, Su misión era simplemente tomar la palabra de Dios y anunciarla cumplidamente. Gran lección para los que proclamamos la palabra de Dios. Ojalá que estemos como Pablo, anunciando cumplidamente nada más y nada menos que la palabra de Dios. Pablo tuvo un ministerio especial. Consideremos, por tanto, el ministerio de Pablo. Colosenses 1, 26 a 27 dice: el misterio que había estado oculto desde los siglos y edades, pero que ahora ha sido manifestado a sus santos, a quienes Dios quiso dar a conocer las riquezas de la gloria de este misterio entre los gentiles, que es Cristo en vosotros, la esperanza de gloria. Un misterio es algo que estaba oculto en la mente de Dios y que en algún momento es revelado. La única manera de conocer un misterio de Dios es por medio de revelación divina. Pablo está aquí revelando un misterio. A quienes se revela el misterio es a los creyentes de Colosas y también a nosotros, los que hemos sido santos en Cristo. El misterio tiene que ver con los gentiles, es decir, con los que no somos judíos, y es tan excelso que es como si Pablo no hallara palabras para describir su grandeza. Dice que es la riqueza de la gloria. El misterio en sí mismo es Cristo en vosotros, la esperanza de gloria. Los gentiles vivieron por mucho tiempo alejados de Dios. Eran extraños y enemigos de Dios. Por medio de Cristo, los gentiles llegaron a ser uno con Dios. Y maravilla de maravillas, Cristo mora en los gentiles. Esto es la esperanza de gloria. Recordemos la descripción que hizo Pablo de Jesucristo en los versículos 15 a 19. Jesucristo es el creador de todas las cosas. Jesucristo es el poseedor de todas las cosas. Jesucristo es el sustentador de todas las cosas. Jesucristo es la cabeza de la iglesia. Jesucristo es el principio de todo. Jesucristo es el preeminente y Jesucristo tiene la plenitud de la deidad. Sin embargo, de ser tan excelente, Jesucristo mora en los gentiles redimidos por la sangre de Él. ¡Qué privilegio sin igual! Con razón Pablo dice que es una esperanza de gloria. ¿Ha recibido a Cristo como su personal salvador? Si no lo ha hecho todavía, usted no tiene esta gloriosa esperanza de la cual nos habla el misterio que Pablo está revelando. Si recibe a Cristo como su salvador, hoy mismo llegará a tener a Cristo en su corazón, la esperanza de gloria. Finalmente, consideremos la meta del apóstol. Colosenses 1, 28 a 29 dice: a quien anunciamos, amonestando a todo hombre y enseñando a todo hombre en toda sabiduría, a fin de presentar perfecto en Cristo Jesús a todo hombre, para lo cual también trabajo, luchando según la potencia de Él, la cual actúa poderosamente en mí. Pablo luchaba hasta agonizar con una sola meta en mente: presentar perfecto en Cristo Jesús a todo hombre. Este es el trabajo que todo siervo o ministro de Dios debe realizar. Los falsos maestros gnósticos se esforzaban por alcanzar la perfección aparte de Jesucristo. Pero Pablo se esforzaba por presentar perfecto en Cristo Jesús a todo hombre. En Cristo tenemos todo lo que necesitamos para ser perfectos o completos. No necesitamos andar buscando experiencias sobrenaturales para sentirnos completos. Con Cristo en el corazón, la esperanza de gloria, tenemos todo lo que necesitamos para ser perfectos delante de Dios y delante de los hombres. Pablo amonestaba y enseñaba que en Cristo somos perfectos. La tarea no era sencilla. Pablo lo sabía muy bien, pues él estaba preso por proclamar este mensaje, pero seguía proclamándolo, no en su propia fuerza, sino en el poder de Jesucristo. Anunciar el Evangelio no es fácil. Hay fuerte oposición del enemigo espiritual. Necesitamos, por tanto, revestirnos del poder de Jesucristo, con el cual ningún poder espiritual maligno puede hacernos frente. Pablo reivindica su apostolado. Su mentalidad es que sufrir por la causa de Cristo es motivo de gozo. Su misión es anunciar cumplidamente la palabra de Dios. Su ministerio es revelar el misterio de Cristo en vosotros, la esperanza de gloria. Su meta es presentar perfecto en Cristo a todo hombre. Mi oración es que con la ayuda del Señor, los que estamos trabajando como siervos de Dios, podamos seguir el ejemplo del apóstol Pablo y que todos los creyentes sepan que con Cristo en el corazón tienen todo. Sin Cristo, no tienen nada.
1: Qué interesante programa, ¿verdad? 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

Queridos hermanos, nos da mucho gusto llegar hasta sus hogares con el propósito de estudiar la palabra del Señor. En esta oportunidad continuamos con nuestro estudio en la bibliología y hemos comenzado a estudiar la interpretación de la Biblia. Hemos dicho que hay que estudiarla objetivamente, esforzarse por entender todo lo que enseña la Biblia de una manera científica, intelectual, un acercamiento a la Biblia consultando diccionarios, mapas, léxicos para ver las palabras, ver comentarios de otros hermanos. Todo eso ayuda al estudio de la Biblia, pero todo eso debe hacerse en oración, dependiendo del Espíritu Santo, diciéndole al Señor que nos haga entender su palabra y depender totalmente del Señor. Es una interpretación en la cual está, en primer lugar, la iluminación del Espíritu Santo y, en segundo lugar, el esfuerzo humano por entender los conceptos que hay ahí en la palabra de Dios. Ya hemos tocado, en cuanto a métodos de estudiar la Biblia, el literalismo. Ahora vamos a ver el método alegórico. Esto es importante que lo sepamos, hermanos, porque en este momento mucha predicación es alegórica. Y el método alegórico, hermanos, es una ficción mediante la cual una cosa representa a otra o la simboliza. Es una metáfora continuada. Ustedes saben que la metáfora es una figura literaria. Y entonces resulta de que desde Génesis hasta Apocalipsis todo es simbólico, todo es metafórico, nada es lo que dice el texto. Entonces se vuelve una ficción. En la Biblia encontramos alegorías, sí. Hay alegorías como la que aparece en Gálatas capítulo 4. Ahí es interesante que el apóstol Pablo hace una alegoría. Y es importante que veamos esto. Es interesante, solamente quiero señalar algo de lo que dice ahí el capítulo 4 de Gálatas, lo cual es alegoría. Y es importante porque no toda la Biblia es alegórica, pero hay alegorías en la Biblia. En la Biblia hay fábulas, en la Biblia hay parábolas, hay muchas cosas que hay que conocer. Pero aquí en Gálatas capítulo 4, versículo 21, aún las versiones de la Biblia, la versión 60, tiene un título editorial sobre el versículo 21 que dice alegoría de Sara y Agar, y es una alegoría. Y es interesante lo que dice Pablo ahí, no lo vamos a estudiar todo porque no estamos estudiando Gálatas directamente, pero dice, decidme, los que queréis estar bajo la ley, ¿no habéis oído la ley? Y hermanos, ese versículo 21 que acabo de leer, no hay que interpretarlo alegóricamente, sino que hay que ver lo que está diciendo Pablo. Decidme, los que queréis estar bajo la ley. Él está hablando de los judaizantes. Él está hablando de gente farisea que había creído en el Señor Jesús. Y cuando le dice, ¿no habéis oído la ley? Y eso se lo está diciendo rectamente, no alegóricamente. Y dice, porque está escrito que Abraham tuvo dos hijos,

0: uno de la esclava y otro de la libre, pero el de la esclava nació según la carne, más el de la libre por la promesa. Y ahí ya hay alegoría. Y en el versículo 24, mire lo que dice Pablo, lo cual es una alegoría. O sea que el mismo Pablo está diciendo que está haciendo una alegoría. Entonces, cuando uno estudia este texto, debe ver que es una alegoría y tratar de encontrar el sentido recto de la alegoría. Y dice él, lo cual es una alegoría, pues estas mujeres son los dos pactos. El uno proviene del monte Sinaí, el cual da hijos para esclavitud, este es Agar. Y luego en el versículo 26 dice, más la Jerusalén de arriba, la cual es la madre de todos nosotros, es libre. Entonces, cuando uno lee eso, es una alegoría, pero debe uno buscar el sentido recto que tiene la alegoría para entender lo que de verdad quiere enseñar el Señor. Cuando ocurre eso, el autor bíblico, inspirado por el Espíritu Santo, utiliza esta figura literaria, o sea, la alegoría. Pero nosotros, al interpretar, no debemos estar haciendo alegorías. No tenemos que hacer eso. El problema principal de alegorizar la interpretación es que hacemos decir al texto lo que nosotros queremos que diga y no lo que el texto quiere decir. Y nuestra tarea, hermanos, es averiguar el sentido que el autor original quería decir y eso enseñar en nuestra interpretación. Una alegoría puede incluso ser aplaudida por la congregación, pero no es la verdad. Puede ser que emocione a los oyentes, pero no es lo que el Espíritu Santo quiere decirle a nuestras conciencias. Esto es importante, pero muy importante en el día de hoy. Solo por que ustedes comprendan el resultado malo que tiene esto de las alegorías, quiero darles un ejemplo de algo que yo he escuchado recientemente al escuchar algunos predicadores que en realidad son hermanos en Cristo, son colegas en el ministerio, pero que se ve pues la equivocación de alegorizar las cosas. En la parábola del buen samaritano, que por supuesto es una parábola y hay que ver qué es lo que significa la parábola, qué es la verdad que se quiere usar, y podríamos estudiar todo eso, pero estamos solo poniendo un ejemplo. Ustedes recuerdan de que el samaritano, cuando llega al mesón, al mesonero le entrega 2 denarios y le dice que cuide al herido que le ha llevado él a que se quede ahí. Le deja 2 denarios y le dice que si gasta algo más que se lo diga cuando él regrese. Bueno, solo por poner el ejemplo, oí a un predicador decir que los 2 denarios, uno era el Antiguo Testamento y el otro era el Nuevo Testamento. ¿De dónde tomó él eso? Nada más que de su imaginación, nada más que de su imaginación. Que el buen samaritano llega al mesón, el mesón es la iglesia o el templo, el mesonero es el pastor, según él. Y todo eso no está enseñando la Biblia, hermanos. Y entonces, cuando le da los 2 denarios, le deja eso y el intérprete dice que 1 denario es el Antiguo Testamento y el otro es el Nuevo Testamento. Bueno, eso dijo uno de los predicadores. Pero otro predicador predicó también la parábola del buen samaritano. Y cuando llegó a los 2 denarios, dijo que los 2 denarios que dio el buen samaritano, uno era el primer milenio de la historia de la iglesia. O sea, del año que fue fundada la iglesia hasta el año 1000 después de Cristo, y que el otro denario era del año 1001 al año 2000. Eso era lo que representaban los denarios. Bueno, entonces hagámonos una pregunta. ¿Cuál de los dos predicadores tiene razón? ¿El que dice que un denario es el Antiguo Testamento y otro el Nuevo? ¿O el que dice que los dos denarios son los dos milenios de historia que han transcurrido? Pues, para decirle la verdad, hermanos, ninguno de los dos estaba hablando lo correcto. Lo que estaban era alegorizando. Cuando uno estudia objetivamente la Biblia, lo que tiene que hacer es ir y ver que el denario era una moneda romana que se usaba en los días de Cristo y que en un mesón podían recibir denarios para hacer las negociaciones, y que lo que hizo el samaritano fue pagar anticipadamente la manutención del herido, y que con los dos denarios pagó suficiente para que lo cuidaran por semanas al herido. Eso fue lo que hizo. Y por supuesto hay que estudiar toda la parábola, porque lo que está hablando el Señor es que el samaritano mostró amor, porque él ni conocía al herido, y fue, lo encomendó, pagó para que lo cuidaran, y hasta dijo, cuando regrese me dice si gastaste algo más. Y eso es lo que hay que ver ahí, y nada más. Pero la interpretación objetiva, correcta, lo que hace es buscar el mensaje de la parábola del buen samaritano, y es, si ustedes la estudian, y posiblemente podríamos estudiarla en este espacio, aquí en este programa, pero lo que Jesús está enseñando es, porque un hombre le preguntó, ¿y quién es mi prójimo? Eso le preguntaron a Jesús, ¿y quién es mi prójimo? Y entonces, él no dijo, tu prójimo es tal fulano, sino que él dijo, un hombre descendía de Jerusalén a Jericó, y cuenta toda la historia. Y al final le dice, ¿quién crees tú que fue el prójimo del herido? Y el otro dijo, el que usó de misericordia. Enseñó que el prójimo era el samaritano. Y le dijo Jesús al hombre este, bueno, ahora ve y haz tú lo mismo. Muestra amor al prójimo. Eso es lo que está enseñando la parábola del samaritano. Pero cuando uno la empieza a alegorizar, puede ser que la congregación hasta aplauda lo que oye, pero no están aplaudiendo algo que sea la verdad. No están aplaudiendo a lo que es la sana doctrina. Hermanos, tenemos que tener cuidado, porque en la actualidad está lleno de alegorías el mensaje de muchos siervos de Dios a quienes amamos. Los amamos, pero no por eso vamos a decir que está bien todo lo que dicen y que aunque estén equivocados nosotros vamos a aplaudir. Hermanos, vamos a dejar aquí nuestro estudio en esta oportunidad. Los invitamos al próximo de la serie.
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0: 6:15.
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1: Bienvenido a este programa de Radio Cultural que dedicamos a la presentación de la bella himnología evangélica. De nuevo compartimos con usted hoy los himnos de Juan Romero, este gran compositor que nació allá por 1930 aproximadamente en la ciudad de Monterrey, en Nuevo León, México. Y desde muy pequeño, a los 7 años, pues él aceptó al Señor Jesucristo como su único y personal Salvador. Y tiene una historia bastante interesante, bastante apasionante, bastante motivadora. Los himnos que él ha compuesto pues tienen una razón de ser. Y me encanta aquel texto bíblico de 1 Corintios que dice que debemos cantar con el espíritu, pero debemos cantar también con el entendimiento. Y creo que cantar con el entendimiento implica conocer de dónde vienen los himnos, quién los compuso, cuándo, cómo y dónde, y eso le dará más sentido al canto cristiano. Bueno, Juan Romero, de nuevo con nosotros en este programa, y él nos presentará para iniciarlo la historia de un himno que se titula Gracias, Señor.
2: Otra vez un saludo muy cordial y muy sincero. Los que escriben poesías y canciones se inspiran en una cosa tan linda como la luz de un amanecer, la serenidad de un ocaso, el volar de los pajaritos, el perfume y belleza de las flores, etc. Pero yo quiero contarles cómo escribí la canción que este mi amigo está ejecutando al piano. Corría el año de 1973. Yo terminé una convención sobre educación cristiana y después de cenar decidí ir a dar un paseo por el centro de la Ciudad de México, mi país de origen. Caminaba por una de las avenidas más iluminadas y de pronto sentí que alguien se acercó por detrás y trató de quitarme un reloj que yo portaba. Yo pensé que era algún amigo que estaba jugando, haciendo una broma, pero de todas maneras resistí instintivamente. Descubrí que era un asalto. Ya me quedó muy poco por hacer. El ladrón se llevó el reloj. Desafortunadamente, mi pie izquierdo se ubicó en un hoyo en la calle y perdí balance. Me caí y el tobillo se fracturó y tuve que esperar allí varias horas porque en México es contra la ley levantar a alguien que ha sufrido algún accidente hasta en tanto que vengan las autoridades para levantar un acta o la Cruz Roja para ofrecer auxilios. Y para colmo de todos los males, comenzó a llover torrentemente. La gente pasaba, se compadecía, pero de acuerdo a la ley no podían hacer nada. Cuando me llevaron al hospital, trataron de operarme de emergencia y yo les pedí que por favor me dejaran regresar a mi casa para que la operación en todo caso se hiciera en mi ciudad de residencia. Así lo hicimos y pasé una noche muy angustiosa, muy dolorosa. Al día siguiente era domingo y ahora viendo hacia atrás pienso que no fue muy inteligente lo que hice, por no decir que fue una tontería realmente. Me levanté y con la ayuda de una muleta que un amigo mío me prestó fui a cumplir con un compromiso para predicar por la mañana en la iglesia que pastoreó mi gran amigo y asesor, el reverendo Rubén J. Arévalo. Al terminar la reunión me llevaron al aeropuerto, tomé el primer avión, llegué a mi casa, me estaba esperando Jorge Davis, me llevó al hospital, de allí llamé a mi esposa y le comuniqué, porque yo no le había avisado para no alarmarla y hasta entonces ella supo de mi odisea, vino a verme y cuando el doctor fue a tratar de poner los huesos en su lugar, me dijo: señor Romero, la infección de la piel es mucha y no podemos hacer nada hasta que no combatamos precisamente la infección. Vamos a ponerle un yeso temporal y esperaremos hasta que la piel quede ya sanada. Pasaron varias semanas con aquel yeso, varias veces abrieron para ver, por lo menos dos, y la piel continuaba infectada. Finalmente, cuando ya los doctores pensaron que era prudente operar para ponerlos en su lugar, había sucedido durante todo ese tiempo que los huesos se habían soldado entre sí, pero en una forma incorrecta. Y para ponerlos correctamente hubo necesidad de volverlos a quebrar. Así que fue una experiencia bastante traumática. Y luego pasé otra vez en el hospital bastante tiempo. Cuando me dijeron: señor Romero, ya vamos a quitarle el yeso, usted va a poder comenzar a andar, aunque sea unos pequeños pasos. Para mí fue una noticia bastante linda. Me acuerdo que en el hospital lo primero que hice fue acercarme a una ventana desde donde vi una supercarretera que constantemente está nutrida de tráfico vehicular. Ese lugar que por su naturaleza desprende tantas quejas y tantas protestas, para mí fue de tanta inspiración verlo después de aquella odisea que brotó de mi corazón, gracias Señor, y comencé a cantarla y nació precisamente esta canción que se llama Gracias Señor. Mi amigo la aprendió, le gustó, la grabó y ahora ustedes la pueden escuchar. Gracias, Señor.

0: Uno de los himnos que más impacto crea en nuestra vida cristiana es el himno que ahora nuestro hermano Juan Romero comparte la historia y también la música del himno titulado Alborada Eterna. Es una historia muy interesante, impactante, de tanta reflexión y tanta motivación. Así es que dejemos ahora mismo a nuestro hermano Juan Romero el tiempo, el micrófono, para que él nos comparta esta historia tan personal, tan familiar, de su propia experiencia.
1: Muy estimados hermanos, una vez más, Juan Romero, su amigo, les saluda. La serie que hemos comenzado continúa ahora con una de las canciones más tiernas y, de hecho, la que más conmueve mi corazón cuando la canto o la escucho. En este caso, en el teclado maravilloso de este amigo mío. Hace algún tiempo yo dije que la mayoría de las veces los compositores se inspiran en el arco iris, en la luz de una estrella, en el trinar de unas aves, etc. No he oído a mucha gente decir que se inspiraron para escribir una canción frente a una sepultura, frente a una tumba, frente a un sepulcro. Pero a mí sí me vino la inspiración para escribir Alborada Eterna. Les voy a contar por qué. Hace muchos años, cuando yo viajé por todo el continente latinoamericano haciendo trabajo misionero, la denominación a la cual yo pertenezco me ofreció el reconocimiento como un misionero oficial. Me escribieron una carta y yo me sentí muy halagado porque, pues, hasta entonces no era común ofrecerle el trabajo de misionero a una persona que no fuera norteamericana o europeo. Acepté la invitación, llenamos todos los papeles, hicimos los exámenes médicos, pero cuando llegó el momento, nos invitaron a mi esposa y a mí para ir a la oficina central. Y nos hicieron varias preguntas de antemano. Nos pidieron que pasáramos por unos exámenes médicos muy, muy, muy minuciosos. Tanto que el doctor que practicó, que nos hizo los exámenes, en una forma un poco jocosa, me dijo: oiga, don Juan, ¿qué va a ser usted, astronauta? ¿O por qué le hacen tantas preguntas? Bueno, le expliqué de qué se trataba. Cuando ya habíamos llenado todos los blancos y los enviamos, un día recibimos una carta que decía: estimados Juan y Aurora, sentimos mucho informarles que, de acuerdo a los exámenes médicos, hemos descubierto que su hija mayor, Betty Ann, está enferma de una enfermedad irreversible y que conduce ineludiblemente a la muerte. Nosotros ya lo sabíamos porque cuando Betty Ann, nuestra primera hija, nació en El Paso, Texas, el doctor Delgado nos dijo: estén preparados porque esta niña no va a vivir más de 6 años. Es decir, antes de cumplir 6 años va a morir. Ni siquiera mándenla a la escuela porque no tiene caso. Mi esposa, al salir del consultorio, me dijo: ¿sabes? Vamos a mandar a nuestra hija a la escuela y vamos a hacerla que viva una vida normal. Y si vive 6 años, si vive 10, si vive 15, los que viva, vamos a tratarla que los viva normalmente. Betty no tenía defectos físicos o visibles, pero nosotros sabíamos de su condición que podía morir de un momento a otro. Verían todas las mañanas decía: gracias, Señor, por un nuevo día que me concedes de vida. Ella lo hacía con plena conciencia de que Dios estaba literalmente prolongándole la vida. Esa carta llegó cuando Betty Ann tenía casi 16 años de edad. En la misma carta nos decían: llévenla a que la vea un doctor, un hospital, una clínica, y si hay alguna mejoría por poca que sea, lo vamos a reconsiderar. De otra manera, no podemos enviarlos como misioneros, porque la ley de esta denominación es no enviar personas enfermas o cuyos familiares cercanos están enfermos, y especialmente del modo como su hija está enferma. Fuimos al hospital, el Hospital Bautista en San Antonio, Texas, la examinaron y no tardó mucho tiempo cuando el doctor salió con una cara de angustia y nos dijo: señores, tienen que ser muy valientes para recibir esta noticia. Ya no hay nada que nosotros podamos hacer. Esta niña puede morir en pocos días, pocas horas, tal vez hasta minutos. Ahora, su muerte va a ser muy agonizante. Va a llorar, va a gritar, va a perder control de sus emociones y quizá hasta pierda la razón. Va a gritar desesperadamente. Y para hacer un poquito más fácil ese momento tan crucial, vamos a ponerla en una carpa de oxígeno y simplemente esperar 7 días con sus noches. Nosotros estuvimos cerca de ella. Cuando Betty Ann se quejaba, yo me acercaba y le preguntaba: ¿Qué te duele, hija mía? Ella me decía: no, papá, no me duele nada. Entonces, ¿por qué te quejas? Decía: bueno, estoy cansada, estoy fastidiada de estar aquí, quisiera estar con mis amigas, pero dolor como tal, papá, yo no tengo dolor. Mi esposa es directora de coros y había organizado un coro de casi 100 niños. Los niños cantaban una canción y mi hija repetía un estribillo que decía más o menos así: porque Jesucristo llevó mi dolor. Y lo repetía: porque Jesucristo llevó mi dolor. Quiero decirles que cuando llegó el momento supremo, cuando ella me dijo: papá, acércate, quiero preguntarte. Me acerqué y me dijo: dime, papá, ¿qué te dijo el doctor? ¿Ya llegó la hora? ¿Ya me voy a morir? Porque ella siempre supo que vivió de milagro día tras día. Yo no hallaba qué decirle. Ahora creo que Dios me dio la palabra oportuna, porque le dije: mira, Betty Ann, cuando tú naciste, el doctor dijo que no vivirías más de 6 años. Ahora yo quiero que tú me digas cuántos años tienes. Y con una sonrisa diáfana y que jamás voy a olvidar, me dijo: papá, yo sé lo que me quieres decir, que Dios me ha dado 10 años extras, más de lo que dijo el doctor. Y quiero que sepas una cosa, papá. Me tomó la mano, ya casi no tenía fuerzas, y me dijo: yo no tengo miedo. ¿Sabes, papá? Yo sé que cuando los cristianos morimos vamos al cielo, y yo sé que Jesucristo está en el cielo. Oye, papá, no hay razón para tener miedo. Por favor, papá, tú no tengas miedo. Había una ventana cerca en el hospital. A mí me hubiera gustado abrirla y gritarle a todo el mundo: vengan a ver cómo muere un cristiano. Porque mi hija ya no pudo hablar más. Duró en silencio aproximadamente 7 minutos y de pronto abrió la boca para decir: gloria a Dios, gloria a Dios. 5 veces, mejor dicho 4 y medio, porque la última no terminó. Se estremeció un poco y entregó el alma al Señor. Vino el doctor, le dieron ese masaje brutal que se le da a los que recién mueren para tratar de reactivar el corazón. Le introdujeron una aguja hipodérmica larga para ponerle adrenalina, que más parecía un puñal. Y yo por dentro no lo verbalicé, pero pensé: ¿para qué volverla si no hay ninguna cosa que se pueda hacer por ella? No hay medicina. Si ella ya traspasó el umbral de la eternidad en una forma tan victoriosa y tan triunfal, que se quede allá, que no vuelva. Y allí mismo me despedí de mi hija, pero no en una forma de derrotismo, de tristeza, sino de victoria por la manera como Dios la condujo a las moradas eternas. La llevamos a sepultar. Cuando terminó la ceremonia, yo les pedí que me dejaran estar solo frente a su tumba. Mi hijo, que tenía 7 años, no quiso irse y se quedó a mi lado. El predicador que había predicado en el servicio fúnebre había hablado de la mañana de la resurrección. Cuando ya me retiraba de la tumba, incontrolablemente se me salió decirle: adiós, hija mía. Mi hijo de 7 años me jaló el pantalón y me dijo: papá, no le digas adiós, dile hasta la mañana de la resurrección. Y allí mismo, frente a la tumba, me vino la inspiración para escribir Alborada Eterna, porque alborada quiere decir mañana, la mañana eterna, cuando Cristo volverá.

Hemos tenido en nuestro programa de este día la música y la voz también de nuestro hermano Juan Romero. Vamos a cerrar nuestro programa presentando a Juan Mauricio, este intérprete de la música evangélica, y el himno de Juan Romero titulado Canta Hoy. En una de las historias que Juan Romero comparte, dice que estaban haciendo una gira por varios países de América del Sur. Estaban integrando aquel equipo Abraham Hernández de México y Víctor González del Perú. Llegaron a Bolivia algunos hermanos que ya les conocían, y específicamente a Víctor González, se alegraron de volverle a ver y le pidieron que cantara un himno que hacía tiempo le habían escuchado y que se acompañara con una guitarra. Abraham Hernández, un excelente guitarrista y que en aquella gira pues deleitaba la concurrencia con sus interpretaciones maravillosas. Y quizá por aquella razón Víctor se sintió un poco cohibido y trató por todos los medios de escaparse de una situación así, de cantar. Los hermanos insistieron y no hubo más remedio, pues alguien le trajo una guitarra hasta la plataforma. Mientras que Víctor afinaba la guitarra, él estaba diciendo algo como: yo no soy un cantante profesional, ni tampoco sé cómo ejecutar la guitarra como lo hace Abraham. Pero yo quiero cantar ahora, porque yo sé que vendrá el día cuando ya no podré hacerlo. Aquella frase impactó a nuestro hermano Juan Romero y le hizo pensar seriamente en el hecho de que no siempre tendremos la oportunidad o quizá la habilidad de cantar. Pensó en la posibilidad de un accidente, una enfermedad o quizá hasta la misma muerte. Y mientras que Víctor cantaba, aquella frase daba vuelta en su cabeza: canta hoy, porque tal vez mañana no podrás. A los pocos días se vieron envueltos en un accidente de aviación cerca de la ciudad de Montevideo, en Uruguay. Tuvieron que hacer un aterrizaje de emergencia, un verdadero milagro para escapar de aquel gran accidente. El avión quedó destrozado. Algo interesante fue que más tarde también hubo otro gran accidente en la cordillera de los Andes. Un avión de la Fuerza Aérea se estrelló en una montaña. La mayoría de los pasajeros eran jóvenes que integraban un equipo de fútbol. Por varias semanas estuvieron perdidos y su odisea fue conocida por el mundo entero como la tragedia de los Andes. Aquella noticia conmovió al mundo. Y a Juan Romero le inspiró para escribir el himno titulado Canta Hoy. Aquel grupo de jóvenes que integraban aquel equipo deportista salieron cantando llenos de alegría y de entusiasmo, pues la vida les sonreía con todo esplendor. Lamentablemente sus cantos, sus risas se cambiaron en llanto y lamentos también unas pocas horas más tarde. El himno Canta Hoy fue inspirado en esas situaciones complejas, difíciles, adversas, que nos motivan a aprovechar hoy. Debemos hoy cantar, porque quizá mañana no podrás, dice el himno de Juan Romero, con el cual cerramos nuestro programa.

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0: 6:45.
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3: ¿Qué tal, querido amigo o amiga del programa Cruzada con Luis Palau? Mi nombre es Jorge Escopazo y quiero darle la más cordial bienvenida a este nuestro punto de encuentro en la radio que hemos denominado Cruzada con Luis Palau, aquí donde estudiamos juntos diariamente la Biblia, la Palabra de Dios, de la mano como siempre de Luis Palau. Y en este día damos comienzo a una nueva serie de mensajes que hemos titulado 7 privilegios. Hoy Luis nos va a hablar acerca de la alegría incesante.
4: Muy a menudo nosotros hablamos acerca de una persona privilegiada. Cuando decimos eso, nosotros muchas veces pensamos en alguna persona que ha tenido oportunidad de viajar a Europa o que tiene, por ejemplo, una alta educación o tiene mucho dinero, tiene choferes y sirvientes y decimos, es una persona privilegiada. Por ejemplo, se habla de las clases privilegiadas. Y todos nosotros, secretamente, me supongo, anhelamos y nos gustaría pertenecer a esa clase privilegiada. Sin embargo, de esto estoy convencido. No hace falta ser rico para ser una persona privilegiada. Usted sin duda ya ha pensado y sabe muy bien que hay personas que son profunda y tremendamente acaudalados. Son, en una palabra, ricos. Tienen cuanto el mundo puede ofrecer y, sin embargo, son infelices. Puede ser incluso que me esté escuchando una persona en ese estado. La persona, por tener dinero o educación o privilegios de viajar y de ser reconocidos y admirados por el público, no por eso, sin embargo, es totalmente feliz. La felicidad no nace de lo que el hombre posee externamente, sino lo que posee internamente, como lo han dicho los filósofos a través de la historia. Pero más que los filósofos, a mí me interesa saber que yo, aunque no soy rico ni millonario, sin embargo, soy una persona privilegiada. Y usted, mi amable oyente, no importa en qué situación económica, social o política se encuentre, usted también, si tiene a Dios en su vida, es una persona tremendamente privilegiada. Hoy yo comienzo una serie que vamos a ver en el capítulo 4 de Filipenses, que yo he titulado 7 privilegios. 7 privilegios del cristiano verdadero. Y le he dado un subtítulo, ¿cómo vencer tentaciones y vivir limpiamente? Pero el privilegio número 1 que voy a enfatizar en este programa está en el versículo 4 de Filipenses 4. ¿Quiere que se lo lea? Es breve, pero muy, muy llamativo. Dice así, regocijaos en el Señor siempre. Otra vez digo, regocijaos. El secreto de una alegría constante, de una alegría incesante. ¿Ha pensado usted, mi amable oyente, en ese privilegio sin par que el ser humano puede disfrutar cuando tiene a Cristo en su alma? El privilegio de una alegría incesante. En estos últimos días he estado estudiando para mí mismo el Nuevo Testamento 3 o 4 veces en los últimos meses. E hice un estudio particular de esta palabra felicidad, alegría, gozo, bienaventuranza. La palabra bienaventurado quiere decir esencialmente feliz, dichoso. He estudiado y he subrayado en uno de mis Nuevos Testamentos todas las veces en que se figura esta palabra gozo, alegría, felicidad y bendición. ¿Y quiere que le diga una cosa? Me llevé no una sorpresa, sino una gran satisfacción. Yo me atrevo a decir en este momento, y no tengo miedo de contradicción de parte de teólogo o quien sea, que una de las marcas definitivas de que usted es cristiano es la alegría y la felicidad y el gozo que deben llenar su vida. Yo he llegado al punto en que tengo tremenda desconfianza de cualquier hombre o mujer que dice ser cristiano, que conoce mucha doctrina, que conoce mucho, mucho de Biblia, que conoce mucho de teología, para usar una palabra complicada, y que sin embargo no tiene el gozo de Dios. En realidad me he vuelto sospechoso de una persona tal, porque en todo el Nuevo Testamento se enfatiza y se reenfatiza que el amor y la alegría, el gozo, son las marcas del cristiano. ¿Qué dice el versículo que acabamos de mencionar? Dice, regocijaos en el Señor siempre. Otra vez digo, regocijaos. El Señor Jesús dijo en San Juan, capítulo 14, estas cosas os he escrito para que mi gozo esté en vosotros y vuestro gozo sea completo. Maravilloso, ¿verdad? Jesús dice que Él, lo que ha hablado, lo que está escrito en la Biblia, lo que Él hace en nuestro corazón cuando lo recibimos, el deseo de Él es que nosotros tengamos gozo, pero no un gozo cualquiera, no una alegría cualquiera, un gozo completo, completo. Ahora, note usted que esta es la clave de esta epístola a los filipenses, es la alegría y el gozo. Sin embargo, usted sabe bien dónde estaba el escritor, San Pablo, cuando escribió esta epístola. Estaba encarcelado. Sus pies estaban atados a los pies de un soldado romano por una cadena imposible de romper. El soldado estaba armado. Estaba en una cárcel tremendamente húmeda, inhóspita, fea, en Roma, Pablo. Y sin embargo habla de la alegría, el gozo, la felicidad. Y toda esta epístola uno respira un aire de libertad. Es un imperativo divino, además. La ausencia de gozo es pecado. Y el pecado es lo que roba el gozo. Dios dice que nos alegremos en el Señor siempre. Y otra vez dice, alégrense, regocíjense, gócense. En Gálatas capítulo 5, recuerda lo que dice. Dice, el fruto del Espíritu es amor, gozo, gozo y paz. Sí, la vida cristiana se caracteriza por ciertas demostraciones básicas que la humanidad tanto busca y tanto desea. El amor, fruto del Espíritu. ¿Se nota el amor en su vida? ¡Qué bueno! Entonces, el segundo fruto que se espera del Espíritu en la vida de un cristiano es el gozo. Ahora, alguna gente argumenta y dice, ah, sí, señor Palau, ¿cómo no? Gozo sí, pero alegría no. Y hay algunas personas que les gusta multiplicar la semántica y discutir sobre palabras que dicen que hay una diferencia entre el gozo y la alegría. Mire, me va a perdonar, pero yo no creo en eso. Yo no creo que haya ninguna diferencia entre gozo, alegría, regocijo o bienaventuranza. O usted está alegre o no está alegre. O usted está feliz en Cristo o no está feliz en Cristo. Y una de las marcas, uno de los privilegios, uno de los secretos de una vida que vence las tentaciones, de una vida limpia, una vida que honra a Dios, una vida llamativa que atrae hasta los más cínicos en cuanto a Cristo, es una vida alegre y gozosa. Estimado oyente, ¿qué se ve en su familia cuando su familia lo ve a usted en lo íntimo y secreto, allí detrás de puerta cerrada? ¿Hay alegría en su rostro? ¿Hay alegría en sus palabras? ¿Hay alegría y gozo en sus actitudes? ¿O francamente no? Si no lo hay, estimado oyente, pídale perdón a Dios. Vivir sin gozo es una locura, porque es el privilegio suyo estar siempre feliz en Cristo. Vivir sin gozo también es un pecado, porque Dios ordena y provee las fuerzas para regocijarnos, alegrarnos y gozarnos. ¿Sabe lo que dice Lucas 1:14? Tendrás gozo y alegría y muchos se regocijarán. Toda la Biblia es un mensaje de alegría, de gozo, de regocijo. No deje que nada le robe esa alegría. Hagamos este día, usted y yo, un día de gozo, un día de felicidad espiritual. Y donde quiera que vayamos hoy, usted y yo desparramemos el gozo y la alegría de Cristo. El fruto del Espíritu Santo que es amor, gozo y paz. El gozo es el amor cantando. ¿Está cantando el amor suyo en este día? Dios quiere hacerlo y es el privilegio suyo. Digámoslo otra vez y será hasta mañana. Regocijaos en el Señor siempre. Otra vez digo, regocijaos.
3: 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Llegamos hacia el segmento de la música. Hoy nos va a acompañar la agrupación Salvador con la canción Siempre.

0: Y de esta forma estamos llegando al final de nuestro programa. Nos tenemos que despedir, pero si el Señor lo permite, nos vamos a reencontrar en nuestra próxima presentación. Mi nombre es Jorge Escopazo. Fue un placer acompañarle en este día. Recuerde visitarnos en nuestro sitio en internet www.luispalau.net.
1: Amigos oyentes, muchas gracias por su fina sintonía al programa de este día. Les estaremos esperando muy pronto para el próximo programa Cruzada con Luis Palau. Hasta entonces, recuerden las palabras de nuestro Señor Jesús. Felices los de corazón limpio, pues ellos verán a Dios.

0: 7:00 en punto.
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0: en el corazón humano. Esto es parte de lo que nuestro maestro Samuel Montoya nos enseñó en el programa anterior. Bienvenido a Través de la Biblia, el programa donde conocemos a Dios en su palabra. Soy su anfitrión, Heyel Ortiz. Hoy continuamos en el capítulo 1 del libro de Deuteronomio, un libro que nos enseña a amar y a obedecer a Dios. De hecho, en este libro, estas dos palabras son claves. La palabra amor aparece 22 veces y obedecer aparece 10 veces. Antes de iniciar, quiero darle la bienvenida a varias emisoras que se han unido a la red de emisoras que transmiten el programa. Radio Voz de Vida en Sun Valley, Nevada. RCWA Sembrando Vida en Vancouver, Washington. Aleph Radio en Sylmar, California. Radio Nueva Vida 800 AM en Clinton, Carolina del Norte. Y Décima Radio en San Juan de los Morros, en Venezuela. Gracias por ser parte de la red de emisoras que nos ayudan en la misión de llevar la palabra entera al mundo entero. Desde ya oramos para que las audiencias de estas emisoras puedan crecer y multiplicarse para que más personas escuchen la palabra de Dios. Y a la vez, invito a los oyentes de estas emisoras a que agradezcan a las emisoras por transmitir este programa. Para ellos será de mucha bendición recibir su retroalimentación. Iniciemos nuestro tiempo de estudio en oración. Padre Celestial, tú nos das tu santa palabra para que podamos conocerte y obedecerte. Te pedimos que este propósito se cumpla, que podamos conocerte más de manera que lo que aprendamos podamos obedecerte, siendo hacedores de lo que aprendamos. Alcanza a aquellos que aún no han rendido sus vidas a ti. En el precioso nombre de Jesús te lo pedimos y oramos. Amén. Y ahora, abra su Biblia o encienda su Biblia en Deuteronomio capítulo 1, porque estamos iniciando nuestro recorrido bíblico de hoy con las enseñanzas del Dr. Magui en la voz de nuestro maestro Samuel Montoya.
1: Continuamos hoy estudiando el capítulo 1 de Deuteronomio. Y en nuestro programa anterior hablábamos de cómo Moisés estaba recordándoles a los israelitas acerca de su peregrinación por el desierto. Decíamos que el monte Sinaí está en Horeb, y que desde Horeb hasta Cades Barnea, que era la entrada a la tierra prometida, había una jornada de unos 11 días. Ahora Israel pasó por 38 años peregrinando cuando debió haber pasado solamente 11 días para entrar en la tierra prometida. Y todo por causa de su incredulidad. Su marcha fue cambiada en peregrinación y llegaron a ser simplemente extranjeros y peregrinos en ese desierto. Este es el resultado triste. Ahora, al final de ese tiempo de peregrinación, Moisés les da su primer discurso. Sus palabras fueron dadas verbalmente, pero más tarde fueron escritas. Ahora, en los tiempos pasados, los críticos atacaban este punto diciendo que en los tiempos de Moisés no existía el arte de escribir. Pero ahora se ha descubierto que el arte de escribir existía desde mucho antes de Moisés. Moisés fue el vocero que dio el discurso. Sin embargo, él deja en claro que estas palabras le fueron dadas por el mismo Señor. Continuemos hoy considerando el fracaso en Cades Barnea. Al rememorar en detalle su historia y sus jornadas, Moisés menciona lo que nosotros creemos que él consideraba su primera equivocación. Leamos el versículo 9 de este capítulo 1 de Deuteronomio. En aquel tiempo yo os hablé diciendo, yo solo no puedo llevaros. Pasemos ahora al versículo 12 y leamos también el versículo 13. ¿Cómo llevaré yo solo vuestras molestias, vuestras cargas y vuestros pleitos? Dadme de entre vosotros, de vuestras tribus, varones sabios y entendidos y expertos, para que yo los ponga por vuestros jefes. Hallamos el relato de esto allá en el capítulo 18 de Éxodo. Moisés se puso irritado y creemos que se sentía muy frustrado. Él creía que él solo estaba llevando la carga de Israel. El Señor le permitió nombrar ancianos y por tanto fue nombrado un comité de 70 ancianos. Este comité más tarde llegó a ser el Sanedrín, la organización que muchos años después entregó a Cristo Jesús a la muerte.

0: Moisés, pues, en su frustración, perdió de vista el hecho de que era Dios quien estaba llevando a Israel. Moisés era el líder nombrado por Dios. No necesitaba ninguna junta ni comité. Moisés se equivocó aquí, y fue una equivocación que por fin condujo a la crucifixión de Cristo. Y Moisés hace mención aquí de ella. Muy pocos hombres harían mención de sus fallas, pero Moisés las menciona. Dice que le parecía una cosa muy buena, pero no resultó y causó mucha dificultad. Amigo oyente, permítanos decir que lo mismo puede suceder en una iglesia. Creemos que una de las cosas peores que puede suceder en una iglesia es tener una junta que no siga al pastor. En tal tipo de conflicto, o debe salir la junta o el pastor. Si el pastor está por la palabra de Dios y le está predicando, entonces es el deber de la junta apoyarlo. Si no les gusta la manera en que el pastor se peina, pues son ellos los que deben salir. Desafortunadamente, por lo general, se quedan los miembros de la junta y dividen las iglesias y tratan de crucificar al predicador. Ahora, ¿quiere usted saber lo que Moisés estima en cuanto al desierto por el cual pasaron? Y tendremos que confiar en su palabra porque él estuvo allí. A nadie le es posible seguir creyendo que la jornada de los hijos de Israel por el desierto era una senda florida a la que seguían. Pasemos pues al versículo 19 de este capítulo 1 de Deuteronomio. Y salidos de Horeb, anduvimos todo aquel grande y terrible desierto que habéis visto por el camino del monte del Amorreo, como Jehová nuestro Dios nos lo mandó, y llegamos hasta Cades Barnea. La segunda equivocación que Moisés registra fue la decisión en Cades Barnea. Esta fue una equivocación del pueblo, y una vez más resultó por tener la junta. Continuemos leyendo los versículos 20 al 23. Entonces os dije, habéis llegado al monte del Amorreo, el cual Jehová nuestro Dios nos da. Mira, Jehová tu Dios te ha entregado la tierra. Sube y toma posesión de ella, como Jehová el Dios de tus padres te ha dicho, no temas ni desmayes. Y vinisteis a mí todos vosotros y dijisteis, enviemos varones delante de nosotros que nos reconozcan la tierra, y a su regreso nos traigan razón del camino por donde hemos de subir, y de las ciudades a donde hemos de llegar. Y el dicho me pareció bien, y tomé 12 varones de entre vosotros, un varón por cada tribu. ¿Cómo le parece, amigo oyente? Les es necesario tener una junta, un comité para entrar y reconocer la tierra. Dios ya la había reconocido. Dios había dicho que era una tierra que fluía leche y miel. Claro que había gigantes en la tierra, pero Dios había dicho que Él cuidaría de ellos. El pueblo quería tener una junta. Moisés accedió a tener esa junta, y mire usted lo que pasó. Esta fue la razón por la cual volvieron a aquel desierto tan terrible. El problema fundamental, amigo oyente, es su incredulidad. Dios había dicho que era una tierra buena, y los espías salieron y estuvieron de acuerdo que era una tierra buena. Los espías dijeron que había gigantes en la tierra, pero Dios había dicho que Él se encargaría de los gigantes porque Él capacitaría a Israel. Pero no creyeron a Dios. Muchas veces el cristiano hoy en día se haya confrontado en esta vida por gigantes. Estamos seguros que como hijo de Dios, usted se ha encontrado en la tierra de los gigantes también. Créanos, amigo oyente, que es difícil saber cómo tratar a un gigante cuando uno mismo es simplemente un pigmeo. Dios nos ha dado la misma promesa. Él puede enfrentar a los gigantes por nosotros, y es maravilloso saber eso. No son las circunstancias de afuera lo que constituye nuestro verdadero problema. Es la circunstancia de adentro de nosotros la que causa los problemas. Ahora Dios les dice claramente que toda la generación que llegó a Cades Barnea y que volvió en incredulidad, moriría. Sus huesos todavía estaban allí en el desierto, poniéndose blancos en el sol o desintegrados en la arena. Una nueva generación entera se había levantado. Dios ahora está hablando a esta nueva generación por medio de Moisés. Esta nueva generación debe aprovecharse de esas experiencias de sus padres. Debe aprender de ellas para su propia entrada en la tierra prometida. Ahora hay solamente dos hombres que quedan de la vieja generación. Dos hombres a los cuales se les permite entrar en la tierra prometida, y ellos son Josué y Caleb. Pasemos ahora al versículo 34 y leamos hasta el versículo 38 de este capítulo 1 de Deuteronomio. Y oyó Jehová la voz de vuestras palabras, y se enojó y juró, diciendo, «No verá hombre alguno de estos, de esta mala generación, la buena tierra que juré que había de dar a vuestros padres, excepto Caleb, hijo de Jefone, él la verá, y a él le daré la tierra que pisó y a sus hijos, porque ha seguido fielmente a Jehová. También contra mí se airó Jehová por vosotros y me dijo, tampoco tú entrarás allá. Josué, hijo de Nun, el cual te sirve, él entrará allá, anímale, porque él la hará heredar a Israel. Caleb era un hombre muy diferente de los demás. Era uno de los espías, pero obedeció a Dios y trajo un informe exacto, un informe bueno. El hecho es que logró tomar posesión de la tierra que quería tener. Veremos más tarde en el libro de Josué que él era un hombre extraordinario. Recorrió de arriba abajo cierta parte de la tierra y la reclamó. Dame pues ahora este monte, fue su declaración. A propósito, amigo oyente, ¿qué desea usted de Dios? ¿Es usted padre o madre? ¿Es usted un joven que principia esta vida? ¿Qué desea usted de Dios? Permítanos decir lo siguiente. Si usted cree que puede simplemente sentarse y observar para luego lograr lo que quiere, está muy equivocado. Hay muchas personas hoy en día que creen que simplemente tienen que sentarse para orar y orar y orar. Eso está bien. Estamos de acuerdo que debemos orar. Es necesario mantener la comunión con Él. Pero, amigo oyente, hay que salir por allí para tomar posesión de ella. ¿Sabía usted eso? Dios dijo que le daría a Caleb la tierra que había pisado. Muchos de nosotros hoy en día no recibimos bendición porque pasamos demasiado tiempo sentados. Allí no es donde debemos estar. Debemos caminar. Es mucho lo que se dice en la Escritura en cuanto al caminar del cristiano, pero muy poco se dice en cuanto al sentarse del cristiano. Debemos tomar posesión de las bendiciones. Josué es el hombre que ha de ser el líder para suceder a Moisés. Él también seguía fielmente a Dios. Él fue el otro espía que trajo un buen informe junto con Caleb. En otras palabras, estos dos hombres creyeron a Dios. Eso era lo esencial. Creyeron a Dios y estaban dispuestos a salir por la fe. Amigo oyente, no se cree a Dios simplemente sentándose y demandando las grandes bendiciones. Debemos salir por la fe en la causa de Dios. Continuemos leyendo los versículos 39 y 40 de este capítulo 1 de Deuteronomio. Y vuestros niños, de los cuales dijisteis que servirían de botín, y vuestros hijos que no saben hoy lo bueno ni lo malo, ellos entrarán allá, y a ellos la daré, y ellos la heredarán. Pero vosotros, volveos e id al desierto, camino del Mar Rojo. Hay aquí algunas cosas muy importantes que no queremos pasar por alto. En primer lugar, la edad de responsabilidad es mayor que la que nosotros creemos que es. Llegaremos a esto más tarde. Algunos de estos que entraron en la tierra prometida estaban entre la edad de 13 a 19 años en Cades Barnea. Sabemos, por nuestro estudio del libro de Números, capítulo 14, versículo 29, que Dios fijó la edad en 20 años y todos los de 20 años arriba murieron en el desierto. Otra cosa que debemos notar aquí es que los niños que mueren en la infancia son salvos. ¿Cómo es que lo sabemos? Dios no hizo responsables a aquellos jóvenes que no habían alcanzado la edad de responsabilidad cuando los ancianos rehusaron entrar en la tierra, sino que les permitió entrar en la tierra. Es que los de la vieja generación habían dicho que no querían entrar en la tierra porque estaban pensando en sus hijos. Y Dios se expresó con toda claridad que realmente insultaban a Dios. Estaban diciendo en verdad que Dios no cuidaba a los niños. Ahora Dios les dice, sí, cuido a tus hijos, y aquellos pequeñitos que creísteis estaban en gran peligro son los mismos que entrarán en la tierra. Ahora esa generación de jóvenes ha llegado al límite de la tierra y está lista para entrar en la tierra. Y Moisés se dirige a ellos. Después que los hijos de Israel habían rehusado entrar en la tierra en Cades Barnea, afrontaron un dilema tremendo. Habían pecado contra Dios. Enfrentaban el desierto si volvían atrás. Recuerde que Moisés lo había llamado aquel grande y terrible desierto. Reconociendo entonces que han pecado y dándose cuenta de lo que enfrentan en el desierto si vuelven atrás, declaran que pelearán y entrarán en la tierra. Leamos los versículos 41 y 42 de este capítulo 1 de Deuteronomio. Entonces respondisteis y me dijisteis, «Hemos pecado contra Jehová, nosotros subiremos y pelearemos conforme a todo lo que Jehová, nuestro Dios, nos ha mandado. Y os armasteis cada uno con sus armas de guerra, y os preparasteis para subir al monte». Y Jehová me dijo, Diles, no subáis ni peleéis, pues no estoy entre vosotros para que no seáis derrotados por vuestros enemigos. Permítanos decirle, amigo oyente, que tal tipo de pelea no es buena. ¿Y sabe por qué? Porque ellos se encontraban fuera de la voluntad de Dios. La razón por la cual estaban dispuestos a pelear esta vez no era porque creyeran a Dios, sino porque tenían miedo. Su móvil fue el temor y no la fe. Estaban motivados por el temor y no por la fe en Dios. Ahora el versículo 43 nos dice, «Y os hablé, y no disteis oído. Antes fuisteis rebeldes al mandato de Jehová, y persistiendo con altivez, subisteis al monte». ¿Se fija usted? Aquí no se trata de la fe. Si hubieran subido en el principio porque creían a Dios, eso sería una cosa. Pero ahora actúan con presunción, y eso es una cosa muy diferente. Creemos que hay una distinción mínima entre la fe y la presunción. Un hombre dijo una vez, «Yo creía a Dios y yo creía que me iba a bendecir el negocio y por lo tanto me metí en ese negocio creyendo que me iba a bendecir, pero no me bendijo. La verdad es que quedé en bancarrota». Bueno, amigo oyente, ¿cree usted que este hombre tenía fe en Dios o que actuaba en forma presumida? Lo que ocurrió es que este hombre había escuchado hablar en un banquete a otro hombre de negocios. En su mensaje, este hombre de negocios habló de cómo había tomado como su lema, «Dios es mi socio». Habló de cómo Dios le ayudó a lograr mucho éxito en su negocio. Contó acerca de cómo se había asociado con Dios y cómo Dios le había bendecido y prosperado. Dios sí guiaba en la vida de ese hombre, eso es seguro. Sin embargo, creemos que este otro hombre al escuchar este mensaje fue a casa y dijo presuntuosamente, «Bueno, si Dios me ayuda a tener éxito, le tendré como mi socio en el negocio». Es evidente, pues, que Dios no guiaba en su vida. Créanos, amigo oyente, que hay una diferencia entre la fe y la presunción. Continuemos ahora leyendo los versículos 44 al 46 de este capítulo 1 de Deuteronomio. «Pero salió a vuestro encuentro el amorreo, que habitaba en aquel monte, y os persiguieron como hacen las avispas, y os derrotaron en Seir hasta Horma. Y volvisteis y llorasteis delante de Jehová, pero Jehová no escuchó vuestra voz, ni os prestó oído. Y estuvisteis en Cades por muchos días, los días que habéis estado allí». Fíjese en esto, amigo oyente. Llegaron delante del Señor y derramaron lágrimas de cocodrilo. Lloraron y se arrepintieron. Sí, pero ¿qué clase de arrepentimiento es este? Escuche lo que nos dice el apóstol Pablo en su segunda carta a los Corintios, capítulo 7, versículo 10. Dice él, «Porque la tristeza que es según Dios produce arrepentimiento para salvación, de que no hay que arrepentirse. Pero la tristeza del mundo produce muerte». Sí, aquí están llorando. ¿Lloran acaso porque desobedecieron a Dios? No, amigo oyente, lloran porque los amorreos les han perseguido. Ese es el motivo de su llanto. Usted sabe que cuando prenden a un ladrón, él empieza a llorar, derrama lágrimas y se arrepiente. Ah, pero espere un momento. ¿Qué clase de lágrimas son estas? ¿Llora acaso porque es ladrón? No, amigo oyente. Llora porque le han prendido, porque le han arrestado. Hay una gran diferencia entre los dos. Y eso es exactamente lo que vemos aquí con los israelitas. Y como consecuencia de todo esto, pasaron mucho tiempo en Cades Barnea. Y bien, así concluimos nuestro estudio del capítulo 1 de Deuteronomio. Y llegamos ahora al capítulo 2, cuyo tema central es las jornadas en el desierto. Este discurso de Moisés continúa con el recuento de sus jornadas. Después que volvieron atrás en Cades Barnea, los hijos de Israel seguían hacia el monte de Seir, y como dice el versículo 1 del capítulo 2, «y rodeamos el monte de Seir por mucho tiempo». Moisés continúa hablando en los versículos 2 y 3 del capítulo 2 y dice, «Y Jehová me habló diciendo, bastante habéis rodeado este monte, volveos al norte». Como usted ve, amigo oyente, no sabían a dónde ir. Todo lo que han hecho es rodear el monte de Seir. Dan vuelta tras vuelta y por fin Dios dice que se cansa de eso. Él dice, «Vamos a dejar de dar estas vueltas». Y tememos, amigo oyente, que muchos cristianos hacen lo mismo. Hay lecciones aquí en este capítulo 2 de Deuteronomio que debemos aprender. Continuemos ahora leyendo los versículos 4 y 5 de este capítulo 2 de Deuteronomio. «Y manda al pueblo diciendo, pasando vosotros por el territorio de vuestros hermanos, los hijos de Esaú, que habitan en Seir, ellos tendrán miedo de vosotros, mas vosotros guardaos mucho. No os metáis con ellos, porque no os daré de su tierra ni aun lo que cubre la planta de un pie, porque yo he dado por heredad a Esaú el monte de Seir». Hay aquí otra cosa que es importante que nosotros aprendamos. En Génesis capítulo 36, aprendimos que Esaú vivía en Seir y que Esaú es Edom. Jacob había recibido la primogenitura y recibió la promesa de que sus descendientes tendrían la tierra prometida. Esaú fue a Seir y ahora es claro que Dios ha dado esa parte al pueblo de Esaú como posesión. Esto está en el país donde queda Petra, la ciudad cortada de roca hasta el día de hoy. Dios pues dice claramente a los israelitas que no pueden tocar la posesión de Esaú. Y bien, vamos a detenernos aquí por hoy, amigo oyente, porque nuestro tiempo una vez más ha concluido. Continuaremos, Dios mediante, en nuestro próximo programa. Contamos pues con su amable sintonía. Mientras tanto, es nuestra oración que el Señor le bendiga copiosamente.
1: Es cierto que hay mucho que aprender de este libro de Deuteronomio. Muchas gracias al maestro Samuel Montoya por guiarnos y dirigirnos en el estudio bíblico de hoy. 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Que mire atentamente a las Escrituras y la palabra de Dios y que esa palabra pueda usarse con poder para avivar su alma y su espíritu, para que usted también pueda ser despertado a la plenitud de gloria, paz y gozo que tenemos en Cristo Jesús. 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
2: Siete horas, 7:25.
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Incontables maravillas de nuestro Dios, así es. Muy buenos días, son las 7 de la mañana con 30 minutos. Bienvenidos, bienvenidos y bienvenidos a una nueva edición de nuestro programa Los Cumpleañeros de hoy. Hoy, miércoles, la mitad de la semana, fecha 27, mes número 5, año 2026. Buenos días. Dios les bendiga. Gracias por la sintonía. Ustedes son importantes para nosotros. Sí, sí, sí, porque hay miles y millones de oyentes del programa y de la radio. Sí, Señor. Gracias, gracias. Reciba de parte de nosotros una palabra de gratitud. Y por este medio les enviamos un abrazo virtual.

De Yulisa, te prometo, prometo agradarte y hacer las cosas bien. Que así sea nuestro sentir hoy, miércoles, la mitad de la semana. Que así sea nuestra forma de pensar, hablar y actuar hoy, ya que estamos apenas comenzando el día. Nos espera muchas horas donde Dios también espera de parte de nosotros un pensamiento agradable, palabras bien sazonadas y acciones que agraden a Dios. Son las 7 de la mañana con 36 minutos. Saludamos una vez más a cada uno de ustedes, en especial a los que van en pleno tráfico. Paciencia. Sí, sí, mientras tanto, alimente su mente con cosas buenas y suavice su corazón y sus emociones con la buena música que aquí presentamos.

Vicente Montaño, cántale, alábale, porque él es el único que merece nuestra adoración. Buenos días y buen provecho desde ya en la hora del desayuno, 7:41 a.m. acá en cabina central de Radio Cultural TGN. Estamos para servirles, estamos dispuestos a recibir a cada uno de ustedes con gozo, con alegría, si es posible con una tacita de café. Solo que el panito lo debemos o le debemos, o si usted lo trae, mucho mejor todavía. Aquí hay cafecito si usted desea venir a visitarnos. Muchas gracias por la preferencia, gracias por escucharnos, gracias por orar por el personal de la radio y por el ministerio que Radio Cultural TGN desarrolla las 24 horas, 7 días de la semana, 12 meses del año. Ya vamos sobre los 75 años de ministerio y hasta aquí hemos visto la fidelidad de Dios. No ha abandonado por ningún segundo Dios este ministerio, así que es de Él y será siempre de Él. Y por eso agradecemos de todo corazón por las ofrendas de cada uno de ustedes. Estamos sobre el proyecto misionero, en donde muchos hermanos y amigos mexicanos estarán escuchando la palabra de Dios en una madrugada, en una noche, en una mañana, mediodía o tarde, un fin de semana. A lo mejor donde usted y yo estamos bien dormidos, otros en ese lado de nuestra bella Guatemala estarán escuchando una palabra que estará transformando sus corazones. Usted y yo a lo mejor nunca vamos a poder llegar a evangelizar a estas familias, a estas personas, en plena carretera, en algún barrio, en algún barranco, en algún lado de la ciudad, pero a la radio sí puede llegar. Así que con sus oraciones y ofrendas, usted y yo podemos llegar a los más humildes hogares, como también a esas grandes mansiones. La radio no pide permiso. Entra, entra, entra cuando la potencia sale como se debe. Así que mis queridos, muchas gracias por las ofrendas que han dado para este proyecto misionero. Los que van a ofrendar hoy, gracias, que Dios los bendiga, que Dios los multiplique, y sabemos de que Dios no se quedará con las manos vacías. Es más, Dios dice, los que siembran gozosamente, abundantemente, así cosecharán. Y Dios dice que Él ama al dador alegre.

0: pasado ya 51 minutos después de las 7 de la mañana. Provecho, si usted está desayunando, terminando de desayunar o va en camino degustando algo allí en el carro, en el autobús, en la camioneta o donde sea. Buen provecho. 7 de la mañana, 51 minutos, vamos con la memorización de nuestro texto de hoy, Salmos 34:8. Gustad y ved que es bueno Jehová, dichoso el hombre que confía en él. Hermoso texto. Gustad y ved que es bueno Jehová. Dichoso el hombre que confía en él. Salmos 34:8. Una vez más, gustad y ved que es bueno Jehová. Dichoso el hombre que confía en él. Salmos 34:8. Por última vez, todos juntos, a una sola voz. Gustad y ved que es bueno Jehová. Dichoso el hombre que confía en él. Salmos 34:8. Bello versículo que tenemos para hoy. Bueno, abrimos nuestro canal de comunicación 2207-7731-32 para que usted se comunique directamente acá en cabina central de Radio Cultural TGN. Radio Cultural TGN, buenos días.
1: Hermano Pedrito, que Dios me lo bendiga.
0: Muchas gracias.
1: La palabra de Dios para hoy miércoles, buscar y ver que es bueno Jehová, dichoso el hombre que confía en él. Salmos 34:8. Feliz día, hermanito.
0: Muchas gracias, igualmente para usted y para su familia. Feliz día. 2207-7731-32, 7 de la mañana con 53 minutos. Radio Cultural TGN, buenos días.
2: Buenos días, hermano Pedrito.
0: Adelante, hermano.
2: El texto para hoy, Salmos 34:8. Gustad y ved que es bueno Jehová, dichoso el hombre que confía en él. Los saludos, hermano Toniel de Lolemi, Suchitepeque.
0: Desde Suchi, hermano. Muchas gracias. Sin duda, hay mucho calor. Sí, pero el calor de Dios y la frescura del Espíritu Santo hace que nuestro día y nuestro ambiente se transforma, ¿verdad? Así es. 7 de la mañana con 54 minutos, Radio Cultural TGN, buenos días.
3: Buenos días, hermano Pedrito.
0: Muchas gracias. Adelante.
3: Gustad y ver que es bueno Jehová, dichoso el hombre que confía en él. Salmo 34:8. Bendiciones, hermano.
0: Muchas gracias. Igualmente para usted. Hoy es miércoles, fecha 27-5-2026. Más comunicación. Radio Cultural TGN, buenos días.
4: Buenos días, hermano.
0: Adelante.
4: Nuestro versículo dice así: gustad y ver que es bueno Jehová, dichoso el hombre que confía en él. Salmo 34:8. Bendiciones, hermano.
0: Muchas gracias. Salmos 34:8, así es el versículo de hoy, hoy miércoles. Radio Cultural TGN, buenos días.
5: Dios lo bendiga, buenos días.
0: Muchas gracias.
5: El texto de hoy, al memorizar, Salmos 34:8. Gustad y ved que bueno es Jehová, dichoso el hombre que confía en él. Dios lo bendiga, hermanito.
0: Muchas gracias. 7 de la mañana con 55 minutos. Otra comunicación en esta hora de la mañana. Muy bien, gracias por comunicarse con nosotros. Radio Cultural TGN, buenos días.
6: Buenos días,
0: muchas gracias. Salmos 34:8, así es. Última comunicación en esta hora, 7 de la mañana con 55 minutos. Radio Cultural TGN, buenos días. Oh, se cortó la llamada. Bueno, esperamos que sea de verdad ahora la última llamada. ¿Les parece? Bueno, gracias. Radio Cultural TGN, buenos días.
7: Buenos días, hermanos, Dios les bendiga.
0: Adelante.
7: El texto de hoy es
6: gustar y ver que es bueno Jehová. Dichoso el hombre que confía en él. Salmos 34:8. Bendiciones, hermanos.
0: Muchas gracias, muy amable. El enfoque de esta mañana es que Dios nos llama dichosos porque confiamos en él. Sí, en una parte de la Biblia habla de que maldito el hombre que confía en el hombre, dice. Y aquí Dios resalta al hombre, la mujer que confía solamente en Dios. Y lo llama, lo califica como hombre o mujer dichoso o dichosa. Dichoso el hombre que confía en él. Por eso dice en la primera parte, ved o gustad y ved que es bueno Jehová. Bueno es Dios, bueno es Dios. Bueno es Dios en las buenas, bueno es Dios en las malas, bueno es Dios en el tiempo de escasez, bueno es Dios en tiempos de abundancia. Todo el tiempo bueno es Dios. Por eso es dichoso el hombre, dichosa la mujer que confía en él. Cuando confiamos en el Señor, mis queridos hermanos, en primer lugar habrá paz interior constantemente en nuestro interior. Habrá paz interior constantemente. Las preocupaciones, el estrés que recibimos o que generan los problemas y las necesidades en nuestra vida todos los días será minimizado por la paz de Dios. ¿Por qué? Porque confiamos en Él. Número dos, cuando confiamos en Dios, habrá fortaleza inquebrantable en nuestros corazones. Nos volveremos firmes y estables mental, emocional, espiritual y físicamente, porque Dios es el que está peleando nuestras batallas. Dios está fortaleciendo nuestra vida y saldremos triunfantes. Como Él dijo, en el mundo tendréis aflicción, pero confiad, yo he vencido al mundo. No solamente habrá paz interior constantemente, no solamente habrá fortaleza inquebrantable en nuestros corazones, y número tres, habrá libertad del temor. Sí, Señor. Aprenderemos a depender exclusivamente de Dios, no de nuestras propias fuerzas o recursos. Descansaremos en los brazos portentosos de Dios, porque dice el salmista: gustad y ved que es bueno Jehová, dichoso el hombre que confía en él.

Te habla Andri Carías. Los desafíos que debemos enfrentar día tras día nos ponen nerviosos. Muchas veces no sabemos qué hacer ni cómo actuar ante las diferentes circunstancias que están sobre nosotros. Muchas

0: Personas viven afanadas y angustiadas cuando ven su situación y piensan que Dios los ha abandonado, piensan que no hay un camino por el cual transitar. Si en este momento te sientes angustiado y afanado, solo necesitas abrir la palabra del Señor, leer sus promesas y darte cuenta que Dios está alrededor tuyo y te protege. Él está dispuesto a fortalecerte, a consolarte, a ayudarte y a conducirte hasta la victoria. San Mateo 6:25, 33 y 34 dice: Por tanto os digo, no os afanéis por vuestra vida, qué habéis de comer o qué habéis de beber, ni por vuestro cuerpo, qué habéis de vestir. ¿No es la vida más que el alimento y el cuerpo más que el vestido? Mas buscad primeramente el reino de Dios y todas estas cosas serán añadidas. Así que no os afanéis por el día de mañana, porque el día de mañana traerá su afán. Basta a cada día su propio mal.
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Uno de los clásicos de Rabito, amigo mío, te mostraré el camino que trae felicidad, salvación y vida eterna. ¿Y quién es? Jesús. Así es, 8 de la mañana, 14 minutos. Saludos, saludos y muchos saludos para los cumpleañeros de hoy. Sí, señor, porque llegó el momento, llegó la hora para felicitar. Para felicitar a todos los cumpleañeros de este día, miércoles 27 de mayo.

Sí, Señor, Jesús es el que da la vida y los años que vivimos en esta tierra. Qué bueno vivir la vida acá con Cristo en el Señor, con Cristo como Señor y Salvador de nuestra vida. Y mayormente cuando llega el día de cumpleaños, qué bonito es decir, Señor, gracias por los años de vida y también los años de mi salvación. Qué bonito. Felicidades a todos los cumpleañeros de este día. Gracias, gracias por levantarse temprano y expresar esa gratitud al Señor. Gracias a Dios por un año más de vida, ¿verdad? Así es. Celia Bor nos dice: favor de saludar a mi cuñada Victoria, viuda de Locón, por cumplir un año más de vida hoy, miércoles 27 de mayo. Que Dios le dé muchos años más de vida y muchas bendiciones para su vida allá en Sajcavillá, en San Juan Zacatepeques. También agradecemos la sintonía de Mario Rolando Bolán Arriaga. Está escuchando la radio en Colonia Milagro, zona 6 de Misco. Nuestra hermana Hilda Méndez me envía esta nota por medio de mi amigo Miguel Díaz en Malacatán, San Marcos. Dice: hermano Pedrito, es un gusto saludarle a esta hora de la mañana. Le cuento que lo escucho todos los días desde las 4 de la mañana y luego a las 7 y media de la mañana en los cumpleañeros de hoy. Y aprovecho esta oportunidad para que me haga un gran favor. Sí, de saludar a mi querido nieto José Mateo Ovalle Sosa, que hoy, 27 de mayo, cumple sus 13 años de vida. Estoy tan agradecida con el Señor por los años de mi nieto José Mateo. Sus padres y toda la familia nos unimos al saludo para nuestro querido Mateo. Sí, sí, así se llama, José Mateo. Felicidades, felicidades. Y aprovecho también la oportunidad para enviar este saludo a mis pastores Ergil Díaz y Anabeli, sin duda la esposa del pastor Ergil Díaz. Bueno, son conocidos de este servidor. Muchas gracias, mi querido amigo Miguel Díaz, un gran amigo desde hace muchos años. Pronto nos veremos, si no, pues en el cielo estaremos para siempre con nuestro Dios. Saludos a su amada esposa, como a su linda y hermosa familia. También al pastor Ergil Díaz y a Anabeli, toda la familia Díaz allá en Malacatán. Y gracias, mi hermana Hilda Méndez, gracias por esa nota. Con todo gusto, aquí estoy para servirles. Felicidades, felicidades a todos los cumpleañeros de este día. Y saludamos a nuestros cumpleañeros del Club 730 de Radio Cultural TGN, hoy 27 de mayo. Y estamos aquí con la lista que nos deja Zoilita, la directora del Club 730. Ella nos deja la lista todos los días. Débora Quintana Coronado en San Juan Alotenango, Mayra Elizabeth de León en San Lucas Tolimán, Judith Guzmán en la zona 8 de Misco, Olimpia Verarmina Morales en la zona 11, Colonia Roosevelt, Wendy Rosaura Tuy, aquí en la ciudad de Guatemala, Norma Gladys de Guzmán, Isaías Godínez allá en San Marcos, Jorge Jack Saquic en Santa Lucía, Utatlán, felicidades, Ana Estivali Camey en San Pedro, Zacatepeques, Guatemala, Mirza Judith Guzmán Duarte en la zona 8 de Misco y Gloria Noemí Ochoa de Echeverría en San Marcos. Así que felicidades a nuestros cumpleañeros del Club 730, Débora, Mayra, Judith, Olimpia, Wendy, Norma, Isaías, Jorge, como también Ana, Mirza y Gloria Noemí. Felicidades, que Dios les bendiga, que venga más años para cada uno de ustedes y sobre todo que tenga buena salud. Les presentamos a continuación el pastelito musical, que va con todo el cariño y el aprecio para cada uno de ustedes, queridos cumpleañeros.

La noche más oscura tiene un comienzo y un final. La luz está acostumbrada a terminar con las tinieblas. Cada día y todo el día es posible comenzar de nuevo. No es actitud, es Jesús. Esperanza es seguir a Jesús.

Los hermanos reyes, si mi pueblo se humillare, clamare y se arrepintiere de sus malos caminos, entonces yo desde los cielos escucharé, sanaré. Oh, la respuesta de Dios para una oración que se eleva con humildad, sinceridad y con un acto de arrepentimiento. Son las 8 de la mañana con 26 minutos. Kellynet Monroy desde Chiquimula, felicitando de manera muy especial desde ya a su amado hijo Jared. Mañana estará cumpliendo 9 años de vida, mañana jueves 28 de mayo. Sin duda, ella y su amado esposo están agradecidos con el Señor por el primogénito, el único varón que tienen ahí. Lo aprecian, lo aman, lo cuidan, lo valorizan tanto, y mañana jueves estará cumpliendo 9 años. Así que desde ya están los arreglos, ya está el ambiente listo, los invitados, no digamos, la comida. Ella cocina bien, según lo que me ha comentado. Kellynet Monroy allá en Chiquimula, saludos para ella, saludos para su amado esposo y también para el cumpleañero del día de mañana, Jared, 9 años. Felicidades y nuevamente felicidades para todos los cumpleañeros de hoy.

La voz inconfundible de Kent Leroy, uno de los clásicos. Quiero cantar del amor de Dios. Han pasado ya 31 minutos después de las 8. Nos toca o nos corresponde leer el último capítulo de la segunda carta que escribe Pablo a su joven pastor Timoteo. El capítulo 4 de Segunda de Timoteo. Cuando Jesucristo venga como rey, juzgará a todos, tanto a los que estén vivos como a los que estén muertos. Por eso pongo a Dios y a Jesucristo por testigos de lo que te ordeno. Tú anuncia el mensaje de Dios en todo momento. Anúncialo, aunque ese momento no parezca ser el mejor. Muéstrale a la gente sus errores. Corrígela y anímala. Instrúyela con mucha paciencia, porque llegará el día en que la gente no querrá escuchar la buena enseñanza. Al contrario, querrá oír enseñanzas diferentes. Por eso buscará maestros que le digan lo que quiere oír. La gente no escuchará la verdadera enseñanza, sino que prestará atención a toda clase de cuentos. Pero tú, Timoteo, mantén la calma en todo momento. Soporta los sufrimientos y anuncia siempre la buena noticia. Haz bien tu trabajo. Ya falta poco para que yo muera, y mi muerte será mi ofrenda a Dios. He luchado por obedecer a Dios en todo momento y lo he logrado. He llegado a la meta. Y en ningún momento he dejado de confiar en Dios. Sé que Dios es un juez justo y que, cuando juzgue a todos, me dará una corona como premio a mi obediencia. Y no solo a mí me la dará, sino también a todos los que esperan con ansias su regreso. Haz todo lo posible por venir a verme pronto. Demas me ha abandonado y se ha ido a la ciudad de Tesalónica, pues ama demasiado las cosas de este mundo. Crescente se fue a la región de Galacia y Tito a la de Dalmacia. El único que está conmigo es Lucas. Marcos puede ayudarme mucho en mi trabajo, así que búscalo y tráelo contigo cuando vengas. A Tíquico lo envía a la ciudad de Éfeso. Cuando vengas, tráeme el abrigo que dejé en la ciudad de Troade, en casa de Carpo. Tráeme también los libros, especialmente los pergaminos. Cuídate de Alejandro, el herrero, pues me ha hecho mucho daño y está en contra de lo que enseñamos. Pero yo sé que el Señor Jesucristo habrá de castigarlo. La primera vez que tuve que presentar mi defensa ante las autoridades de Roma, nadie me ayudó. Todos me abandonaron. Le pido a Dios que no los castigue por eso. Pero el Señor Jesucristo sí me ayudó y me dio valor para anunciar su mensaje a la gente en muchos países. Así, Dios me salvó de la muerte como si me hubiera rescatado de la boca de un león hambriento. Yo sé que Dios siempre me cuidará y me protegerá de todo mal hasta que me lleve a su reino celestial. Él merece que lo alabemos por siempre. Amén. Dale mis saludos a Priscila y a Aquila y a toda la familia de Onesíforo. Erasto se quedó en la ciudad de Corinto y a Trófimo lo dejé en la ciudad de Mileto porque estaba enfermo. Haz todo lo posible por venir antes de que llegue el invierno. Te envían saludos Eubulo, Pudente, Lino y Claudia, y todos los hermanos de la iglesia. Que el Señor Jesucristo te bendiga.
que el amor de Dios los acompañe siempre.

Al Señor, al Rey de nuestra vida. 8:44 han llegado los saludos acá en nuestras manos y qué bendición es dar lectura. Así que para nosotros es un placer recibir su comunicación, así que si usted no lo ha hecho, nos regala unos cuantos segundos marcando el 2207-7700 y nos deja su saludo y con todo gusto. Si no se puede en este programa, pues en el siguiente programa que viene a continuación. 8:45 después de escuchar esta hermosa melodía en la voz de Ricardo Escobedo. Pronto, sí, muy pronto veremos al Señor. Damos lectura entonces a estos saludos. De parte de Ever Pineda para su amada esposa Cindy Tull, hoy celebrando un año más de vida. Felicidades, felicidades, que vengan más años para esta linda esposa que escucha la radio en la zona 8 de Misco. Felicidades, sin duda es la reina de la casa y hay que agasajarla, sí, hacer algo, porque ellas no descansan, de verdad. Y hay que aprovechar cuando llega ese día tan especial para las esposas. Especialmente esposa Cindy Tull, está de cumpleaños. El saludo viene de parte de su amado esposo, Ever Pineda. De su madrecita, Marinita Cordero, el saludo especial para Beberlinda Hernández Cordero. Hoy celebrando un año más de vida, felicidades, felicidades. El abrazo para Beberlinda allá en la aldea El Carrizal en Jalapa. De parte de los hermanos Castañeda Sosa, el saludo efectuoso para Aura Marina Castañeda. Hoy celebrando un año más de vida, felicidades, felicidades allá en Escuintla. Aura, Aurita le dicen de cariño, está de cumpleaños. Por eso los hermanos Castañeda Sosa le dan gracias a Dios por los años de Aura Marina, hoy miércoles 27 de mayo. Extensivo el saludo a José Alberto Lemus, hoy celebrando un año más de vida también, aquí en la zona 11 de Misco, dice la nota. De Roberto Guzmán, el saludo especial para Norma Rodríguez, hoy celebrando un año más de vida. Felicidades a Normita, allá en la zona 7. Felicidades a los cumpleañeros de este día.

La participación especial de Maribel Castañeda. Un saludo especial para ella en esta hora, allá en Quetzaltenango, al lado de su amado esposo Isra. ¿Cómo están? ¿Contentos? Qué bueno. Bueno, ahí están ellos, para arriba y para abajo, sirviendo al Señor a través de la música. Son las 8 de la mañana con 51 minutos. Agradecidos estamos, sí, porque usted y su familia son fieles oyentes de la programación de Radio Cultural TGN. El día apenas está iniciando, así que nuestra invitación es que sigan escuchando la programación de la radio, porque viene mi compañero, el licenciado Elmer, con cafecito cultural, luego nuestro querido y estimado licenciado Juan Francisco García, cariñosamente le decimos Paquito, vendrá con himnos de alabanza. Esto y mucho más en Radio Cultural TGN.

0: 9:00 en punto.
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Bienvenidos, bienvenidos y una vez más, bienvenidos a la edición de hoy de Café Cultural en este día. Estamos agradecidos con el Señor por la oportunidad que nos da de dirigirnos a ustedes a través de este programa Café Cultural. Hoy miércoles dedicamos el programa a los varones, así que todos están invitados a quedarse aquí para aprovechar los consejos y los desafíos que tenemos a través de nuestros segmentos y la música que edifica nuestra vida.

0: qué bueno que podemos contar con el consejo de hombres que, a través del estudio de la palabra de Dios, pueden compartir con nosotros esos principios y esos consejos de la misma palabra de Dios. Por eso le invito para que prestemos atención ahora a este segmento.
1: Un momento con Alberto Motesi.
2: El árbol de sauce se había puesto de acuerdo con el corazón de Raulito. Había bajado sus ramas y con ellas tocaba el suelo. Todavía de sus hojas goteaban los restos de la lluvia de aquella madrugada fría y húmeda. Allí, sentado, recostándose en el tronco del árbol, Raulito no alzaba su cabeza. Con su mano dibujaba figuras informes en el suelo. El sol salió. El calor tórrido del trópico vino a aquel lugar y Raulito seguía sentado junto al árbol. Su padre, conmovido por el gran amor del niño, vino y se sentó junto a él. Esto era raro, porque este hombre de campo, rudo, tesonero en el trabajo, pocas veces se detenía para darle atención a los hijos. Pero en este momento, el caso de Raulito era excepcional. «Mira, hijito», dijo el padre del muchacho, «yo sé lo que te duele tu perrito. Pobrecito, estaba muy enfermo y Diosito se lo llevó. Yo te prometo que apenas pueda, te voy a conseguir otro. ¿Sabes, hijito? Yo también siento mucho dolor cuando uno de mis animales se me enferma y se muere». «Pero papá», dijo Raulito, entre sollozos, «no es lo mismo un perro que una vaca. Las vacas te dan leche y queso y mantequilla, pero mi perrito me daba amor, era mi amigo, ¿no lo entiendes?». El padre del niño lo entendió. Se levantó de debajo de aquel sauce llorón y dejó al niño madurando y creciendo en medio de su dolor. ¿Sabes, estimado oyente? Muchos de nosotros hemos pasado nuestra vida bajo el influjo del amor y poco podemos decir del mismo, como podría decirlo un niño que apenas ayer perdió su perrito. El padre de Raulito se fue de aquel lugar con un tremendo nudo en su garganta, pero él sabía que el niño crecería sano si aprendía a expresar sentimientos, emociones y razones. Conozco a un padre que tenía un solo hijo. Ese hijo debía morir por algo que él no había hecho, y el padre lo mandó al lugar del suplicio y lo enseñó a aprender la obediencia y permitió que fuera torturado, escupido, coronado con espinas y finalmente crucificado. Y esto no fue por un perrito. Fue por ti y por mí, por amor a ti. Sí, mi amiga, mi amigo, Jesucristo murió en la cruz en tu lugar. Tuvo que aprender a ser obediente al Padre Celestial por amor a ti. La Biblia dice que de tal manera amó Dios al mundo, que regaló, que dio, que entregó a su Hijo único, te lo regaló a ti, para que si pones tu fe, tu confianza en Él, te arrepientes y lo reconoces como tu Señor y dueño total de tu vida, tengas también el regalo de la vida eterna. Acéptalo ahora y comprenderás el amor verdadero, que es el amor de Dios. A partir de tu encuentro personal con Dios, empezarás a disfrutar de un amor sin paralelo. Es un regalo de Dios para ti.

El complemento especial aquí en nuestro programa para acompañar nuestro cafecito es la música. Y así es que damos paso ahora a las voces varoniles que alaban a Dios y bendicen nuestra vida espiritual.

0: Prestemos atención ahora, es decir, abramos bien el oído para escuchar el consejo que viene a continuación en este segmento.
1: 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El tema de hoy es
2: matrimonio rato. ¿Sabe usted cuál es el matrimonio rato? Es aquel que se ha celebrado legítimamente, pero que no ha llegado a consumarse porque la pareja no tiene relaciones sexuales. Para muchas personas de nuestro moderno mundo, esto no es extraño, ya que actualmente hay matrimonios sin sexo o parejas que conviven, pero que por razones físicas, mentales o emocionales no practican las relaciones sexuales. Esto, por supuesto, no es normal. La Biblia enseña que Dios creó las relaciones sexuales para que se practiquen dentro del vínculo del matrimonio, no antes ni fuera del mismo. Relaciones sexuales nulas o escasas en una pareja indican que algún tipo de problema hay en dicho matrimonio. Proverbios 5, 18 al 19 dice: «Sea bendito tu manantial, y alégrate con la mujer de tu juventud, como sierva amada y graciosa gacela. Sus caricias te satisfagan en todo tiempo, y en su amor recréate siempre». El esposo debe alegrarse con la mujer de su juventud o la que eligió en su juventud. La esposa de igual manera debe alegrarse o disfrutar del placer sexual con el hombre de su juventud. Sus caricias deben satisfacerles en todo tiempo y en su amor recrearse siempre o toda la vida. Por supuesto, la relación sexual de un matrimonio cambia a medida que pasan los años. Después de los 40 y los 50, tanto los hombres como las mujeres experimentan cambios físicos, por lo que disminuye el deseo sexual y las relaciones bajan de frecuencia. Esto no significa que una pareja madura no pueda disfrutar de una vida sexual placentera. Está comprobado que aún en la vejez hay una buena respuesta sexual cuando las personas son relativamente sanas. La Biblia nos da ejemplos como Abraham y Sara, o Zacarías y Elizabeth, que tuvieron un hijo en su vejez. Mi consejo para ustedes: fortalezcan su relación matrimonial cultivando la vida íntima independientemente de la edad que tengan, porque después de Dios, su familia es prioridad.

0: Los problemas, conflictos o malos entendidos que surgen entre la pareja muchas veces tienen que ver con las suposiciones. El doctor Álvaro Poveda explica con más detalle cómo funcionan en una relación.
1: Nosotros casi siempre fallamos es porque suponemos cosas. Yo supongo que mi mujer sabe que la quiero y no se lo digo. Ella supone que yo la amo como es y no se arregla, no se mejora, no se busca el afecto. Yo supongo que ella se da cuenta de que todo lo hago en función de la pareja y no hago cosas por ella misma. Entonces, estoy suponiendo y en esa suposición, supongo y supongo y supongo, el amor se acaba y el matrimonio se acaba también.
0: Actuar o decir cosas porque nosotros suponíamos que a la otra persona le agradaba es un gran error. El doctor David Ormachea asegura que para evitar sorpresas negativas o problemas innecesarios, es mejor investigar los verdaderos gustos y pensamientos del otro antes de actuar.
2: En la relación conyugal, muchos suponen que su cónyuge debe actuar de una u otra manera. Suponer es dar por sentado algo o estar seguro de su existencia. Mientras más aconsejo a quienes tienen serios problemas matrimoniales, más me doy cuenta que muchas de las frustraciones se deben a el terrible error llamado suposiciones. Quien actúa o reacciona motivado por las suposiciones tendrá una relación conyugal plagada de decepciones. Los hombres y mujeres somos tan diferentes que en vez de imaginarnos si a nuestro cónyuge le agrada o molesta lo que hacemos o decimos, debemos conocernos íntimamente para saber lo que sentimos. Lo más saludable para la relación conyugal no es suponer lo que el cónyuge desea o piensa, sino conocer por su propia confesión lo que es de su sola preferencia. Por ello, sea un estudiante permanente de los gustos y preferencias de la persona amada. Escuche el doble de lo que habla y no actúa por lo que supone, sino por lo que conoce.
0: Esperamos tu compañía en el próximo programa. Hasta entonces.

0: Qué bueno que podemos contar con el consejo de hombres que, a través del estudio de la palabra de Dios, pueden compartir con nosotros esos principios y esos consejos de la misma palabra de Dios. Por eso le invito para que prestemos atención ahora a este segmento.
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2: Hola, les saluda su amigo Danilo de León y seguimos aprendiendo de finanzas personales. Hoy hablaremos de la diligencia y el éxito económico a la manera de Dios. La mayoría creemos que una persona diligente tiene que ser ordenada, disciplinada, planificadora, seguidora de lo planeado y ahorradora. Estos ingredientes tienen que ver con el hacer, pero la persona diligente, sin embargo, también debe de considerar los principios del ser, como la honradez, la honestidad, cumplir su palabra, responsable, eficiente y productivo. Dentro del proceso de generar riqueza, muchos olvidan o ignoran el hecho de que no solo se trata de hacer para llegar a tener, para ser alguien en la vida. De ahí que, con mucha razón, nuestro amigo, el doctor Eduardo Palacio, citaba lo siguiente en un artículo que dice: el que nunca ha tenido y llega a tener, loco se puede volver. Me gustó mucho esa frase. Jesús de Nazaret, el mejor ejemplo de la diligencia en el trabajo. En su empresa de mobiliario y utensilio de madera, donde laboró 17 años desde los 13 años hasta los 30, tuvo que ver con proveedores de materiales, instrumentos, accesorios, clientes e impuestos. En medio de su tarea diaria, él siempre demostró ser honrado, honesto, persona de palabra, cumplido, responsable, eficiente, diligente y productivo. La idea es la vida en la que a ti también te conozcan por lo mismo. ¿Por qué nos conocen a nosotros? Esa es una buena pregunta para responder. Que este sea tu branding personal. Estos principios deben de ser tus columnas sobre las que edificarás tu éxito personal, comercial, empresarial, profesional y, por supuesto, económico también. ¿Quieres ser una persona valiosa? Practicar estos principios en tu conducta diaria te harán una persona valiosa para quienes compran, requieren o buscan tus servicios o productos. Y lo que tiene valor se aprecia o valora, se resguarda, se protege, es apetecido y tiene demanda y se recomienda. ¿Qué es lo que garantiza tus entradas económicas? No solo tu expertise profesional te garantiza entradas económicas. Tus clientes, pacientes, usuarios y consumidores te preferirán a ti no solo por tu expertise profesional o ministerial, sino también por tu confiabilidad como persona, lo cual te genera entradas sostenidas y no solo eventuales. El vivir bajo esos principios te traerá beneficios económicos, pues el buen testimonio nos da el buen nombre, dicen las escrituras y el autor bíblico. Este nos trae referencias y este nos trae dinero permanentemente. Buscar la sabiduría. Por otro lado, ayudar a causas que beneficien a los necesitados es un principio que, al practicarlo, te garantizarán recibir beneficios en tu emprendimiento o la empresa. La sabiduría eterna. Acerca de este principio, lo vemos citado en el libro de Deuteronomio, capítulo 15, versículos 7 al 10. Cuando haya en medio de ti necesitado, no endurecerás tu corazón ni cerrarás tu mano contra el hermano pobre, sino abrirás a él tu mano libremente, porque por ello te bendecirá el Señor, tu Dios, en todos tus hechos y en todo lo que emprendas. Los expertos en el campo del comportamiento han descubierto que el bienestar emocional se consigue no solo por lo que llegamos a tener, sino por lo que ofrecemos o entregamos en beneficio de otros. Los efectos de la avaricia y la generosidad, el doctor George Larristein estableció los efectos contrarios que producen la avaricia y la generosidad. El resultado de los experimentos realizados con un grupo heterogéneo de personas de diferentes edades, sexos, razas y profesiones, con diferencias en lo social, cultural, económico, político y religioso, fueron asombrosos. Los participantes fueron divididos en dos grupos y cada uno se le lograron entregar $6,000, a los que al primer grupo se les pidió que gastase en sí mismos y el segundo grupo se le instruyó usar el dinero para beneficiar a otros. Los resultados fueron totalmente opuestos. En el primer grupo, la satisfacción y emoción provocados por los regalos adquiridos para sí mismos habían durado poco, pues luego de la euforia inicial causada por comprar y consumir había desaparecido y volvían a su estado de ánimo normal. Algunos incluso se sentían tristes, vacíos y decaídos al no poder mantener la emoción conseguida por el consumo. Por el contrario, los miembros del otro grupo se sentían más satisfechos, completos, pues el hecho de usar el dinero en beneficiar a otros fue motivo de experimentar un bienestar interno pleno. El estudio concluyó que el egocentrismo, avaricia y egoísmo orientados a satisfacer el propio interés hacen que experimentemos una sensación de vacío, falta de sentido e infelicidad personal. Y que al contrario, la generosidad, por enfocarse en el bienestar de otros, son fuentes de sentido de vida, plenitud y felicidad. Cuando puede a uno aportar algo significativo en la vida de otros, nos produce una sensación de satisfacción y realización interior. Pues paradójicamente, al dar recibimos de lo que podemos haber imaginado recibir. Lowerstein precisamente decía eso. De forma científica demostró que es de mayor dicha dar que recibir y he sido un ejemplo constante de cómo pueden ayudar con trabajo y esfuerzo a los que están en necesidad. Deben de recordar las palabras del Señor Jesús que dijo: hay más bendición al dar que recibir. Como nos instruyó el Señor Jesús en Hechos capítulo 20, versículo 35.
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0: Y hasta aquí llega nuestro tiempo para el programa de hoy. Gracias por acompañarnos. Volveremos mañana con más de Café Cultural, temas de interés para todos. Siga con Radio Cultural TGN, ya viene Himnos de Alabanza y nuestra programación para este miércoles.

0: 10 horas en punto.
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Bienvenidos al programa que les invita a cantar con alegría las alabanzas a Cristo el Rey. Deseamos que los siguientes minutos sean de bendición, cantando himnos de alabanza y gratitud, porque el Señor es bueno.

que el mayor argumento que tengo para creer en Dios es lo que Él está haciendo en mi propia vida y en las vidas de otras personas. En todo caso, sería mejor equivocarse pensando en que Dios existe y no lo contrario. Las personas que verdaderamente confían en Cristo como Salvador personal confrontan la vida presente y futura con más esperanzas que los demás.

A través de Radio Cultural estamos saludando cordialmente de la presentación de Himnos de Alabanza. Son las 10 de la mañana con 13 minutos este miércoles 27 de mayo

Usted está escuchando Himnos de Alabanza, disfrutando de esta hermosa mañana del miércoles 27. Y seguimos alabando el nombre del Señor, que todo le salga bien en sus trabajos de hoy.

0: Son las 10:37.
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Saludos amigos, saludos desde Guatemala y en himnos de alabanza de Leonel Martínez, que se ha comunicado desde Estados Unidos, saluda a Esna Chicas, que Dios guarde su vida y también un saludo a sus papás, Argelia y Eusebio Martínez, que están escuchando en Palo Grande, El Amatillo, pidiendo de arriba viene lo bueno, de sus abuelos, tíos y de su mamá, para Ángela Camila Cuj, la cumpleañera de hoy, 8 años de vida. Felicitaciones, Ángela Camila. De su esposa, de sus hijos y de sus nietas, un saludo a Rodolfo Zavala, ya que hoy cumple años, está escuchando el programa. Dios lo bendiga. Edna Gabriela Chica saluda a su amado esposo, Leonel Martínez, y también a sus suegros Argelia y Eusebio Martínez, hasta aldea Palo Grande, La Matío y Pala. Estamos enviando este saludo cordial y a través de himnos de alabanza. Son las 10 horas con 43 minutos, 10:43. El día de mañana estaremos celebrando 33 años del grupo de intercesión de este programa en el Rancho El Progreso. Así que será un tiempo de bendición a partir de las 2 de la tarde. Les invitamos en el Rancho El Progreso, en el barrio La Bomba, donde se reúnen las hermanas los días martes para orar. Pero el día de mañana, jueves, será la celebración de aniversario. Desde las 2 de la tarde tendremos la grata visita cantando al Señor del Ministerio de los Hermanos Osorio. Bienvenidos todos, no solo de el rancho, de lugares circunvecinos también. Desde las 2 de la tarde les esperamos en el barrio La Bomba, en el Rancho El Progreso, a pocos pasos, bueno, a pocos metros más bien, de la Iglesia de Dios. Así que bienvenidos, son 33 años ya de las hermanas de estar orando allí. Recuerdo a la hermana López, Irma de López, o Irma López, cuando inició el grupo juntamente con la otra hermana que se llamaba Irma, y las dos están en el cielo ya, pero el grupo siguió a través de las hermanas López, es decir, las hijas de hermana Irma López, de manera que ellas se sentirán complacidas con la presencia suya también para dar gracias a Dios juntos. 33 años, grupo de intercesión del Rancho El Progreso en el barrio La Bomba, el día de mañana desde las 2 de la tarde, Ministerio de los Hermanos Osorio con la música especial y Evelyn Edith también, y su servidor que les va a compartir de la palabra de Dios. Vénganse, les esperamos mañana desde las 2 de la tarde. Son las 10:45 en la mañana, hoy es día miércoles 27 de mayo.

Estamos en la presentación de himnos de alabanza, 11 de la mañana, 7 minutos, 11 horas, 7 minutos. Qué grato placer estarle acompañando en este día hasta donde usted se encuentra. De parte de Edwin Aguilar, dice aquí que enorme gusto poderle saludar. Al mismo tiempo comentarle que estamos escuchando la programación que ha sido de mucha bendición. También quiero aprovechar para saludar a mis papás, Macario Aguilar y Delia Gabriel, y por supuesto a todos mis hermanos y hermanas. Ellos

Están sintonizando la programación en Aldea Lacandón, Concepción, Tutuapa, San Marcos. Bendiciones, pastor, dice el mensaje. Gracias. Estamos acompañándole desde Radio Cultural en Guatemala y el día de hoy está cumpliendo años. Hermana Trinidad, nos envió una foto, hermana Cela de Oliva, para decirnos, hermano Paquito, Dios lo bendiga, hoy mi madrecita Trinidad está de cumpleaños, ya que Dios en su soberanía le concede 81 años de vida. Así que la saludamos con todo cariño y que cumpla muchos más. Felicitaciones, hermana Trinidad. Ahí están en una foto desayunando, eso saber a qué hora fue, pero esta misma mañana, hace un rato tal vez. Bendiciones del Señor, hermana Trinidad, juntamente con su hija Cela de Oliva y el resto de la familia. Están escuchando, obviamente, el programa Himnos de Alabanza de este día. También nos escribió el hermano Rubidio Navarro desde Malacatán. Y dijo, buenos días, hermano Paquito, deseo que Dios siga bendiciendo grandemente su vida y de su familia. Saludos desde el calorcito de Malacatán, San Marcos. Gracias, hermano Rubidio, que usted se encuentre muy bien en unión de su familia, de hermana Blanqui Espíritu y de sus hijos también. Saludos, abrazos hasta Malacatán, departamento de San Marcos, donde están escuchándonos en este mismo instante. Aquí le estamos saludando a usted que está pendiente de la programación. Le deseamos la continuación de una mañana, pero muy, muy bendecida. El día de ayer también nos envió un mensaje que no leímos de Celeste de Linares, para saludar con mucho cariño a su querida suegra, hermana Gloria Amanda de Linares, por cumplir un año más de vida. Con toda la familia, obviamente, y de parte de la familia Linares Valdizón, aunque tarde, estamos enviando este saludo a Gloria Amanda, que es mi hermana, hasta la zona 6 de Misco. Y le deseamos muchos años más de vida. Aquí tenemos otros saludos, otras felicitaciones que estamos recibiendo en esta ocasión, o que hemos recibido. Son las 11 de la mañana, 11 minutos en Himnos de Alabanza. Nos escribió el pastor Marco Antonio. Saludos, hermano Ramos, en San Pablo, San Marcos, donde siempre nos oye. Y el día de ayer nos dijo, buenas tardes, amado pastor Juan Francisco, excelente palabra del Señor. O de Dios, el Señor lo bendiga y lo siga usando. Saludos a su amada esposa Mirma. Por favor, saludar a mi esposa obrera Noemí de Ramos y a mi cuñada Elcira de León, que están en sus labores domésticas, pero disfrutando del programa Himnos de Alabanza. Además, pide oración por hermana Yadira Amores por sanidad de sus riñones. Ella vive y escucha en Tapachula. Tapachula, Chiapas, México. Otro mensaje, este fue enviado por Eva Bonilla, escuchando el programa en la zona 3 de San Marcos, enviando un saludo para su papá, Carlos Bonilla, a su hermana Irma Bonilla. Saludos, felicitaciones, Dios les bendiga. Hermana Eva Bonilla, que nos escribió desde la zona 3 de San Marcos, y también muchas bendiciones para ustedes en la sintonía del programa. Y un saludo cordial para usted que no se lo pierde, es decir, el programa Himnos de Alabanza, que bendice y que edifica su vida. Son las 11 de la mañana con 12 minutos en la presentación de Himnos de Alabanza. Saludos para Manuel Estuardo Osorio. Sí, saludos para él y para su amada esposa Evelyn Edith también, que se encuentren muy bien y precisamente se han reportado y están
escuchando como siempre Radio Cultural. Los hermanos Osorio van a estar participando cantando el día de mañana en la actividad especial de aniversario del Grupo de Intercesión del Rancho El Progreso, 33 años, gloria a Dios. Saludos, hermanas, en el rancho. Mañana jueves, primeramente Dios, estaremos ahí tempranito. Les invitamos a las 2 de la tarde a la reunión de aniversario en el barrio La Bomba, lugar donde siempre se reúnen en el Rancho El Progreso. Vénganse a gozarse con los que se gozan. Bienvenidas, bienvenidos, les esperamos. El día de mañana, ahí estaremos compartiendo también de la preciosa y poderosa Palabra de Dios. Son las 11 de la mañana, 14 minutos, 11:14 aquí en Himnos de Alabanza. Van a cantar los hermanos Osorio. Confía en el Señor.

estamos enviando un saludo de José Juárez a su esposa Ana Bela Carías, que Dios la bendiga, y también un saludo al hermano Paquito, que Dios lo bendiga por tan lindo programa, escuchando en Tierra Nueva 2, 11 horas 22 minutos en Himnos de Alabanza. Canta Evelyn Edith.

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amigo, Jesús te está llamando. Él toca la puerta de tu corazón. Levántate, Él te llama, Él quiere ser tu amigo y tu salvador.

A través de Radio Cultural seguimos con himnos de alabanza. Le deseamos la continuación de un excelente día. Hoy es miércoles 27 de mayo. Saludos para usted, que no se pierde esta presentación. Mañana a las 2 de la tarde, celebración de aniversario del grupo número 33. Sí, 33 años del grupo de intercesión del Rancho El Progreso. 33 aniversario, grupo de intercesión del Rancho El Progreso. Desde las 2 de la tarde les invitamos. Se reúnen las hermanas los días martes, pero mañana será su aniversario a las 2 de la tarde en el barrio La Bomba del Rancho El Progreso. Saludos, hermanas. Mañana nos vemos primeramente Dios ahí. Tendremos la música especial del ministerio de los hermanos Osorio, que cantan para el Señor y que están listos también para su especial participación musical el día de mañana, la cual usted y los suyos no se pueden perder, razón por la cual les estamos invitando cordialmente. Adicionalmente, el Ministerio de los Hermanos Osorio, como siempre, está para servir al Señor. Se me ocurre dar su número de teléfono del hermano Manuel Estuardo Osorio para que ustedes lo puedan invitar también, no solo a él, a su esposa, al ministerio, a los hermanos Osorio. El teléfono es 5860-5500, 5860-5500. 11:46, nos están escribiendo algunos oyentes, como Magno Ordóñez, que nos dijo bendiciones con un saludo para su querida madre, Elvia. Con mucho gusto la estamos saludando. Job Isaac Chaclán dijo también saludos, hermano Francisco, aquí en sintonía de Radio Cultural, manejando un cabezal. Es de bendición escuchar la radio. Qué bueno. Saludos, hermano Job Isaac, y que Dios le guarde en su trabajo en ese cabezal que está manejando. Eti Oliva nos dijo, hermanito, Dios lo bendiga. ¿Cómo está? Espero que bien. ¿Puede poner una alabanza, por favor? Con mucho gusto, se la presentamos. Fe nos escribió, bendiciones, hermano. ¿Y cuál es la alabanza? ¿Se puede solicitar? Por supuesto que sí. Estamos para servirle. Magno Ordóñez dijo, saludos para mi madre, Elvia. Emanuel Méndez envía por este medio un saludo a los jóvenes de Iglesia Peniel Pentecostés, que este fin de semana estarán celebrando su aniversario. ¡Felicitaciones! Emanuel Méndez nos escribió, es un placer escucharlo y también verlo en vivo. Yo le saludo desde Arizona, en los Estados Unidos. Saludos en Arizona. Ajá, ya me imagino los calores de Arizona. Aquí está usted en la sintonía del programa Himnos de Alabanza que edifica su vida. Le deseamos la continuación de este programa Himnos de Alabanza cantando al Señor. Y por supuesto, gracias a todos los que nos sintonizan, no importa de quién se trate, aquí estamos con ustedes acompañándoles siempre. Ya son las 11:48. Hernández Kimberly dice, bendiciones, hermano Paquito, gracias. Y también les saludamos cordialmente en este mismo instante, en la sintonía. Emanuel Méndez dice, Dios lo bendiga, es un placer escucharlo aquí desde Arizona. Saludos para todos, donde quiera que se encuentren, en este mismo instante, sintonizando este programa. Job Isaac Chaclán envía saludos en sintonía en el programa Himnos de Alabanza de Radio Cultural TGN desde la capital de la República de Guatemala. Elizabeth Hernández dijo, bendiciones, hermano Paquito. Lucía CL dice, buenos días, hermano. Gracias. Y Jonathan dice, desde Quetzaltenango, que Dios lo bendiga. David envía un saludo para su querida madre Loida Aguilar desde Chiquimulilla, en el departamento de Santa Rosa. Por su parte, amada por Dios, está reportando en este día. Le deseamos muchas bendiciones de nuestro Padre Celestial en la fiel sintonía de este programa.
Shirley dice, bendiciones, hermano, y feliz día. Maynor Carrillo se reporta diciendo bendiciones en la full sintonía en la oficina. Y saludos para mis compañeros de trabajo que están sintonizando el programa. Claro que sí, para ellos un abrazo. Dios los bendiga. Adelante, que Dios les conceda los deseos de su corazón. Fe pide el canto, el Señor es mi rey, el Señor es mi todo. Feliz día, nos dijo Shirley. Igualmente, feliz día para usted en la sintonía. Carlos Flores pide oración por él, con mucho gusto. Estamos para servirles. Gracias a Dios, que Dios nos amó a través de Jesucristo, que nos ha dado tal amor para amarle a usted y a todos en general. Los hijos de Dios, eso hacemos, amamos a todos. No importa de quién se trate, les amamos en el Señor. ¿Y sabe qué? El deseo de Dios es que ninguno se pierda, sino que todos procedan al arrepentimiento. Así que Dios le ama y no quiere que usted se pierda para nada, sino al contrario, que crea en Jesús, el Hijo de Dios. A través de Radio Cultural, usted está escuchando el programa Himnos de Alabanza, edificando su vida como todos los días a través de esta frecuencia que usted está sintonizando en este mismo instante. Por cierto, que hoy le hemos presentado a través de las redes sociales la importancia de vivir una vida de integridad. Dice Mateo 12:33, o haced el árbol bueno y su fruto bueno, o haced el árbol malo y su fruto malo, porque por el fruto se conoce el árbol, porque por su fruto se conoce el árbol. Sin duda que todos los creyentes en Jesús somos llamados a ser diferentes, a marcar la diferencia, la cual se mide por el fruto que demos, si es bueno o es malo. Pero eso también es para cualquier persona. De tal manera que este pasaje de la Biblia hace referencia a la vida como árboles. Cuando Satanás se aparta, la vida interna del mal que había dentro sale. Y esto es un milagro, porque al salir el mal, Dios lo reemplaza por la vida del bien, y la vida del bien es Jesucristo, el Hijo de Dios. Si usted es un árbol de Cristo que tiene su vida, el fruto que usted dé debe ser fruto de integridad, de justicia y también de verdad. Él vino para que tengamos vida y vida en abundancia. Usted no puede existir o no puede existir tal cosa como, bueno, yo soy cristiano, pero fornico y hago las cosas que hacen otros. ¿Es árbol de Cristo o no lo es? Sencillamente por sus palabras. Mire, lo que usted escribe, eso es usted. Lo que usted hace, eso es usted. Lo que usted dice, lo que usted piensa, eso es usted. Es por el fruto que se determina la clase de árbol que uno es. Algunos en este aspecto se confunden. ¿Sabe por qué? Estoy hablando ahora para creyentes, hijos de Dios. Asistir, por ejemplo, a la iglesia, pero en realidad no son cristianos, ¿verdad? Ir a la iglesia no es garantía de salvación. Asistimos a la iglesia porque somos fruto bueno, porque somos árboles nuevos, personas diferentes, y allí expresamos nuestra adoración y nuestra gratitud a Dios. El que está en Cristo es nueva criatura, y las cosas viejas pasaron, porque todas son hechas nuevas. La vida del Padre se demuestra en usted a través del fruto que usted esté dando ahora mismo. Dígame, ¿está dando fruto? ¿Y qué clase de fruto? ¿De qué clase? Usted lo sabe mejor. Pero que Dios le ayude a ser un buen árbol.

Ese canto se llama El Banco del Señor. Lo que sembramos, eso cosechamos. 11 horas 57 minutos. 11:47 en Guatemala. Esta es la presentación de Himnos de Alabanza que cada día le acompaña. Hemos recibido el siguiente mensaje que dice: saluditos a mis papis Felipe y Alicia, de su hija Melissa, desde Suchitepeques. Así es. García Heidi dice: bendiciones, hermano Paquito. Desde que era niña, mi mamita lo ponía en Radio Cultural TGN, escuchando Himnos de Alabanza. ¡Qué bien! Gracias. Norma Sosa dice: hermano Paquito, Dios lo bendiga. ¿Podría por este medio saludar a mi hermana que está en los Estados Unidos? Ya que es su cumpleaños y se llama... ¿Cómo se llama? ¿Es Ana Rosa? Yo creo que sí. Ana Sosa, perdón. Ana Sosa. Ana es la cumpleañera entonces. Y Norma Sosa, su hermana, le envía un abrazo. ¡Feliz cumpleaños! ¡Que Dios la bendiga siempre! Lady Carreto pide oración por su familia en San José Ixtal desde Alabama. Y muchas bendiciones. ¡Gracias! Sí, gracias. Estamos atendiéndoles gustosamente desde Radio Cultural en Himnos de Alabanza. Que tenga usted un feliz día. Eso es. Bueno, gracias, Ashley. Aquí estamos como Dios quiere, de la mejor manera para ustedes. Johnny Tisol dice: bendiciones, hermano, y saludos. Sí, saludos. Usted está con Radio Cultural TGN. Alfarito, Dios le bendiga. 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Mili Orozco dice: yo tengo música nueva en la radio. No la he escuchado. Saludos, hermano Paquito. Milvian Orozco, qué bien. Aquí se la vamos a buscar. Stephanie Jimena del Sí dice: hola, bendiciones. Catherine dice: Dios bendiga su vida, hermano. Flor Bautista de Domínguez dice: hermano, bendiciones. Josué García dijo: saludos, hermano, desde Gualán, departamento de Zacapa. Osmar Esquivel envía saludos desde Italia. Sí, saludos, buenas tardes. Y casi entrando la noche en Italia, saludos para Osmar Esquivel, abrazos en el nombre del Señor, en la sintonía de Radio Cultural. Flori pide oración por su hermana que está tan enferma, que Dios obre un milagro en su vida y sea restaurada. Ricardo de León Santos dice: buenos días, hermano Paco, su programa es de mucha bendición, gracias a Dios. Aquí estamos para servirles en el desarrollo del programa. Dice Flori: hermano, oración por mi hermana que está enferma. Con mucho gusto. Un mensaje más. Desde la cabina estamos con usted en Alta Verapaz, hermano. Pero ¿quién nos escribe? Denos su nombre para saludarle también. Naturalmente, Julieta Izaguirre nos dijo: bendiciones, hermano. Muchísimas gracias a todos que se están reportando en esta mañana aquí desde Radio Cultural TGN en la capital de la República de Guatemala. Esta es la presentación de Himnos de Alabanza. Son las 12 horas de este día, miércoles 27. Estamos atendiendo a Pérez Pérez pidiendo una alabanza del hermano Sinaí. H pide oración por Kevin Eduardo Pantay por deuda. Bendiciones, amado, nos dicen de Cocinas y Closet Guatemala. Gracias, buenas tardes. Flor Bautista de Domínguez está reportando y nos dijo: bendiciones, hermano Paquito, muchísimas gracias. Bendiciones de Dios para usted también que está en la sintonía en este momento. Rosy Citalán se está reportando y dice: yo quiero oración por mi hija Abby y esposo y mi yerno en Estados Unidos, y que Dios bendiga este hogar. Que así sea. Ramírez nos escribe para decir: Dios los bendiga.
Gladys Ruiz Salazar nos dice, hermano, amén y bendiciones. Antonieta Subuyuj envía saludos pidiendo oración por salud a su mamá Magdalena Raca, es decir, por ella está pidiendo oración. Cristian dice, amén. Estrella Querra también piden oración por su tío que está en malas amistades. Usted puede comunicarse al único número disponible, 2207-7700, 2207-7700. Debbie Mazariegos saluda aquí al programa, dice, lo amamos mucho y manda un saludo a toda mi familia. Gracias y bendiciones del Señor. Raquel Ramos dice, Dios lo bendiga, saludos desde Palencia. Judith Pérez dice, bendiciones desde San Agustín a Acasahuastlán. Estamos saludando a fieles oyentes como Ricardo Jiménez, Johnny Tisol, Dios lo bendiga, ¿cómo se encuentra hoy? Saludos para Lía, saludos para Monster Digital, escuchando el programa también a Orlando, a Eleazar Cortés. Y también estamos saludando a Marisol, reportándose en este día, recibiendo la señal del programa Himnos de Alabanza. Que Dios les guarde. Un abrazo, cariños.

saludos para usted. Un abrazo cariñoso. Adelante con Cristo y los que nos dejan sus likes y me gustas, todo eso. Me gusta, mejor dicho, el programa, por supuesto. Y me bendice. Yolanda Vélez Escobar dijo: Dios lo bendiga. Yo le pido oración por mi hermana Rosalba Vélez. Muchísimas gracias por su saludo también. Lucía Jarquín dijo: buenas tardes, yo pido oración por asuntos de salud. El siguiente mensaje saludando a sus padres, Otoniel y Lubia Díaz, que están escuchando en Alemania, a donde llegamos con este saludo cordial y desde himnos de alabanza. Son las 12 horas, 4 minutos. Bueno, seguimos cantando en el Señor estos cantos hermosos. Sí, del Señor cantamos. Oigan ustedes ahora.

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Aquí tenemos una agradable visita en el programa. También está con nosotros otra agradable visita, porque todos son agradables. Empezamos por Elmer Alvarado, que es el subgerente de Radio Cultural y está con nosotros en este momento. Bienvenido, Elmer. ¿Cómo estamos este día?

0: Gracias a Dios, estamos muy bien. Gracias, hermano Paquito, por el tiempo aquí para saludar a los oyentes de himnos de alabanza, que todos los días, dicen algunos, sin himnos de alabanza, mi día no avanza.
1: Ay, interesante ese. Hay que tomarlo ahí como un buen dicho,
0: ¿Verdad? Muy bien, así que saludos para todos.
1: ¿verdad? Muy bien, ¿qué nos ¿a quién nos ha traído Elmer hoy?
0: Bueno, directamente yo no, pero sí, indirectamente.
1: ¿O fue el avión el que lo trajo, verdad?
0: Sí. A un paraguayo que me encontré por allá perdido en el parqueo de la radio, que tuvo que sortear todo eso hoy del tráfico y
1: Oh, eso
0: todo,
1: es cosa
0: y
1: seria.
0: imagínese,
1: Sí.
0: terminó llegando en Uber aquí y yo estaba esperándolo allá en el parqueo, y cuando veo un paraguayo caminando ahí, le digo, ¿qué hace un paraguayo
1: Ahí
0: perdido
1: está.
0: acá?
1: Bienvenido, entonces.
0: Sí, es el director de COICOM.
1: ¿Así?
0: Sí. El señor Arnold
1: Muy
0: Enns.
1: bien, hermano. Arnold, ¿verdad?
2: Así es.
1: ¿Es el presidente ejecutivo
0: Sí,
2: de
0: así es.
1: COICOM?
0: De COICOM.
2: De COICOM.
1: ¿Qué es
0: Bienvenido.
1: COICOM?
2: COICOM.com.
1: Yo recuerdo COICOM,
2: Sí.
1: pero de hace algunos años cuando estuvo aquí en Guatemala en la
2: Sí,
1: ciudad.
2: usted tenía un poquito más de pelo.
1: Probablemente.
2: Y sí.
1: No, yo estuve entrevisté y transmitimos
2: Claro que sí, claro que
1: algunas
2: sí.
1: charlas y
2: Claro que
1: yo no sé
2: sí.
1: cuánto tiempo estuvimos, pero recuerdo cuando entrevisté a Yuri, que estuvo en esa
2: Uy,
1: ocasión.
2: eso sí, hace tiempo,
1: Hace
2: sí.
1: algunos años.
2: Paquito, un gusto de estar contigo acá, con
1: Gracias.
2: Elmer también.
0: Mucho gusto, bienvenido.
2: Saludándolos en esta preciosa mañana de hoy miércoles.
1: Cierto.
2: Oye, ya estamos terminando mayo, ¿no? Y va la
1: 27.
2: cosa va rápida.
1: Va
2: Pero
1: tan
2: sí, es
1: rápido.
2: cierto, tiempo pasa, no pasa, pasa volando. Mire, la última vez que estuvimos aquí en Guatemala con COICOM, no, yo he estado un montón de veces, pero el Congreso de COICOM fue en el año 2004. O sea, estamos hablando de 22
0: 20,
2: años.
0: hace rato,
2: 22 años,
0: ¿sí?
2: ¿eh? 22 años. Y en 22 años muchas cosas suceden. Por ejemplo, en esta cabina, yo estoy ahora, creo que sí, por primera vez, porque he estado en otra cabina
1: Sí,
2: contigo, Paquito.
1: cierto. Es una
2: Por
1: más
2: cierto,
1: pequeña.
2: más pequeña, por cierto, no tenías ni asiento ahí, estaba parado nomás con el micrófono.
1: Puede ser
2: Sí.
1: para dar opción y
2: Sí,
1: oportunidad,
2: exactamente,
1: ¿verdad?
2: correcto. Sí, pero ahora me tienes asentado acá. Un gusto estar con ustedes, compartiendo acá.
1: Bienvenido. ¿Y qué hace en Guatemala, hermano Enzo?
2: Bueno, precisamente ayer tuvimos un programa de lanzamiento oficial de lo que será COICOM Guatemala 2026 este año. Vamos a celebrar nuevamente, como venía diciendo, en noviembre 9 al 11, 9 al 11 de noviembre será el Congreso de COICOM, que volvemos justamente a Guatemala otra vez. La primera vez que tuvimos el Congreso fue en el año 2000, o sea, 26 años atrás. Fue la primera vez y fue realmente algo espectacular. Iba por ese año, iba el presidente Portillo, creo que se llamaba,
1: Sí.
2: en esa época, para que la gente vamos a... Hay gente en la audiencia que posiblemente nunca escucharon de COICOM, así que déjenme rápidamente decirle qué es COICOM. COICOM es la Confederación Iberoamericana de Comunicadores y Medios Masivos Cristianos. Allá por el año 92 iniciamos con un encuentro, y ese encuentro era para conocernos de aquello entonces, de quienes. Paquito, ¿cuántos años llevas en la radio? Tú.
1: 60.
2: 60, vaya, perfecto. Entonces ya nos pasaste, te habrás acordado de esa época por allá,
1: Sí.
2: cuando todavía hacíamos señales de humo pero después con radio comenzamos a trabajar. Y en el año 92 nos reunimos unos cuantos comunicadores de radio, televisión en el continente. En aquel entonces había radio, televisión y prensa escrita, era todo lo que había, de todas las herramientas digitales ahora que tenemos. Pero bueno, nos reunimos y ahí decidimos, este encuentro fue fenomenal, hagámoslo otra vez. Y al año siguiente nos fuimos a Panamá y después a Chile, y bueno, y de ahí ya el resto de la historia la pueden buscar ahí. Pero lo interesante del caso es que en ese entonces había pocos comunicadores, nosotros le llamamos comunicadores, aquellos que trabajaban en los medios masivos, hablábamos nosotros en ese entonces. Pero de ese entonces a este entonces, pues todo el mundo es comunicador, ¿no? Todo el mundo. Ya no, o sea, Paquito, te han desplazado de tu plataforma de función de
0: Función.
2: como comunicador profesional, ¿verdad? Porque hoy en día todos, quien quiera tenga un celular, es un comunicador, comunica las redes sociales, está continuamente, o sea, el mundo es comunicación hoy. ¿Saben? Esto es interesante. En los años 70 habrá sido por ahí, un señor Marshall McLuhan, él escribió un libro y él tenía una tesis de la aldea global, y él decía que en algún día, algún momento, esa aldea global realmente se va a volver global, porque las comunicaciones nos van a unir y va a ser mucho más rápido, mucho más fácil. Para aquellos que están en la audiencia que ya son de la edad de Paquito y pues por ahí, se acordarán que antes para hacer una llamada uno tenía que llamar al operador y el operador le llamaba de vuelta y bueno, y era todo un rollo.
1: O ir a una cabina.
2: O una cabina para con unas moneditas especiales uno podía entrar ahí a hacer una llamada. Pues todo eso pasó y pasó volando, ¿no? O sea, para los que más o menos sabemos, pasó volando. Y interesante que hoy estamos en una época donde todo el mundo tiene herramientas para comunicar, pero el contenido llega a ser el problema. Es decir, estamos en una jungla comunicacional, como decimos, y es difícil destacarse para que la gente me preste atención a lo que yo estoy posteando y lo que yo estoy creando. Pero bueno, a eso venimos con COICOM en esta era digital del año del siglo XXI, a hablar precisamente cómo podemos comunicar el contenido de una manera que sea de impacto, ¿verdad? Que la gente pueda realmente decir, wow, eso es algo que yo no he visto, no he escuchado antes. Entonces, con eso venimos ahora todo un programa de COICOM para capacitar a la iglesia de hoy en día, en esta generación, usando las herramientas que tenemos hoy, para de esa manera ser relevantes y con propósito, ¿verdad?
0: Interesante.
1: ¿Otra vez las fechas?
2: 9 al 11 de noviembre.
1: ¿Quiénes pueden participar?
2: Pues todos, todos los que están escuchando ahora deben de participar, porque precisamente, a ver, si tienes una página de Facebook, Instagram, TikTok, o no sé qué otras van a salir por ahí.
1: Todos los que hay.
2: ¿Verdad? Le van a dar nombres más interesantes, Plaf Plaf o Plom Plim o lo que sea, pero no importa. La herramienta realmente no importa, o sea, per se, ¿no? Pero sí importa cómo comunicamos y queremos mejorarnos en eso. Entonces, con todo lo que tiene ahora la inteligencia artificial, con todo lo que viene, esas herramientas muy interesantes, es fascinante. Realmente es fascinante vivir en estos tiempos, en esta época, donde podemos tener tantas herramientas que nos sirven. Radio TGN tiene 75
0: y vamos a los 76.
2: ¿Verdad? 76 años, correcto, ahí está. El 76 años, sí. Y a los 75 o 76 años atrás era realmente todo un fenómeno, ¿no? Hacer radio. Hoy en día ya es mucho más sencillo, pero todavía me imagino que la gente busca las voces, ¿no? Uh-huh. Por ejemplo, aquí la voz de Paquito me están diciendo de que esa es una voz que la gente quiere que le acompañe todos los días, ¿verdad? Y así también se están levantando las redes sociales y los medios. La gente le sigue a la gente, como decir, son followers o seguidores, porque les interesa qué es lo que producen ahí. Entonces, venga a COICOM, sea parte de eso, porque queremos capacitarles, entrenarles, equiparles, conectarles y movilizarles para que puedan tener más impacto aún todavía usando lo que tenemos a la mano.
1: Gracias a Dios. ¿Dónde va a ser?
2: Pues va a ser acá en el Centro Convenciones Las Cumbres. Es un centro convenciones que se creó de la primera Casa de Dios, me dicen, allí en San José Pinulas. Uh-huh. Ahí es donde va a ser, ahora se ha convertido todo un centro convenciones y ahí hemos encontrado de que será un lugar apropiado para que podamos estar 3 días. Vendrán más de 60 oradores de todo el continente. Será un congreso realmente de mucho impacto. Estoy anhelando. Terminamos el último en Honduras, en San Pedro Sula, el año pasado. Y eso fue algo también muy bueno, muy interesante. Y pues ahora estamos en Guatemala, después de 22 años.
1: Pues bienvenido aquí. ¿Alguna pregunta, Ángel?
0: No, solo alguien me preguntaba ayer mismo, porque yo tuve la oportunidad de estar ayer en la reunión del lanzamiento. Alguien me preguntaba ayer si sabía yo, y tengo que averiguar eso, del hospedaje. ¿Tú sabes algo de eso, de si hay por ahí cerca de este lugar?
2: Sí, claro que sí. Eso es algo que me ha preocupado, digamos, porque yo no conozco mucho la geografía, locaciones acá, pero sí entiendo de que es un lugar un poquito más, más difícil. ¿Será de acceso? No, es por tráfico
0: Sí,
2: nomás, ¿no?
0: yo
2: Por
0: pienso que
2: eso.
0: eso, sí.
2: Sí,
0: Sí,
2: pero
0: sí, sí.
2: sí, hay muchas opciones y ya tenemos una lista grande de opciones, tanto en Airbnbs o campamentos. Ayer me estaban diciendo que ya tenemos como 150 plazas, camas, que ya están disponibles también para poder participar en unos campamentos. Vamos a tener transporte de esos
0: Ah,
2: campamentos al
0: perfecto.
2: centro. Y tenemos también otras opciones de hoteles y todo eso. Así que se está viendo esa, digamos, toda esa operación para que sea realmente fácil, ¿no? Lo queremos hacer accesible para que realmente todos puedan participar. Lo que sí le decimos a la gente, comience a marcarlo en su agenda, porque se viene a la vuelta, son 5 meses, sí, yo sé, pero son 3 días, lunes, martes y miércoles. Lo hacemos lunes, martes y miércoles porque es eso, al inicio de la semana es un poquito más fácil que la gente que está trabajando en sus iglesias, en ministerios, etcétera, para que pueda estar durante la semana en esos 3 días, ¿verdad?
0: Sí.
1: ¿Tiene algún costo?
2: Sí, tiene costo, todavía estamos definiendo eso, especialmente lo que tiene que ver con grupos, ¿verdad? Porque nosotros lo que trabajamos muy fuerte es que una iglesia, un pastor, un líder no venga solo, ¿no? Que venga, digamos, bien acompañado, que venga con su equipo. Generalmente pedimos o decimos, mira, hagan un grupo dentro de su iglesia, ministerio, organización, lo que sea, vengan entre 5, vengan entre 10, porque entonces también aprovechan juntos. Porque yo he estado en muchos congresos y luego a la vuelta yo tengo como que recordarme y repetir todo lo que he escuchado y todo lo que he visto. Y la verdad es que uno, a ver, si hay 60 oradores, ¿cómo voy a recordar todo lo que se dijo ahí? Aunque tomo notas y todo eso, pero no es lo mismo que una persona venga y pueda estar in situ, ¿verdad? Y pueda estar también recibiendo ahí mismo y entendiendo todo eso. Entonces, por ejemplo, yo le digo, pastor, venga con su equipo, entonces usted toma a un taller y el otro va para otro, va para allá, y luego juntos van a comenzar a conversar y a compartir lo que cada uno aprendió. No lo hacemos online, muchos me han preguntado también, ¿por qué no lo hacen también online? Que es muy fácil, sí. Yo sé, es fácil sentarse en la sala de tu casa con las chancletas
0: Sí.
2: y mirar un programa, pero no
0: Claro.
2: es lo mismo,
0: No, por
2: no.
0: supuesto.
2: No es lo mismo. Todos sabemos de la época de la pandemia lo que fue asistir a cultos digitales online y todo
0: No,
2: eso,
0: sí.
2: pero no es lo
0: Casi
2: mismo.
0: se acabó ya eso.
2: Eso, ojalá, gracias a Dios se acabó, ¿no? Porque sí, porque yo sé que es cómodo, pero no es lo mismo estar ahí en el lugar de los hechos, como decimos en periodismo, y estar absorbiendo
0: Personalmente.
2: ahí y haciendo preguntas conectándose con otro y por qué no comerse un cafecito y una pupusa y qué sé yo. Eso es parte de la
0: Sí,
2: comunidad, ¿no?
0: sí, sí,
2: Y
0: sí.
2: nosotros le decimos a la gente, no lo hacemos online, ni lo grabamos, sí, porque queremos también tenerlo para posterior, pero queremos que la gente esté ahí misma, ¿no? Yo tengo muchísimos testimonios de personas que han llegado de diferentes países y que se han conectado entre países, ¿no? Uno de Costa Rica, uno de Argentina, y comenzaron a hablar, y mira, ¿qué haces tú? Ah, estuve en Neuquén, que es en el sur de Argentina, con un pastor que se llama Jorge Márquez. No, perdón, Hugo Márquez. Y me comentaba él que un día le invitaron para que vaya al Congreso de COICOM en Costa Rica. Y él dijo, pues, ¿qué voy a hacer allá? Pues yo no sé nada, no tengo nada de ese tema de medios. Pero fue allá y estuvo hablando con algunas personas que tienen radioemisoras y él dijo, mira, tú puedes tener eso también en tu iglesia allá en Argentina y tienes que hacer esto y aquello, aquello. Él dijo, se vino inquieto de vuelta a la casa y en un año él tuvo la radioemisora y la tiene ahí en la iglesia. Y entonces, lo que quiero decir es esto, uno va a un congreso como estos para recibir visión, conectarse con aquellos, con otros que ya lo están haciendo y eso facilita el trabajo, ¿no? Ahora algunos dirán, pero yo no soy comunicador de radio, televisión como Elmer, Paquito, es cierto, sí, pero hay muchas otras cosas que nosotros podemos aprender. Por ejemplo, ¿cómo podemos utilizar el teléfono, usar mis redes sociales para poder compartir lo que estoy haciendo en el ministerio y hacerlo de una manera mejor para que la gente lo pueda ver, lo pueda seguir, me pueda? Todas esas cosas que uno puede compartir y aprender de otros, ¿verdad?
0: Sí. El tema de la multimedia en las iglesias ahora es...
2: Ah, multimedia, sí.
0: Y le dicen al pastor, trae su presentación.
2: Yeah.
0: Y el pastor, ¿qué es eso?
2: Sí, sí, cabal. Sí.
1: Algunos.
2: Y multimedia. Sí, sí, sí. Y sabes, lo solíamos hacer con PowerPoint, los que más o menos saben eso. Sí, sí. Pero hoy en día herramientas que tenemos como ProPresenter y otras que son espectacular. Y el pastor que... Yo hablo con pastores. Y los pastores son interesantes. Yo soy también pastor. Lo que voy a decir es lo digo también porque yo lo he vivido. Y es lo siguiente. El pastor siempre va a decir, cuando se trata de tecnología, va a decir, sí, tengo unos muchachitos ahí, unos patojos, como dicen ustedes. Sí, ellos se van a encargar de toda esa cosa, ¿no?
0: Sí, sí, sí.
2: Pero no es así. Yo le digo al pastor, usted tiene que también meterse y conocer todas las herramientas, porque eso le va a facilitar a usted también para poder comunicar mejor el sermón, el mensaje el domingo, para que la gente no esté bostezando, no se vaya antes de tiempo o esté mirando el celular o algo así, ¿no? Entonces, eso yo le digo, pastor, métase, conozca, no tiene que manejarlo todo. Sí, no, hay expertos para todas otras cosas, pero mire, inteligencia artificial hoy en día, para preparar un mensaje, un sermón, es espectacular. O sea, uno prácticamente ya no tiene que ir a tener... ¿Se acuerdan de la gran... teníamos antes...
0: todas las herramientas,
2: los tomos, los comentarios bíblicos de tener de Henry
1: Magnus. Vendo todas mis colecciones que yo tengo.
2: Sí, exacto. Claro, sí. Porque hoy en día tan tan sencillo. Pero también a la misma vez hay que cuidarse, porque no todo lo que brilla es oro.
1: Por supuesto, claro. Claro. Sí,
2: sí. Entonces venga para aprender, le vamos a capacitar, estamos trayendo personas sumamente capacitadas en el tema de inteligencia artificial. Entonces, ¿cómo utilizarlo? Se puede y hay que hacerlo, pero de una manera prudente, ¿verdad?
0: Claro, claro. Sí, aquí incluso estamos haciendo experimentos con clonación de voces ya.
2: ¿Ah, sí?
0: Mira, lo que estabas diciendo, Arnold, es interesante y lo voy a mencionar aquí, pero un ejemplo muy cercano de esa... transformación ha sido el hermano Paquito.
2: Ajá.
0: Mira, él se ha adaptado, como decimos, ¿no? Es un TikTok.
1: Yo estoy comunicándome con los que están viendo y oyendo en TikTok en este momento.
2: Sí, sí. Perfecto. Sí. Usted, por ejemplo, es un inmigrante. Sí, inmigrante, así lo llamamos. Un inmigrante a la era digital. Están los nacidos dentro de la era digital. Pero tú y yo también, de la generación X, somos inmigrantes a eso. Eso significa que tenemos que conseguirnos la nacionalización.
1: Estoy recordando algo interesante en base a lo que él acaba de estar informando. Mi hijo, Pastor Ariel García, él mismo ha capacitado a todo el equipo de producción, que son patojos en realidad, y se supone que saben, pero él los ha capacitado y les enseña hasta el uso de la luz y la cosa de cámaras y cómo se hace todo, el switcher, etcétera, etcétera, etcétera.
0: Sí, sí, sí.
1: Para decir que vale la pena que el pastor también pues esté al día.
2: Tiene
1: no
2: que
1: se
2: ser.
1: Puede rezagar.
2: No.
1: Lamentablemente muchos se han rezagado.
2: Exacto, bueno, y tiene que al menos estar al tanto. Si no lo maneja, está bien, hay otros que le van a enseñar.
1: Correcto.
2: A manejar, pero tiene que estar al tanto, y para estar al tanto tiene que estar al día con todo lo que hay, porque si no, a ver, si no, el mensaje que predica los domingos va a ser como que es de otro planeta. Pero al hablar, sigamos, el que el pastor comience y diga, mire, estamos en esta hora donde el TikTok, la inteligencia y todo eso. Entonces, los jóvenes comienzan a decir, oh, wow, sí, este se está informando.
0: Contextualiza,
2: ¿no? Se está contextualizando, ¿no? Inclusive pudiera decir, bueno, Jesús, ¿usaría la inteligencia artificial o no? Por preguntar nomás, ¿no? Pero entonces creo que eso es algo que sí, yo siempre le motivo. Mire, mi madre, les comento, mi madre tenía 89 años cuando ella creó su cuenta de Facebook. Sí, es cierto. Bueno, ella no la creó, nosotros la creamos. Pero ella quería tener su cuenta porque quería estar en contacto y viendo lo que sus nietos hacen en otros países, porque no vivían en el mismo país donde ella estaba. Entonces, eso me llamó mucha atención. ¿Ustedes se acuerdan de hermano Pablo, verdad?
0: Sí,
2: me imagino que todavía sigue acá el programa Un Mensaje a la Conciencia y bueno, y todo eso. Un día yo entraba en la casa de hermano Pablo porque éramos amigos y yo, él tenía 85 o algo así. Llegué a su casa ahí en California y él me dijo, ven rápido, me dice, quiero mostrarte algo. ¿Y qué tenía? Bueno, tenía él un aparatito que era como un celular, no era el celular, era un aparatito que se llamaba un Palm Pilot, le llamábamos. Wow. Que era para tomar notas y que era para todo eso. Y acá dice, tengo una Biblia digital, me dice, y está en tres traducciones diferentes, me dijo. Ven, rápido, mire, ahora yo puedo comparar eso. Bueno, ahora eso es cuento viejo para nosotros. Pero,
1: tienes razón.
2: Pero en ese entonces, sí, sí. Y lo que me dio la lección, hermano Pablo, fue esto. Tienes que mantenerte al día. Por más de que tengas 80 y pico años, tienes que estar al día. Mi padre, lamentablemente, él tenía 80 y pico y él me dijo, no, eso ya no es para mí, no es para mí. Pero yo creo que sí, debe serlo. Debemos estar manteniéndonos al día sobre lo que está sucediendo porque eso nos ayuda a contextualizar y a conectarnos con esa audiencia y esa generación.
1: Tiene razón.
0: Ayer mencionaron algo también en la reunión. Hicieron referencia a la caja del diablo.
2: Sí. ¿Se acuerdan? Sí. Eso? Sí. Cuando salió la televisión, pues hace mucho tiempo, ¿no? ¿Qué habrá sido? ¿50 y
0: 60 tal vez?
2: No. En los 50 con el blanco y negro, ¿verdad?
0: Sí, sí, sí,
2: claro. Y luego ya comenzaron a salir. Sí. Pero cuando salió esa herramienta, salieron algunos pastores y naturalmente lo condenaron a esa herramienta, ¿no? Porque vieron que había muchas cosas perversas que se mostraban también en la televisión en aquel entonces. Entonces tomó un poco el carácter de la caja del diablo, ¿no? Porque ahí, pero lo mismo pudiéramos decir entonces el aparato celular del diablo y todo todos son herramientas que son utilizables para bien o para mal, ¿no? Depende de nosotros. Así que eso es, a eso vamos. Tenemos que usar todo naturalmente para lo que fue creado, ¿verdad?
1: Bueno, muchas gracias al estimado hermano Arnold Enns, presidente ejecutivo de COICOM, por todo lo que nos está platicando. Aquí pasaríamos probablemente toda la tarde hablando de tantas innovaciones.
0: Damos todo el curso de COICOM de una vez.
1: De una vez, ¿verdad? Pero seguramente algunos estarán esperando qué hacer para tener más información del evento de COICOM que será en Guatemala.
2: Claro que sí. La página web es coicom.com, COICOM, coicom.com. Ahí pueden ingresar, ahí está toda la información. Todavía no está todo, estamos naturalmente, tenemos 5 meses todavía de aquí a noviembre. Ahí vamos a ir aumentando quiénes vienen, la programación, los temas, costos, etcétera. Ahí va a estar publicado toda esa información. Así que, o las redes sociales también pueden ingresar por ahí. Pero coicom.com es una buena página donde pueden ingresar y comenzar a ver todo lo que va. Vamos a tener 2 eventos este año. Va a estar uno en Houston, Texas, que va a ser en agosto, para la comunidad hispana de Estados Unidos, y luego el continental que le llamamos COICOM, que será aquí en Guatemala.
1: ¿Otra vez las fechas?
2: 9 al 11 de noviembre. 9 al 11 de noviembre.
0: Lunes, martes, miércoles.
2: Lunes, martes, miércoles, así mismo.
1: Muy bien.
2: Y voy a estar visitándoles acá otra vez.
1: Así es, les esperamos.
2: Vamos a
1: bienvenido
2: compartir.
1: Para platicar un poco. Un poquito más temprano, y entonces porque ya llegó la hora de finalizar aquí también. Sí. Gracias, hermano Arnold, por su visita.
2: Mucho gusto.
1: Dios lo bendiga en su estadía en Guatemala, promocionando ahora COICOM. ¿Algo más, Elmer?
0: No, solamente agradecerle, hermano Paquito, como siempre, el espacio aquí en Himnos de Alabanza, y a nuestros oyentes, pues que sigan orando por los proyectos de Radio Cultural TGN, y este también que se suma, COICOM, aquí en Guatemala.
1: Sí.
0: Que TGN tendrá una primera fila.
2: Así es, claro que sí. Y tendrá su booth, su stand, y van a estar ahí también.
0: Por supuesto.
2: También.
1: Y yo aprovecho, Elmer, para preguntarle algo así públicamente. Yo vi cuando vino hace un par de días un vehículo grande que trajo unos 2 transmisores.
0: Sí.
1: ¿De qué se trata eso?
0: Bueno, gracias a Dios llegaron ya los 2 transmisores. Por cierto, hablando de esto, de las actualizaciones, pareciera ser que alguien abandonó AM. Pero TGN la está retomando. Para contarte, Arnold, que TGN está retomando sus frecuencias originales de AM. Los transmisores que recién llegaron están aquí en el parqueo ahora mismo. Son para las frecuencias originales de AM, que eran 730, una de ellas, ¿no?
2: Okay.
0: Esa la reactivamos hace apenas como unos 2 meses. Y ahora vienen los otros dos transmisores para otras regiones de Guatemala, que como bien sabes, AM circula un poco más, ¿no?
2: Entonces, sí, totalmente. Y especialmente en Guatemala y países que están con accidentes geográficos, ¿no?
0: Así es.
2: Y retenieron ustedes la misma frecuencia que siempre.
0: Sí, gracias a Dios. Estamos reactivando prácticamente las frecuencias en AM.
2: Fabuloso.
0: Unido a eso FM y, por supuesto, estamos también con todo lo de medios digitales.
2: Pablo, y es interesante, y con eso no voy a alargarlo, pero el tema de radio, hay un resurgimiento de radio nuevamente.
0: Sí.
2: Muchísima gente se está volcando otra vez a radio, más aún todavía si pueden escucharlo en el celular, ¿verdad? Pero también las ondas especialmente.
0: Uh-huh. Así es. Así que esa es la razón, hermano Paquito. Damos gracias al Señor. Y también tenemos el proyecto misionero a México, instalar una repetidora del lado de Guatemala, proyectado hacia México. Y esta mañana escuché el reporte y ya vamos llegando a la meta de recaudación, porque como bien sabes, Arnold, TGN no es radio comercial, más que dependemos del Señor y las ofrendas de nuestros hermanos, a quienes agradecemos, porque este proyecto pronto será una realidad.
2: Claro que sí.
1: Así es. Y seguimos adelante. Gracias por su visita.

0: Usted está en la sintonía, parte final de Himnos de Alabanza de este día miércoles 27. Hemos tenido una agradable visita y una entrevista única, y por lo tanto había que ceder la oportunidad. Después de todo esto, no es de siempre, ¿verdad? Esperamos que usted haya recibido no solo la entrevista, pero que le haya servido en algo. Yo espero que sí. Y que se aliste para participar también, si lo desea y puede, en noviembre en COICOM, en Guatemala. Bueno, aquí queremos agradecer a cada uno. Vamos a orar para concluir el programa de hoy. El día de mañana estaremos en la tarde a las 2 en el Rancho El Progreso, en la celebración del aniversario número 33 del grupo de intercesión de este programa, que tiene varios grupos de intercesión en todo el país y en la ciudad de Guatemala, y celebra 33 años. Se reúnen generalmente las hermanas, ya sea lunes, martes, miércoles, jueves o viernes, los diferentes grupos, pero este se les reúne en el rancho los días martes, y el jueves mañana será su aniversario. Tendremos música especial con los hermanos Osorio y otros invitados especiales. No se lo pierdan, desde las 2 en el Rancho El Progreso, barrio La Bomba. Ahí estaremos. Ignacio Cardona dice, adelante desde Santa Lucía, Cotzumal, Guapa, aldea, tierra linda. Dios les bendiga en la costa de Guatemala. Chuy López González está en Playa Grande, Ixcán, en Transporte Figueroa de Playa Grande a Santa Cruz Barías. Conozco básicamente todo ese camino allí. Ah, sí, lo conozco, porque ya lo hice una vez. Tenemos también el siguiente mensaje de Ari. Aquí les saludamos desde Pachaj, Cantel. Soy Noemí. Dios le bendiga. Isabel Natareno pide oración por su vida, saludando a hermana Dina Cifuentes Salay, que escucha en Tecún, Humán, departamento de San Marcos. Ya en 5 minutos finalizamos el programa. Jacqueline Ramírez, desde Aldea Santo Domingo, San Martín, Zacatepeque, se reportó. Sarita Elisa, también desde Nueva Jersey, en los Estados Unidos. Sí, muchos reportes de diferentes lugares de Estados Unidos. Les enviamos un abrazo en el nombre del Señor. Anita dice, hola hermano, gracias. Olguita saluda a su esposo Oscar Salazar, escuchando por supuesto. Ceci Bonilla pide el Salmo 23, ya no será posible, por lo menos en este programa de hoy. Jacqueline Ramírez, desde Aldea Santo Domingo, San Martín, Zacatepeque, se reporta. Dari Valverde también saludando a la congregación Casa de Restauración El Rey Jesús en Guatemala. Y tenemos finalmente, bueno, es que son cantidad de mensajes. Gracias a todos por su paciencia también. Que Dios les bendiga. Alguien pregunta aquí si ustedes tienen escuelas para aprender a cantar para niños y personas adultas. La radio en sí no. Que hay escuelas, sí hay. Hay que buscar ahora a través de internet. Busque ahí, pregunte ahí. Va a ver que le van a salir las escuelas disponibles, cristianas inclusive, para aprender a cantar para niños y personas adultas. Sí hay, pero la radio no tiene escuelas, eso no, es medio de comunicación básicamente. Elisa Hernández dice, qué bendición, hermano, dice el siguiente mensaje que estamos recibiendo, o que hemos recibido, un saludo a Carlos Porras y Jocelyn de León en Antojitos El Maná de la Zona 5, saludos. Buenas tardes, buen provecho también. Dice Olguita, es cierto, las aplicaciones, plataformas y dispositivos son de bendición si las utilizamos de forma positiva. Por supuesto, por supuesto. Si usted tiene, escriba un versículo bíblico. Por lo menos, esa es la palabra de Dios que no regresa vacía. Por lo menos, utilícelo sabiamente, porque hay. Claro que puede afectar a muchos si realmente no están bien comprometidos con Dios y pueden desviarse. Pero si usted verdaderamente cree en Jesucristo, utilice las redes sociales para bien. De veras, en el nombre de Jesús lo puede hacer. Lamentablemente, también las redes sociales pues tienen sus aristas y cosas, como por ejemplo una familia que se va a un restaurante en donde han perdido la unidad de comunicación porque el papá, la mamá y todos los hijos están así, cada quien con su celular, ya no se platican, ya no hablan. Son unos extraños. Eso no está bien. cuando vayan juntos a un restaurante, prohíban el uso, ustedes mismos como familia, a sus hijos, el uso del teléfono. Todo tiene su tiempo. Habrá oportunidad después, pero mientras están juntos para almorzar, cenar o sencillamente visitar y estar en un restaurante o algún evento especial, como por ejemplo ir a la iglesia. La iglesia no se va para estar chateando ahí. No. Hay que saber usarlo eso. Tiene su tiempo, su momento, su lugar. Eso ya se sabe, se supone, pero lamentablemente muchos fallan en ese aspecto. Muy bien, vamos a orar ya. Únase usted para nuestra oración final de este día. Gracias a todos los que están pendientes siempre de este programa, Himnos de Alabanza. Saludamos a fieles oyentes como Sammy AJ, a Lucy, a Dios es Amor, a Lulú, a Rebe, a Único Feliz, a Leti Pérez, a sí mismo a Sammy AJ, a Yeltsin Ariel García, a Jaimito, a sí mismo a Iraditas, a Sofía Rosaura Siquej, Odalis Escobar, Ricardo Jiménez, Johnny Tizol, Lía, Marisol, Master Digital, Orlando Eleazar Cortés, y bueno, a todos los demás en general, un abrazo en el nombre del Señor. Eso es, nuestro número telefónico aquí en la radio es 2207-7700. Para Guatemala, 2207-7700, y del exterior de Estados Unidos puede llamar, y tenemos aquí varias extensiones de este número de Estados Unidos, llamando al 830, ese es el código de área, 830-865-1739, 830-865-1739. Bueno, le invitamos a orar juntamente con nosotros ahora. Gracias te damos, Señor, por el privilegio de orar. Te agradecemos tus bondades y bendiciones, y a la vez hoy intercedemos por este hombre, esta mujer, esta familia, todos aquellos que están pidiendo oración por alguna causa o sencillamente están involucrados en la oración con gratitud a ti. Hoy oramos por el hermano Yeltsin Ariel García, que pide oración por su salud, ya que tiene un dolor muscular y también de cabeza, para que por favor, en el nombre de Jesús, tenga misericordia de él y sea restaurado a su salud normal, porque lo pedimos en el nombre poderoso de Cristo Jesús, nuestro Señor y nuestro Salvador. Rosales Erwin, que pidió oración por su madrecita y su sobrinita por asuntos de salud. Pedimos, Señor, que pases tu mano en sus cuerpos enfermos y que reciban la sanidad que solo tú puedes darles. Lo estamos pidiendo, creyendo que tú harás lo mejor. Lerly Revolorio dice en su mensaje que tiene mucho fuego en la boca y siente la boca amarga. No sé de quién se trata, pero está pidiendo oración por alguien aquí. Te pedimos también, Señor, que tú hagas la obra en su vida y que sea restaurada la persona a su estado normal, porque tú lo puedes hacer. La estamos incluyendo ahora mismo en el nombre poderoso de Cristo Jesús. Jessie L. pidió oración por su salud, por su esposo, por sus hijos, por su tienda, por su tío Luis Gómez, por salud. Varias necesidades, varias peticiones. Oramos ahora mismo por cada una en el nombre de Jesús. Lely Revolorio pidió oración por su mamá. Se llama Cándida de Elmira, que no tiene apetito. Te pedimos, Señor, que seas tú el que haga la obra en su vida y que pronto se recupere, ya que tiene mucho, mucho fuego en la boca y siente la boca amarga también. Así que gracias te damos, Señor, por lo que estás haciendo en este caso y en esta necesidad en la vida de Cándida Edelmira. Lo pedimos en el nombre de Jesús. Estamos también hoy orando por Elper Ordóñez, por sanidad, por la familia Molina Tapia, por protección para sus vidas, por Patty, por restauración de su matrimonio, y por Oliver. Dios conoce su petición. Conforme a tu voluntad, Señor, obra en esta causa. En el nombre de Jesús, te damos la gloria y la honra que tuya es. Amén. y amén. 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
2: Para tener relaciones de respeto y que exaltan la dignidad humana, los seres humanos debemos aprender a conocernos y amarnos a nosotros mismos, amar y respetar nuestra propia sexualidad y respetar y tratar dignamente a todas las personas de sexo diferente.
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4: En Principios, continuamos orientando a los padres y los hijos para que sigan estudiando el libro ¿Cómo ser padres buenos en un mundo malo? En este programa enseñaremos sobre la necesidad de preparar a los hijos para su relación con personas del mismo sexo y del sexo opuesto. Tenemos el deber de criar a mujeres femeninas que se sientan orgullosas de su sexo, que respeten su dignidad y conozcan acerca de las relaciones con los hombres y sobre la masculinidad. También debemos criar a hijos masculinos que aprendan a batallar con el machismo, que respeten su dignidad y conozcan acerca de las relaciones con las mujeres y generalidades del mundo femenino. Y ahora presentamos la conferencia titulada El deber de enseñarles a entender su sexo.
2: Con el siguiente principio iniciamos la plática titulada El deber de enseñarles a entender su sexo y al sexo opuesto. Para tener relaciones de respeto y que exaltan la dignidad humana, los seres humanos debemos aprender a conocernos y amarnos a nosotros mismos, amar y respetar nuestra propia sexualidad, y respetar y tratar dignamente a todas las personas de sexo diferente. Me imagino que usted estará de acuerdo con esa declaración, porque nuestro deber como padres es entregar el máximo de información a nuestros hijos para que puedan entender su propia vida, su propia sexualidad, pero también conozcan y traten con respeto al sexo opuesto. Deben entender que Dios nos hizo diferentes para que nos apoyemos mutuamente y no para que nos ataquemos o despreciemos solamente porque sentimos, pensamos o actuamos diferentes. Los padres tenemos la obligación de enseñar a nuestros hijos a ser buenos mayordomos de su vida, tal como lo explico en otra sección de este libro, en que oriento acerca del desarrollo de la vida, de los dones y los talentos que Dios nos ha dado. Los hijos necesitan información correcta, una autoestima saludable, respeto por la dignidad de la vida humana y una guía moral para que puedan desarrollar su sexualidad correctamente y convertirse en adultos saludables y responsables. Los padres somos los responsables primarios y debemos convertirnos en los mejores educadores sexuales de nuestros hijos. Son ellos los que tomarán la decisión, pero nosotros debemos prepararlo para que tomen decisiones apropiadas. Para que nuestros hijos tomen decisiones responsables, se necesitan padres que los entrenen. La educación sexual no es solamente hablar de sexo, sino la educación integral que incluye el entrenamiento con respecto a los roles del hombre y la mujer, los comportamientos que deben tener los individuos, los valores que deben ser parte de la relación entre un hombre y una mujer que quieren desarrollar su vida conforme al plan divino. Debemos enseñarle respeto por sí mismo, amor y respeto por las personas del mismo sexo y del sexo opuesto. Hablemos un poco de cómo entender su propio sexo. En el capítulo 4 escribo extensamente sobre el tema del desarrollo de los jóvenes. Lo escribí con la intención que conozcan acerca de su sexualidad. Decidí incluir algo más dentro de este capítulo, pues quiero enfatizar en la sexualidad y las relaciones interpersonales. Relacionarse con el sexo opuesto no solo demanda que conozcamos las características de un sexo diferente, sino que también conozcamos asuntos importantes con respecto a nuestro propio sexo. Dios nos hizo diferentes y los padres debemos entender aquellas diferencias para que criemos a los hijos enfatizando aspectos claves y particulares de su sexo. Debemos criar a nuestras hijas femeninas que se sientan orgullosas de su sexo, que respeten su dignidad, que respeten y conozcan acerca de las relaciones con los hombres y generalidades de la masculinidad. Los padres debemos criar a hombres masculinos que se sienten orgullosos de ser varones, que aprenden a batallar con el machismo, que respetan su dignidad y respetan y conocen acerca de las relaciones con las mujeres y generalidades del mundo femenino. Hablemos precisamente de aquello, de la feminidad y masculinidad. Papá y mamá juegan un papel importante en el desarrollo de la masculinidad y feminidad de sus hijos. Los padres tenemos que enseñar a los varones a que se comporten como tales. Vivimos en un mundo peligroso en que la homosexualidad es proyectada como si fuera un sexo diferente en vez de una elección de la persona. La mayoría de los jóvenes son criados fuera de la vida de la iglesia y por lo tanto no tienen ninguna brújula religiosa ni moral para su vida. Estos muchachos no entienden nada de la moralidad bíblica y tienen un sistema de pensamiento liberal, le dominan los valores relativos. Les encanta la sociedad, ella le ha enseñado principios que no van acorde con el sistema de pensamiento y la moralidad judeocristiana. Ellos son guiados a pensar que deben tener tolerancia, es decir, aceptar la homosexualidad como si fuera un tercer sexo. Con esas y muchas otras ideas nuestros hijos batallarán constantemente, y para poder enfrentar ese sistema de pensamiento deben ser constantemente preparados. Muchos jóvenes han sido parte del sistema religioso de sus padres, pero ni siquiera sus padres practican algunos principios de la religión que dicen profesar. Muchos de los cristianos evangélicos luchan por ser más celosos en su intento de aplicar los principios bíblicos en su vida, pero somos la minoría haciendo ello. La batalla es dura. Quienes amamos a Dios, creemos en la santidad de la vida, estamos en contra del aborto, de las relaciones sexuales prematrimoniales, en contra de la práctica del homosexualismo, así como estamos en contra del adulterio. Pero somos la minoría. Nuestros hijos tendrán una dura batalla y la constante presión para que vivan bajo ese sistema de pensamiento equivocado. Los hijos de los agnósticos, de los religiosos que no practican la alta moralidad de su religión, no son criados con pasión por Dios y generalmente no les interesa la Biblia ni su alta moralidad. Ellos son criados en hogares donde la práctica de amar a Dios no es importante. Basan su vida en valores relativos, no en los valores absolutos que nosotros debemos amar. Para la mayoría de quienes no tienen un fundamento moral bíblico, el estilo de vida homosexual es normal. No creen que sea un estilo de vida reñido con nuestra moral. Esa aceptación provoca un incremento en el número de jóvenes que ven el homosexualismo como una opción. La realidad es que muchos de los homosexuales y lesbianas han elegido ese estilo de vida debido a experiencias traumáticas del pasado, por falta de principios adecuados, por copiar modelos o por relación con amigos cercanos que los introdujeron en ese mundo no aceptado por la enseñanza bíblica. Por eso es muy importante que los padres enseñemos a nuestros hijos los principios fundamentales de la masculinidad. Nuestro ejemplo es obligatorio, nuestras conversaciones son esenciales y nuestro entrenamiento es fundamental. Debemos enseñar a comportarse como varones, así como también debemos relacionarnos sabiamente con nuestras hijas de modo que con nuestras palabras y experiencias le vayamos enseñando cómo conocer a los hombres y cómo relacionarse con ellos. En el hogar deben existir pláticas muy claras con respecto a cómo somos los hombres, cómo es nuestro sistema y por naturaleza cómo actuamos y reaccionamos. Nuestras hijas nunca lo entenderán si nosotros no se lo explicamos. También las madres deben enseñar a sus hijos cómo tratar a las mujeres, cómo respetarlas y hacerles saber cuán diferentes son. Generalmente cuando son pequeñitos los varones quieren casarse con su madre, las nenas con su padre, y poco a poco les enseñamos que eso no es posible, que en el futuro tendrán que buscar una persona del sexo opuesto y que no son fáciles las relaciones interpersonales. Es importante que los padres vayamos creando aquella expectación saludable de relación adecuada y de respeto con el sexo opuesto y de dignidad y aprecio por su propio sexo. Los padres debemos enseñar a nuestros hijos que relacionarse sabia, con respeto, con cariño y duraderamente con personas del sexo opuesto no es fácil, y la prueba es lo que ocurre en nuestras propias relaciones matrimoniales. Déjeme hablar de un tema importante. Hablaré de la masturbación, el placer solitario. Aunque este es un tema que ha producido mucha controversia en los círculos cristianos, creo que es esencial que cada ministro y cada cristiano establezca claramente su posición bíblica sobre una práctica que no tenemos mandamientos directos y específicos en las Escrituras. No aparece en la Biblia mandamiento alguno con respecto a este tema controversial, y la única referencia que algunos utilizan es Génesis 38, versículos 8 y 9. Estos versículos dicen lo siguiente: Y sabiendo Onán que a descendencia no había de ser suya, sucedía que cuando se llegaba a la mujer de su hermano, vertía en tierra, por no dar descendencia a su hermano, y desagradó en ojos de Jehová lo que hacía, y a él también le quitó la vida. Aunque algunos utilizan este pasaje para basar su posición contraria a la masturbación, el pasaje no está relacionado con esa práctica. El pasaje se refiere al casamiento de una viuda con un hermano de su esposo debido a que no tenían hijos. El propósito de esta ley era que la viuda sin hijos tuviera la oportunidad de concebir un hijo que recibiera la herencia del esposo fallecido y que posteriormente pudiera cuidar de ella. Onán tenía la responsabilidad de casarse con la viuda de su hermano difunto. Si ella se hubiera casado con alguien ajeno a la familia, la primera línea de su esposo se terminaría. Onán determinó no obedecer la orden divina, y cuando tenía relaciones sexuales con Tamar, prefería eyacular fuera de ella para que no tenga un hijo. Ese acto de desobediencia generó la disciplina bíblica. No existe otro pasaje que nos dé mandamientos directos sobre la masturbación, y por ello debemos analizar el tema basado en principios. Debido a que el ser humano no es solo un cuerpo que cuidar, sino que también tiene emociones y un espíritu, debemos considerar el tema considerando la persona integral y no solamente la parte física. Físicamente, la masturbación es el acto de autoestimulación de los órganos genitales con la intención de tener un orgasmo. Dios nos creó con la necesidad de tener relaciones sexuales. La necesidad periódica de expulsar el semen que se acumula en el hombre es natural. Esa presión va aumentando, especialmente en los varones, y por ello existe la fuerte tendencia a masturbarse. Dios diseñó el cuerpo de tal forma que para resolver esa presión ocurran emisiones nocturnas que permitan que exista ese alivio de la presión que el joven siente. La presión por no tener satisfacción sexual comenzará lentamente a ser cada vez más fuerte. El Dr. Dodson, en el video de la presión de grupo y sexualidad, afirma que con el paso del tiempo la presión hormonal dentro de un joven aumenta al punto en que aún con simplemente ver a una chica entrando a un cuarto puede desencadenar una serie de eventos en su mente. El deseo de una expresión sexual se convierte en algo tan fuerte que el joven se masturba, resultando que la presión hormonal baje nuevamente. Pasa el tiempo, su cuerpo vuelve a construir una nueva presión, el joven se sentirá impulsado a desahogar la presión de su cuerpo, sin importar cuán fuerte haya sido su determinación de no volver a hacerlo. Con respecto a los efectos físicos que pueden provocar la masturbación, existe una serie de mitos que deben ser ignorados, pues no tienen ningún apoyo científico. No existe evidencia que sea dañina para el cuerpo. Es erróneo creer que puede causar una debilidad irreversible o que puede producir retardo mental o ceguera. Emocionalmente, existe una serie de factores que deben ser considerados. Las encuestas dicen que la gran mayoría de quienes se masturban sienten una sensación de culpabilidad e incluso de temor, incluso los adolescentes no cristianos, aunque las personas dicen que solamente es porque estamos creando estándares que no deberían ser creados. Pero eso no es verdad. Muchas veces la culpa o el temor son el resultado de las creencias de las personas, pero no siempre. Si alguien piensa que por masturbarse puede quedar impotente, ciego o retrasado mental, vivirá con una permanente sensación de culpabilidad. La persona religiosa puede vivir con una gran culpabilidad, pues generalmente desea evitarla, y cada vez que cae, continúa arrepintiéndose, continúa confesando, prometiendo que no volverá a masturbarse, pero se sentirá destrozado cuando nuevamente sea vencido por la presión hormonal. Además, se sentirá presionado por la acumulación del semen y la presión para volver a la masturbación volverá. Algunos jóvenes destrozados por la culpa han abandonado sus congregaciones por no poder vencer esta tendencia. Aún personas que no tienen una formación religiosa tienden a sentirse culpables, y creo que la razón es que Dios no creó el sexo para que el individuo viva buscando su autosatisfacción solamente. Dios creó las relaciones sexuales para que se den entre dos personas que se aman, entre un hombre y una mujer, entre personas que se aman, se respetan, que tienen relación con su cónyuge, que tienen una actividad sexual dentro de los límites de la vida conyugal saludable. La vida sexual es tan apasionante que es difícil limitarla. Es fácil caer en una obsesión, porque sin límites la vida sexual puede conducir a una adicción. Por otra parte, la masturbación tiende a desencadenar una serie de prácticas y consecuencias. Una de las prácticas casi obligadas es comenzar a buscar material pornográfico para estimularse o tener en mente alguna persona atractiva para tener una estimulación. Es muy fácil así caer en la adicción. Hoy la pornografía es uno de los negocios más lucrativos. Es muy fácil tener acceso a ella, y cuando formamos imágenes en nuestra mente y comenzamos a codiciar y comenzamos a adulterar y fornicar en nuestra mente, estamos cometiendo pecado, tal como dice Jesucristo, que cualquiera que mira a una mujer para codiciarla en su corazón ya cometió adulterio. Así que es muy fácil caer en una adicción. La pornografía es uno de los negocios más lucrativos, es muy fácil tener acceso a ella, es tan apasionante que puede dejar a un joven esclavizado para toda la vida, incluyendo su vida de casado, donde puede experimentar serios problemas. Debido a que

casi perfectos de mujeres o varones dispuestos a satisfacer todos sus deseos. La variedad constante se da porque generalmente los jóvenes no se contentan solo con una fotografía ni buscan siempre la misma foto para estimularse y masturbarse. Ellos buscan variedad, van observando a personas de diferentes razas, con variados senos, cinturas, cuerpos y órganos genitales. Ellos intentan ver imágenes en que se practican relaciones sexuales en diferente postura. Su mente se acostumbra a la variedad porque eso es lo que constantemente hace. La estimulación por medio de la fantasía se da por su necesidad de pensar en alguien, de imaginarse circunstancias, personas, cuerpos, posiciones en sus relaciones sexuales y aún lugares donde las realiza. Su mente se va a acostumbrar a imaginar un ambiente ficticio y tiene que salir de la realidad para participar en su mundo imaginario. Debido a esos hábitos, los jóvenes comienzan a preparar el ambiente adecuado para problemas emocionales y pecaminosos. Estos se dan porque mientras más satisfacción se siente haciendo eso, y mientras más se desarrolla su imaginación, mientras más fantasías es capaz de crear, más obsesiva se hace su práctica. Luego llega el momento en que ve a las personas del sexo opuesto como objetos sexuales. Un joven puede comenzar a observar constantemente el cuerpo de las mujeres, puede sentirse estimulado cuando juega con las muchachas o sale con ellas, y luego, al masturbarse, comienza a tener fantasías con alguna chica que le atrajo. Cuando los jóvenes van perdiendo el control, también van perdiendo su temor. Cada vez buscan más material pornográfico y más fantasías. La persona comienza a acostumbrarse a la autosatisfacción. Va perdiendo la idea principal de la sexualidad al estilo divino, que es que dos personas de sexo diferente no solo tengan sexo, sino que se amen saludablemente, tengan una relación de intimidad integral en que ambos buscan con dignidad, respeto, empatía y dentro de las reglas de la moralidad, la satisfacción sexual de su cónyuge y la propia. Algunos jóvenes llegarán al matrimonio no solo con ideas equivocadas, sino con pasiones desordenadas que se aumentan y nunca terminan en la vida sexual matrimonial. La determinación a buscar la satisfacción personal, a como dé lugar, será un obstáculo para su vida conyugal sexual saludable. Algunos jóvenes que han practicado la masturbación, han estado metidos en el mundo de la fantasía, sienten la seria presión de practicar lo que han aprendido, de experimentar la satisfacción con alguien del sexo opuesto. Y así poco a poco se excitan en sus encuentros con sus novias y corren el peligro de llegar a las relaciones sexuales prematrimoniales. Debido a que no tienen práctica, pues la vida sexual no fue diseñada por Dios para que se practique fuera del matrimonio. Cuando seguimos las indicaciones divinas, la vida sexual se va enriqueciendo mientras más conocimiento vamos adquiriendo y más práctica saludable vamos teniendo en la vida matrimonial. Debido a la falta de experiencia, muchas relaciones sexuales de primerizos y a escondidas y con temor producen frustración. Algunos prefieren la masturbación o insisten en seguir practicando para mejorar y la mayoría queda atrapado en una práctica que no puede terminar, que seguirá experimentando la necesidad de satisfacción aunque termine su relación con su novia y volverá a la práctica en su nueva relación. Cuando se casan algunos jóvenes que han estado metidos en este mundo de pornografía y masturbación, encuentran apasionante su vida sexual al inicio de su relación matrimonial. Pero luego caen en una rutina, se sienten decepcionados. Su cónyuge con el paso de los años no tiene el mismo cuerpo, no encaja con los cuerpos que acostumbraba a ver que le servían de estimulación. No le es suficiente ver solo el cuerpo de una persona y siguen buscando pornografía para estimularse. Su mente estaba fijada en la variedad de personas, en la variedad de razas, y por ello el cuerpo de su cónyuge puede dejar de ser estimulante, porque su mente está fijada en tantas fantasías que ahora debe utilizarlas aún cuando está teniendo relaciones con su cónyuge. Se puede haber acostumbrado a ver a las mujeres tan sensualmente que así las observa. Algunas personas se han acostumbrado tanto a masturbarse que las relaciones sexuales con su esposa no son suficientes, y he tenido que atender a pacientes que han confesado que necesitan masturbarse a pesar de tener relaciones periódicas con su cónyuge, y he atendido a otros cuyas esposas han buscado ayuda pues sus maridos prefieren masturbarse que tener relaciones sexuales con ellas por la desviación.

0: que han provocado debido a esa fijación al practicar la masturbación. Aunque científicamente no existe prueba de daño para el cuerpo, el conjunto de elementos, de circunstancias y fantasías que rodean a la práctica de tener orgasmos solos, sí incluye elementos pecaminosos que pueden tener efectos emocionales y espirituales. Una vez más, la vida sexual fue creada por Dios para disfrutarla no solo, no con otro hombre, no con otra mujer, no fuera del matrimonio, sino en una relación conyugal saludable entre un hombre y una mujer y de acuerdo al propósito de Dios. Estos malos hábitos pueden seguir a la persona toda su vida y convertirse en un sustituto de las relaciones sexuales saludables. Creo que el sentir excitación en sí no es pecaminoso, no podemos evitar una respuesta corporal, como alguien dijo, no podemos evitar que los pájaros vuelen por sobre nuestra cabeza, pero sí que hagan nido en ella. Además, todo el mundo de fantasía durante la masturbación conduce a pensamientos inmorales que deben ser rechazados por todo cristiano. Definitivamente creo que es casi imposible masturbarse sin fantasías y por lo tanto creo que es sabio que los jóvenes la eviten y así pueden evitar caer en una espiral muy apasionante, pero que puede ser muy esclavizante. Fantasías, pornografía y masturbación son cosas que deben ser evitadas por todo cristiano que quiere vivir una vida espiritual adecuada. No en vano la palabra de Dios dice, huye de las pasiones juveniles. No en vano la Biblia ofrece a los que creemos en Dios, aunque sea ridículo para los que no creen, que si no tenemos sabiduría debemos demandarla y que debemos vivir conforme a la moralidad divina y no conforme a las pasiones humanas. Termino con las siguientes palabras. Nuestra instrucción es esencial para que nuestros hijos sean sabios mientras desarrollan sus relaciones interpersonales. Relacionarse con el sexo opuesto no solo demanda que conozcamos las características de un sexo diferente, sino que también conozcamos asuntos muy importantes con respecto a nuestro propio sexo y aprendamos a vivir bíblicamente.
1: El pastor Ormachea compartió con nosotros un importante principio al finalizar su conferencia el día de hoy. Él dijo, «Nuestra instrucción es esencial para que nuestros hijos sean sabios mientras desarrollan sus relaciones interpersonales. Relacionarse con el sexo opuesto no solo demanda que conozcamos las características de un sexo diferente, sino que también conozcamos asuntos importantes con respecto a nuestro propio sexo. 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Y ahora el pastor Ormachea termina con estas importantes palabras.
0: La vida incluye éxitos y fracasos y necesitamos preparación para enfrentarlos. En la vida nos encontramos con personas saludables y perjudiciales, y personas que viven un mundo de engaño y mentira, y otros que viven en la verdad e integridad, y debemos primero aprender nosotros, los padres, y luego enseñar a nuestros hijos a saber seleccionar sabiamente con quién se relacionarán regularmente. Los padres debemos entrenar a nuestros hijos con lecciones y ejemplos para que sepan cómo enfrentar las realidades inevitables de la vida diaria. Las relaciones interpersonales que benefician, de verdad, son producto de personas que se respetan mutuamente. No es posible relacionarse saludablemente cuando actuamos egoístamente, solo dando amor, apoyo y respeto, pero sin recibirlo regularmente. Las relaciones interpersonales son inevitables, pero las malas sí se pueden evitar, y mediante el conocimiento de las verdades bíblicas y la práctica de los principios, podemos vivir vidas realmente sabias y productivas. Pero no solo los padres son responsables de enseñar. Los hijos también son responsables de aprender, de respetar, de amar a sus padres, aceptar las correcciones e instrucciones sabias y aplicarlas regularmente.
2: En la próxima audición estudiaremos la conferencia titulada Comprendiendo las relaciones con el sexo opuesto. Soy Delson Dani Morales, diciéndoles hasta el próximo programa.

0: 13:16.
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¿Quién es Jesús? ¿Es solo un pensamiento? ¿Es solo una persona que pertenece a la historia? No. Jesucristo es más que una idea vaga. Es una persona viva, como usted y yo somos personas vivas. Él está allí, al lado de su radio. Puede hablarle y tener comunión con él. Sabe nuestras flaquezas y, porque es persona como nosotros, entiende todos nuestros problemas. Porque no tenemos un pontífice que no se puede compadecer de nuestras flaquezas, mas tentado en todo según nuestra semejanza, pero sin pecado. Lleguémonos pues confiadamente al trono de la gracia, para alcanzar misericordia y hallar gracia para el oportuno socorro. Sí, este es nuestro Jesús, nuestro bendito y santo Señor Jesucristo. ¿Le conoce usted?

Muy amados, ahora somos hijos de Dios, y aún no se ha manifestado lo que hemos de ser. Pero sabemos que cuando Él apareciere, seremos semejantes a Él, porque le veremos como Él es. Y cualquiera que tiene esta esperanza en Él se purifica, como Él también es limpio. Pero tú, vela en todo, soporta las aflicciones, haz la obra de evangelista, cumple tu ministerio, porque yo ya estoy para ser ofrecido y el tiempo de mi partida está cercano. He peleado la buena batalla, he acabado la carrera, he guardado la fe. Por lo demás, me está guardada la corona de justicia, la cual me dará el Señor juez justo en aquel día. Y no solo a mí, sino también a todos los que aman su venida. Porque para mí, el vivir es Cristo, y el morir es ganancia.

Qué lástima que todo el mundo no tenga esta misma esperanza. Qué lástima que todos no conozcan a nuestro bendito Jesucristo. Ojalá que todos supieran que Él es una persona verdadera. Ojalá que supieran que Él puede quitar cada poquito de tristeza en la vida. Si estás tú triste, débil, angustiado, si estás cansado ya de tu pecar, oye a Jesús que dice hoy a tu lado: ven, pecador, te haré yo descansar.

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0: 13:30.
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1: Un matrimonio me invitó una vez a hacerles una visita, ya que estaban pasando problemas serios en sus relaciones. Al llegar a la casa me fijé en el letrero que tenían en la entrada y que es muy común verlos por el lugar donde vivo. Cristo es el centro de este hogar, decía en aquel letrero. Estupendo, hubiera dicho, si no hubiera sabido el motivo de la visita. En cambio, varias preguntas comenzaron a saltar en mi mente. Aquí hay una pareja que confiesa a Cristo y que se casaron con la intención de ser fieles a sus votos matrimoniales. ¿Cuál es entonces el problema? ¿Qué tanto influye Cristo, el Cristo vivo, en el matrimonio, en la familia, en la vida de este hogar? Y después de escuchar lo que cada uno de ellos tenía que decir, no era difícil darse cuenta que ni Cristo ni el Evangelio jugaban un papel central en su relación. Qué fácil es poner un cuadro en la casa, un letrero en la puerta que aluda a Cristo. Pero qué difícil es permitir que Él tome el lugar que le corresponde, que Él sea el centro de ese hogar. Cristo en el centro del hogar es el tema de hoy en la Hora de la Reforma. Les saluda a su servidor, el Reverendo Huáscar de la Cruz, quien les envía un cordial abrazo. Nuestra reflexión tiene como base las palabras del apóstol Pablo en la Epístola a los Efesios capítulo 5, versículos 21 al 25, de donde leo algunos versículos. Someteos unos a otros en el temor de Dios. Las casadas estén sujetas a sus propios maridos como al Señor. Maridos, amad a vuestras mujeres, así como Cristo amó a la iglesia y se entregó a sí mismo por ella. Este es un pasaje muy conocido de la Biblia. Si ha asistido a una boda en una iglesia, tal vez lo haya escuchado o visto impreso en el boletín. Y la idea que por lo general se resalta es la de la sumisión, sobre todo de la mujer al varón. Es lo que he escuchado decir algunos así sin más. En los matrimonios se repite a menudo, sin mencionar siquiera a Cristo, y ahí es donde está el problema. Lo que el apóstol Pablo quiere mostrar aquí no son algunas reglas para lograr un matrimonio feliz. Lo que él busca es mostrar la manera en que nuestra vida en Cristo impacta todas las relaciones de nuestra vida. Y lo que esto significa es que nuestra nueva relación con Cristo abarca más allá de nuestra vida en el templo o nuestro servicio en la iglesia. Tiene que ver también con las experiencias y dificultades que enfrentamos a diario, sobre todo en el ámbito que pasamos la mayor parte del tiempo, el matrimonio y la familia. ¿Qué nos dice este pasaje acerca de esto? Algo que me llama de entrada la atención es que este pasaje nos recuerda que el matrimonio no se encuentra fuera de los planes y proyectos de Dios para la vida del creyente. El apóstol Pablo se dirige a las casadas y cada esposa cristiana puede poner su nombre en ese lugar. Dios te está hablando directamente, no te está ofreciendo una alternativa, no se trata de una sugerencia. Y lo mismo cuando se dirige a los esposos. Esta es una palabra de Dios para ti. No se limita a un grupo especial de cristianos, no va dirigida a los líderes de la iglesia solamente. Si tú estás casado, puedes colocar tu nombre allí, porque tu matrimonio y tu familia entran dentro de los propósitos de Dios para tu vida. Algo más, el apóstol enfatiza claramente que tu matrimonio no es cualquier matrimonio, es una relación fundada en el Señor. Él no se dirige a personas que no conocen a Cristo, que no le han entregado su vida y que no han aceptado su señorío en todas las áreas de la vida. Tampoco importa si celebraste una boda en la iglesia, si hiciste unos votos delante del Señor, si eres casado y cristiano, tu matrimonio es especial a los ojos de Dios. eres un esposo o una esposa cristiana, y lo que hagas en el matrimonio debes hacerlo con la intención de agradar a Dios en todo. Y por supuesto, como un matrimonio cristiano, tu relación como esposo necesita constantemente de la gracia de Dios. No se limita a llegar juntos a la iglesia o a echarle ganas para que todo marche bien. Nuestra relación con Cristo no presupone un hogar perfecto. Nos cierra los ojos a la realidad de vivir en un mundo caído con sus luchas y desaciertos. Al contrario, reconoce que como pecadores que somos, necesitamos de su gracia, de su ayuda para resolver nuestros conflictos. Pero no lo hacemos solos. Los creyentes en Cristo estamos unidos a Él y esto nos da esperanza en medio de las dificultades más extremas que podamos enfrentar. Es cuando permitimos que su gracia sane nuestras emociones, purifique nuestras actitudes y santifique nuestras palabras que Cristo realmente está en el centro del hogar. ¿Cómo respondemos como esposos a la presencia de Cristo en nuestro hogar? La palabra de Dios ofrece las directrices tanto para la esposa como para el esposo. Esposas, sométanse a sus propios esposos como al Señor, dice el apóstol Pablo. No es la única vez que lo dice, ni el único que lo hace. Y no pretende que se tome como una exhortación casual, apropiada solo para la cultura de su tiempo. Tampoco crea que era algo sencillo y natural en la sociedad romana del tiempo de Pablo, y ni siquiera en algunas de las iglesias que él plantó. Es que mucha gente piensa que la sumisión de la que habla la Biblia implica ser débil o inferior a otro cuando no es así. La Biblia enseña claramente que el varón y la mujer son iguales ante Dios y que ninguno es superior al otro. Tampoco presenta que la mujer debe estar sujeta al hombre, sino la esposa a su esposo. Y es por eso que el apóstol Pablo habla de esta sumisión en relación con nuestra nueva vida en Cristo y con la llenura del Espíritu Santo que nos empodera para apropiarnos de su carácter. Por eso, al hablar de la sumisión de la esposa, no debemos hacerlo bajo el modelo de la cultura machista que tanto daño ha causado, sino del ejemplo que nos da el varón perfecto a quien los cristianos estamos llamados a emular. ¿Qué dice la Biblia en cuanto al varón? Maridos, amad a vuestras mujeres, así como Cristo amó a la iglesia y se entregó a sí mismo por ella. ¡Qué ejemplo el de nuestro Salvador! Desde la cruz, dando su vida por nosotros, nos ejemplifica cómo se ama a la esposa. Nuestro modelo de amor no viene de las películas románticas o de las historias de amor. Viene de aquel que dio su vida por una esposa imperfecta, perdida y a veces hasta infiel. Y esto debe servirnos de inspiración a aquellos que estamos casados y que seguramente no estamos exentos de conflictos. Su matrimonio, por muy imperfecto que parezca, es un cuadro de la relación eterna entre Cristo y su iglesia. Dios lo instituyó no para darnos una probada del infierno, sino un anticipo del cielo. El apóstol Pablo le llama a esto un misterio. Pero sea lo que sea, yo te invito a que no te desalientes y que te animes pensando en que Cristo estuvo dispuesto a dar su vida por su esposa. ¿Y no podremos nosotros superar las dificultades que enfrentamos en el presente? De modo que si tienes un letrero en tu casa que menciona a Cristo, no lo quites, simplemente ponlo en práctica.

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0: 13 horas, 45 minutos.
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2: Cuando yo estoy pensando en mí de una manera egocéntrica y pecaminosa, uh-huh, es cuando estoy tratando de apuntar a mí. Uh-huh. Que me vean a mí, que me admiren a mí, que me glorifiquen a mí en el fondo. Uh-huh. Yo quiero el premio. Uh-huh. En cambio, el amor propio sano o la identidad en Cristo verdadera completa es la que ve estas obras, las celebra en mí mismo, pero apunta al Señor.
3: Gracias por acompañarnos acá en Enfoque a la Familia, donde ayudamos a las familias a mejorar en Cristo a través de capacitación y educación en línea. Les saluda su coanfitrión Esteban Porras. Está con nosotros una gran amiga del ministerio. Ella es consejera bíblica y autora del libro No desperdicies tus emociones, Alejandra Sura. Está conversando con nuestro director para Iberoamérica y anfitrión del programa, Sixto Porras.
4: Esto nos lleva al punto de una ecuación correcta. Yo soy dependiendo del espejo en el que elijo verme, y yo tengo que verme en el espejo de Dios, qué Él dice de mí, cómo Él me mira, cómo Él me define. Pero la tendencia caída es vernos en el espejo de crianza, ¿no? Donde me sentí mal cuando nació mi hermano menor y toda la atención fue sobre él, porque me sentí mal porque no me eligieron en escuela para la obra de teatro, o me sentí superior porque era el más hábil y desarrollé un orgullo dentro de mí. Yo tengo que trabajar esto para no sentirme superior a los demás. Jesús muestra el camino correcto. Cuando los hijos de Zebedeo mandan a la mamá para que lo ponga en su reino, uno a la derecha y el otro a la izquierda, Jesús vuelve a ver a todos y los ve a todos enojados. ¿Por qué? Porque todos querían lo mismo, posición. Uh-huh. Y Jesús dijo, yo les voy a enseñar cómo ser el primero. Sirvan a los demás, hagan grande a los demás. Esa es la forma. Entonces Jesús nos enseña una forma correcta. Pero todos venimos heridos. Venimos heridos porque nunca nos llamaron a dar un discurso en escuela, heridos porque no fui el más popular, heridos porque no era el mejor deportista, heridos porque mi maestra un día dijo que yo era tonto y cuando lo escuché me marcó, me hirió, me lastimó y ahora tengo que luchar con esas palabras. O herido porque un día escuché a mi mamá llamarme estúpido en un momento de enojo y esas palabras quedan resonando en nuestra mente. Uh-huh. Ahora que he crecido, ¿cómo lo sano? Uh-huh. ¿Cómo ordeno estas cosas internamente?
2: Estas influencias y estas marcas que uh-huh. quedan en mi corazón muchas veces partieron de esas circunstancias, de momentos específicos, y creo que como en nuestra quebranto, como somos pecadores, no interpretamos la realidad de una manera en verdad. Uh-huh. Interpretamos la realidad según nuestro quebranto, justamente. Entonces, si mi mamá me dice estúpida, yo en vez de pensar, o sea, imaginemos que tal vez Jesús hubiese vivido, quizás vivió en algún momento algún bullying, no lo sabemos. Pero ¿cómo hubiera reaccionado Jesús? Posiblemente Jesús hubiera dicho, esto me duele, uh-huh. pero la verdad es que soy amado por mi Padre. Yo no tenía esa capacidad. Uh-huh. Entonces yo interpreto eso y lo hago verdad en mi vida, ¿no? Uh-huh. Entonces yo creo que un muy buen ejercicio que podemos hacer es especialmente si puedes pensar en algún evento como este en tu vida, es tal vez ir a esa escena de nuevo. Recuérdala en oración y pídele a tu Señor, a Jesús, al que está contigo todos los días. Jesús estuvo ahí. Uh-huh. ¿Cómo hubiese Jesús acercado a esa niña? Y le hubiese dicho, hija, eso no es cierto. Mm. Esto no lo hizo a propósito, mamá. Mamá no te quería herir, ella hizo lo que pudo. Mm. Mamá viene herida también. Uh-huh. Mamá es solo una persona, un ser humano. Pero yo te amo. Y yo te hice nueva. Mm. Mm. Y yo te creé con un propósito, con un destino, como dice uh-huh. su libro, que tiene el nombre de Consentido de Destino. Yo tengo algo para ti, un plan. Yo estoy aquí contigo. Cree mis palabras, escúchame cuando te digo que te he redimido y ahora te estoy transformando. Wow. Y uh-huh. estas cosas que escuchaste no son verdad ya más para ti. Uh-huh. Invita al Señor a esas escenas en tu tiempo de oración y mira no solo lo que te dice, mira su rostro.
4: Wow.
2: Mira sus ojos, uh-huh. mira su amor. Uh-huh. Y permite que Él poco a poco también traiga eso. A veces necesitamos gente que nos ayude. Uh-huh. Hay gente que nos ayuda a procesar, ¿verdad?, estos eventos traumáticos. Pero yo creo que sí, que muchas de las cosas que hemos vivido, si tuviéramos esa práctica de traer la presencia de Jesús a esas memorias y recordar la verdad, que es que Dios estaba ahí uh-huh. y Él tenía verdad para mí en esos momentos, estaríamos teniendo tiempo de sanidad en cada tiempo de oración.
4: Hmm. ¿Sí? Uno tiene que recordar que se ve en los ojos de los demás, en las palabras uh-huh. de los demás. Y los ojos reflejan cómo está mi alma. Si yo soy una persona herida, voy a herir a los demás sin querer. Y los voy a distorsionar su imagen porque ellos tienen lo que yo quiero, que es paz, alegría, sonrisa. ¿Cómo es que está feliz si yo estoy triste? Entonces no tolero que el otro esté feliz. Esto me ayuda a mí a entender de que, como ha dicho Ale, yo tengo que venir a examinar mi corazón para sanarlo y para edificar a los que están a mi lado.
5: Antes de continuar con este programa, queremos recomendarle el audiolibro Cree en Ti, escrito y grabado por Sixto Porras. Este audiolibro es para el crecimiento personal, para descubrir la imagen que Dios tiene de usted y cómo usted puede utilizar esto para sanar sus relaciones. Usted aprenderá a desarrollar una autopercepción saludable, la importancia de esto en construir buenas relaciones. ¿Qué tipos de espejo pueden estar distorsionando su imagen personal? ¿Cuáles son los síntomas de una autoimagen dañada? ¿Y cómo recuperar la verdadera identidad que Dios quiere que tenga? Para ver más información de este audiolibro, visite el sitio enfoquealafamilia.com/cree. 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Usted lo va a disfrutar y son 15 capítulos llenos de principios que no pueden faltar en su vida. Continuamos con el programa.
4: Hemos encontrado muchos padres hiriendo a sus hijos, uh-huh. gritando, ofendiendo, golpeando. Uh-huh. Y cuando uno investiga un poco más por qué lo hace, esos padres lloran porque nace el niño interior herido. Uh-huh. Uh-huh. Ahora soy padre y me veo repitiendo lo mismo. ¿Cómo cambio? Uh-huh. ¿Qué necesita mi hijo para fortalecer su autoimagen en Cristo? ¿Qué necesita oír mi hijo? Por ejemplo, a mí me fascina la escena cuando Jesús baja a las aguas bautismales y el Padre hace una excepción de la creación y su voz audible se escucha presentando a su hijo de 30 años al mundo uh-huh. diciendo, este es mi hijo amado en el cual tengo complacencia. Uh-huh. Puede que yo diga, mi hijo ya está grande, tiene 30, 40, ¿estaré tarde? ¿O esta escena debo de vivirla uh-huh. muchas veces, aún con mis hijos grandes?
2: Ay, yo creo que es una oportunidad tan linda de reparar. Siempre uh-huh. es tiempo de reparar. Uh-huh. Nunca es tarde, yo uh-huh. creo, para reparar. Y creo que yo he visto relaciones restauradas de manera milagrosa solo con padres que han sido humildes y han venido a sus hijos a decir, yo sé que lo que yo hice no estuvo bien y uh-huh. quiero confesarte, quiero uh-huh. confesar mi pecado contra ti uh-huh. y pedirte si me puedes dar gracia, uh-huh. la gracia del perdón. Que creo que es algo que no deberíamos nunca temer hacer, uh-huh. porque la realidad es que los hijos están muchas veces anhelando que eso pase y siempre pensando que mi papá nunca va a hacer algo así. Es demasiado uh-huh. orgulloso o demasiado no se da cuenta o no le interesa o solo vive pensando en aquello o esto. Y creo que los padres no saben el poder sanador que tienen sobre sus hijos, incluso en su adultez. Son palabras y poderosísimas. Sos una de las personas más importantes y figuras más importantes en su vida. Entonces, creo que siempre vale la pena hacerlo. Ojalá lo puedan recibir. Tal vez algunos estarán tan dolidos que no puedan, no lo sé. Pero creo que eso glorifica al Señor. Sana tu alma y ojalá también sane tu relación.
4: Déjame llevarte a tus 12 años. ¿Qué te gustaría escuchar de tu padre? Tienes 12 años.
2: Bueno, mi papá fue muy lindo. Yo lo amé mucho y mi mamá también. Y creo que tal vez una de las cosas que quizás hubiesen sido todavía mejores para mí es que me hubiera dado espacio para hablar de cómo yo me sentía y qué pensaba sin ser vista como, ay, usted, niña, usted no sabe nada de la vida. Cuando esté más grande, hablamos, ¿verdad? Que de hecho recuerdo, uno de mis recuerdos dolorosos de niña fue en algún momento que mi papá me habló de algo que sí era de adultos, era, es cierto, tenía razón, pero me dijo, Ale, vamos a esperar a que usted crezca y cuando crezca hablamos. Yo tenía como unos 8 años quizás y eso no se me olvida. Yo en esos momentos, y ve, mira qué interesante cómo esto produce entonces ya mis formas de tratar de construir identidad. Yo tengo que ser inteligente, tengo que poder argumentar, tengo que poder ser capaz de entrar en discusiones y en conversaciones difíciles. Tengo que suplir de alguna manera esta expectativa que mi papá no me dijo. Él no me dijo que yo tenía que ser así. Pero yo interpreté eso. Y entonces por muchos años mi intelecto fue una de las cosas que más me identificaban y me hacían sentir valiosa e importante. Si yo me sentía tonta o alguien me hacía sentir tonto, era la peor ofensa que podía haber recibido. ¿Por qué? Porque se convirtió en un valor para mí y en un estandarte de quién soy. Pero luego entra Cristo. Y Cristo me dice, Ale, ¿por qué te preocupas tanto sobre que la gente te perciba inteligente? Yo te hice inteligente. Yo te hice inteligente en ciertas cosas, en otras no tanto, ¿verdad? Entonces, no te basta con lo que yo te he dado. Estos son solo personas. Son importantes, pero no son lo más importante. Yo te amo tal cual te hice. Alégrate con lo que te di. Y si piensan que eres tonta, que lo piensen. ¿Cuál es el problema? Y eso poco a poco me empezó a transformar. Por supuesto, la primera vez que lo escuché fue como yo, me encantaría creer esto, pues no lo creo. Pero claro, en mi intimidad con él y en mi trabajo, ¿verdad? Constante a pensar en esto, meditarlo, darme cuenta que mira, otra vez hablé mucho para que la gente piense que soy inteligente. Mira, esta vez alguien me ofendió y estoy así. Y llevarlo una y otra vez a sus pies, poco a poco él fue lavando y mostrándome, Ale, no es necesario. Entonces, pero mira cómo, incluso de una manera no intencional, algo que ni siquiera es grosero necesariamente, que yo viví en la niñez, por mi pecaminosidad y mi corazón quebrantado, no pude interpretar de una manera correcta, porque era una niña además, ¿verdad? Es que no tenemos las herramientas. Entonces, claro, de ahí en adelante se forma toda una fundación de quién creo que soy. Y no es hasta que Cristo viene a traerme su verdad que me siento libre de eso, ¿verdad? Poco a poco, y espero que me siga liberando de esa misma creencia. Hay algo fundamental, y es que esta idea que se habla mucho también en la iglesia es como persigue tu identidad en Cristo, sé como Cristo, no busca ser como Cristo. O encuentra y descansa en tu identidad en Cristo. ¿Qué significa mi identidad en Cristo? Es muy importante en el sentido de que yo estoy siendo transformada a su imagen y que estoy siendo cada vez como Él, más como Él es, y buscando que sus valores sean mis valores. Que lo que Él aprecia sea lo que yo aprecio. Que lo que Él valora, por ejemplo, tal vez no soy el más exitoso en el trabajo. O sea, tal vez no soy el que está de presidente, pero estoy haciendo las cosas con excelencia, como dice el Señor y como enseña el Señor. Entonces, eso es perseguir y eso es vivir mi identidad en Cristo. Que ya lo que más me importa no es ser el presidente, que tal vez fue mi sueño al entrar en ese trabajo, sino que ahora es, sea o no sea presidente, me encantaría, pero lo que más me importa es hacer las cosas bien y con excelencia. Eso es vivir mi identidad en Él. Ya mis valores se ponen a un lado y los valores de Cristo empiezan a tomar más importancia. Eso es cómo luce el perseguir, seguir creciendo en esa identidad.
4: Ale, muchas gracias por haber estado con nosotros acá en Enfoque a la Familia.
2: Para servirle, muchas gracias por invitarme y espero volver pronto.
4: Seguro, espero que se repita muchas veces. Y gracias a usted por acompañarnos el día de hoy. Recuerde, la imagen que usted tiene la determina en el espejo en el que elige verse. Véase en el espejo de Jesús y deje que sea la Biblia quien le defina quién es usted. Y de esta manera usted podrá ayudar a los demás a definirse correctamente. Que Dios te bendiga. Un abrazo a la distancia. Soy Sixto Porras, de Enfoque a la Familia.

0: 14 horas en punto.
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3: Le damos la bienvenida, gracias a vosotros, Ministerio de Enseñanza del Pastor John MacArthur. Si usted asiste a alguna iglesia evangélica hoy en día, es probable que escuche un mensaje para que los no creyentes se sientan cómodos, aceptados y amados por la iglesia, pensando en que así tendrán una mayor influencia para llevarles a Cristo. 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El día de hoy, el pastor John MacArthur, en la voz del pastor Luis Contreras, dará respuesta a esta pregunta en la serie titulada ¿Cómo hablarle a un hereje en gracia a vosotros?
2: Lucas capítulo 20 es nuestro texto, Lucas capítulo 20. Vamos a ver este texto y encontrar revelación fascinante de la majestad del Señor Jesucristo aquí. Revelación fascinante. Y usted no pensaría que el contexto produciría ese resultado debido a que es un ataque por parte de enemigos que lo quieren muerto, pero al final, como siempre, él sale siendo gloriosamente triunfal. Versículo 27. Llegando entonces algunos de los saduceos, los cuales niegan la resurrección, le preguntaron, diciendo, Maestro, Moisés nos escribió, si el hermano de alguno muriere, teniendo mujer y no dejare hijos, que su hermano se case con ella y levante descendencia a su hermano. Hubo, pues, 7 hermanos, y el primero tomó esposa y murió sin hijos, y la tomó el segundo, el cual también murió sin hijos, la tomó el tercero, y así todos los 7, y murieron sin dejar descendencia. Finalmente murió también la mujer. En la resurrección, pues, ¿de cuál de ellos será mujer, ya que los 7 la tuvieron por mujer? Entonces, respondiendo Jesús, les dijo, los hijos de este siglo se casan y se dan en casamiento, mas los que fueren tenidos por dignos de alcanzar aquel siglo y la resurrección de entre los muertos, ni se casan ni se dan en casamiento, porque no pueden ya más morir, pues son iguales a los ángeles y son hijos de Dios al ser hijos de la resurrección. Pero en cuanto a que los muertos han de resucitar, aún Moisés lo enseñó en el pasaje de la zarza cuando llama al Señor Dios de Abraham, Dios de Isaac y Dios de Jacob. Porque Dios no es Dios de muertos, sino de vivos, pues para Él todos viven. Respondiéndole a algunos de los escribas, dijeron, Maestro, bien has dicho. Y no osaron preguntarle nada más. Siempre me ha parecido fascinante que la humanidad tiene una expectativa de la vida después de la muerte. Palpita en el corazón humano, en toda sociedad, en toda época de la historia. Usted puede remontarse al libro egipcio de los muertos y encontrar ahí una creencia prominente en la vida después de la muerte. En la mayoría de las épocas más antiguas de la historia humana, en la tumba del faraón Keops, sellada más de 5,000 años atrás, los arqueólogos encontraron el barco solar, el cual él había construido para navegar por los cielos en la vida después de la muerte. En la religión griega antigua, una moneda de plata con frecuencia era colocada en la boca de un cadáver para pagar su cuota para cruzar por el río místico de la muerte para llegar a la tierra de la resurrección de la vida. Inclusive los indios norteamericanos con frecuencia colocaban dentro de la tumba de un guerrero muerto su arco y sus flechas y algunas veces su pony muerto.

cristiano. No obstante, creyó en la vida después de la muerte. Franklin escribió su propio epitafio, el cual está en su lápida hasta el día de hoy en la Iglesia de Cristo en Filadelfia. Expresa su sentimiento acerca de la vida después de la muerte. Esto es lo que Franklin escribió. El cuerpo de Franklin, impresor, como la tapa de un libro antiguo, yace aquí como alimento para los gusanos. Su contenido está destrozado y está despojado de sus letras y su brillo, pero el trabajo no será perdido porque aparecerá una vez más en una edición más elegante y nueva, revisada y corregida por el autor. Así dijo Franklin. Sea que usted esté en una sociedad antigua, primitiva o una sociedad más sofisticada, palpita en el corazón humano el creer en la vida después de la muerte. Los judíos no eran diferentes. Tenían una creencia fuerte en la vida de la resurrección. Usted lo encuentra en muchos de sus escritos. Por ejemplo, en Segundo Macabeos, uno de los libros contenido en los libros apócrifos, escritos no escriturales, entre el periodo del Antiguo Testamento y el Nuevo Testamento, en esos 400 años. Este libro en particular, los Macabeos, Segundo de Macabeos, escrito en el año 1 antes de Cristo, se estima, nos da una idea interesante de la idea de la resurrección. Es una muy cruda y primitiva. Aquí está. Macabeos cuenta de un anciano cuyo nombre fue Rasis. En lugar de caer en las manos de los griegos odiados, él tomó una espada y se sacó las entrañas a sí mismo. Después, estando de pie en una roca que estaba inclinada, él metió la mano, dice este libro apócrifo, y arrancó las entrañas que le quedaban y las arrojó a la multitud. Y entonces se murió, dice el escrito, invocando a aquel quien es Señor de la vida y el Espíritu para que se los volviera a restaurar de nuevo. Así dice segundo de Macabeos 14:46. Mientras que esto es apócrifo, no es verdad, no es histórico y ciertamente no es escritural. Es una indicación de la manera de pensar de la época. Otro escrito del siglo I después de Cristo, un escrito judío, Baruch. Baruch tiene una indicación semejante. Dice esto, la tierra entonces ciertamente restaurará a los muertos. No habrá cambio en su forma, pero como fueron recibidos, así los preservará, y como fueron entregados, así también los resucitará. Esto también es un escrito después de Cristo, lo coloca claro, cerca del tiempo de Cristo. La gente habría conocido esto. Era la idea de que habría una resurrección, pero que cuando usted fuera resucitado de los muertos, usted será resucitado de la misma manera en la que usted murió, en la misma forma y en las mismas relaciones. Y después Baruch procedió a decir, sucederá que cuando hayan reconocido aquellos a quienes ahora conocen, en otras palabras, van a regresar igual que como dejaron a todo mundo, de tal manera que todo mundo va a saber quiénes son, que su esplendor será glorificado en cambios, serán transformados al esplendor de los ángeles y serán hechos iguales a las estrellas y serán cambiados en toda forma que ellos desearon, de la belleza a lo hermoso y la luz al esplendor de la gloria. Entonces usted regresa exactamente como usted se fue. Y entonces cuando usted reconoce a todo mundo, una metamorfosis comienza y usted comienza a cambiar en lo que usted quiere volverse. El Apocalipsis de Esdras, el Apocalipsis de Enoch, etcétera, otros escritos judíos expresan la misma esperanza de resurrección con tipos parecidos de confusión. No obstante, como todos los pueblos en todas las épocas, existe este sentido general de que esta vida no es todo lo que hay. Se habla de manera común de la resurrección del cuerpo en el Talmud, el cual es la fuente de enseñanza rabínica que básicamente expresa la teología judía tradicional acumulada a lo largo del tiempo. Pero además de todo eso, los judíos, claro, tenían la Escritura y ellos conocían la Escritura y sabían que la Escritura prometía la vida de resurrección. Salmo 16:9, el salmista David escribe, mi corazón está gozoso y mi gloria se regocija, mi carne también morará en seguridad. No abandonarás mi alma al Seol o la tumba, ni permitirás que tu santo enfrente corrupción. Me darás a conocer el camino de la vida en tu presencia de plenitud de gozo, delicias a tu diestra para siempre. David expresa la esperanza que aunque muere, él no permanecerá en la tumba, él encontrará el camino de la vida, el Señor lo llevará a su presencia en donde él vivirá para siempre en placer. Eso es bíblico. En el Salmo 49 también, únicamente voy a mencionar un par de estas, pero en el Salmo 49, versículo 15, el salmista de nuevo dijo, Dios redimirá mi alma del poder de la tumba. Él me recibirá. Ahí de nuevo está esa confianza.

0: dijo, aunque él me matare, aún me regocijaré. Sin embargo, confiaré en él. Voy a despertar a su semejanza, dice el salmista. Tenían esa confianza presentada ahí, conforme a las Escrituras. Otro en el Salmo 139, creo que es el versículo 8, se hace una afirmación muy parecida. Dice esto, si haciendo al cielo tú estás ahí, si hago mi cama en el Seol, aquí tú estás ahí. En otras palabras, a donde quiera que usted vaya, al cielo o a la tumba, usted está en la presencia del Señor, lo cual significa que usted todavía existe en su presencia. Oseas capítulo 6 dice lo mismo, Isaías 26 dice lo mismo. Quizás otro que le puedo leer específicamente está al final de la profecía de Daniel, capítulo 12, versículo 2. Muchos de aquellos que duermen en el polvo del suelo despertarán, estos a vida eterna y los otros a desgracia y a vergüenza eterna. Habrá la resurrección de todo mundo, algunos para vida eterna, algunos para vergüenza eterna, algunos al cielo y algunos al infierno. Entonces tenían escritura, como también como sus ideas tradicionales de la vida de la resurrección. Se cree de manera común entre los judíos a lo largo de su historia y ciertamente en la época de Jesús que habría vida después de la muerte, habrá vida en la presencia de Dios o fuera de la presencia de Dios y habrá un cuerpo de resurrección, una resurrección para vida o para vergüenza y desgracia. Una resurrección para vida o para vergüenza y desgracia. Ese es el trasfondo del texto que tenemos frente a nosotros. Ahora, había algunos que disentían con esa perspectiva entre los judíos. Eran conocidos como saduceos. Les son presentados con una descripción simple y breve de lo que no creían en el versículo 27. Ahora vinieron a él algunos de los saduceos que dicen que no hay resurrección. Dicen que no hay resurrección. A pesar de la creencia judía común en la resurrección, a pesar de la escritura del Antiguo Testamento, algunas de las cuales le mencioné a usted con respecto a la resurrección, hay un grupo de judíos que de manera abierta rechazaba esa idea. Son los saduceos, porque no hay vida venidera, no hay esperanza para el futuro. Hechos 23:8 de nuevo los caracteriza porque los saduceos dicen que no hay resurrección, ni un ángel, ni un espíritu. Pero los fariseos reconocen todo esto. Esto es espíritus, ángeles y resurrección. Entonces estaban en el polo opuesto de los fariseos, que creían en la resurrección, en ángeles y en espíritus. Ahora, este grupo no era una secta judía impresionante, evaluándolo desde el punto de vista de números. Era muy pequeña, pero era impresionante en poder. Son los aristócratas, quienes eran los saduceos, los ricos, los influyentes, los principales sacerdotes mencionados al final del capítulo 19, versículo 47, mencionados al principio del capítulo 20, en los primeros versículos, los principales sacerdotes eran saduceos en su mayoría, los sumos sacerdotes eran saduceos. La mayoría de los miembros del Sanedrín, esto es los 70 hombres que eran los líderes de Israel, el concilio, que emitían los juicios para la nación, la mayoría de ellos eran saduceos, entonces estaban sentados en los lugares de poder e influencia si no eran grandes en número. Al llegar al texto entonces, comencemos con el enfoque de los saduceos, el enfoque de los saduceos en el versículo 27. Llegando entonces a algunos de los saduceos, ellos se acercan a Jesús. Y como sabemos, esto es miércoles, ¿se acuerda de eso? Mateo, de hecho, presenta el relato paralelo de Lucas en Mateo 22. Marcos presenta el relato paralelo en Marcos 12. Mateo dice que vinieron el mismo día que el cuestionamiento previo por parte de los fariseos, lo cual lo coloca el miércoles fue un día ocupado para Jesús, la última semana de su vida, él es crucificado el viernes, el miércoles él está enseñando en el templo y él está en diálogo con la gente y él está en conflicto con estos líderes. Los fariseos han venido tras él, los herodianos han venido tras él y ahora es el turno de los saduceos y ellos están furiosos contra Jesús. Cuando usted estudia los relatos del Evangelio, usted no ve con mucha frecuencia a los saduceos. Usted no los ve en el ministerio de Jesús en Galilea. Usted no los ve conforme él se está moviendo por la tierra de Judea. En donde usted los ve es en donde ellos siempre estuvieron, y eso es en el templo. Entran en juego en los momentos en los que Jesús limpia el templo. Ellos estaban a cargo de la operación del templo. Muy lucrativo, muy poderoso. Eran ricos. Y Jesús interrumpió su negocio tan exitoso. lo odiaban. Estaban enfurecidos con él por lo que él acababa de hacer en cuestión de horas antes de este acontecimiento en la limpieza del templo, expulsando a los que compraban y a los que vendían y a los cambistas. Y entonces él los había atacado, así como él había atacado la teología de los fariseos, él había atacado la economía de los saduceos. Ellos tenían el poder sobre la operación del templo. Ahora, permítame tan solo darle un poco más de trasfondo acerca de ellos. Políticamente, ellos estaban dispuestos a cooperar con Roma, debido a que no había resurrección, debido a que no había nada por qué preocuparse en la vida venidera, invirtieron todo en esta vida. Buscaron todo el poder, toda la riqueza, toda la posición, todo el control que podían obtener. Y para hacer eso, tenían que cooperar con Roma, porque eran un país ocupado bajo el poder romano. Fueron los romanos quienes les dieron el derecho de hacer lo que hacían. Tenían una autoridad delegada de los romanos. Y entonces hacían todo lo que podían por quedar bien con Roma, para mantener el favor de Roma y mantener su posición. El pueblo los odiaba. Los odiaba. Esa es la razón por la que no habían muchos de ellos. No era algo popular ser saduceo. El pueblo los odiaba porque querían quedar bien con Roma y los odiaban por la corrupción del sistema al cual el pueblo estaba sujeto cada vez que venían al templo. Buscaban políticas que agradaban a Roma y por lo tanto buscaban políticas que hacían enojar a los judíos. Y su operación corrupta del templo era una irritación continua para la nación. Por cierto, en la destrucción del 70 después de Cristo, cuando los romanos finalmente acabaron con los judíos que se estaban rebelando contra ellos y vinieron y destruyeron Jerusalén, destruyeron el templo, aplastaron a la nación, de hecho masacraron a la gente hasta 1,000 ciudades y aldeas alrededor de Israel. Cuando los romanos finalmente destruyeron todo, los saduceos dejaron de existir. Una vez que su posición sacerdotal y el poder fue quebrantado, su historia se acabó. En términos religiosos, eran muy estrechos y muy estrictos. Algunas personas han pensado que eran liberales. Eran liberales en el sentido de que no creían en una resurrección y ángeles y espíritus, y esa es una postura como los teólogos liberales adoptan en la actualidad. Pero al aplicar la justicia en la tierra y al aplicar la ley, virtualmente eran crueles. Era parte de cómo mantenían su poder, siendo crueles. Josefo nos cuenta que eran más salvajes que cualquier otro grupo de judíos. Los fariseos, dice él, Josefo dice, eran ligeros en su trato hacia la gente comparados con los saduceos. Eran brutales al implementar su voluntad sobre el pueblo conforme interpretaban la ley de Dios para mantener su poder y su posición. Eran vistos entonces como fundamentalistas y tradicionalistas que se rehusaban a aceptar la ley oral y la ley de los escribas, la cual, por cierto, los fariseos aceptaban de manera plena. Los fariseos aceptaban la escritura y la tradición oral y los escritos de los escribas, pero los saduceos no. Únicamente aceptaban la escritura. Se enorgullecían por estar comprometidos con la fe pura, nada más. Interpretaban la ley mosaica de manera más literal que cualquier otro y eran muy quisquillosos, más allá de cualquier otro, en asuntos de pureza levítica. Negaban cualquier vida futura de bendición o recompensa en absoluto. Creían, dice Josefo, que el alma y el cuerpo perecen juntos en la muerte. No hay castigos en la vida venidera, no hay vida venidera, no hay recompensas. Son conocidos por eso, y esa es la manera en la que son definidos por el Nuevo Testamento. Ahora la pregunta surge, ¿cómo es posible que puedan llamarse a sí mismos literalistas, fundamentalistas, tradicionalistas, puristas, adheriéndose a la Escritura y no aceptar las Escrituras que le acabo de leer usted acerca de la resurrección? Y la respuesta es que es muy probable que se aferraron a la supremacía y a la prioridad de la ley mosaica. Esto es los 5 libros de Moisés. Los 5 libros de Moisés. El Pentateuco. Los 5 libros. Todo estaba subordinado a los libros de Moisés. Debido a que eran protectores de la fe pura, aparentemente afirmaron la prioridad absoluta de Moisés y dijeron, los demás libros del Antiguo Testamento meramente son comentarios de esos 5 libros, y debido a que en ningún lugar en esos 5 libros se menciona la resurrección, por lo tanto la resurrección no es una parte de la fe pura, y cualquier otro intento de hablar de la resurrección es una aberración, inclusive por parte de otro escritor bíblico. La doctrina de la vida de la resurrección no puede ser hallada en el Pentateuco, decían entonces. La resurrección como una realidad debe ser rechazada, debido a que el resto del Antiguo Testamento únicamente es un comentario de Moisés y no estuvo en los escritos de Moisés, debe haber otra manera de entender ese comentario que creer en la resurrección. Así se definían a sí mismos. Vivían la vida como si no hubiera un mañana, siendo sumamente quisquillosos por un lado, tratando a la gente de manera cruel y brutal con la ley, pero con miras a usar eso para mantener su poder para que pudieran satisfacer su deseo en toda área que querían a expensas del pueblo. Ahora, por otro lado, los fariseos eran muy, muy precisos acerca de la resurrección. Y a los fariseos les encantaba hablar de la resurrección. Me parece que en cierta manera siguieron el flujo de Baruch y algunos otros escritores que usted sería resucitado de la misma manera en la que usted murió, porque los fariseos discutían cosas como, ¿cuándo usted se ha resucitado de los muertos, usted estará desnudo o tendrá ropa puesta? Bueno, no podían comprender que toda persona en la resurrección estaría desnuda, entonces llegaron a la conclusión que usted tendría ropa. Y después la pregunta era, ¿de dónde sacaría usted la ropa? Y después el debate era si usted iba a usar ropa nueva o si iba a resucitar en la misma ropa que usted solía usar, de hecho, la ropa misma con la que usted fue sepultada. Y después la pregunta que les encantaba discutir era si usted tenía defectos en esta vida, defectos físicos o defectos mentales o lo que sea. Cuando usted resucite de los muertos, usted va a tener esos mismos defectos. Y muchos de los fariseos pensaban que usted resucitaba en la misma ropa que usted moría y usted resucitaría con los mismos defectos que usted tuvo en esta vida. De hecho, algunos de ellos creían que todos los judíos resucitarían. Todos los judíos que habían muerto a lo largo de toda la historia resucitarían en la tierra de Israel. En otras palabras, en el lugar en el que murieron, resucitarían todos en la tierra de Israel. Y, de hecho, se sugería que debajo de la tierra hay una red masiva de túneles y de alguna manera todos están inclinados de tal manera que cuando los judíos entraban a la tierra, terminaban todos rodando por una serie de túneles hasta que todos aterrizaban en un montón en Israel. Entonces estaban todos ahí de manera cómoda, como un resultado de este complejo de túneles, y todos serán resucitados ahí. A los fariseos les encantaba discutir este tipo de cosas y ocasionalmente las discutían con los saduceos. Los saduceos pensaban que esto era ridículo como lo es, pensaban que era absurdo y les encantaba burlarse de cosas tan ridículas. Se volvieron burladores de la resurrección, estaban tan definidos al no creer en la resurrección que habían dominado el arte de hacer enojar a los fariseos y al resto de la gente con sus argumentos. Se burlaban de la resurrección. Y una de las cosas que era absurda e irracional acerca de la resurrección para ellos era que si alguien se había casado muchas veces en esta vida, en la próxima vida, si usted regresaba en la misma ropa, en la misma forma, con los mismos defectos y en las mismas relaciones, ¿quién va a ser su marido y su mujer? Y aparentemente esta pregunta nunca había sido respondida de manera adecuada, porque cuando viene su turno de presentar una pregunta al rabino maestro, esta es su mejor pregunta. Son muy buenos y muy hábiles en defender su incredulidad de la resurrección. Lo han estado haciendo por mucho tiempo. Sacan su mejor arma. Entonces vienen a él, es miércoles, y vienen acercándose a él con la intención de deshacerse de él porque él es una amenaza para ellos. Eso se presenta de manera clara en las palabras de Juan 11, Juan 11:47, los principales sacerdotes, quien habrían sido los saduceos, y los fariseos tuvieron un consejo, un concilio. No pueden estar de acuerdo en la teología, pero pueden estar de acuerdo en que quieren a Jesús muerto. Vimos la semana pasada el enfoque de los fariseos que se ha arrestado por los romanos. Pero los principales sacerdotes adoptaron un enfoque diferente. Realmente no creo que querían que fuera arrestado por los romanos. No creo que necesariamente les preocupaba eso. Eventualmente se alinearon con eso. Creo que estaban muy preocupados porque Roma se involucrara en algo, que hiciera algo para irritar a Roma y amenazar a su seguridad. Pero en esta unión de fuerzas de fariseos y saduceos en Juan 11:47, se unen, tienen una junta y dicen, ¿qué estamos haciendo? Este hombre está haciendo muchas señales. Nunca negaron sus milagros, inclusive la resurrección de Lázaro de los muertos. Si dejamos que siga así, todos los hombres van a creer en él y los romanos vendrán y nos van a quitar nuestro lugar y nuestra nación. Eso era lo que temían. Temían perder su posición, perder su lugar. Y si no hacemos algo acerca de él, los romanos van a venir y nos van a quitar nuestra posición. Ese tiene que ser el sentimiento de los principales sacerdotes. Los fariseos quieren que los romanos vengan y lo arresten, y el pueblo inmediatamente va a saber que él no es el Mesías porque él no puede superar al enemigo. Pero los saduceos no quieren que los romanos se involucren en esto porque piensan que van a perder su posición. Entonces, uno de ellos, de los principales sacerdotes, Caifás, quien es un saduceo, les dijo, ustedes no saben nada. ¿Han considerado que es mejor para ustedes que un hombre muera por el pueblo y que toda la nación no perezca? En otras palabras, tenemos que hacer que él muera. Él tiene que morir, de lo contrario, todos vamos a perecer. Y entonces los fariseos y los saduceos se unen. Aunque los fariseos lo querían muertos con toda seguridad, los saduceos quizás no necesariamente lo querían muerto, pensando que Roma podría invadir, Caifás entra, él es el sumo sacerdote y dice, esperen un minuto, él tiene que morir o todos vamos a perder todo. Están determinados en que Jesús tiene que morir. El enfoque de los saduceos es desacreditarlo en frente del pueblo al hacerle una pregunta que nadie jamás ha podido responder. Esta es su pregunta definitiva. Esta es la que pisó a todo mundo, estoy seguro, a lo largo del proceso de los debates. Este es su mejor arma. Hagamos verlo torpe, hagamos verlo como un necio con esta pregunta de la resurrección.
1: Y de esta manera se nos ha recordado que Dios es Dios de los vivos y quienes le pertenecen vivirán más allá de la muerte en un estado transformado y eterno. Esto es parte de la serie ¿Cómo hablarle a un hereje? 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Esto ha sido todo por hoy. Y queremos agradecerle su sintonía de lunes a viernes en nombre del personal de este organismo, invitándole para que nos acompañe en la próxima edición y así juntos continuar desatando la verdad de Dios un versículo a la vez, en gracia a vosotros.

0: 14:30.
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0: Se dice que cuando uno llega a ser padre, lo mejor y lo peor de nuestro carácter sale a relucir. Tal vez eso sea algo exagerado, sin embargo, es verdad que nada exige más de nuestra fibra moral que el tener una familia. Gracias por acompañarnos con este último mensaje en nuestra serie diseñada exclusivamente para hombres, titulada Lecciones de vida solo para hombres. Hoy concluiremos este estudio basado en el primer capítulo del libro de Santiago, donde observaremos las 6 tentaciones que enfrentan los padres. Ahora, aquí se encuentra con nosotros el pastor Carlos.
1: La cuarta tentación son los deseos personales. Esto es simplemente la tentación a ser perfecto y a esperar que los demás lo sean también. Es tener expectativas no realistas de cómo las cosas deben funcionar. Yo leí en alguna parte que el ser perfeccionista es pasarle el dolor a otros. Tal vez usted diga, pues no estoy seguro si soy perfeccionista. Permítame hacerle un pequeño examen. Responda las siguientes preguntas de manera silenciosa. ¿Espera usted absolutamente lo mejor de usted todo el tiempo? ¿Se enoja cuando las cosas no salen como usted piensa que debían haber salido? ¿Se irrita con otras personas porque no parecen entender el deseo de usted de hacer las cosas bien? ¿Se molesta consigo mismo cuando usted comete un error? ¿Se molesta el doble consigo mismo cuando comete el mismo error dos veces? ¿Está usted desilusionado con otras personas porque lo que hace no es de buena calidad? ¿Le desagrada la idea de ser una persona promedio? Con frecuencia, al terminar algo, ¿piensa usted que pudo haberlo hecho mucho mejor? Estas cosas comunican mensajes poderosos. Deberíamos formar un club de perfeccionistas anónimos. Y yo creo que me autonombraré presidente de este club. Pero creo que no duraré mucho porque no considero que mi desempeño llegue a ser tan perfecto como quisiera. Permíteme hablar de algo más relajado y darle una ilustración del mundo del béisbol. ¿Le gusta el béisbol? A mí me fascina. ¿Se imagina usted lo que sería el ser el bateador con un promedio de unos 400 hits consistentemente? Le garantizo que usted iría al Salón de la Fama el primer año en que se retirara. Pero ¿entiende usted lo que lograría? Tan solo haría contacto con la pelota 4 de cada 10 veces. Usted fallaría 6 de cada 10 veces. Si usted tiene un promedio de 300 a 350, sería fenomenal si pudiera hacer eso consistentemente en el béisbol. Pero eso es aún menos de 4 de cada 10. Fíjese lo que dice el versículo 20. Porque la ira del hombre no obra la justicia de Dios. No logra lo que deseamos lograr. Así que tenga cuidado de no ser una persona fanática de la limpieza y del orden. ¿Tiene usted un hijo que es muy creativo? ¿Sabe qué? Ellos crean muchos desórdenes. La creatividad y el desorden van juntos, van de la mano. El autor de gran éxito, Tom Peters, escribe en su libro titulado En búsqueda de la excelencia lo siguiente. Dice: un atributo especial del ambiente innovador, positivo y orientado hacia el éxito es una gran tolerancia al fracaso. Permítale a su hijo que fracase. Ámelo si él fracasa. Perdónelo. Dígales cuando usted también fracasó. Cuando usted hace esto, es como si dejara salir todo el pus de una llaga. Hace que se pueda sanar. Y su hijo aprende así a vivir con eso. Más tarde, cuando fracase en la vida también, usted verá cómo él crece, cómo él aprende, cómo él recuerda. Permítanme decirles a todos ustedes, padres, que están a punto de ahogarse en el perfeccionismo, por favor, no se dejen engañar. Es contraproducente. No insistan en ello. Traten de recordar las cosas que ustedes han aprendido a través del tiempo, pero sobre todo, a través del fracaso.

0: Y luego compárelo con las cosas que no puede recordar que ha aprendido a través del fracaso. Quizá esto le ayudará. Creo que yo nunca he aprendido algo digno de recordar a través del éxito. Mis más grandes lecciones en la vida las he aprendido precisamente a través del fracaso. Muy bien, hemos hablado de sustituir su presencia por las cosas materiales, de darle a su trabajo lo mejor de usted y dejar las sobras para el hogar. El dar sermones en vez de tratar sabiamente con lo que está ocurriendo. La tentación de ser perfecto en vez de ser realista. Y ahora viene la quinta, el deseo sexual. Note el versículo 13. Cuando alguno es tentado, no diga que es tentado de parte de Dios, porque Dios no puede ser tentado por el mal, ni Él tienta a nadie. Preste atención a este versículo, por favor. Esta es una racionalización que ocurre porque esta es una tentación de buscar satisfacción íntima antes o fuera del vínculo monógamo del matrimonio. El buscar satisfacción íntima antes de su esposa, eso es ser tentado sexualmente. El texto dice que esta tentación incluye la idea de traer a Dios a la escena. Escuche, es como si dijéramos, si Dios no hubiera querido que yo la conociera, nunca la hubiera puesto en mi camino. ¿Cuántas veces lo ha pensado? O también puede pensar esta. Si Dios no hubiera sabido que yo necesitaba ese tipo de estabilidad en un hombre, nunca lo hubiera puesto a él o nunca lo hubiera conocido a él en el trabajo. Dios permitió que nos conociéramos. Ja. Si Dios no hubiera sabido que yo necesitaba estos momentos para compartir quién realmente yo soy, Él nos hubiera detenido y no hubiéramos caído en este pecado. Racionalizaciones. Hacer culpable a Dios de algo que solamente yo me dejé arrastrar. Dice el texto, cuando alguno es tentado, no diga que es tentado de parte de Dios. Escuchó lo que le acabo de decir, ¿verdad? Porque Dios no puede ser tentado por el mal, ni Él tienta a nadie. Todos aquellos padres que disfrutan la cacería o la pesca pueden apreciar la palabra atraído, utilizada aquí en el siguiente versículo, en el versículo 14. Escuche. Sino que cada uno es tentado cuando de su propia concupiscencia es atraído y seducido. La palabra atraído rara vez se usa en el Nuevo Testamento y significa atraer algo de un lugar seguro utilizando un cebo. El exponer algo a un peligro mediante un cebo. Los cazadores se visten con ropa de camuflaje y van en silencio, no van con un equipo de sonido portátil y se visten de color amarillo brillante. El cazador se esconde esperando por el animal en silencio, y si es necesario, por horas, y él atrapa al animal porque lo atrajo con un cebo. Si usted va de pesca, no va a utilizar un alfiler. Los peces no van a morder eso. ¿Qué hace un buen pescador? Él busca un gusano que se parezca a los que les encantan a los peces. Eso u otro insecto, y lo atraen, lo usan como cebo. Y el pez es llevado de un lugar seguro a un lugar de peligro por ese cebo. Es atraído por ese cebo. La palabra dice que somos atraídos por nuestra propia concupiscencia. Que dicho sea de paso, concupiscencia significa pasión desordenada. Su mente se pone en blanco. Todas las señales de alarma son ignoradas. Usted se olvida de este mensaje que estoy predicando en este momento. Usted ignora las palabras de su padre, las advertencias, no presta atención al sentido común propio, expresa una lástima por sí mismo, debido a su mal matrimonio, debido a que usted está completamente hipnotizado por esa mujer supuestamente perfecta que tiene enfrente suyo, quien ha sido supuestamente puesta allí por Dios para usted, y usted es atraído, y ni siquiera ve las cosas de manera realista. ¿Entiende? Veamos el versículo 15. Entonces, la concupiscencia, ¿qué dijimos que era? Pasión desordenada. Después que ha concebido, da a luz el pecado. Nunca da luz el gozo, sino al pecado. Dice, y el pecado, siendo consumado, da a luz la muerte. Es como estar muerto en vida. Un psicólogo contó que la mayoría de sus pacientes Estaban sosteniendo una aventura amorosa y todos eran infelices. Escuche bien, ninguna de esas personas que fueron al psicólogo a buscar ayuda para su vida y porque estaban sumidos en la tristeza, todos ellos, aquellos que estaban involucrados en una aventura amorosa, ninguno de ellos era feliz. ¿Sabe qué? ¿Sabe lo que había ocurrido? La muerte. Alguien lo describió de esta manera. Comienzan una existencia como la muerte. La persona que está teniendo una aventura amorosa fuera del matrimonio está viviendo un infierno en vida. Está viviendo la muerte. Aparentemente tiene placer, pero no es gozoso. No es feliz. Sabe que está haciendo algo incorrecto. Es por eso que el vivir con usted es como un infierno en la tierra. Usted que es un adúltero, usted que está engañando a su esposa o que está engañando a su esposo. Vivir con usted en el hogar se ha convertido realmente un infierno en la tierra. Perdóneme por ser directo. Es por eso que usted nunca se toma el tiempo para arreglar las cosas con su cónyuge. Su culpabilidad lo está volviendo loco. No puede verse ni siquiera usted mismo al espejo. Usted mismo se aborrece. Usted ha concebido el pecado. ¿Y sabe qué? Ha dado luz a la muerte. En el libro que ya hemos citado anteriormente, de Tom Eisenman, Tentaciones, describe algo con una historia. Escúchala. Hace unos años, mi esposa y yo llevamos a nuestros niños pequeños a un circo en nuestra ciudad. La experiencia fue bastante diferente para mí ahora que soy adulto. Yo observaba a mis hijos. Ellos estaban absolutamente fascinados por el más mínimo destello y emoción que había cautivado a mi persona cuando yo tenía la edad de ellos. Pero esta vez yo los miraba reaccionar y comparaba lo que estaba viendo con lo que yo estaba viendo en ellos. Ellos no estaban al tanto del mal aspecto de ese circo, barato, lo cual dejaba en mí una impresión negativa. Ellos no notaron los huecos grandes en las medias de las mujeres del circo. Ellos ni siquiera podían ver los rostros vacíos de los hombres y las mujeres del circo, quienes parecían como personas desesperadas, como prisioneros de malas circunstancias en una organización de segunda categoría. Mis hijos tampoco notaron el equipo viejo y roto del circo, el mal olor de los animales sucios, el hecho de que los raspados o los helados eran tan solo hielo con un poco de agua pintada. Pero a ellos les encantaba y yo estaba feliz por ellos. Como niños impresionados, caemos en relaciones extramaritales. Nuestros ojos están abiertos y expectantes, pero por alguna razón estamos ciegos. Estamos ciegos a las muchas realidades que llegarán a ser devastadoras más tarde cuando el brillo y la emoción pasen. Está bien el ser como niños en ciertas áreas de nuestras vidas. Ah, pero tenemos que vivir en un mundo real. Yo nunca he visto a una persona que haya reconocido que una relación extramarital le haya ayudado a hallar realización y gozo en la vida. Todas esas personas son miserables. Así que la tentación de buscar satisfacción íntima fuera del matrimonio no es lo correcto, no es la solución. Un hombre lo dijo de esta manera. El matrimonio desarrolla algo similar al interés compuesto en las inversiones a través del tiempo. Las pequeñas inversiones de amor obtienen grandes dividendos en cuanto a la felicidad en la relación. Ninguna persona en su sano juicio despilfarra una cuenta de inversión sólida que ha ido creciendo a través de los años para aventurarse en un negocio especulativo y riesgoso. Eso no tiene sentido. Si las manzanas siempre parecen mejor en el huerto del vecino, la respuesta es comenzar a regar más el huerto propio y no ir a robárselas al vecino. Persevere, persevere. Tenga paciencia, confíe en Dios. Por último, la tentación de la fe espiritual. Versículo 21. Por lo cual, desechando toda inmundicia y abundancia de malicia, recibid con mansedumbre la palabra implantada, la cual puede salvar vuestras almas, pero sed hacedores de la palabra y no tan solamente oidores, engañándoos a vosotros mismos. En una sociedad tan machista, el concepto es que la religión es para las mujeres. Tal vez este sea el comentario más absurdo que alguien podía haber dicho jamás. La religión, la verdadera religión, es para los hombres. Muéstreme a una persona que viva mediante las pautas de la piedad y yo le mostraré a un verdadero hombre. Muéstreme al hombre que va a una convención y no va a emborracharse y andar con otras mujeres. Y yo le mostraré a un hombre que tiene agallas. Muéstreme a un hombre de negocios que no hace cosas poco éticas y que muestra integridad. Y yo le voy a mostrar a un verdadero hombre cuyos hijos van a crecer por su palabra. Padres, su papel en las cosas espirituales no podrían ser más importantes. Sus hijos no están esperando que usted les diga a su madre, pregúntele a ella, ella es la maestra, ella es la que sabe de la Biblia, ella es la que entiende más que yo de la Biblia. No. Algunos de ustedes son muy buenos para los negocios, pero no saben de memoria ni siquiera lo que dice Juan 3:16. ¿Lo sabe? En el trabajo usted puede hacer las cosas más difíciles, pero no tiene idea de cómo se llaman los pactos bíblicos. No puede ni siquiera dar una cronología general de los evangelios, es decir, numerarlos en el orden cronológico. Así es como usted se puede ganar el respeto de su familia. Demuestre que está comprometido con estas verdades. ¿Por qué? Porque las ama y que la iglesia no es para usted tan solamente una actividad más para hacer en la semana. Usted no se levanta en la mañana y le dice a sus hijos, hijos, es domingo, tenemos que ir a la iglesia. Y sé que si van les va a gustar. ¿No, verdad? Así es como habla usted cuando los invita a ver un partido de fútbol. Le dice, niños, nuestro equipo favorito está jugando. Si van, les va a gustar. No, por supuesto que no. Usted más bien le dice, oye, nuestro equipo va a jugar. Así es que preparémonos, pongámonos la camiseta, vayamos a ver el juego. O si está en la televisión, prende la televisión porque ya va a empezar el juego. Lo dice con emoción, como que de verdad usted lo está esperando. Usted no hace esto cuando lleva a su familia a la iglesia. Usted lo hace más como una carga. Confiéselo, reconózcalo. Y eso no está correcto. Permítame decirle algo. Es preferible que de vez en cuando no vaya a la iglesia. Sí, escuchó muy bien. No vaya a la iglesia. Tenga su propio culto familiar en el hogar. Sea usted el predicador, sea usted el maestro. Le doy permiso para eso. Yo sé que sus pastores en su congregación se van a enojar conmigo, pero es preferible que usted vaya con la mejor actitud a la iglesia a que vaya con mala actitud. Mejor quédese en casa, descanse ese día, pero no descanse de traer la presencia de Dios al corazón de sus hijos. Sea usted el guía espiritual. Si usted muriera esta noche, ¿qué dirían ellos en cuanto a usted? ¿Qué legado espiritual les estará dejando a aquellos que llevan su apellido y su sangre? Una pregunta dura, yo sé. Pero ¿qué dirían ellos en cuanto a las cosas espirituales? ¿Las continuarían? ¿Seguirían adelante por su cuenta? ¿Cuán consistentemente usted utiliza la vida diaria para enseñarles verdades eternas? Esa es una forma maravillosa de enseñar. Algunos de ustedes son muy buenos haciendo eso. Bueno, aproveche la oportunidad cuando esté manejando. Si usted ha estado manejando a alta velocidad y lo detiene la policía, por favor, no le diga a sus hijos, no quiero que digan una sola palabra, ¿ok? Cuando el policía le hable a usted, admita su error. No diga, ay, oficial, perdóneme, uno de mis hijos estaba tan enfermo y estoy tratando de llevarlo al hospital. Este es el momento. ¿Verdad, hijo mío? ¿Te sientes mal, verdad? No. O digamos que usted perdió su trabajo, es humillante y difícil, y usted tiene que ir a casa y enfrentar a su familia. No se haga el valiente y diga, no, es que al final de cuentas ni me gustaba ese trabajo. No, reconózcalo, reconózcalo. Dígales, ¿saben qué, hijos? Esta es una oportunidad para que todos como familia aprendamos a través de esto. Dios no se ha muerto. Él tiene un plan que incluye este tiempo difícil para papá y para mamá. Así que oremos, busquemos al Señor. ¿Sabe qué? Eso es ser padre. Y yo sé que usted puede hacerlo. Usted puede hacerlo. Es más, debe hacerlo. El primer ministro inglés en la época de la Segunda Guerra Mundial, Sir Winston Churchill, dijo lo siguiente: prefiero estar en lo correcto que ser consistente en el error. ¿No le parece interesante esto? Vivimos en una época en que todo el mundo clama por tolerancia y consistencia, pero el hacer lo correcto es el verdadero triunfo. Eso es lo que usted hace, aun si el único que lo hace en el vecindario es usted. Haga lo que es correcto. Recuerde, Dios no nos ha llamado a hacerlo fácil, sino a hacer lo que es correcto. Recuerdo que el pastor Chuck Swindoll nos contó en una ocasión que fue invitado junto con su hijo mayor a dar una conferencia de padres a hijos. Cuando su hijo habló con el pastor, tomó las siguientes notas que voy a leer. Dice: "No son las grandes cosas las que son importantes, sino las pequeñas. Las cosas espontáneas que recuerdan un hijo. El comer juntos el sábado por la mañana, el traerle modelos de aviones cada vez que uno sale de viaje fuera de la ciudad. Ese tipo de cosas. Lo que yo recuerdo no es la enseñanza formal y directa de las escrituras, sino los ejemplos de la vida real que un hijo aprende. Las veces que papá decía: no se preocupen, el Señor proveerá. No es lo que el padre compra o provee lo que es de valor, sino la relación entre ellos lo que es apreciado. No son las palabras que dice el padre, sino las acciones y actitudes que son ejemplos que dejan una impresión duradera. No son las decisiones que el padre hace por el hijo, sino el darle la libertad de tomar sus propias decisiones, lo que edifica la autoestima del hijo. Los deportes, las vacaciones, los hobbies, etc. Lo que impactó a nuestra familia no es tanto el trasfondo común en nuestra historia familiar, sino la herencia creada juntos". Y luego dice el pastor Swindoll: "Padres, nunca es demasiado tarde para comenzar a hacer lo que es correcto".
1: 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Y ahora, como lo mencioné anteriormente, el pastor Carlos regresa para cerrar este programa.
0: Tan solo por unos momentos, querido padre de familia, quisiera invitarle a permanecer en silencio. Este es uno de esos momentos serios en los que aún los ángeles hacen su trabajo ministrador y el Espíritu de Dios hace su trabajo dentro de usted y le impulsa a edificar algunos puentes que usted estaba a punto de quemar o a derribar algunos muros que usted estaba tentado a construir. Digamos que estamos todos parados al pie de la cruz, todos. Todos estamos en la misma condición y se llama ser pecadores. Estamos contemplando el rostro de nuestro Salvador Jesucristo que murió en la cruz por nosotros y que ha sido llevado a la cruz y luego de la cruz a la tumba y después de la tumba a la gloria. Y Él nos está invitando a venir y unirnos a Él en lo que Él está haciendo. ¿Está usted seguro de que está incluido en esa invitación? ¿Está usted absolutamente seguro de que Él le está sonriendo y le está diciendo: tú eres uno de los míos? Ahora, si usted no está seguro, este es el momento para estarlo. Es el momento justo, aquí donde usted se encuentra, en ese momento. No tiene que hacer una decisión pública, no tiene que atravesar ningún pasillo para ir al altar. No, allí donde usted está, es entre Dios y usted. Haga la decisión para creer en Cristo, confiar en Él como el Señor de su vida y el Salvador de su alma. La relación con Jesucristo es lo que le hace que usted entre en la familia de Dios y que pueda llamar a Dios como Padre. Si usted ya conoce al Salvador, qué maravilloso momento para poder decirle lo siguiente. Dígale a Él, Señor, el pastor Carlos ha tocado un área en mi vida que necesitaba escuchar. Esa es la razón por la que estoy aquí. Quiero ponerme a cuentas contigo. Padre Celestial, me estoy ahogando y siento que no me quedan fuerzas para seguir luchando. Señor, necesito sentir la roca debajo de mis pies. Necesito llegar a la orilla para poder estar a salvo. Es peligroso si sigo adelante por el camino que voy. Haga esas palabras. Hablemos con nuestro Padre. Ore junto conmigo estas palabras. Señor, de muchas formas, esta es la parte más importante de este mensaje. Esta, la parte en la que estamos solos, con nuestros pensamientos, dándole forma a estas palabras, y con conceptos y recuerdos que llegan a nuestra mente de alguna u otra manera. Padre, ayúdanos a recordar que ninguna persona que me escucha, ni yo mismo, somos perfectos, y tú no esperas que seamos perfectos. Si lo fuéramos, no necesitaríamos un Salvador. Padre, ayúdanos a saber decir no más a menudo y a reconocer y tener sabiduría cuando debamos decir que sí. Ayúdanos a establecer las prioridades correctas en nuestra vida, pero también ayúdanos a ser realistas. Confróntanos con la verdad y ayúdanos a siempre hacer lo que es correcto, a liberarnos de las cosas que nos esclavizan. Padre, bendice a cada padre de familia que reconoce el nombre de Jesucristo. Levanta su corazón, alienta su mente y que su familia pueda ser de mucha motivación para su vida. Recuérdales, Padre, que ellos están aquí para durar, para ser ejemplo a sus hijos y para poder hacer lo que es correcto, no lo que es fácil. Gracias ante todo, Señor, por lo que has hecho, lo que haces y todo lo que seguirás haciendo por medio de los méritos de tu Hijo Jesucristo, a quien amamos, en quien confiamos como nuestro amado Salvador. En su nombre oramos. Amén.
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0: 15 horas en punto.
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Le damos ya la cordial bienvenida a nuestro tiempo de música y reflexión en esta tarde de miércoles 27 de mayo, ¿verdad? Sí, todavía 27 de mayo del año 2026. Hemos llegado a cabina central frente al sagrado micrófono, como yo lo digo, de la TGN para compartir este programa, este tiempo vespertino denominado Música y Reflexión. Le damos a usted la cordial bienvenida.

Sí, el instrumento preferido de Fran González fue la trompeta, un especialista y una historia muy interesante de este varón de Dios que sirvió al Señor por tanto tiempo, un testimonio realmente interesante, maravilloso también cómo el Señor cambió la vida de Fran González, formó el coro internacional, vino a Guatemala muchas veces. Les saludamos aquí en Radio Cultural. También les visitamos allá en Georgia, Estados Unidos, donde, bueno, el remanente fiel de este ministerio de Fran González continúa con sus hijos y sus yernos y los nietos siguen cantando. Siguen ellos en el, con el ministerio que inició nuestro hermano Fran González. Le encantaba tocar su trompeta.

La Biblia dice que Jesús de Nazaret anduvo haciendo bienes. Sí, alimentó a las multitudes, sanó enfermos e incluso resucitó muertos. Su voz calmó la tormenta. Sus palabras dieron esperanza a tanta persona. Evidentemente, Jesús era más que un profeta, mucho más que un hombre. Sin embargo, aquel viernes por la noche, tras el drama de la crucifixión, Jesús fue envuelto en un sudario y depositado en una tumba excavada en una roca. Las mujeres que lo habían seguido vieron dónde lo ponían. Sus discípulos se lamentaron y lloraron, dice la narración de Marcos. Todos estaban angustiados por el trágico final de su maestro. Habían puesto toda su esperanza en él. Habían comprendido que él era el Mesías prometido, pero su nación lo odiaba y, en acuerdo con el invasor romano, lo crucificaron como a un malhechor. Dios parecía haberse quedado callado. Sin embargo, sabe, pasado el día de reposo, al amanecer del primer día de la semana, el domingo, sucedieron cosas extraordinarias. La tierra tembló. Un ángel descendió y rodó la piedra que cerraba el sepulcro. La tumba estaba vacía. Dios, que parecía tan lejano, mostró la supereminente grandeza de su poder, dice Efesios capítulo 1, resucitando a su Hijo. El día más sombrío dio lugar al día más hermoso. Los discípulos se alegraron viendo al Señor resucitado. Podrían haber cantado como el autor del Salmo 30, «Has cambiado mi lamento en baile». Sabe, el Señor vive. El luto se cambió en un gran gozo. Y alabamos a Dios hoy a la luz de aquella maravillosa mañana de la resurrección.

Alabanzas hoy cantar, dice la letra de este himno con el trío Visión. Bueno, me comentaba el integrante de este trío, hermano Leslie Thompson, ya con el señor, por cierto, hermano Leslie Thompson, que este trío, integrado por Mildred Facing y Ray Hendrix y Leslie Thompson, pues fue formado para esta grabación que le compartimos. Ellos no participaron en ningún evento, no visitaron iglesias, no tuvieron un ministerio nacional e internacional. Y simplemente el doctor Honorato Reza les pidió que grabaran unos himnos. Y esa es la versión que me compartió el hermano Leslie Thompson. Y bueno, hicieron un buen trabajo, me parece a mí, grabando los himnos que realmente nos edifican, nos motivan y nos aumentan nuestra confianza, nuestra fe en el Señor. Jesús, la luz, el camino y la verdad.

El trío Visión, Mildred Facing, Ray Hendricks y Leslie Thompson cantando Yo Soy Luz, el camino y la verdad. Bueno, han pasado ya 20 minutos de las 3 de la tarde. Saludos para todos ustedes. Una tarde gris, nublada, de lluvia, por lo menos aquí en la zona 3 donde estamos ubicados, ciudad de Guatemala. Llegamos y el panorama al ver hacia el horizonte, oscuro, gris, lluvia. Bueno, ya se inició, entiendo, el tiempo de lluvia. Para algunos retrasado el tiempo de lluvia, pero creo que ya viene por aquí, por lo menos en la ciudad de Guatemala, porque sé que en otras geografías la lluvia ya ha estado presente. Saludos cordiales a todos ustedes. Son las 3:21. Enviamos un cordial saludo a la hermana Emma Yanira Ramírez. Hace algunos días, semanas, meses quizá, me saludó y me comentaba que no se pierda este programa. Y me dice su persona, un gran ejemplo a seguir. He madurado espiritualmente escuchándolo y le pido al Señor, dice, que lo respalde en su ministerio. Vaya, qué bonito mensaje, hermana Emma Yanira Ramírez. La saludamos en esta tarde donde usted se encuentra, donde reside. Bendiciones. También saludos al hermano Fausto Aguilar. Como siempre me dicen, sintonía del programa. También un saludo a mi amigo y hermano Abdías Boror también. Me comenta que en el año 1976, después del terremoto, Fran González estuvo en el Parque de San Juan Zacatepeques. Ahí estuvo con su ministerio y, como dice hermano Abdías, tocando su famosa trompeta. Excelente reporte, hermano Abdías. Buen recuerdo, ¿verdad?, de la presentación de este varón y el coro internacional en San Juan Zacatepeques. Hermana Lili Mérida ya nos escribe también, agradecida por la programación, dice, por cada reflexión. Que el Señor continúe fortaleciendo su vida, su salud y ministerio. Y a toda la audiencia también, dice ella, un cordial saludo. Hermana Norma Estrada, saludos para usted también. Siempre reporta nuestro programa vespertino. Saludos, hermano Amós Santizo. Bendiciones, pastor, me dice, escuchando en ruta al occidente junto al hermano Byron Mazariegos. Bueno, aquí está la evidencia en el vehículo, ¿verdad? La evidencia 100.5, ahí sintonizando nuestro programa. Saludos, amados siervos, hermano Amós, hermano Byron, bendiciones, que lleguen bien a su destino. Hermana Violeta de Jacobo, bendiciones también para usted. Gracias por sus oraciones también en nuestro favor. Muchas gracias a todos ustedes. Bueno, también tenemos otros reportes que debemos agradecer. Aquí tenemos a nuestro hermano Oscar. Estimado hermano David, buenas tardes, me dice. Ya listo con el cuaderno para la reflexión de esta tarde, dice el hermano Oscar Hernández, ¿verdad? Sí, bendiciones, amado hermano. Interesante, listo con el cuaderno, dice, para la reflexión de hoy. Bueno, bendiciones también. Saludos cordiales, hermana Antonieta Samayoa, la saludamos también en esta tarde y sigue orando por David Pérez, dice, y familia, fiel oyente también de la radio. Gracias, hermana Antonieta, en Masate, escuchando nuestro programa. Saludos a mi buen amigo y hermano Esdras Gómez, tarde lluviosa, ¿verdad? Pero escuchando el bendecido y singular programa, me dice él, vaya. Qué bonito mensaje, Esdras, bendiciones, bonita conversación tuvimos ayer, ¿verdad? Compartiendo experiencias de la vida, de ministerio, de familia, de salud, ¿verdad? Hay mucho que compartir unos con otros, ¿verdad? En relación a las diferentes áreas de nuestra vida. Saludos, Esdras. También tengo aquí la comunicación de hermana Josefina. Saludos cordiales, dice, escuchando con mi esposo su bendecido programa. Feliz tarde. Y nos envía aquí, pues, una imagen de el café. Saludos, hermano David. Bendiciones para ustedes. Dios les bendiga. Les recordamos siempre con mucho cariño.
Saludos, hermano Arnoldo Saquic, también ahí, nuestro buen amigo en Chimaltenango. Conversamos también ayer vía telefónica con este varón de Dios, hermano Arnoldo Saquic, ahí de Chimaltenango, la iglesia Socorro de lo Alto, ¿verdad? Bendiciones. Hermano Flavio Camel también, saludos para usted y su distinguida familia. A mi buen amigo Haroldo Maldonado también del Cuarteto Eternidad, saludos cordiales en esta tarde. A todos los que escuchan nuestro programa. Hermana Dalis Medina me ha escrito, me dice, Dios lo bendiga, escuchando su lindo y bendecido programa en San Martín, Jilotepeque. Una tardecita lluviosa, dice, para tomar café con pan. Bueno, excelente, excelente decisión, ¿verdad? Se vale, es necesario. Cafecito con pan, porque la lluvia, pues, nos invita. Saludos, hermana Dalis. Mi buen amigo Herman me escribe desde San Juan Comalapa. Dios lo bendiga, me dice, en salud, paz y gozo. Bendiciones también para usted, querido Herman, en su vida, su ministerio, su familia también, y a todos nuestros oyentes, como siempre, un saludo muy cordial. Saludos, hermano José Luis Cruz, también me escribió recientemente. Me dice, siempre pendiente de su programa de 3 a 4 de la tarde todos los días. Que Dios le siga dando salud. Bendiciones, hermano José Luis Cruz. Gracias por su comunicación. También Luz Herrera, gracias por su reciente comunicación también. Sus oraciones, ¿verdad? Muchas gracias por sus comentarios. Hermano Rodelmiro Cifuentes, también saludos cordiales. Y hermano Apolonio Catúa Sictuc, también lo saludamos allá en San José Poaquil, Chimaltenango. Bendiciones, hermano Apolonio, gracias por sus oraciones, su cariño, su aprecio para este servidor David Pérez. Gracias, hermano Maco Ramos, me escribe, amado pastor, dice, buenas tardes, en sintonía de música y reflexión, oramos al Señor por ustedes. Dios los bendiga siempre, dice, muchas gracias, hermano Maco. Le recordamos siempre a usted también, varón de Dios, su familia, su esposa. Y vaya, qué bendición es visitar allá San Pablo, San Marcos, ¿verdad? Y tomar el buen café ahí con el profe, ¿verdad? Hermano Maco Ramos, bendiciones para usted en esta tarde. Y gocémonos en el Señor. Sí, sí. Es el coro internacional de Fran González.

Bien, ya son las 3 de la tarde, 31 minutos. Preste atención a la letra de los cantos, de los himnos que compartimos. Préstele atención, préstele atención a la letra. Es muy edificante, muy motivadora. Gracias, hermano Clemente. Desde San Pedro, La Laguna, nos envía el saludo en esta tarde de miércoles 27 de mayo, ya terminando este mes, ¿verdad? Mes de mamá, por cierto. Recibieron tantos regalos, abrazos, confesiones, disculpas. Bueno, ahora viene el mes de papá. A ver qué tenemos. Gracias, hermana Elizabeth García, por su comunicación también en Barrio La Cruz de Pastores. Saludos para usted en esta tarde. También a nuestro hermano Jesús Domingo. Le saludamos en esta tarde en la zona 1 de Huehuetenango. Escucha nuestro programa. Dylan Zapón, gracias también por la comunicación desde Totonicapán con la hermana Gloria Méndez, también escuchando el programa en Salcajá. Everly Rodas, bendiciones para usted en sintonía. Gracias, dice, y saludos al hermano Elmer también. Sí, por supuesto. Hermano Samuel Montejo, gracias por su comunicación también. Dios le bendiga a usted, también es nuestra oración en esta tarde y en este programa. Bueno, hemos venido reflexionando acerca de la disciplina del creyente, que tiene que ver con el aprendizaje de la palabra del Señor. Perseveraban, dice Hechos capítulo 2, en la doctrina de los apóstoles. Aprendiendo la palabra, los apóstoles perseveraban en enseñar lo que habían aprendido del Señor, nuevas revelaciones del Espíritu Santo también. Ellos perseveraban en enseñar la palabra, pero los hermanos también perseveraban en asistir a las reuniones, perseveraban en aprovechar las enseñanzas apostólicas. Era una actividad de doble vía, diría yo. Los apóstoles enseñando y los creyentes aprovechando, aprendiendo, perseverando. Pero también ellos recordaban el cuerpo quebrantado y la sangre derramada del Señor Jesucristo en la cena del Señor, la Santa Cena. Y la oración, qué importante también, perseveraban en la oración también. Bueno, hay muchos temas que tienen que ver con la oración. ¿Sabe que Jesús, pues, dijo en cierta ocasión que no es necesario utilizar vanas repeticiones? No está el Señor haciendo referencia a repetir plegarias, oraciones bien estructuradas, como la que el mismo Señor enseñó en Mateo 6, que se le conoce como la oración modelo. Los creyentes devotos han utilizado esta oración, vaya, por siglos y siglos. Pero el Señor en Mateo 6 dice: orando, no uséis vanas repeticiones como los gentiles que piensan que por su palabrería serán oídos. No os hagáis pues semejantes a ellos, porque vuestro Padre sabe de qué cosas tenéis necesidad antes que vosotros le pidáis. Creo que el deseo del Señor era evitar que dijeran palabras vanas. Sabe que religiones no cristianas promueven práctica de hacer, pues, oraciones, rezos prolongados, creyendo que por la cantidad de palabras y la fuerza de la voz que gritan aumentarán las posibilidades de ser escuchados y obtener una respuesta a sus peticiones. Y aquí podemos recordar, sabe, a los profetas de Baal. Buen ejemplo ahí, los profetas de Baal. Elías les había desafiado a un duelo espiritual en el Monte Carmelo para demostrar quién era el verdadero Dios. La prueba consistía en que hicieran descender fuego del cielo como respuesta a sus peticiones. Ellos aceptaron. Y dice 1 Reyes 18 que todo el día invocaron el nombre de Baal. Gritaron y gritaron y gritaron y andaban saltando cerca del altar que habían hecho.
Elías, pues los observaba diciendo, gritad en alta voz, gritad en alta voz, lo cual ellos hicieron, pero no tuvieron respuesta, no hubo una reacción de su Dios Baal, no hubo éxito. Y viene Elías, gran profeta de Dios, oró con sencillez y directamente. Sí, oró con sencillez, Elías. Y vaya qué oración dejó este varón de Dios que nos sirve a nosotros todavía hoy, ¿verdad? Cuando queremos, pues, aprender la oración, ¿no? Como el Señor desea que nosotros lo hagamos. Elías, gran profeta, fíjese usted. Hay que leer primero Reyes, en el capítulo 18, para entender esta experiencia y este gran testimonio de este gran profeta, Elías. Oró diciendo, Jehová, Dios de Abraham, de Isaac y de Israel, sea hoy manifiesto que tú eres Dios en Israel, y que yo soy tu siervo, y que por mandato tuyo he hecho todas estas cosas. Respóndeme, Jehová, respóndeme, para que conozca este pueblo, que tú, oh Jehová, eres el Dios, y que tú vuelves a ti el corazón de ellos. Y sabe, su petición fue contestada. Cayó fuego del cielo. Las palabras de aquellos falsos profetas fracasaron, no funcionaron. Y era porque estaban orando a dioses que no existían. Dioses que no existían y no existen todavía hoy, ¿no? Gran oración y breve oración concreta de Elías. Él dice, tú, oh Jehová, eres el Dios. Tú eres el Dios. Y la petición contestada, cayó fuego del cielo. Gran profeta, ¿no? Este varón de Dios, de nombre Elías, ¿verdad? Gran profeta del Señor. Ahí está.

Elías, gran profeta, y qué petición, qué oración, ¿verdad? Bueno, en muchas religiones no cristianas se les enseña a practicar grandes rituales, largos cánticos religiosos, creyendo que eso tendrá mucho valor. Bueno, hay rezos, ruedas de peticiones, hay cadenas ahí de ruegos a deidades. Pero el Señor dijo en Mateo 6, y orando no uséis vanas repeticiones como los gentiles que piensan que por su palabrería serán oídos. Sabe que el Dios vivo y verdadero no está interesado en palabras. Él está interesado en los deseos, en las motivaciones, en las intenciones que tenemos en nuestro corazón. Cada vez que oramos, creo yo que tenemos que justificar delante de Dios por qué oramos y por qué queremos lo que estamos deseando o pidiendo. Hay que justificar para qué queremos que el Señor nos dé lo que estamos pidiendo. No solamente pedirlo, sino justificar o razonar, diría yo, el por qué queremos esa respuesta. Cuando estamos enfermos, oramos, Señor, sáname. Quiero recuperar mi salud, Padre bueno. Quiero servirte, quiero seguir predicando tu palabra, Señor. Quiero cantar en el coro, quiero servirte en el diaconado. Quiero, Señor, enseñar a los niños en la escuela dominical. Quiero visitar, Señor, a los enfermos. Sáname para que lo haga. Ahí está una buena razón. ¿Sabe que muchas de las oraciones impactantes y fervientes que la Biblia presenta, pues fueron oraciones muy breves, por lo menos en el texto sagrado? Por ejemplo, en Éxodo capítulo 32 encontramos una oración aquí de Moisés. Dice, versículo 31, y volvió Moisés para hablar con el Señor y le dijo, oiga la oración, este pueblo ha cometido un gran pecado, pues se hicieron dioses de oro. Te ruego que les perdone su pecado. De lo contrario, bórrame ya del libro que has escrito. Esa fue la oración de Moisés. Y el Señor le respondió, dice ahí, una oración breve de Moisés. Bueno, también Salomón, ¿verdad? El rey Salomón, encontramos ahí en el libro de Primeros Reyes, encontramos aquí una oración breve también del rey Salomón. En el capítulo 3 del libro primero de Reyes, vamos aquí al versículo 6 y encontramos aquí la oración de Salomón. Dice aquí, Salomón dijo, tu misericordia siempre acompañó a tu siervo, mi padre David, porque se condujo delante de ti con sinceridad y fue un hombre justo y te entregó su corazón. Tú has sido misericordioso con él porque le has concedido que un hijo ocupe su trono como hoy podemos verlo. Ahora, Señor y Dios mío, tú me has puesto en el trono que ocupó mi padre David. Reconozco que soy muy joven y que muchas veces no sé qué hacer. Este siervo tuyo se halla en medio del pueblo que tú escogiste y que es tan numeroso que es imposible contarlo. Yo te pido que me des un corazón con mucho entendimiento para gobernar a tu pueblo y para discernir entre lo bueno y lo malo. Porque ¿quién es capaz de gobernar a este pueblo tan grande? Y dice versículo 10, al Señor le agradó la petición de Salomón. Ah, se da cuenta. Oraciones breves y oraciones concretas también es el ejemplo de estos varones. Y veamos a Ezequías en Segundo de Reyes, en el capítulo 19. Aquí Ezequías también presenta una petición delante del Señor. En el versículo 14, Ezequías tomó las cartas de mano de los embajadores
Y después de leerla, subió al templo del Señor y extendiéndolas delante del Señor, oró en su presencia. Dijo: Señor y Dios de Israel, que habitas entre los querubines, solo tú eres el Dios de todos los reinos de la tierra. Tú hiciste el cielo y la tierra. Inclina, Señor, tu oído y escucha. Abre, Señor, tus ojos y mira. Oye las palabras de Senaquerib, que ha mandado blasfemarte a ti, el Dios viviente. Es verdad, Señor, que los reyes de Asiria han destruido naciones y países y que han lanzado al fuego a sus dioses, pero es que ellos no eran dioses, sino hechura humana de madera y de piedra. Por eso los destruyeron. Pero ahora, Señor y Dios nuestro, sálvanos de su poder. Yo te lo ruego para que todos los reinos de la tierra sepan que solo tú, Señor, eres Dios. La oración de Ezequías. ¿Ha oído de la oración de Jabes? ¿Ha oído de la oración de Agur, de la oración de un publicano, la oración de un ladrón crucificado ahí en la cruz? Una oración de Esteban en Hechos, el apóstol Pablo. Bueno, muchas oraciones, ¿verdad? En el texto sagrado aparecen oraciones concretas, plegarias, directas, relativamente cortas. La oración del Señor, Juan 17, ¿no? ¡Qué oración maravillosa del Señor! Bueno, aprendamos de las verdades de la Biblia, ¿eh?

Bueno, prácticamente estamos en la parte final de nuestro programa de miércoles 27. ¿Sabe que el apóstol Pablo y escritores del Nuevo Testamento escriben a grupos de creyentes? Y realmente cuando vemos a estos creyentes de Jerusalén en los inicios, luego de la venida del Espíritu Santo, dedicados a la doctrina de los apóstoles, a la comunión, a la cena, a la oración, realmente quedaron ellos como un modelo para nosotros hoy en día y para toda la historia de la iglesia cristiana, la iglesia bíblica. Quedaron ellos como un ejemplo, como un modelo. Y el apóstol Pablo escribe en sus cartas muchos temas de orar como una familia, como un grupo. Una exhortación que oren juntos como un elemento cotidiano en la vida. En Romanos 12, 12 dice Pablo, gozosos en la esperanza, sufridos en la tribulación, y dice constantes en la oración. Gozosos en la esperanza, sufridos en la tribulación, constantes en la oración. Romanos 12, 12, subráyelo en su Biblia. En Efesios 6, 18 dice Pablo, orando en todo tiempo, orando en todo tiempo, subraye todo, orando en todo tiempo, con toda oración y súplica en el Espíritu. Efesios 6, 18. Y dice en Filipenses 4, por nada estéis afanosos, sino sean conocidas vuestras peticiones delante de Dios en toda oración y ruego con acción de gracias. Y en Colosenses, capítulo 4 y el versículo 2, dice, perseverad en la oración, velando en ella, con acción de gracias. Instrucciones para el cuerpo de Cristo, para interceder fielmente. Pablo tiene en mente que oremos como una familia, como un grupo. No quería, por supuesto, eliminar una oración privada, íntima, devocional, personal, sino que deseaba también enseñarnos la importancia de la reunión de los creyentes, como lo hacían los creyentes ahí de la iglesia de Jerusalén. Bueno, la oración, qué importante, ¿verdad? Podemos orar sin cesar, dice Pablo en 1 Tesalonicenses 5, 17. ¿Qué le parece a usted, no? Bueno, seguiremos orando unos por otros, ¿verdad? Usted por nosotros y nosotros por usted. Seguiremos intercediendo al Señor por nuestras peticiones y, como ya lo dije, con una justificación delante del Señor para, diría yo, pues convencerle que nos ayude, que nos atienda, ¿verdad? Sí, eso deseamos.

0: 16 horas en punto.
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0: nuestro pase de abordar es... ¿Cómo les comunico aprecio a mi familia? Y don Gerundio Castellanos nos ayudará a escribir correctamente las palabras cuando pasemos sobre los rieles. Escucharemos a los pasajeros entrevistados por el micrófono viajero. Y al terminar nuestro recorrido, escucharemos un buen consejo bíblico. Estén atentos, porque este recorrido ya inició. ¡Chu, chu!
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0: Además, disfruta el recorrido. Imagina que es el día del cumpleaños de tu mejor amigo. ¿Cómo le comunicarás tus felicitaciones? Puede ser que le hagas una llamada telefónica y le digas un fuerte ¡Felicidades! O puede ser que le mandes un mensaje de texto y le escribas algo así como ¡Felicidades, amigo! ¡Que Dios te bendiga! ¡Espero que disfrutes este día! ¡Ah! Pero quizá, si está cerca de ti, lo vas a sorprender con un fuerte abrazo de oso y con un regalito. Es una bendición comunicar a otros lo que pensamos, lo que sentimos o lo que sabemos. La comunicación se logra gracias al lenguaje, es decir, al sistema que utilizamos para comunicarnos. Eso es el lenguaje, el sistema que utilizamos para comunicarnos. Si utilizas tu voz, estás utilizando el lenguaje oral, como por ejemplo en una llamada telefónica. Si escribes un mensaje de texto, entonces estás utilizando el lenguaje escrito. Si la miras o miras a tu amigo y le das un fuerte abrazo, ahí estás utilizando el lenguaje mímico. Y si le llevas un regalito, sí, también estás utilizando otro lenguaje, y es el lenguaje por signos o señales. ¿Verdad que utilizamos varias de estas formas para comunicarnos? El lenguaje oral, el lenguaje escrito, el lenguaje mímico o el lenguaje por signos o señales. Cuando leemos un libro, nos comunican la información a través del lenguaje escrito. Ahora mismo yo estoy utilizando el lenguaje oral porque estoy utilizando mi voz para comunicarme. En un partido de fútbol, el árbitro usa el lenguaje mímico para dar indicación a los jugadores, moviendo las manos, por ejemplo. Pero también utiliza el lenguaje de signos o señales cuando suena el silbato o saca la tarjeta roja. Recuerda, el lenguaje es un sistema por medio del cual podemos comunicarnos con otros. Y hay varias formas de lenguaje. El lenguaje oral, el lenguaje escrito, el lenguaje mímico y también el lenguaje por signos o señales. ¿Cuál es el que más usas?
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2: Hola pasajeros, mi nombre es Don Gerundio Castellanos y quiero ayudarte a escribir correctamente dos palabras. La primera, comunicación. Esta palabra se divide en cinco sílabas, como co-mu-ni-ca-sion. La última sílaba se escribe con la letra C y con tilde o acento en la letra O. Comunicación. Y la segunda es lenguaje. Lenguaje está formada por tres sílabas. Lenguaje. La segunda sílaba se escribe con G y la última sílaba con la letra J. Lenguaje. Se despide su amigo Gerundio Castellanos. ¡Hasta la próxima!

0: Muchas gracias, don Gerundio, por enseñarnos a escribir estas dos palabras muy importantes y que usamos mucho en la estación de comunicación y lenguaje, justo donde hemos llegado y donde nos espera el micrófono viajero con algunos de nuestros pasajeros.
1: Atención pasajeros, les damos la bienvenida a la estación de comunicación y lenguaje. Un, dos, tres, probando. ¡Listo!
2: ¿Qué tal pasajeros? Nos encontramos en la estación de comunicación y lenguaje. Escuchemos el pase de abordar de nuestros pasajeros. ¿Cómo les comunicas aprecio a tu familia?
3: Yo soy Anderson y a mí me gusta dibujar corazones para mi mamá.
4: Yo soy Asabi y me gusta dibujar corazones para mi abuela.
5: Yo soy Ángel y me gusta dibujar corazones para mi mamá.
6: Yo soy Edward y me gusta dibujar corazones para mi papá.
7: A mí me gustaría dibujar paisajes para mi maestro.
8: Yo me llamo Jacqueline y me gusta dibujar corazones para mi mamá.
9: Sherlyn, me gusta dibujar paisajes para mi maestro.
10: Jonathan. Yo me gusta dar tabasos.
11: Gaby, a mí me gusta dar tabasos.
12: Soy Katherine.
13: A mí me gusta dar abrazos y besos.
14: Yo soy Hannah. Dar abrazos y besos.
15: No, me llamo Neysa Memia Chicaitum. A mí me gusta dar besos y abrazos.
16: Yo me llamo Axel Fabián. Me gusta dar besos y abrazos.
2: Gracias, pasajeros. Espero encontrarlos pronto. Soy el micrófono viajero.
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0: Alto, mira, oye, aprende. 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
1: ¿Qué comunica una sonrisa? Cuando sonreímos, estamos utilizando el lenguaje mímico y comunicamos felicidad, alegría, aprecio, aceptación, esperanza. Dios nos recuerda en su palabra lo importante que es la sonrisa. Sí, Proverbios 15:13 dice así: la felicidad hace sonreír a una persona, pero la tristeza puede quebrantar el espíritu de ella. Proverbios 15:13. A todos les gusta ver una cara feliz y sonriente. Y tú también te sentirás mucho mejor cuando sonrías. Así que cuando te encuentres pensando en cosas que te hagan expresar enojo, pídele a Dios que te ayude a recordar sus bondades. Esta es una excelente manera de alegrar nuestro día. ¿Cuántas cosas maravillosas tienes por las que debes estar agradecido? Tienes a un Dios amoroso que te cuida, que te ha dado tu familia, tus amigos. Tienes mucho por qué estar agradecido y sonreír. ¿Y qué pasa si no puedes encontrar algo por lo que sonreír? Bueno, pídele a Dios que te dé alegría. Vamos a orar. Querido Dios, cuando esté triste, por favor ayúdame. Ayúdame a recordar todas las buenas cosas que has hecho para mí. Y gracias, porque me has dado a conocer tu amor y tus cuidados. Amén.

Pasajeros, hemos llegado a la estación central. Gracias por acompañarnos. Es un privilegio ser parte de este recorrido. Si Dios lo permite, los esperamos pronto para el próximo recorrido del Tren Cultural. ¡Hasta pronto!

0: el sacerdote de Madián, cuyo nombre era Jetro, estaba disfrutando su desayuno. Comía pan con requesón mientras los rojizos rayos del sol se reflejaban en el horizonte, en el lado oeste, sobre los rocosos montes de granito. Los rojizos rayos del sol se reflejaban en la puerta de la enorme tienda que estaba hecha con pieles negras de cabra. Las ovejas se encontraban en el corral, y el reflejo de los rayos del sol hacía que cada oveja del rebaño de Jetro se viera como si tuviera pelo dorado. Jetro estaba vestido con una túnica larga, tal y como Abraham se vestía cientos de años atrás. A pesar de los rayos del sol, Jetro sintió escalofrío. Había sido una noche fría y el clima aún estaba fresco y húmedo. La niebla rosada invadía el corral. Podías ver el vaho de las ovejas en la fresca mañana. Pero pronto el calor se dejaría sentir. Sería un día bastante caliente, tal y como lo fue ayer, y anteayer, y como el de hace 3 días, y como el de la semana pasada, y el mes pasado. El clima en el desierto no variaba mucho. Las ovejas de Jetro se encontraban en el corral. Estaban inquietas, ya que ellas tenían hambre.
1: ¡Ay, ay, ay!, dijo Jetro. Estos animales necesitan salir a pastar. Necesitan ser llevados a los lugares donde haya comida para ellos. Ya amaneció y el tiempo está pasando. Ya es tiempo de que las muchachas se levanten y salgan a pastorear al rebaño. ¡Séfora! ¡Séfora!
0: Mientras su padre terminaba su desayuno, sus 7 hijas se pararon enfrente de él. Sus ojos eran hermosos. Eso era lo único que se podía ver de sus rostros. Ellas cubrían sus caras para protegerse del sol ardiente. Sus vestidos eran largos, con percheras bordadas, con hermosos hilos de colores y repujados con cuencas y monedas de oro y plata. También llevaban chales oscuros sobre sus cabezas, y sus rostros también estaban cubiertos con la tela oscura.
1: ¡Acérquense, acérquense!,
0: les dijo Jetro a sus hijas. Jetro, orgullosamente padre de 7 hijas, tuvo que agregar algunos compartimentos en su enorme tienda.
1: ¡Vamos, vamos! ¡Es tiempo de que las ovejas sean alimentadas! ¡O al menos que empiecen a buscar comida! ¡Pobres animales!
2: ¡Pero papi!, dijo una de las muchachas. ¡Papito, estamos hartas de las personas que nos fastidian en el pozo!
0: Sí, realmente estamos hartas. Eso no debe ser permitido. Nosotras hacemos todo el trabajo de sacar agua y llenar los bebederos para que nuestros animales beban. Pero después llegan esos horribles hombres, los otros pastores, quienes nos gritan y gritan. Además, ellos ahuyentan a nuestras ovejas y luego se burlan de nosotros mientras sus ovejas beben el agua que sacamos para nuestras ovejas. Y eso sucede varias veces durante el día, dijo la hija número 6. Cuando sacamos agua de nuevo, otros pastores hacen lo mismo, y algunas veces terminamos sacando agua para todas las ovejas, es decir, para todos los rebaños de los vecinos. Si tan solo pudieras escuchar cómo se ríen de nosotras, y luego nosotras somos las últimas en darle agua a nuestras ovejas, y regresamos a la casa tarde y cansadas. Bueno, yo creo que has de pensar que por ser hijas del sacerdote de Madián seríamos respetadas y que los hombres serían tan caballerosos con nosotros que sacarían agua para nuestras ovejas. Claro que todas las hijas estaban hablando al mismo tiempo. Solo te comento algo de lo que dijeron. Yo creo que ser pastor no es un trabajo para una mujer. Yo preferiría quedarme en casa y a cremar la mantequilla y tejer la lana que he recogido e hilarla. Andar todo el día bajo el sol y volver a casa al anochecer no me da tiempo para seguir con mi tejido. El pastoreo es un trabajo para hombres ya que tienes que contender con todas esas horribles personas.
2: Papi, ¿por qué no tuviste un hijo o hijos para que hicieran este trabajo?
1: Hasta aquí con todas esas preguntas ridículas que mis oídos han escuchado. Bueno, les he prometido que cuando tenga un hijo, él cuidará de las ovejas y ustedes, señoritas quisquillosas, se quedarán en casa hilando.
2: No, yo puedo hilar la lana que recojo de las espinas mientras las ovejas pastan. Es mi telar, lo que quiero hacer en la hiladora cuando esté en casa. Además, padre, ahora eres tú el que parece ridículo. Y si llegaras a tener un hijo, para el tiempo en que éste sea suficientemente grande como para cuidar las ovejas, ya seríamos unas ancianitas retiradas. Esos tipos o son muy rudos con nosotros o tratan de coquetearnos. Y yo no me quiero casar con un pastor, dijo Séfora. Ella era la mayor.
1: ¿Y con quién te quieres casar, Séfora?
0: Jetro le preguntó.
1: ¿De verdad piensas que en el desierto encontrarás a alguien que no sea un pastor? Será mejor que no sigas hablando así, señorita, o te quedarás soltera. Claro, te tendrás que casar con un pastor, o no te casarás. ¡Apresúrense! ¡Dense prisa! ¡Saquen a los animales, que salgan a encontrar comida!
0: Jetro desamarró la puerta del corral y salieron los animales. Las muchachas se fueron tras ellos y consigo se llevaron sus almuerzos, que consistían en maíz deshidratado, pan, dátiles y sus odres, que son bolsas para poner agua, y estas estaban hechas con pieles de animales. Moisés llevaba varios días viajando por el desierto. Él estaba lejos de Egipto y del palacio del faraón. Durante esos días, Moisés no se había preocupado por comer. Él estaba huyendo por su vida. Faraón quería matar a Moisés porque había ayudado a un esclavo israelita. Y cuando trató de ayudarlo, accidentalmente mató a un capataz egipcio. Y el faraón ya se había enterado de ello. Lo que más le irritaba al faraón era que había albergado y entrenado bajo su propio techo a Moisés como un líder que podía levantarse contra él. Una de sus hijas había tenido el descaro de rescatar a un niño hebreo que había encontrado en el río Nilo. Faraón había educado a Moisés y ahora él era un traidor. Moisés había ayudado a un esclavo hebreo. ¿En qué terminará todo esto? Un pedazo de paja fue tirado al aire, indicando hacia dónde soplaba el viento. Faraón no podía permitir que el líder de los esclavos quedara con vida.
1: El joven ha descubierto su identidad,
0: dijo Faraón.
1: Ha descubierto que es un hebreo y lo he entrenado en toda disciplina. Ahora es un peligro para mí, una amenaza. Perderé a mis esclavos. ¿Qué haría sin mis esclavos? Tengo grandes proyectos de construcción sin terminar. Hice que mataran a sus bebés varones para asegurarme que siguieran siendo esclavos. Ahora he criado y educado a uno de ellos bajo el techo de mi palacio. Y ahora es un líder que se levantará contra mí. ¡Maten a Moisés!,
0: gritó Faraón. Moisés había huido al desierto. Al principio, Moisés volteó muchas veces hacia atrás mientras subía por el desierto. ¿Lo estarían siguiendo? Mientras él continuaba su jornada y los días pasaban, el riesgo de que alguien lo pudiera atrapar era cada vez menor. Finalmente, Moisés tuvo tiempo para reflexionar. Era un joven traicionado.
1: Fue uno de los de mi propia raza.
2: un hebreo que, con enojo, dijo: ¿Quién te ha puesto por príncipe para que gobierne sobre nosotros? ¿Me vas a matar como mataste ayer al egipcio? Yo traté de ayudarle, Moisés suspiró. Yo traté, pero ellos me rechazaron. He fracasado en tratar de ayudarlos. Sin embargo, el faraón no me encontrará aquí en el desierto. ¿Qué importa dónde esté? Ah, aquí está un pozo de agua y no hay nadie. Espero que tarde o temprano alguien aparezca a sacar agua. Así podré orientarme y decirme en dónde estoy. Estos abrevaderos de piedra son para que los animales beban y creo que vendrán pronto. Moisés se quedó dormido, agotado de caminar en el desierto. Moisés se despertó.
1: ¿Qué es todo este alboroto?
2: Había rebaños de ovejas acercándose por todas partes, ovejas balando.
1: Sí, claro, ellas vienen por agua. De hecho, son
2: pastoras, se dijo Moisés.
1: ¿Muchachas?
2: Bueno, yo nunca... Alguna de las muchachas pastoras presurosamente se adelantaron, seguida por otra pareja.
1: Ah, se ve que tienen experiencia haciendo esto.
2: Mientras dos de ellas empujaban la tapa de piedra que cubría el pozo, otras dos la jalaban y en un instante habían colocado la grande y pesada tapa de piedra a un lado. Rápidamente, las muchachas tomaron turnos para bajar sus tinajas de piel al pozo. Mientras las sacaban del pozo, se golpeteaban de lado a lado, virtiéndose la mitad del agua antes de que llegara a la superficie. Ellas vaciaban lo que quedaba de agua y repetían el proceso. Moisés estaba maravillado de la velocidad y de la diligencia de la operación. En poco tiempo, los abrevaderos estaban llenos de agua y las ovejas la estaban bebiendo. Entonces se oyeron gritos y alaridos.
1: ¡Hey, hey!
2: Eran pastores rudos que se acercaban. Espantaron a todas las ovejas que estaban bebiendo agua y las dispersaron.
1: Los pastores se carcajeaban
2: y se burlaban mientras conducían sus propias ovejas para beber el agua que las pastoras habían sacado laboriosamente para sus ovejas. Moisés estaba viendo todo.
1: Sinvergüenzas, dijo él.
2: Moisés saltó y empujó a un lado a los que se mofaban. Quitó sus ovejas del camino y ayudó a las muchachas a sacar más agua. Y mantuvo a todos los pastores a la distancia, hasta que las ovejas de las muchachas terminaron de beber. Las muchachas llegaron a su casa, hablando entre ellas y riéndose.
1: Bueno, bueno, bueno, dijo su padre Jetro, el sacerdote de Madián. De cierto, hoy han llegado a casa temprano. ¿Cómo es esto posible? Y están riéndose y alegres, en lugar de estar llenas de quejumbres. Casi me temía tener que lidiar con 7 muchachas indignadas regresando a casa hoy.
2: ¡Oh, papi, papi! Un amable y bondadoso joven nos ayudó hoy con las ovejas en el pozo.
1: ¿Amable y bondadoso joven?
2: Dijo Jetro.
1: ¿Un pastor?
2: ¡Oh, no, no, no, no, no! Dijeron a coro.
1: ¡Oh, no!
2: Dijo Séfora. Él no era un pastor. Era un egipcio.
1: ¿Un egipcio? ¿Qué es lo que estaba haciendo en el pozo?
2: Jetro preguntó.
1: Oh, no le preguntamos. Estábamos muy ocupadas con las ovejas y no hablamos con extraños, papi. Tú nos enseñaste a no hablar con extraños. Solo pudimos ver que estaba vestido como un egipcio y estábamos agradecidas de que nuestras ovejas tomaron agua.
2: Oh, pero si lo hubieras visto, tan alto, tan guapo y con autoridad. Esos pastores molestones le obedecieron cuando les dijo que se quitaran del camino.
1: ¿Y en dónde está?
2: La curiosidad de Jetro estaba hasta por los cielos. En el pozo, me supongo.
1: ¿Y lo dejaron allí? ¡Muchachas estas!
2: Sí, pero, papi, ¿tenemos permiso de hablar con jóvenes extraños? ¿O no?
1: Bueno, les doy permiso para que hablen con este. Él debe ser diferente. Tráiganlo a casa para cenar.
2: ¡Yo voy, yo voy, yo voy! Varias dijeron al mismo tiempo. Padre, solo espero que aún esté en el pozo, dijo Séfora, mientras ella y sus hermanas se apresuraron para encontrarlo.
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4: Horas 45 minutos.
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0: Queridos hermanos, nos da mucho gusto llegar hasta sus hogares con el propósito de estudiar la palabra del Señor. En esta oportunidad continuamos con nuestro estudio en la bibliología y hemos comenzado a estudiar la interpretación de la Biblia. Hemos dicho que hay que estudiarla objetivamente, esforzarse por entender todo lo que enseña la Biblia de una manera científica, intelectual, un acercamiento a la Biblia consultando diccionarios, mapas, léxicos para ver las palabras, ver comentarios de otros hermanos. Todo eso ayuda al estudio de la Biblia, pero todo eso debe hacerse en oración, dependiendo del Espíritu Santo, diciéndole al Señor que nos haga entender su palabra y depender totalmente del Señor. Es una interpretación en la cual está, en primer lugar, la iluminación del Espíritu Santo y, en segundo lugar, el esfuerzo humano por entender los conceptos que hay ahí en la palabra de Dios. Ya hemos tocado, en cuanto a métodos de estudiar la Biblia, el literalismo. Ahora vamos a ver el método alegórico. Esto es importante que lo sepamos, hermanos, porque en este momento mucha predicación es alegórica. Y el método alegórico, hermanos, es una ficción mediante la cual una cosa representa a otra o la simboliza. Es una metáfora continuada. Ustedes saben que la metáfora es una figura literaria. Y entonces resulta de que desde Génesis hasta Apocalipsis todo es simbólico, todo es metafórico, nada es lo que dice el texto. Entonces se vuelve una ficción. En la Biblia encontramos alegorías, sí, hay alegorías, como la que aparece en Gálatas capítulo 4. Ahí es interesante que el apóstol Pablo hace una alegoría y es importante que veamos esto. Es interesante, solamente quiero señalar algo de lo que dice ahí el capítulo 4 de Gálatas, lo cual es alegoría. Y es importante porque no toda la Biblia es alegórica, pero hay alegorías en la Biblia. En la Biblia hay fábulas, en la Biblia hay parábolas, hay muchas cosas que hay que conocer. Pero aquí en Gálatas capítulo 4, versículo 21, aún las versiones de la Biblia, la versión 60, tiene un título editorial sobre el versículo 21 que dice alegoría de Sara y Agar, y es una alegoría. Y es interesante lo que dice Pablo ahí, no lo vamos a estudiar todo porque no estamos estudiando Gálatas directamente, pero dice, decidme, los que queréis estar bajo la ley, ¿no habéis oído la ley? Y hermanos, ese versículo 21 que acabo de leer, no hay que interpretarlo alegóricamente, sino que hay que ver lo que está diciendo Pablo. Decidme, los que queréis estar bajo la ley. Él está hablando de los judaizantes. Él está hablando de gente farisea que había creído en el Señor Jesús. Y cuando les dice, no habéis oído la ley, y eso se lo está diciendo rectamente, no alegóricamente. Y dice, porque está escrito que Abraham tuvo dos hijos, uno de la esclava y otro de la libre. Pero el de la esclava nació según la carne, más el de la libre por la promesa. Y ahí ya hay alegoría. Y en el versículo 24, mire lo que dice Pablo, lo cual es una alegoría. O sea que el mismo Pablo está diciendo que está haciendo una alegoría. Entonces, cuando uno estudia este texto, debe ver que es una alegoría y tratar de encontrar el sentido recto de la alegoría. Y dice él, lo cual es una alegoría, pues estas mujeres son los dos pactos. El uno proviene del monte Sinaí, el cual da hijos para esclavitud, este es Agar. Y luego en el versículo 26 dice, más la Jerusalén de arriba, la cual es la madre de todos nosotros, es libre. Entonces, cuando uno lee eso, es una alegoría, pero debe uno buscar el sentido recto que tiene la alegoría para entender lo que de verdad quiere enseñar el Señor. Cuando ocurre eso, el autor bíblico, inspirado por el Espíritu Santo, utiliza esta figura literaria, o sea, la alegoría. Pero nosotros, al interpretar, no debemos estar haciendo alegorías. No tenemos que hacer eso. El problema principal de alegorizar la interpretación es que hacemos decir al texto lo que nosotros queremos que diga y no lo que el texto quiere decir. Y nuestra tarea, hermanos, es averiguar el sentido que el autor original quería decir y eso enseñar en nuestra interpretación. Una alegoría puede incluso ser aplaudida por la congregación, pero no es la verdad. Puede ser que emocione a los oyentes, pero no es lo que el Espíritu Santo quiere decirle a nuestras conciencias. Esto es importante, pero muy importante en el día de hoy. Solo porque ustedes comprendan el resultado malo que tiene esto de las alegorías. Quiero darles un ejemplo de algo que yo he escuchado recientemente al escuchar algunos predicadores que en realidad son hermanos en Cristo, son colegas en el ministerio, pero que se ve pues la equivocación de alegorizar las cosas. En la parábola del buen samaritano, que por supuesto es una parábola y hay que ver qué es lo que significa la parábola, qué es la verdad que se quiere usar. Y podríamos estudiar todo eso, pero estamos solo poniendo un ejemplo. Ustedes recuerdan de que el samaritano, cuando llega al mesón, al mesonero le entrega 2 denarios y le dice que cuide al herido que le ha llevado él a que se quede ahí. Le deja 2 denarios y le dice que si gasta algo más que se lo diga cuando él regrese. Bueno, solo por poner el ejemplo, oí a un predicador decir que los 2 denarios, uno era el Antiguo Testamento y el otro era el Nuevo Testamento. ¿De dónde tomó él eso? Nada más que de su imaginación, nada más que de su imaginación. Que el buen samaritano llega al mesón, el mesón es la iglesia o el templo, el mesonero es el pastor, según él. Y todo eso no está enseñando la Biblia, hermanos. Y entonces, cuando le da los 2 denarios, le deja eso y el intérprete dice que 1 denario es el Antiguo Testamento y el otro es el Nuevo Testamento. Bueno, eso dijo uno de los predicadores. Pero otro predicador predicó también la parábola del buen samaritano. Y cuando llegó a los 2 denarios, dijo que los 2 denarios que dio el buen samaritano, uno era el primer milenio de la historia de la iglesia. O sea, del año que fue fundada la iglesia hasta el año 1000 después de Cristo. Y que el otro denario era del año 1001 al año 2000. Eso era lo que representaban los denarios. Bueno, entonces hagámonos una pregunta. ¿Cuál de los 2 predicadores tiene razón? ¿El que dice que 1 denario es el Antiguo Testamento y el otro el Nuevo? ¿O el que dice que los 2 denarios son los 2 milenios de historia que han transcurrido? Pues, para decirle la verdad, hermanos, ninguno de los 2 estaba hablando lo correcto. Lo que estaban era alegorizando. Cuando uno estudia objetivamente la Biblia, lo que tiene que hacer es ir y ver que el denario era una moneda romana que se usaba en los días de Cristo y que en un mesón podían recibir denarios para hacer las negociaciones y que lo que hizo el samaritano fue pagar anticipadamente la manutención del herido y que con los 2 denarios pagó suficiente para que lo cuidaran por semanas al herido. Eso fue lo que hizo. Y por supuesto hay que estudiar toda la parábola, porque lo que está hablando el Señor es que el samaritano mostró amor, porque él ni conocía al herido, y fue, lo encomendó, pagó para que lo cuidaran, y hasta dijo, cuando regrese me dice si gastaste algo más. Y eso es lo que hay que ver ahí, y nada más. Pero la interpretación objetiva, correcta, lo que hace es buscar el mensaje de la parábola del buen samaritano, y es, si ustedes la estudian, y posiblemente podríamos estudiarla en este espacio, aquí en este programa, pero lo que Jesús está enseñando es, porque un hombre le preguntó, ¿y quién es mi prójimo? Eso le preguntaron a Jesús, ¿y quién es mi prójimo? Y entonces él no dijo, tu prójimo es tal fulano, sino que él dijo, un hombre descendía de Jerusalén a Jericó y cuenta toda la historia. Y al final le dice, ¿quién crees tú que fue el prójimo del herido? Y el otro dijo, el que usó de misericordia. Enseñó que el prójimo era el samaritano. Y le dijo Jesús al hombre este, bueno, ahora ve y haz tú lo mismo, muestra amor al prójimo. Eso es lo que está enseñando la parábola del samaritano. Pero cuando uno la empieza a alegorizar, puede ser que la congregación hasta aplauda lo que oye, pero no están aplaudiendo algo que sea la verdad. No están aplaudiendo a lo que es la sana doctrina. Hermanos, tenemos que tener cuidado, porque en la actualidad está lleno de alegorías el mensaje de muchos siervos de Dios, a quienes amamos, los amamos, pero no por eso vamos a decir que está bien todo lo que dicen y que aunque estén equivocados, nosotros vamos a aplaudir. Hermanos, vamos a dejar aquí nuestro estudio en esta oportunidad. Los invitamos al próximo De la Serie.
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0: 17 horas en punto.
1: 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Apreciables hermanos y amigos en toda Guatemala, Centroamérica y México, muy buenas tardes. De nuevo tenemos mucho gusto de presentar este programa. Deseamos que este tiempo de alabanzas a Dios sea de bendición para usted y su familia.

Buenas tardes para todos, saludándoles desde Guatemala en la presentación de Himnos de Victoria, que les lleva estos momentos especiales que seguramente están llenando un vacío de su vida, su corazón. Qué bueno que está con nosotros, que la siga pasando de lo mejor, ya sea en su trabajo, en su casa, en el camino, allí en el medio del tráfico vehicular del momento.

A través de Radio Cultural, este es Himnos de Victoria, recordándoles que la palabra del Señor dice: echen todo en Él, Él tiene cuidado de vosotros. Sus cargas no pueden ser tan grandes que Dios no las pueda llevar además. Por lo tanto, eso debe animarle a usted a permanecer con ánimo, con gozo, con entusiasmo y también cantando al Señor con todas las fuerzas en Himnos de Victoria.

Tarde a tarde le acompañamos desde Radio Cultural TGN con himnos de victoria. Saludos amigos, reiteramos nuestro mejor deseo y abrazo cariñoso para quienes el día de hoy celebran su cumpleaños o celebran algún evento especial en sus vidas, algún acontecimiento extraordinario, razón por la cual nos permitimos unirnos a las muchas muestras de felicitación. Y le invitamos para que con gozo en su corazón pueda alabar y glorificar a Dios con gratitud por lo que Él ha hecho en su vida, cantando himnos de victoria.

Himnos de Victoria, desde Radio Cultural TGN en Guatemala. Ya sabe que están las redes sociales, ya sabe las formas y medios por los cuales cada día usted se comunica y debe comunicarse con nosotros. Estamos siempre para servirles. No deje de hacerlo. 2207-7700, nuestro número PBX. Nuestros números 2207-7731, 2207-7732. Como siempre, para servirles en Himnos de Victoria.

0: Himnos de Victoria, desde Radio Cultural TGN, que esté pasando una linda tarde, complaciéndole con sus cantos e himnos preferidos. Aquí, desde Radio Cultural, en el edificio central de la Cuarta Avenida y 30 Calle de la Zona 3. Saludos, amigos. Allá donde ustedes están, aquí, cerca donde nos sintonizan también y en cualquier parte del mundo. No deje de reportarse aquí a Himnos de Victoria.
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Amigos, es un placer estarles acompañando como todas las tardes de 5 a 6 con Himnos de Victoria, 5 a 6 hora de Guatemala. Naturalmente, sabemos que para algunos puede ser temprano, para otros puede ser más tarde o la noche también. Bueno, no importa dónde usted esté, reciba nuestro cariñoso saludo y el buen deseo porque Dios nuestro Señor le conceda los deseos de su corazón.

Aquí acompañándole desde Radio Cultural TGN con himnos de victoria. Estamos en el norte, en el sur, el oriente y el occidente del país y naturalmente en cualquier parte del mundo donde usted se encuentre a esta hora. Este es Himnos de Victoria. Saludos amigos, que le estén pasando de lo mejor.

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0: 18 horas en punto.
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3: 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Dios nos ha dado leyes porque nos ama. Sus leyes son eternas y gran bendición resulta el guardar aquellas leyes. La dificultad queda en el corazón humano. Esto es parte de lo que nuestro maestro Samuel Montoya nos enseñó en el programa anterior. Bienvenido a Través de la Biblia, el programa donde conocemos a Dios en su palabra. Soy su anfitrión, Heyel Ortiz. Hoy continuamos en el capítulo 1 del libro de Deuteronomio, un libro que nos enseña a amar y a obedecer a Dios. De hecho, en este libro, estas dos palabras son claves. La palabra amor aparece 22 veces y obedecer aparece 10 veces.